contrario, nos empujará hacia un abismo social y cognitivo del que no sabremos salir. ¿Estamos preparados para vivir en un mundo de abundancia y ociosidad total, provistas por máquinas? ¿O caeríamos en una vorágine de violencia explosiva, hipersexualidad y autodestrucción, como los sujetos de prueba del experimento conocido como Universo 25? ¿Os imagináis un futuro en el que los seres humanos no tengan que esforzarse por nada? ¿Un escenario donde todas nuestras necesidades físicas, intelectuales, creativas y hasta emocionales estén cubiertas de manera instantánea por robots controlados por una superinteligencia artificial que supere ampliamente las capacidades cognitivas humanas? Un mundo donde, como consecuencia directa de esa comodidad extrema y de la ausencia total de fricción, perdamos el instinto de relacionarnos, la capacidad de pensar de forma crítica, el impulso de crear y las habilidades fundamentales para seguir viviendo. Para entender a qué escenario nos enfrentamos hoy debido a la aparición de la inteligencia artificial, debemos retroceder en el tiempo para intentar comprender cómo hemos llegado hasta aquí. Quizá tengáis la impresión de que la idea de crear máquinas que piensen, entre comillas, es algo bastante reciente, que surgió hace apenas unas décadas al calor de los avances informáticos. Para nada. Como podemos constatar en los mitos griegos, la ambición de crear vida artificial o inteligencia mecánica surgió hace miles de años en la imaginación del ser humano. De hecho, Talos, el gigante de bronce, está considerado por historiadores y folcloristas como el primer robot o autómata de la historia de la literatura. Según el mito, fue creado por Hefesto, el dios de la invención y la herrería, para proteger la isla de Creta. Talos patrullaba de forma incansable la costa de la isla 3 veces al día, y si detectaba invasores, tenía la capacidad de calentar su cuerpo de bronce al rojo vivo para estrecharlos contra su pecho y quemarlos. Lo más inquietante es que poseía una estructura cuasi biológica. Tenía una sola vena que recorría todo su cuerpo y que estaba sellada con un perno o clavo en su talón. También tenemos los perros de oro y plata del rey Ancino, que aparecen en la Odisea. Unos canes guardianes cuya función era vigilar el palacio del monarca, de forma completamente autónoma, inmunes al envejecimiento o al cansancio. O las asistentes personales hechas de oro que Hefesto, en la Ilíada, fabricó para su taller. Unas figuras que eran capaces de moverse por sí solas y de hablar, dotadas de un entendimiento y una capacidad de pensamiento que rivalizaba con la de los seres humanos. Pero no solo encontramos ese tipo de vida artificial en la literatura, también en los asombrosos autómatas de relojería que se construyeron en el siglo XVIII, como los de Pierre Jacques Drault o el célebre pato digestor de Jacques de Vaucanson. Esta ave mecánica, fabricada en cobre dorado, podía graznar, beber agua, comer grano y expulsar excrementos de una manera bastante realista. Sin embargo, si buscamos el punto de inflexión de la historia en el que la tecnología empezó a soñar con una máquina que ya no seguía un patrón predeterminado, sino que empezaba a tomar decisiones basadas en su entorno, algo mucho más cercano a lo que hoy entendemos por inteligencia artificial, tenemos que visitar la España de principios del siglo XX. El ingeniero de caminos, matemático e inventor cántabro Leonardo Torres Quevedo presentó en 1914 en la Universidad de la Sorbona de París una invención que dejó boquiabiertos a los científicos e intelectuales de la época. Se llamaba el ajedrecista y era un autómata electromecánico construido en 1912 capaz de jugar un final de partida de ajedrez, en concreto un rey y una torre blancos contra un rey negro, enfrentándose a un oponente humano. Hasta ese momento, las máquinas que supuestamente jugaban al ajedrez, como el famoso turco del siglo XVIII, eran ilusiones ópticas que escondían a un
maestro ajedrecista humano en su interior. La máquina de Torres Quevedo, en cambio, era un autómata genuino, impulsado por una intrincada red de relés electromagnéticos. El ajedrecista combinaba dos factores que resultaban revolucionarios. En primer lugar, la máquina estaba programada mediante un algoritmo físico por el que, sin importar las maniobras evasivas que intentara el humano con su rey negro, la máquina siempre terminaba por arrinconarlo y darle jaque mate. En segundo lugar, y quizás lo más asombroso para la cibernética moderna, es que el autómata poseía un sistema de retroalimentación sensorial. Si el humano hacía trampas o realizaba un movimiento ilegal, la máquina lo detectaba y se detenía. Torres Quevedo demostró de forma empírica que una máquina podía tomar decisiones lógicas autónomas basadas en las acciones impredecibles de un humano, lo que sentó unas bases teóricas que décadas más tarde recogerían los pioneros de la computación. El matemático estadounidense Norbert Wiener, el padre de la cibernética, reconocería en el Congreso de París de 1951 el valor que tuvo el autómata del investigador español, su genialidad. Y hablando de pioneros de la inteligencia artificial, si avanzamos unas décadas en el tiempo, nos encontramos al matemático y científico de la computación Alan Turing. En 1950, el británico publicó en la revista filosófica Mind un artículo titulado Maquinaria computacional e inteligencia, en el que se hacía una pregunta filosófica y técnica trascendental. ¿Pueden pensar las máquinas? Para responder a este dilema, ideó el famoso test de Turing, en el cual un evaluador humano debe distinguir si está conversando a través de una interfaz de texto con una máquina o con otra persona. Si la máquina logra engañar al evaluador de manera consistente, se considera que exhibe un comportamiento inteligente. Turing plantó la semilla teórica, pero el término inteligencia artificial como disciplina académica no nació hasta el verano de 1956. Fue durante una conferencia histórica celebrada en la Universidad de Dartmouth, en Estados Unidos. Allí se reunieron cuatro estadounidenses: el informático John McCarthy, el científico cognitivo Marvin Minsky, el ingeniero Nathaniel Rochester y el matemático Claude Shannon. Estos investigadores estaban convencidos de que si pasaban un verano entero trabajando juntos, lograrían que las máquinas usaran el lenguaje natural, formaran abstracciones teóricas y resolvieran problemas que hasta entonces estaban reservados solo a la mente humana. Pensaron que sería cuestión de meses resolver aquella tarea, pero se equivocaron en los plazos. Se necesitaron décadas de frustraciones, investigaciones, avances y retrocesos. Tras la inyección inicial de optimismo en los años 50 y 60, la inteligencia artificial experimentó lo que los historiadores de la tecnología denominan los inviernos de la IA. El primer gran invierno llegó en la década de los 70, cuando los gobiernos y las grandes corporaciones, al darse cuenta de que las promesas de los investigadores no llegaban nunca a cumplirse, retiraron la financiación a sus proyectos. El problema fundamental era de hardware y de materia prima. Los ordenadores de la época carecían de la capacidad de procesamiento necesaria para manejar redes complejas y no existían los conjuntos de datos masivos requeridos para entrenar a las máquinas. Hubo un breve resurgimiento en los años 80, impulsado por los sistemas expertos, programas diseñados con reglas lógicas estrictas para imitar la toma de decisiones de un humano en áreas específicas como el diagnóstico médico, pero resultaron ser sistemas frágiles, difíciles de actualizar y demasiado costosos, lo que provocó un segundo y gélido invierno a finales de esa década. Entonces, ¿qué ha cambiado para que hoy la inteligencia artificial lo esté inundando todo? Tres cosas. En primer lugar, el aumento exponencial de la capacidad de computación. Siguiendo la ley de Moore, los procesadores gráficos han alcanzado potencias de cálculo inimaginables hace 20 años.
En segundo lugar, la explosión masiva de datos. Gracias a la expansión de Internet, la humanidad ha digitalizado y generado trillones de textos, imágenes y parámetros, creando la materia prima perfecta para alimentar algoritmos. Y en tercer y último lugar, el desarrollo de las redes neuronales profundas. Científicos como el británico Geoffrey Hinton y el franco-estadounidense Jean LeCun mantuvieron viva la idea de que las máquinas debían aprender de manera similar a como lo hace el cerebro biológico, utilizando múltiples capas de neuronas artificiales interconectadas. Es lo que se conoce como deep learning. Al alimentar estas redes neuronales profundas con grandes cantidades de datos, las máquinas empezaron a reconocer imágenes con precisión médica, a traducir idiomas en tiempo real y a entender el habla humana con una exactitud asombrosa. Y así hemos llegado a nuestros días. Hoy no solo tenemos máquinas que analizan datos de forma pasiva, sino que hemos entrado en la era de la inteligencia artificial generativa. Hablamos de modelos extensos de lenguaje, o LLM por sus siglas en inglés, que son capaces de escribir guiones cinematográficos, componer sinfonías, programar código informático de alto nivel, redactar ensayos académicos y mantener conversaciones filosóficas complejas. El impacto proyectado en el mercado laboral y en la estructura de la sociedad está provocando un terremoto. Ya no hablamos solo de brazos robóticos sustituyendo a operarios en cadenas de montaje automotriz, un fenómeno físico que lleva décadas sucediendo, sino de algoritmos que amenazan con automatizar tareas cognitivas rutinarias y avanzadas. Abogados, periodistas, ilustradores, analistas financieros, traductores, contables o programadores ven cómo la inteligencia artificial generativa asume funciones ejecutivas y de razonamiento. Pero no solo está afectando a las profesiones que podemos considerar de escritorio. El magnate estadounidense de origen anglo-sudafricano Elon Musk llegó a afirmar a principios de 2026 que sus robots humanoides Optimus desarrollados por Tesla superarán a los mejores cirujanos humanos en apenas 3 años. Según Musk, la extrema precisión de las máquinas a la hora de manejar láseres o realizar incisiones, libres del natural temblor del pulso humano, hará que estudiar la carrera de medicina se convierta en una mera afición cara o pierda todo su sentido práctico. ¿Es marketing tecnológico lo que nos intenta vender o su vaticinio se cumplirá? Aunque es cierto que robots quirúrgicos como el célebre sistema Da Vinci llevan más de una década operando en los quirófanos, a día de hoy siguen siendo sofisticadas herramientas controladas por cirujanos humanos, no entes autónomos que deciden por sí mismos. Los expertos médicos y tecnológicos advierten de que las predicciones de Musk son muy optimistas. La cirugía robótica autónoma al 100% aún se encuentra en una fase experimental para procedimientos muy limitados. Superar los estrictos controles éticos y de seguridad y ganarse la confianza ciega de los pacientes requerirá muchos años más de los que promete Silicon Valley. De hecho, aunque actualmente ya se están comercializando robots domésticos de aspecto humanoide capaces de ayudarnos en las tareas domésticas, a modo de mayordomos incansables, en encuestas recientes, una abrumadora mayoría de profesionales del sector rechazan la idea de Musk de que en el futuro no sean necesarios los trabajos humanos. Pero la IA es cada vez más potente, y con ella controlando de manera remota ejércitos de robots con capacidades físicas superiores a las de los humanos en cuanto a fuerza, resistencia y precisión, todo apunta a que ya sea en 3 años o en 30, nos dirigimos de forma acelerada hacia un mundo donde el esfuerzo humano, tanto físico como cognitivo, será cada vez menos necesario para la producción económica y la supervivencia material. Sobre el papel, esto se asemeja a una utopía tecnológica idílica. Las máquinas realizarán el trabajo físico y el trabajo intelectual pesado, proporcionándonos recursos inagotables, mientras los humanos podemos, teóricamente, dedicarnos al ocio, la contemplación y el disfrute.
Y es aquí donde nuestra historia va a dar un giro inesperado, porque vamos a hablaros de ratones. En concreto, de un experimento que nos hará plantearnos si esa utopía tecnológica podría convertirse en realidad en nuestra condena como especie. Para intentar comprender el abismo social al que quizá nos estemos asomando sin darnos cuenta, vamos a hablaros del etólogo y ecólogo conductual estadounidense John B. Calhoun. Desde su juventud en Tennessee, donde se dedicaba a observar aves y recolectar tortugas, Calhoun se interesó por el comportamiento animal, lo que le llevó a doctorarse en biología y posteriormente a trabajar en Baltimore estudiando los hábitos de la rata de Noruega, una de las principales plagas de la ciudad. A mediados del siglo XX, mientras trabajaba como investigador en el Instituto Nacional de Salud Mental de Estados Unidos, Calhoun se obsesionó con una pregunta que parecía sacada de la ciencia ficción. ¿Qué ocurre con la estructura de una sociedad cuando se le proporcionan recursos ilimitados, se elimina cualquier peligro externo, se erradica la mortalidad prematura y el único problema residual es la superpoblación y la falta de roles sociales disponibles? Desde finales de los años 40, Calhoun había estado construyendo hábitats artificiales y utopías para roedores. Realizó 24 experimentos previos que tuvieron que ser interrumpidos antes de tiempo por falta de espacio en el laboratorio o limitaciones técnicas, pero los resultados preliminares decían que la sobrepoblación en un entorno de abundancia conducía inexorablemente a una violencia explosiva, hipersexualidad, seguida de asexualidad, autodestrucción y finalmente la extinción de la colonia. En 1968, Calhoun consiguió la financiación, el espacio y los medios del Instituto Nacional de Salud Mental en sus instalaciones de Bethesda, Maryland, para llevar a cabo su experimento más ambicioso, masivo y controlado hasta la fecha. Lo llamó, en honor a sus intentos anteriores, el Universo 25. El diseño del Universo 25 era una utopía absoluta, concebida desde la ingeniería y la etología, ya sabéis, la ciencia que estudia el comportamiento de los animales. Calhoun y su equipo construyeron un recinto cuadrado colosal de aproximadamente 2,7 metros por cada lado. Para evitar que los animales escaparan o que entraran factores externos, el recinto estaba flanqueado por altas paredes de metal galvanizado. El espacio interior estaba dividido en 16 sectores idénticos, con separadores lo suficientemente bajos para permitir que los ratones interactuaran y se movieran con libertad entre las zonas. Para garantizar la comodidad y la reproducción, el recinto contaba con 256 cajas nido de anidación o apartamentos accesibles a través de túneles y rampas de malla. En cada uno de los 16 sectores había numerosos dispensadores de agua y tolvas de comida que jamás se agotaban, así que el alimento era infinito. La temperatura se mantenía siempre climatizada a unos agradables 20 grados Celsius, ideal para la especie. Por supuesto, no existía ni un solo depredador en todo el recinto, y además se eliminó cualquier riesgo de enfermedades endémicas mediante una limpieza exhaustiva del lecho de papel triturado y un control veterinario estricto cada 4 a 8 semanas. Según los cálculos matemáticos del etólogo basados en el espacio físico y la disponibilidad de los nidos, el recinto del Universo 25 poseía capacidad para albergar a 3.840 ratones sin que llegara a faltar comida, agua ni espacio para anidar. Era un auténtico jardín del Edén, libre del frío, del hambre, de las trampas y de los gatos. El experimento dio comienzo el 9 de julio de 1968, cuando Calhoun introdujo a 4 parejas de ratones jóvenes, genéticamente sanos y libres de cualquier enfermedad, seleccionados de la colonia de cría de élite del Instituto Nacional de Salud Mental. Lo que sucedió a partir de ese día
cambiaría la historia de la sociología y la psicología urbana. El desarrollo demográfico y la evolución conductual de esta civilización de roedores siguieron un patrón que Calhoun documentó y dividió en cuatro fases biológicas y sociales. Durante la primera de ellas, que abarcó los primeros 104 días de vida en el universo 25, los ocho roedores colonizadores se adaptaron a su vasto y nuevo entorno. Según documentó el investigador, este periodo estuvo marcado por una considerable agitación social, ya que los ratones debían explorar el espacio, marcar sus territorios, interactuar entre ellos y construir sus nidos. Tras este periodo de esfuerzo y acomodación, la sociedad se estabilizó, el estrés desapareció y comenzaron a nacer las primeras camadas saludables. Todo fluía con normalidad. Al constatar que no existía escasez de recursos, que no había depredadores acechando y que el clima era perfecto, la población experimentó una explosión demográfica. Durante esta fase, el número de habitantes se duplicaba cada 55 días. La mortalidad infantil era prácticamente nula. Las familias prosperaban, ocupaban poco a poco los nidos y el universo 25 parecía cumplir la promesa de ser el paraíso perfecto en la Tierra. Para el día 315, la próspera colonia albergaba ya a 620 individuos. Al llegar al día 315, a pesar de que todavía había un inmenso espacio sobrante, recordemos que el límite teórico calculado por Calhoun era de 3.840 ratones y apenas había 620, la tasa de crecimiento poblacional se ralentizó de forma abrupta y antinatural. El tiempo de duplicación de la población pasó de repente de 55 días a 145. Las cosas en el paraíso empezaron a torcerse rápidamente. Se produjo un fenómeno masivo que Calhoun bautizó con el término de sumidero conductual. Los ratones, de manera incomprensible desde el punto de vista de la supervivencia, comenzaron a concentrarse de manera masiva en las zonas centrales del recinto, ignorando por completo los compartimentos periféricos que estaban vacíos, limpios y abastecidos. Se aglomeraban alrededor de ciertas tolvas de comida para alimentarse, a pesar de que había alimento disponible y solitario a escasos centímetros en los sectores colindantes. Comer se había convertido en una actividad hipersocializada. Parecía que los ratones se negaran a alimentarse solos. La necesidad de proximidad física superó a la necesidad biológica de nutrición. Este hacinamiento voluntario y absurdo generó una ruptura de las normas sociales, lo que provocó patologías en masa, debido a que todos los roles sociales y jerárquicos estaban ya saturados. En la naturaleza, los ratones jóvenes que no encuentran territorio emigran hacia nuevas tierras para fundar colonias. En el universo 25 no podían ir más allá de los muros y se formaron subgrupos. Por ejemplo, estaban los probers o delincuentes juveniles, ratones machos jóvenes que al no poder competir con los machos alfa dominantes por lograr un territorio o estatus social, crearon un subgrupo marginal hiperagresivo que no respetaba las normas habituales de convivencia. Aunque evitaban las peleas con los alfas, atacaban a todos los demás ratones de forma impredecible y sin razón aparente. Y además, su comportamiento sexual se volvió hiperactivo y aberrante. Abandonaron las prácticas de cortejo habitual y buscaban copular de manera constante y violenta con cualquier individuo disponible, ya fuera hembra o macho. Por otra parte estaban los sonámbulos, machos jóvenes apáticos que se agrupaban por cientos en el centro del recinto. Vagaban como fantasmas, llenos de cicatrices, por peleas sin sentido en las que ni siquiera intentaban defenderse. No respondían a los ataques ni buscaban pareja.
En cuanto a los machos alfa, los que en circunstancias normales defienden su territorio y a sus harenes de hembras, se vieron abrumados por oleadas interminables de machos jóvenes desocupados que intentaban invadir sus nidos. Al estar físicamente exhaustos por el estrés crónico de una defensa incesante, los alfas sufrieron crisis nerviosas y finalmente abandonaron por completo la protección de sus hogares. Al quedar totalmente desprotegidas de las invasiones de los delincuentes juveniles, las hembras lactantes se vieron obligadas a asumir la defensa de sus crías. Esta situación antinatural las volvió muy agresivas y erráticas. Bajo aquel gran estrés, esa agresividad defensiva se descontroló y se dirigió hacia su propia descendencia. Las madres empezaron a atacar a sus propios hijos, a expulsarlos de manera prematura del nido antes del destete o, en los escenarios más extremos, a devorarlos o abandonarlos para huir a otros nidos. Como resultado directo del colapso del rol materno, la tasa de mortalidad infantil en algunas zonas abarrotadas del universo 25 superó el 96%. La sociedad roedora se estaba devorando a sí misma en medio de la mayor de las abundancias materiales. La sociedad del universo 25 estaba colapsando. El día 560 marcó un hito lúgubre. La población alcanzó un pico máximo absoluto de 2.200 ratones. En ese instante, el crecimiento demográfico se detuvo en seco para siempre. A pesar de que quedaba espacio sobrante y abundancia para alimentar y albergar a más de 1.000 ratones adicionales, el último nacimiento exitoso donde la cría sobrevivió al destete se registró apenas unos días después, en el día 600. A partir de ahí, la civilización comenzó a declinar. Pero lo más inquietante para Calhoun y su equipo no fue la violencia explícita o el canibalismo de la fase anterior, sino la apatía que se apoderó de la última generación de ratones, aquellos que habían nacido en medio del hacinamiento y el caos social, y que nunca habían experimentado una estructura social sana. Calhoun denominó a esta generación los Beautiful Ones, los hermosos. Estos individuos, tanto machos como hembras, se aislaron por completo de la sociedad, huyeron del centro abarrotado y se aislaron en los niveles superiores del universo 25. Esta generación se negó a participar en la sociedad. No peleaban, no competían por establecer territorio, no intentaban cortejar a las hembras y, por supuesto, no se reproducían. La vida de los hermosos se reducía a una rutina egoísta, estéril y vacía. Se limitaban a comer, beber, dormir y acicalarse el pelaje de forma casi obsesiva durante horas. Físicamente eran perfectos. A diferencia de las generaciones anteriores, no tenían ni una sola cicatriz ni desgarros en las orejas y lucían un pelaje brillante, suave y muy sano. Pero a nivel social, emocional y psicológico, estaban muertos. Al ser criados en un entorno donde no había retos, donde todos los espacios sociales estaban ocupados y donde las interacciones generaban puro estrés traumático, habían perdido la capacidad neurológica para lidiar con el conflicto, para interactuar con sus congéneres y para cumplir con los roles biológicos elementales, el cortejo, la cría, protección, que asegurarían la supervivencia de su especie. En el ensayo que escribió después, Calhoun formuló una tesis matemática conceptual para explicar esto, la ecuación de la muerte al cuadrado. En la naturaleza salvaje, los animales mueren por inanición, clima, enfermedades o depredadores, lo que Calhoun llamaba la segunda muerte o muerte corporal. Al erradicar la segunda muerte proporcionando un entorno libre de riesgos, la sobrepoblación desestabiliza la sociedad hasta provocar la primera muerte o muerte espiritual. Esta primera muerte consiste en la pérdida total de la capacidad para ejecutar los comportamientos complejos que requiere la vida en sociedad. Una vez que el espíritu y la organización social mueren, la extinción física es solo cuestión de tiempo.
El día 920 del experimento se registró la última concepción, que no llegó a término. A partir de ahí, la población solo fue envejeciendo en una apatía silenciosa. Finalmente, el 23 de mayo de 1973, exactamente 1.588 días después de que comenzara el experimento, algo más de 4 años, el último habitante del universo 25 cerró los ojos y la colonia se extinguió, alcanzando una tasa de mortalidad del 100%. Calhoun demostró que cuando se eliminan todos los retos ambientales de supervivencia y se saturan los roles sociales, la especie pierde su propósito existencial y colapsa. Muchos sociólogos, filósofos y tecnólogos actuales, al hablar de la inteligencia artificial, están rescatando el experimento de Calhoun. ¿Por qué los relacionan? Porque nos enfrentamos a la posibilidad de construir nuestro propio universo 25, no a través del hacinamiento físico, sino del hacinamiento cognitivo y la dependencia tecnológica de la IA. Pensad en cómo ha funcionado la evolución humana. A lo largo de la historia, nuestra especie se ha forjado a través de la superación de obstáculos. La necesidad de conseguir comida, de protegernos del clima, de curar enfermedades y de organizarnos socialmente ha sido el motor de la innovación, el arte, la filosofía, la ciencia y la cultura. Nuestro lóbulo frontal está diseñado evolutivamente para resolver problemas complejos y encuentra una satisfacción neuroquímica a través de los circuitos de dopamina en el esfuerzo sostenido que conduce al éxito y a la recompensa. Sin embargo, la inteligencia artificial nos promete el Edén absoluto, eliminar de raíz toda fricción de la vida cotidiana y profesional. Ya no necesitamos esforzarnos durante años estudiando gramática y vocabulario para aprender un idioma extranjero si un auricular con IA nos va a traducir otras lenguas en tiempo real. Ya no hace falta sumergirse durante semanas en bibliotecas buscando información dispersa, leyendo ensayos complejos, evaluando críticamente las fuentes y sintetizando ideas si un modelo de lenguaje de gran escala como ChatGPT o Gemini es capaz de ofrecernos, tras darle unas pocas instrucciones, un informe de 50 páginas impecablemente redactado en apenas unos segundos o minutos. Incluso en el ámbito que podría considerarse más humano, el del arte, la pintura, la escritura o la composición musical, la IA compone sinfonías emotivas, pinta cuadros hiperrealistas y escribe novelas articuladas con solo teclear unas cuantas y breves instrucciones, los llamados prompts. Si delegamos totalmente en la IA para que asuma no solo el trabajo físico pesado, sino también el esfuerzo intelectual, analítico y creativo, proporcionándonos un suministro inagotable de respuestas, arte y soluciones en una utopía absoluta de la comodidad, corremos un riesgo existencial. Podríamos emular la tragedia de los ratones de Calhoun y convertirnos paso a paso en la encarnación humana de los hermosos de la era digital. Corremos el riesgo de transformarnos en individuos aislados en nuestras habitaciones, consumiendo torrentes infinitos de entretenimiento que estarán hechos a nuestra medida al estar generados de forma sintética por algoritmos. Algoritmos matemáticamente diseñados para retener nuestra atención y explotar nuestras ansias de dopamina, eliminando la necesidad o el deseo de salir al mundo físico exterior a enfrentarnos a los retos, a menudo dolorosos, que nos ofrece la realidad. Porque salir a ese mundo real implica enfrentarnos al rechazo romántico, al debate ideológico incómodo, al fracaso laboral, al roce social y al doloroso y lento proceso del aprendizaje. Y frente a eso, la pantalla siempre ofrecerá la alternativa sin esfuerzo. Los síntomas precoces de este aislamiento patológico no son ciencia ficción, ya son visibles, medibles y se diagnostican en muchas sociedades modernas contemporáneas. Uno de los principales ejemplos lo encontramos en el fenómeno clínico del síndrome de Hikikomori,
que surgió en Japón a finales de los años 90, pero que hoy en día se ha extendido por todo el mundo como una epidemia silenciosa. Los hikikomoris son individuos, en su inmensa mayoría adolescentes y jóvenes, que toman la decisión de encerrarse en sus habitaciones durante meses y años, que dejan de tener contacto físico y visual con la sociedad exterior. Es un claro ejemplo de retirada social masiva y voluntaria, provocada por la incapacidad psíquica de soportar la presión del entorno, el miedo al fracaso y la falta de un rol social claro y significativo en un mundo hipercompetitivo e hiperconectado digitalmente. Para el hikikomori, la pantalla del ordenador provee sustento de entretenimiento y pseudo-relación social, de manera que ya no tiene la necesidad biológica de interactuar en el espacio tridimensional. El ensayista y filósofo surcoreano Han Byung-chul ha analizado esta patología en obras como La sociedad del cansancio de 2010 o más recientemente de 2021, No cosas, quiebras del mundo de hoy. Han advierte de que la tecnología digital está provocando la anulación de lo humano al desmaterializar el mundo. Para él, estamos pasando muy rápido del orden terrenal de las cosas materiales al orden digital de la información y los datos. Las cosas tangibles imponen resistencia, tienen peso histórico, provocan fricción y nos anclan a una realidad compartida. En cambio, las no cosas, la información digital generada por IA, los likes, los avatares, los datos efímeros, son inestables, no oponen resistencia y se consumen de manera voraz. Al buscar rodearnos de un entorno algorítmico libre de fricciones, dolor y negatividad, estamos yendo hacia una pandemia de cansancio vital, depresión crónica y narcisismo enfermizo. El punto crítico de la filosofía de Han, aplicable directamente a la era de la IA, es el concepto de la alteridad, la existencia, reconocimiento y presencia del otro. Otra persona con sus propios deseos, virtudes y defectos. La verdadera relación humana requiere de esa alteridad. Requiere soportar al otro, chocar con él, amarlo y negociar con su otredad. Sin embargo, si a esta fragilidad social le sumamos la irrupción masiva de aplicaciones de inteligencia artificial generativa, diseñadas para actuar de manera deliberada como amigos íntimos, confidentes o incluso parejas románticas y sexuales, como el popular caso de la aplicación Réplica, el grado de paralelismo con el universo 25 es bastante alto. ¿Para qué va a esforzarse a nivel emocional un joven en conocer a alguien, mantener una relación humana compleja, con sus lógicos altibajos, discusiones de pareja, celos, responsabilidades y compromisos compartidos, si con solo descargar una aplicación en el smartphone puede tener un avatar de IA de belleza personalizable que siempre le da la razón, que ríe todas sus gracias, que nunca tiene un mal día, que no exige nada a cambio, que está disponible las 24 horas del día, los 7 días de la semana y que adapta su personalidad sintética a todos y cada uno de los caprichos del usuario? Es el triunfo absoluto del ego. Y además, el otro desaparece, sustituido por un espejo digital programado para acrecentar nuestro narcisismo. Al erradicar el dolor, la diferencia y el esfuerzo intrínseco que supone relacionarse con un ser humano real, la inteligencia artificial emocional actúa como una droga anestésica. Y la trampa es evidente. Es el equivalente tecnológico exacto acicalarse de forma obsesiva el pelaje en un rincón aislado de los niveles superiores del universo 25. Pero el peligro del uso indiscriminado de la IA no se limita solo al aislamiento sociológico o a las relaciones afectivas. El daño potencial impacta de forma medible en los propios pliegues de nuestra materia gris. En los campos de la neurociencia cognitiva, la psicología del desarrollo y las ciencias de la educación, ha surgido una alarma científica respecto a cómo la automatización de las funciones ejecutivas mediante IA
afecta a la neuroplasticidad del cerebro humano. El aprendizaje profundo, la retención de la memoria a largo plazo y la formación de un intelecto crítico no ocurren por exposición pasiva a la información, sino a través de lo que los investigadores en psicología del aprendizaje, Robert y Elizabeth Bjork, denominaron en 1994 dificultades deseables. Según el paradigma de los Bjork, el aprendizaje profundo es, por su propia naturaleza biológica, un proceso incómodo, lento y resistente. Requiere que el cerebro del estudiante proponga respuestas provisionales, cometa errores dolorosos, tolere largas fases de frustración e incertidumbre y realice el enorme esfuerzo de buscar y recuperar información de su propia memoria sin ayudas visuales inmediatas. Espaciar las sesiones de estudio, mezclar conceptos diversos y enfrentarse a un papel en blanco hace más lento el rendimiento a corto plazo, pero es indispensable para construir esquemas neuronales robustos y dominar realmente una materia. La dificultad no es un obstáculo para comprender, es el requisito previo para comprender. La inteligencia artificial representa un desafío histórico a este paradigma porque su diseño comercial se basa en el concepto opuesto: ofrecer la solución perfecta antes siquiera de que el estudiante se vea forzado a formular la hipótesis. Este fenómeno introduce el dilema vital de la descarga cognitiva, que consiste en la tendencia natural del ser humano a externalizar el esfuerzo mental hacia herramientas o soportes físicos y tecnológicos. En este contexto, los investigadores neurocientíficos trazan una línea roja que separa dos tipos de interacción con la tecnología. Uno de ellos es delegar tareas rutinarias como usar un corrector ortográfico a la IA. Eso permite al cerebro humano enfocar toda su energía y atención en los procesos de razonamiento, abstracción creativa y evaluación crítica profunda. El otro tipo de interacción consiste en delegar en la máquina el esfuerzo lógico y crítico principal. Esta elude lo que llamábamos dificultades deseables, lo que impide la neuroplasticidad y genera dependencia tecnológica. Cuando esto sucede, el cerebro entra en un proceso de deterioro conocido como atrofia cognitiva. Del mismo modo que los músculos se atrofian si una persona se confina en una silla de ruedas sin sufrir una discapacidad física, las redes neuronales encargadas del pensamiento analítico profundo se debilitan y pierden densidad sináptica si delegamos continuamente la toma de decisiones complejas en las herramientas de IA. Renunciar de forma crónica al esfuerzo intelectual profundo nos lleva a un estado psicológico de riesgo que recientes publicaciones teóricas denominan la mente hueca. Quien sufre este síntoma tiene acceso al instante a enciclopedias enteras de conocimiento, pero su comprensión real de los temas es muy superficial. Sufre de lo que los académicos denominan la ilusión de la fluidez, el peligroso engaño de creer que uno mismo es inteligente o competente en una materia. El síntoma de la mente hueca ya ha sido documentado empíricamente por investigadores del MIT Media Lab, quienes demostraron que los estudiantes universitarios que delegaban la redacción de sus ensayos a una IA eran incapaces de recordar, comprender y defender los argumentos del texto que ellos mismos supuestamente acababan de escribir. Por otra parte, a nivel psicosocial hay que tener cuidado de delegar ciegamente en la evaluación que haga la IA, ya que también ella puede equivocarse. Si continuamos delegando en algoritmos informáticos nuestra capacidad de tomar decisiones morales, de pensar de manera crítica, analizando contradicciones lógicas y de crear belleza original, quizá al final lo paguemos como especie. Del mismo modo en que las últimas generaciones de ratones del experimento de Calhoun olvidaron por completo cómo ser ratones al no tener que buscar alimento ni pareja, las futuras generaciones humanas, rodeadas desde la cuna por una burbuja de tecnología inmersiva que se anticipa y soluciona todos sus problemas cognitivos y emocionales, antes incluso de que lleguen a ser plenamente conscientes de ellos,
podrían olvidar las mecánicas que nos hacen humanos. Podríamos perder la resistencia mental para lidiar con la frustración, carecer de las herramientas empáticas para resolver conflictos, ser incapaces de construir comunidades sociales sólidas y finalmente fracasar en encontrar un propósito vital, un sentido

documentos de Calhoun. Para redactarlo, se sumergieron en los archivos originales del Instituto Nacional de la Salud Mental, revisaron las libretas de laboratorio del etólogo y concluyeron que la interpretación popular y mediática que se le dio al Universo 25 durante décadas estaba muy sesgada, simplificada en exceso y motivada por el pánico sociopolítico de la época. Ramsden y Adams señalaron que el decidido impacto de los descubrimientos de Calhoun a finales de los años 60 y principios de los 70 no se debió solo a su rigor científico, sino a que sus conclusiones encajaban a la perfección con la histeria colectiva de la sociedad occidental contemporánea. Era la época de la Guerra Fría, de las advertencias apocalípticas sobre la bomba demográfica, impulsadas por ecologistas como el biólogo alemán Paul Ehrlich, y sobre todo era una época marcada por disturbios raciales urbanos en Estados Unidos, como los que tuvieron lugar en los guetos de Watts, Newark y Detroit entre 1965 y 1967. La psiquiatría y el urbanismo conservador de la época tomaron el experimento del Universo 25 como una profecía empírica caída del cielo. La superpoblación y la alta densidad urbana generaban la violencia y el colapso social. Sin embargo, Adams y Ramsden expusieron en sus críticas al experimento que el Universo 25 no era una utopía, sino una prisión de alta densidad. El colapso no se produjo por la falta de esfuerzo o por la abundancia de recursos, sino porque los animales no podían escapar del hacinamiento. En la naturaleza, ante una situación de alta densidad poblacional, los animales migran para fundar colonias alternativas. Calhoun eliminó esa válvula de escape. El colapso psiquiátrico de los ratones, el sumidero conductual, no se produjo solo por la opulencia de recursos gratuitos, la pereza o la falta de esfuerzo cognitivo, sino como una respuesta patológica ante la incapacidad de escapar física y mentalmente del hacinamiento carcelario. Además, si extrapolamos el comportamiento de roedores a seres humanos, estamos pasando por alto nuestra mayor ventaja evolutiva, la cultura y nuestra capacidad de adaptación. A diferencia de los ratones, cuyo comportamiento está dictado en gran medida por instintos programados genéticamente, los humanos poseemos la capacidad de reinterpretar nuestro entorno, crear nuevas normas sociales, legislar y modificar nuestra conducta en base a la reflexión moral y filosófica. A lo largo de la historia, las ciudades humanas han alcanzado densidades de población que enloquecerían a cualquier otra especie de mamífero. Y aunque surgen problemas, también florecen la innovación, la cooperación y las leyes que nos ayudan a regular la convivencia masiva. Por otra parte, inventamos tecnologías para multiplicar el espacio a través, por ejemplo, de la construcción de rascacielos verticales, sistemas de metro subterráneo y complejas redes de saneamiento urbano. Asimismo, académicos y sociólogos criticaron que el enfoque excesivo en el hacinamiento sirvió de excusa política para evitar abordar las causas reales y estructurales de la criminalidad y la decadencia urbana de los años 70, tales como la pobreza endémica, la desigualdad económica y el abandono institucional de las minorías en los guetos urbanos. Echarle la culpa a la densidad eximía a los gobiernos de implementar políticas redistributivas y de justicia social. Lo más curioso es que, según aseguran Ramsden y Adams, tras estudiar el trabajo de Calhoun, este investigador en realidad creía firmemente que los humanos podíamos evitar el trágico destino del Universo 25 mediante soluciones de diseño y evolución. En su obra posterior y menos citada, como el ensayo Space and the Strategy of Life, de 1971, el etólogo articuló una teoría esperanzadora, argumentando que si bien el ser humano estaba limitado por el espacio físico material del planeta y de las ciudades, poseía una vía de escape infinita que los ratones jamás podrían soñar. El espacio conceptual. Calhoun acuñó el término generatividad ideacional. Explicó que así como la reproducción, la defensa territorial y el cuidado de las crías
constituye el comportamiento más complejo y elevado del ratón, la generatividad ideacional es el equivalente evolutivo para el hombre, es decir,

0: El núcleo y el propósito de nuestra especie no es solo sobrevivir, ocupar ese espacio físico y reproducirnos hasta la saturación demográfica, sino la creación intelectual incesante, la adquisición constante de nuevo conocimiento, la invención tecnológica, el debate filosófico, la creación de arte y el desarrollo científico. El ser humano es capaz de diseñar arquitecturas que alivian el estrés espacial, como el que se ha aplicado en el diseño de hospitales y cárceles. La extinción de la especie humana, su primera muerte o muerte espiritual, según el etólogo, solo ocurrirá el día en que se anule o se bloquee por completo nuestra capacidad innata para la creación de ideas. Aplicada al paradigma de la inteligencia artificial moderna, todo lo que hemos contado hasta ahora parece llevarnos a la creencia de que no estamos condenados de manera irrevocable a sufrir el apático y narcisista destino de los hermosos. La atrofia cognitiva de la mente hueca no es una ley inevitable del progreso tecnológico, sino un peligro latente derivado de un mal diseño de la interacción humano-máquina y de nuestra falta de disciplina a la hora de formarnos. Sin duda, la tecnología nos presentará desafíos sociolaborales totalmente inéditos. Es muy probable que la irrupción algorítmica destruya o reconfigure de forma radical millones de empleos tradicionales. También modificará, y de hecho ya está modificando, la forma en que los seres humanos nos comunicamos, nos relacionamos, negociamos y buscamos validación emocional. Pero somos una especie capaz de adaptarse, de inventar nuevos propósitos vitales y económicos cuando los antiguos quedan obsoletos. Cuando la revolución industrial y la invención del motor de combustión mecanizaron de manera definitiva la mayor parte del agotador trabajo físico, agrícola y manufacturero en el campo y en las incipientes fábricas victorianas, la humanidad no sucumbió a un sumidero conductual masivo ni se sentó inerte a esperar la muerte biológica por sedentarismo e inactividad. Al contrario, se reorientó con asombrosa velocidad hacia el sector servicios, la educación pública superior o la investigación científica teórica. Como ejemplos, la mente humana construyó aviones, erradicó la viruela y llegó a la luna. El gran reto que afrontamos hoy es garantizar mediante la ética, la pedagogía y la legislación que el diseño, entrenamiento y la implementación masiva de la inteligencia artificial en nuestras vidas no nos encierren en una prisión digital de comodidades que atrofie nuestra mente. Debemos salvaguardar esas dificultades deseables de las que hablábamos. El agotador esfuerzo de aprender un idioma nuevo, las noches en vela intentando dominar las matemáticas o desentrañar un código informático complejo, la inmensa dificultad empática de comprender el dolor o el punto de vista de otra persona diferente a nosotros, la frustración de emprender un proyecto ambicioso, equivocarse, caer, sufrir las consecuencias y tener que intentarlo de nuevo desde cero, todos esos elementos de esfuerzo y dolor no son defectos operativos del sistema humano que la tecnología deba erradicar por su pretendida ineficiencia. Al contrario, la neurociencia y la ecología nos enseñan que son ni más ni menos que los cimientos que forjan el carácter, aseguran la neuroplasticidad del cerebro y construyen la inquebrantable capacidad de adaptación que ha mostrado hasta hoy la especie humana. ¿Y vosotros? ¿Qué opináis del futuro que nos espera con la inteligencia artificial? ¿Creéis que terminaremos acomodados y aislados como los ratones del universo 25? ¿O pensáis que sabremos encontrar nuevos retos y propósitos para nuestra especie? Me gustaría que nos lo contarais abajo en los comentarios. Y si queréis conocer más historias interesantes, suscribíos a nuestro canal y activad el botón de la campana. Por cierto, si os apetece ver nuestro vídeo sobre el futuro de la humanidad, aquí os dejamos el enlace. Muchas gracias por estar ahí, mentes curiosas. Nos vemos en el siguiente vídeo.
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0: 7 de la tarde con 58 minutos.
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has visto muchas cosas y no temes la muerte, pero algunas veces la deseas, ¿no es cierto? Eso les pasa a los hombres que han visto lo que hemos visto. Como las flores, vamos sonriendo. Reconocer la vida en cada sorbo de aire, en cada taza de té, en cada muerte que causamos. Ese es el camino.

diario. Cielo de discípulos, infierno de adversarios. Vive con la presión y no le daña. Su razón es una acción y una reacción instantánea. Lo que el guerrero enseña, no puede hacerlo solo. Necesita compañeros con quien luchar codo a codo. De ese modo su poder se multiplica y sale en busca de consejos.

0: A continuación,
1: adultitis.
0: Una enfermedad que afecta la mente de las personas adultas. Las personas adultas dicen:
2: ¿de qué se queja si yo le doy de todo?
0: Pero...
3: ¡Hola, papito! ¡Te quiero mucho!
2: ¿Y a usted qué le pasa, mocoso? Esas cursilerías, déjelas para las niñas.
4: Ninguna cursilería, mi amor. ¿Eh? ¿Por qué no le demuestras cariño a tu hijo?
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4: Cosas.
2: 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Hay que educarlo.
4: Adultitis, mi amor. Adultitis.
2: ¿Qué?
4: Eso no es educación, sino machismo. Acarícialo, bésalo, abrázalo. No seas tacaño con el corazón.
3: ¡Te quiero mucho, papito!
5: Tenemos edades distintas, pero valemos igual.

0: 8 de la tarde con 5 minutos.
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0: Hola, ¿qué tal amigos? Bienvenidos a Descubriendo con la certeza en la búsqueda de la verdad. Aquí hoy en los miércoles de análisis con Trini para compartir con ustedes este tema que surgió de la inquietud, de una inquietud que alguno de ustedes escribió en nuestro chat luego de tocar este lunes pasado el tema del futuro espiritual de la humanidad. Y allí se abordaba un tema sobre la retrocognición, que es la capacidad que tiene el ser humano en un determinado tiempo y momento de recordar las vidas pasadas. La inquietud surge porque está el conocimiento, la creencia y el planteamiento, la hipótesis, de que a partir de hipnosis terapéuticas, algunos seres humanos han tenido una experiencia de viajar o tener recuerdos de vidas pasadas. Lo que queremos estudiar es si esto es así, hace parte de la realidad o qué. Bienvenida Trini, ¿cómo estás?
1: Muy buenas noches, Neil. Buenas noches para todos. Y bueno, muchísimas gracias por estar aquí. Hoy nuevamente estamos aquí en los miércoles de análisis con este tema bastante interesante. Y así es, vamos a estudiar un poco acerca de lo que son las regresiones. ¿Podemos recordar vidas pasadas? Es la gran incógnita. Entonces vamos a conocer un poco más acerca de este tema y llegaremos a una conclusión.
0: Sí, de este tema hemos hablado en otras oportunidades, pero en esta vamos a dedicar el estudio, la investigación, que es la característica de nuestros programas, a la regresión, a la hipnosis regresiva, a la hipnosis como una terapia que, según algunos, como ya lo mencioné, la capacidad de rememorar alguna parte de la memoria de vida pasada puede resolver una situación de la actualidad de la persona. Hay personas que dicen tener luego de estas prácticas una mejoría, una situación en que pudieron vencer algún temor, alguna fobia o algún sentimiento que estaba retrasándolos. Pero como nosotros siempre queremos ir más allá y también partiendo los conocimientos estelares que hemos estudiado y hemos recibido, pues vamos a hacer el programa de hoy. Así que bienvenidos, recuerden regalarnos el me gusta, suscríbanse a este su canal si no lo han hecho, Descubriendo, y también activen la campanita de las notificaciones. Iniciamos. Lo primero que, por supuesto, hay que comenzar a plantear es la definición. ¿Qué es la regresión a vidas pasadas, Trini?
1: Bueno, la regresión a vidas pasadas es una práctica utilizada en algunas corrientes espirituales, esotéricas y terapias alternativas dentro del área de la psicología, que consiste en guiar a una persona, generalmente mediante relajación profunda o hipnosis, para que recuerde supuestas experiencias de vidas anteriores.
0: Así es. Entonces, regresión a vidas pasadas tiene que ver con prácticas, unas prácticas. Sí. A través de la, como dice aquí, la relajación profunda o hipnosis. ¿En qué se basa esto?
1: Bueno, esta técnica regresiva se basa en la reencarnación, ley que experimenta el espíritu humano donde atraviesa múltiples vidas y cada una contribuye a su crecimiento y evolución. Entonces son dos conceptos que hay ahí. Un concepto ancestral, milenario, que es el de la reencarnación, y un concepto relativamente nuevo, que es el de la hipnosis.
0: Bueno, también cabe recordar que en el tema de la reencarnación, culturas ancestrales han hablado de ella, queriendo decir con esto que tenemos el conocimiento, no por una experiencia netamente personal que nos permita sacar la conclusión contundente de esto, sino que a través del tiempo los mensajeros estelares, los maestros de conciencia civilizatoria, al llegar al planeta nos advierten del plan de ascenso. Y en este sentido nos dicen que nuestro cuerpo no representa absolutamente la vida real, sino que nuestro espíritu utiliza esta densidad de la materia en diferentes oportunidades para en cada una de ellas sumar las experiencias para la conformación del propio espíritu. Así que parte de algo muy interesante de que la mayoría de pronto no conoce, como es el proceso de la reencarnación.
1: Uh-huh, así es.
0: Bien, pero entonces evidentemente surge la necesidad en estos ámbitos, ¿no? Si reencarnamos, ¿por qué no recordamos las vidas pasadas? Ah, no, hay una terapia, hay una herramienta que puede ayudarnos a hacerlo. Entonces, pues, ahí viene el planteamiento de esto. Entonces, hay que aclarar conceptos.
1: Sí, vamos a aclarar los conceptos que se tienen en cuenta en este tema, que son los más importantes, y es el concepto de la reencarnación y la hipnosis. La reencarnación es una ley que experimenta el espíritu humano y que donde éste atraviesa múltiples vidas y cada una contribuye a su crecimiento y evolución. Aquí en este concepto hay que tener muy en cuenta de que esta ley es solamente para encarnar cuerpos humanos.
0: Claro.
1: En esta ley no se encarna ni animales ni plantas, como hay algunas religiones que tienen esa creencia. Acá no, acá es encarnación de vidas humanas.
0: Ahora, si vamos al concepto claro, enseñado por los mensajeros estelares, la reencarnación es un principio, una ley propia del espíritu humano, en el que deja una etapa de existencia, es decir, una vida con un cuerpo humano, y luego tiene la posibilidad de volver a encarnar nuevamente en un cuerpo humano. Esa nueva experiencia le permite crecer, aprender, evolucionar, correcto, porque es el sentido de existencia del espíritu humano en esta dimensión, aprender.
1: Correcto.
0: Y esto no se hace en una sola encarnación, solamente estoy ampliando el concepto que ya en diferentes programas aquí lo hemos tocado.
1: Sí, correcto. La hipnosis es una condición humana que implica un estado de concentración profunda y atención enfocada que reduce la conciencia de los estímulos externos y aumenta la receptividad a la sugestión. Entonces, fíjate, Neil, que aquí en la hipnosis cualquiera podría creer que es una técnica. Realmente es una condición del ser humano de llegar a estos estados de concentración profunda. O sea, nosotros por sí mismos como humanos lo podemos lograr. Solo que hay unas personas que logran a través de la sugestión y brindando unas condiciones óptimas a la persona que van a hipnotizar, desarrollar pues mejor la forma de hacerlo.
0: Ok, entonces para definirlo, la hipnosis es un estado o condición que implica un estado de concentración profunda. Esto estamos, por supuesto, hablando de la mente.
1: Correcto.
0: Una concentración mental profunda. Y aquí este concepto es importante tenerlo claro. La hipnosis, cuando estamos hablando de hipnosis, ¿a qué dimensión del ser nos estamos refiriendo? ¿A qué condición del ser se llega? La mental, ¿ok? La mental, apúntenlo por allí, porque esta aclaración de conceptos o reforzamientos o recordación, porque pues ya muchos de ustedes también lo conocerán, nos permite plantear las respuestas que el programa pues quiere presentarles.
1: Exactamente.
0: ¿Y el tercero?
1: El tercero es la hipnosis clínica o también llamada hipnoterapia. Es una técnica psicoterapéutica basada en la inducción de un estado profundo de relajación y atención concentrada mediante la sugestión.
0: Ok, entonces aquí el terapeuta lo que hace es una serie de instrucciones a la persona consciente que en algún momento, luego de toda la práctica, llega al estado de concentración profunda. Y allí pues puede ocurrir lo que posteriormente ya vamos a hablar del tema de las vidas pasadas.
1: Bueno, entrar en hipnosis, como lo decía Neil ahorita, es entrar en un espacio mental.
0: Esto es importantísimo. Es entrar a un espacio mental.
1: En el que las cosas que nos dicen o nos decimos se sienten y se viven como profundamente reales. Además, ha demostrado una gran eficacia y sus efectos se han corroborado a nivel médico, dándose cambios a nivel cerebral. Es decir, que para los psicoterapeutas que han practicado esta hipnoterapia en los pacientes, se ha demostrado que han tenido, por ejemplo, si tienen algún vicio, logran ir a la fuente del problema y lograr sanarlo. Y así, cuando tienen heridas, sufrimiento, depresión, también a través de la hipnosis se logra.
0: Bueno, entonces lo que podemos aclarar en el reforzamiento que estamos haciendo de conceptos es que como es un espacio mental, el que se aborda, el que se toca, pues estamos entendiendo que la concentración profunda se enfoca a un recuerdo, una memoria en particular. Sí. Tengamos en cuenta que nuestra mente es un depósito de memoria, un depósito de memoria a manera de imágenes. Esas memorias las vamos cosechando desde que nacemos,
1: sí,
0: incluso desde antes de nacer. Quiere decir que nuestro cerebro, nuestro cuerpo físico, aún en el vientre, puede estar recibiendo estímulos que se guardan de manera subconsciente o en el inconsciente.
1: Exacto.
0: Que posteriormente puede en una concentración profunda llegar a esa memoria.
1: Sí, son de dos depósitos de recuerdos, el consciente, que es como el inmediato, el que siempre tenemos ahí a la mano, y el subconsciente, que es el que se guarda y no recordamos con tanta facilidad.
0: Y hay uno que es se llama el inconsciente, uh-huh, que no es propio de nuestra responsabilidad, ¿no? Son los que el cuerpo utiliza para su supervivencia.
1: Como sí, la intuición.
0: No, en ese caso, por ejemplo, cuando si yo te tapo la nariz o te estoy agrediendo, tú inconscientemente una reacción, una memoria, sí, que te hace reaccionar.
1: Correcto, de supervivencia.
0: A algo así, esa es la inconsciencia. Y está la subconsciencia, que es la memoria que va guardando, pero que tú no eres absolutamente consciente en los sentidos en el momento que se está guardando.
1: Exacto.
0: Y la consciente, bueno, es cuando en este momento se están escuchando con claridad, prestando atención, están guardando memoria consciente. Bien, entonces es un tema mental, en el espacio mental, alta concentración o profunda concentración mental. Ahora, la historia de la regresión a vidas pasadas.
1: Bueno, ¿de dónde surge esto de la regresión hacia las vidas pasadas y de que podemos aplicar la hipnosis para esto? Resulta que ya vimos los dos conceptos de regresión y de reencarnación y de hipnosis. Como es la regresión se basa en estos dos pilares, entonces tenemos que hablar desde el origen del concepto de reencarnación, que viene de la antigüedad. La creencia en reencarnaciones y renacimiento viene de religiones muy antiguas como el hinduismo, el budismo, el jainismo, que traen ya esa creencia incorporada en su religión. También Platón habló de algo de reencarnación. En los siglos XVIII y XIX se desarrolló el mesmerismo. El mesmerismo, recordemos que es donde se cree que nosotros somos se usa el electromagnetismo para hacer conexión con el campo espiritual. Y posteriormente la hipnosis. En 1940 y 1950, algunos hipnotizadores comienzan a intentar regresiones anteriores al nacimiento, porque hasta ese momento se hacían hipnosis, pero de la vida presente. Luego se presentó el caso donde se fue antes del nacimiento, y en 1952 en Estados Unidos se dio el caso que fue muy famoso, y a partir de este caso fue que ya se hizo, ya como que inició hoy en día, viral el concepto, sí, de hipnosis, y fue el caso de Brittany Murphy, que Brittany Murphy fue la vida pasada de una señora que fue sometida a una sesión de hipnosis, y ella en esa sesión dijo que había sido esta señora, que era una señora irlandesa. Entonces, okay, ella describió todo como era Irlanda, no sé qué. Entonces, a raíz de eso fue un boom y se sacó el libro, okay, que ahorita vamos a ver.
0: Okay.
1: En la década de 1960 y 80, la técnica se incorpora al movimiento de terapias alternativas y espiritualidad de New Age o Nueva Era.
0: Sí.
1: Y en la actualidad se ofrece como una experiencia espiritual o terapia alternativa. Dentro de esta línea de tiempo vamos a ver ahorita unos puntos muy específicos de personas o personajes que aportaron mucho para este proceso de la regresión de vida.
0: Bueno, entonces Es apenas del siglo XIX, finales del siglo XIX, y se potencia, por supuesto, en el siglo XX, la unión de estos dos campos.
1: Sí.
0: El tema de la hipnosis regresiva con la intención o la supuesta intención de llegar a recuerdos, a memorias o a situaciones de una persona en encarnaciones anteriores. De allí esto se hizo prolífero y queda, y es muy evidente, queda en la cultura popular, digamos,
1: sí,
0: de quienes creen en la reencarnación, la posibilidad, experimentar la posibilidad de recordar vidas pasadas. Entonces después viene quienes asocian que algunas de las situaciones que hoy vivimos, negativas, positivas, lo que sea, están relacionadas con memorias que aún están por resolver o por manejar conscientemente para en esta encarnación resolver.
1: Correcto. Bueno, es importante también decir que este concepto de la hipnosis se desarrolló en Occidente, más específicamente en Estados Unidos, que tomó el concepto de reencarnación, que es un concepto antiguo y más oriental, y lo trajo acá y lo desarrolló como para la regresión.
0: Ahora, a todo esto, como les decía, a finales del siglo XIX, los años 1850, 60, 70, comienza a ocurrir un boom del tema místico-esotérico, uh-huh, a través de personajes como la señora Elena Blavatsky, fundadora de la teosofía, y la mezcla de Oriente con Occidente.
1: Con Occidente,
0: es decir, muchos, sí, conocimientos orientales se mezclaron con occidentales, y también hay que recordar que Elena Blavatsky narró que ella sirvió de canalización para unos seres provenientes de un lugar intraterreno llamado Agartha Shambhala. Ese contacto de canalización, según ella, le permitió conocer varios conocimientos ocultistas que luego trasladó y mezcló con otras corrientes. Entonces, es interesante porque Elena Blavatsky, de la que ya hemos hablado aquí en otros programas, incorpora mucho o tiene mucho que ver con todo el tema de la regresión.
1: Sí, así es. Durante finales del siglo XIX, movimientos esotéricos occidentales comenzaron a incorporar conceptos provenientes de religiones y filosofías asiáticas. Una figura fundamental es Elena Blavatsky, que fue la cofundadora de la Sociedad Teosófica. La teosofía popularizó en Occidente conceptos relacionados con los siguientes: el karma, o sea, fue cuando ellos fueron los que empezaron pues a popularizar estos conceptos, el karma, la reencarnación, la evolución espiritual, los planos espirituales, la conciencia, el conocimiento oculto. También se desarrolló posteriormente la idea de los llamados registros akáshicos, concebidos por corrientes esotéricas como una especie de registro de acontecimientos, pensamientos o experiencias. Esto preparó el terreno cultural para algo parecido a la regresión,
0: claro,
1: moderna.
0: O sea, este es un antecedente histórico.
1: Sí, histórico.
0: Y también de conocimientos. La mezcla de Occidente y Oriente a través de un enlace, que es la teosofía de Elena Blavatsky. Aquí, hablando claro, tenemos que entender que los seres con quienes se contactó, bueno, el término contactar no es técnicamente el adecuado, que sirvió para canalizar. La canalización es una cosa muy diferente a un contacto con seres espirituales o seres corpóreos de dimensiones superiores o de estados evolutivos superiores. En ese caso, los seres con quien ella dijo tener canalizaciones corresponde precisamente a algo que al interior de la Tierra, en Agartha, se estableció como la Gran Hermandad. La Gran Hermandad.
1: Uh-huh.
0: Una especie de maestros que ascendidos que otorgarían información. Más adelante podemos nosotros constatar de que este tipo de entidades con la que se contactó, o mejor, canalizó la señora Blavatsky, hace parte del mundo de frecuencias negativas, o nigrománticas del astral. De allí, hace mucho tiempo, otros personajes como Salomón utilizaron dichas energías para volver, como digo, canalizar conocimientos luego presentados como altamente espirituales, no siéndolo. Entonces, para hacerlo entender, Elena Blavatsky es como un maestro Salomón moderno, por decirlo así. Salomón tenía la capacidad de tener conocimientos a través de la contactación o canalización que tuvo con seres negativos, de ahí su sabiduría, así lo plantean en las religiones, y Elena Blavatsky también con su experiencia canalizadora hizo lo propio. Entonces, si la regresión moderna comienza a tener un sentido o un pasado histórico relacionado con esta señora, evidentemente aquí tenemos que tener en cuenta el mundo espiritual, cómo se ha mezclado, o el mundo del espíritu, o de las leyes del espíritu, cómo se ha mezclado con las leyes del mundo astral.
1: Sí, aquí es importante también comprender que en esas sesiones de canalización la conexión se hace al astral. Ya sabemos que el astral es ese campo de energía donde la persona que entra vive una realidad en su mente y que luego cuando vuelve al consciente cree haber vivido eso que claro, tuvo en la experiencia mental.
0: Entonces miren que hemos hablado al principio de los conceptos de reencarnación e hipnosis y ahora estamos tocando los principios de donde surge la conexión a ciertas energías que psíquicamente conectan al ser humano. Por ejemplo, cuando Trini hablaba de la conexión o canalización al astral, estamos hablando de un mundo psíquico.
1: Exactamente.
0: No estamos hablando de un mundo espiritual. Y ahí es donde viene la problemática en quien busca, que no tiene claridad conceptos básicos. Se confunde, o a propósito algunos lo han hecho, de llamar las experiencias en el astral metafísicas o espirituales, y no lo son, solo son psíquicas. Psíquicas, esto es un manejo de las energías mentales, del pensamiento, de la memoria. Ahora, esto nos debe llamar la atención. ¿Por qué? Porque podría estar ocurriendo, atención, podría estar ocurriendo que detrás de una hipnosis podrían haberse incorporado técnicas, prácticas, palabras, ejercicios que realmente producen una conexión psíquica a un tipo de memoria contenida en el astral, llamado, ya conocido por muchos como los registros akáshicos, una especie de gran memoria USB, por decirlo así.
1: Exacto.
0: De la cual se han almacenado de la energía psíquica de los conectados, de los canalizados, una información suficiente como para luego a un futuro canalizado, conectado o profundamente meditante pueda recibir de regreso lo que imagine en la sugestión.
1: Correcto.
0: Esto es importante. Otro personaje que aportó a todo esto es el famoso Edgar Cayce.
1: Sí, Edgar Cayce fue un puente fundamental para pasar ya a lo que se conoce hoy como la regresión de vidas pasadas. Edgar Cayce, conocido históricamente como el profeta durmiente, fue uno de los pioneros más influyentes en la popularización de la reencarnación y la regresión a vidas pasadas en el mundo occidental. A través de un estado de trance profundo autoinducido, similar a un sueño, Cayce afirmaba acceder a una fuente de información universal conocida como los registros akáshicos o la mente subconsciente universal, que se
0: le él le llamaba así, mente llamaba subconsciente universal, pero no lo es. Y son estas personas que haciendo esta relación, luego el que busca y lee, pues relaciona registro akáshico con mente subconsciente universal. No. Los registros akáshicos son una memoria, evidentemente, que vibra, que es guardada inicialmente por las dimensiones que quedaron de las experiencias de la humanidad con las energías densas de los seres que cayeron.
1: Correcto.
0: o, en otros términos, de los pensamientos gregarios que desde esa caída, con todo lo que estos enseñaron, comenzó a formarse como frecuencia de conexión psíquica para la humanidad. El Meshach, como también se le puede decir, el astral, el Meshach, la conexión psíquica a los humanos que va engordando ese pensamiento gregario, es lo que se conoce como, en otros términos, registros akáshicos. Entonces, cuando te dicen que los registros akáshicos es la mente subconsciente universal y te conectas allí a través de una profunda meditación o a través de un ejercicio, o a través de lo que estamos hablando en la hipnosis, entonces crees estar viviendo una experiencia espiritual. Y amigos, es solo psíquica, no espiritual, es psíquica. Recuerden que cuando hablamos de espiritual no estamos hablando de elevada, de bonita, no. Es tema de concepto. ¿Qué es la memoria mental? ¿Qué es la memoria espiritual? El espíritu es una memoria del humano. La mente es una memoria psíquica guardada en el cuerpo que se forma de energía de las neuronas, el sí. cuerpo neuronal. Entonces, esas diferencias, al parecer, no se tienen absolutamente claras si vienen los problemas de interpretación.
1: Sí, aquí Case no guiaba a una persona a un trance para que recordara por sí misma sus vidas pasadas, sino que en su lugar él mismo entraba en el estado cataléptico. Una vez dormido, su esposa o un asistente le formulaban preguntas sobre una persona específica, quien a menudo ni siquiera estaba presente en la habitación donde estaba teniéndose lugar la sesión.
0: Entonces, él era el que decía, de acuerdo al nombre de la persona, podía viajar, seguramente, sí. según él, a esas memorias.
1: ¿Cuáles eran las vidas pasadas que esa persona había ocupado o había sido? Desde ese estado, Case dictaba lo que él denominó también las lecturas de vida. En ella detallaba las encarnaciones previas de ese individuo, explicando cómo sus acciones pasadas explicaban sus problemas de salud, sus miedos o dinámicas relacionadas en el presente.
0: Bueno, entonces, claramente una persona que tenía la inquietud, y es una gran inquietud, es un gran misterio, es un gran... ¿cómo le llamaría?
1: Incógnita.
0: Una incógnita o algo que la gente desea.
1: Sí, claro.
0: Decirle a Edgar Case que sepa quién fui en la encarnación pasada, claro. Y él, con la habilidad de creer nosotros que es alguien especial, conocido históricamente como el profeta durmiente, entraba en un trance a los registros akáshicos, ya mencionados por acá en el programa, de conexión al mundo gregario de las entidades negativas que algún día poblaron el planeta. Y allí se le proyecta algún tipo de imagen, de memoria, y se comparte al interesado como si hubiese sido de esa persona en encarnaciones anteriores. ¿Quién lo comprueba? Simplemente la creencia de que la persona tiene la habilidad en hacerlo. Nada más.
1: Correcto.
0: Nada más. Pero como estamos en la necesidad de creer algo fantástico, además de que alguien se acerque y te dice un nombre que tuviste en la encarnación pasada, tú comienzas a tratar de creerlo y a darle forma con lo que eres.
1: Si fuiste una persona famosa, te emocionas.
0: No, y generalmente siempre anhelamos con que esa encarnación que recordamos o nos hacen recordar o alguien recuerda de nosotros, es especial.
1: Claro.
0: Es especial. Es. Bueno, entonces... ya tenemos dos personajes claves que son Elena Blavatsky y Edgar Cayce. Bueno, pero no solamente se quedan ellos dos. Aparece Bridey Murphy, el caso de la señora que dice haber recordado esa encarnación.
1: Sí, bueno, aquí el siguiente personaje se llama Morey Bernstein. Él fue un hipnotizador aficionado en Estados Unidos, donde él tuvo el caso de una señora, una mujer estadounidense llamada Virginia Tige, quien fue sometida pues a sesiones de hipnotismo. Bajo trance, ella comenzó a hablar con un marcado acento irlandés y a relatar detalladamente su vida como Bridey Murphy. en Irlanda en el siglo XIX.
0: O sea que más o menos 100 años atrás.
1: Sí. Las investigaciones posteriores encontraron problemas con varios de estos datos y propusieron que parte de la información podía proceder de criptomnesia, que son recuerdos reales adquiridos anteriormente, pero cuya fuente la persona ya no recuerda conscientemente.
0: Claro, entonces se adjudica no necesariamente a que fue un recuerdo exacto, una memoria, sino a algo que llaman criptomnesia.
1: Criptomnesia.
0: Sí, que son recuerdos reales adquiridos anteriormente, pero cuya fuente la persona ya no recuerda conscientemente. O sea, está guardado en el subconsciente.
1: Sí.
0: Por lo tanto, puede ser que el hipnotizador, el que hace la hipnosis, en este caso este personaje, puede inducir la concentración a ir a esa memoria subconsciente. Y allí esto puede aparecer como algo que, por no recordar, creo que es de una vida anterior a la mía.
1: Exacto. Esos recuerdos reales no necesariamente fueron que la persona los vivió, sino que los vio
0: en una película,
1: un documental,
0: o lo vio de otra persona.
1: Sí,
0: quedan grabados en el subconsciente.
1: Ahí. Así es.
0: Entonces, la hipnosis puede hacer que recuerdes eso y al no coincidir con lo que tú eres, se presume, se dice, de que es una encarnación tuya, pero anterior.
1: Correcto.
0: Entonces ahí viene la distorsión del ejercicio, confundiéndolo con una cosa distinta a lo que se logró. Entonces fíjate que el ejercicio sí puede lograr llegar a memorias olvidadas, criptomnesia, o para entenderlo más fácil, a memoria subconsciente. Voy a explicarlo de una manera. Usted está viéndose en algún momento una película. Sus sentidos están puestos en el diálogo, en las imágenes, en los sonidos, pero igualmente su cerebro, a través de sus sentidos, está captando toda la información del entorno, toda, además de la película, lo que está sonando en la sala, en la calle, y toda la memoria que usted está grabando es consciente lo que está pendiente y subconsciente lo que está alrededor, pero no le está prestando la atención suficiente. El cerebro, amigos oyentes, es una máquina impresionante que puede guardar esa información que no le prestó atención, pero sí entró al cerebro a través de los sentidos.
1: Claro.
0: Entonces, tenemos más memoria subconsciente que la consciente.
1: Sí, claro. Eso es como un iceberg. O sea, arriba lo que tú ves es la memoria consciente y todo lo que está debajo, sumergido en el mar, claro, del iceberg es el subconsciente.
0: Entonces, un proceso de hipnosis puede hacer ir a ese iceberg por debajo. Pero se confunde con que eso hace parte de vidas pasadas. ¿Ok?
1: Correcto.
0: Entonces, no necesariamente es un recuerdo tuyo, un experimento tuyo, una evidencia tuya, sino que lo viste, lo escuchaste, pero no lo recuerdas de otros o de otras cosas que has experimentado, de la tanta información que llega a los miles y billones de bytes de información a tu cerebro.
1: A partir de este caso fue que se hizo popular todo este tema de la reencarnación, de la regresión de vidas pasadas, y fue a través de la publicación que hizo este hipnotizador Bernstein, que publicó el libro sobre el caso de Bridget Murphy en 1956.
0: Aquí empezó todo.
1: 1956,
0: sí. En este caso particular de la señora que dice haber recordado su encarnación de Bridget Murphy.
1: Correcto.
0: Bien, continuemos, porque aquí aparece entonces uno que sabemos que es muy, muy leído, muy, muy seguido, que es Brian Weiss.
1: Brian Weiss, él habla sobre la terapia de regresión a vidas pasadas también. Y Brian Weiss es un reconocido médico y psiquiatra estadounidense, famoso a nivel mundial por popularizar la terapia de regresión a vidas pasadas como herramienta psicoterapéutica. Él estudió en Yale, una de las universidades más prestigiosas de Estados Unidos, y posteriormente dirigió el departamento de psiquiatría de Mount Sinai Medical Center de Miami.
0: O sea, él es un estudiado, un científico.
1: Sí. Weiss pasó de ser un psiquiatra escéptico, como todo científico, a aceptar la posibilidad de la reencarnación, porque tuvo una experiencia con una paciente donde a través de la hipnosis pudo él ir más a, ella pudo ir más allá y tuvo entonces él esa experiencia. Entonces, de acuerdo a esa experiencia que él vivió, él diseñó un modelo para hacer las regresiones. Según su modelo, algunos problemas de una persona pueden tener su origen en experiencias ocurridas en otras encarnaciones.
0: Entonces, aquí es donde Brian Weiss es el que incorpora
1: la terapia
0: para recordando algunas de esas vidas o algunos momentos de esas encarnaciones, situaciones que hoy son consecuencia de aquello.
1: Correcto. En la experiencia que él tuvo, lo que experimentó ahí también es que la señora vio unos maestros que le dieron mucha información. Entonces, a raíz de eso, él escribió un libro que se llama Muchas Vidas, Muchos Maestros, y dentro de ese libro él tiene, él ahí escribe la información que recibió la señora de esos maestros, claro, ascendidos, y esto popularizó la práctica como una herramienta terapéutica alternativa que hoy en día se llama terapia transpersonal.
0: Bueno, este personaje psiquiatra de una universidad importante, escéptico, terminó luego aceptando la posibilidad de la reencarnación, y no solo eso, sino como la hipnosis, como estas terapias pueden ayudar a resolver problemáticas al llegar a memorias anteriores. Entonces, aquí es donde varias personas han pedido pruebas científicas precisamente de esta cuestión.
1: Sí.
0: Y Brian Weiss, si es el que siempre recomiendan sus libros para que el interesado vaya y descubra cuáles son sus argumentos. Pero amigos oyentes, para ser honestos, el tema de la reencarnación como tal es un conocimiento que realmente es entendido desde tiempos antiguos por enseñanzas que nos trajeron.
1: Sí.
0: Que nos trajeron. ¿Qué quiero decir? Que los maestros de sabiduría, seres humanos corpóreos, que han viajado durante el tiempo y el espacio a acompañar el desarrollo y evolución de la humanidad, han entregado esa información. No ha sido el resultado de que un humano la experimente, el proceso de encarnación y reencarnación, la recuerde, la explique y esa sea la prueba. No, desafortunadamente no es así. Lo que sucede con Brian Weiss es que pues toma del conocimiento, del ideario, de las creencias, la reencarnación, y la contempla la posibilidad al hacer entonces estas regresiones.
1: Aquí también este modelo que desarrolló Brian Weiss se relaciona con el de las constelaciones familiares.
0: Uh-huh. Esto está relacionado incluso.
1: Sí, donde el psiquiatra que desarrolló es aquel, el de las constelaciones, lo hizo no basado en la herramienta hipnótica, sino en la herramienta del drama, donde escoge unos personajes y hacen como una dramatización del caso o de la crisis o el caso o la causa que está afectando al paciente en ese momento, y entonces de acuerdo a eso él vive unas emociones y logra sanar y perdonar. Entonces, para el caso de las constelaciones familiares se involucra mucho la familia, o sea, las familias anteriores. Y por ende las vidas anteriores también.
0: Claro. Entonces, por ende
1: la reencarnación, así. Entonces se relaciona con este tema que estamos viendo hoy en ese aspecto.
0: Y de ese programa y de ese tema ya hicimos un programa, sí, recientemente, hace unos 2 meses, sobre el tema de las constelaciones familiares. Si quieres saber más de eso, pues ahí está en el canal.
1: Correcto.
0: Ahora, ¿qué dice la ciencia sobre esta práctica? Evidentemente la ciencia no cree en la reencarnación. Pues no hay evidencia científica que hable de esto. Y así es. Los científicos pues se tardarán un tiempo para llegar a eso.
1: Sí, claro.
0: Y vuelvo y repito, el conocimiento de ella viene por enseñanza estelar. Si usted conoce, si usted ha estudiado los documentos más antiguos de civilizaciones ancestrales, pues ahí notará que se enseñó. Recientemente en el contacto a Enrique Castillo, en el contacto a Billy Meyer, en los años 70, también se reconfirma la existencia de la ley espiritual, porque así la llaman ellos, ley espiritual de la reencarnación. En el proceso ascensional del ser humano necesita estas etapas para ir depurando, creando y depurando su propio espíritu. Pero ya la ciencia, refiriéndose a la hipnosis como la posibilidad de ver vidas pasadas, ¿qué dice?
1: Bueno, la ciencia se basa como en tres ideas fundamentales sobre esta práctica. La primera es que la hipnosis no es una grabadora. O sea, existe un mito de creer que la hipnosis es grabar toda una serie, que la memoria graba una serie de acontecimientos como lo hace una cámara de video. Aquí se parte de la evidencia de que la memoria es maleable. ¿Qué quiere decir esto? Que no funciona, como les acabo de decir, como esa cámara de video donde se guarda todo fijamente y ya queda
0: así. Un registro que tú vas a ir directamente y vas a encontrar exactamente lo que pasó.
1: Exactamente.
0: Puede estar cambiado, borrado o cualquier otra cosa.
1: Correcto. Entonces, en la memoria de los seres humanos, los recuerdos se reconstruyen. Cada vez que recordamos algo, el cerebro lo vuelve a armar, modificándolo en el proceso.
0: Esto es una gran verdad. Tal, porque aquí no hemos hablado todavía de espíritu. Estamos hablando de la hipnosis como un ejercicio mental, que aparentemente dice quienes tienen la hipótesis de que se puede conectar a memorias espirituales, del espíritu humano. Pero nosotros recordamos... Incluso, haga el ejercicio. Sí. Usted recuerda algo, una vivencia que compartió con otra persona. Y usted tiene un recuerdo de eso. Y una persona que estuvo en ese momento, hace el ejercicio y va a tener otra experiencia, otra memoria del mismo evento.
1: Exactamente.
0: Porque está condicionada la memoria a muchas cosas.
1: Claro.
0: Entonces, creer de que tú puedes ir simplemente a una memoria estrictamente

0: efectos, incluso hasta positivos, que algunos sienten, porque sienten la experiencia real.
1: Correcto.
0: Es decir, la misma mente en el ejercicio está dispuesta, por eso dice, está en un estado de sugestionabilidad y vulnerabilidad por el terapeuta. El terapeuta va a conducir la sesión y ahí está, por lo menos, la necesidad de contribuir con lo que está haciendo el terapeuta.
1: Claro.
0: Así que la mezcla, la mente comienza a mezclar. La mente, o sea, el cerebro espeleológico, él obedece a tu intención, hacia donde tú quieres llevarlo. Y comienzas a mezclar tus deseos, miedos, información que has guardado consciente o subconscientemente para construir una nueva experiencia.
1: Claro, y ahí es donde está el beneficio terapéutico, ¿no?
0: Exacto.
1: En esa parte.
0: Porque estás creando un nuevo paquete de memoria o una nueva resolución a un conflicto que no fuiste capaz de hacer antes. Pero no implica esto que lo recordado o lo recreado haya sido la experiencia de una encarnación pasada. Uh-huh. Y esto es decepcionante para quien cree en estas, o podría ser decepcionante para quien cree en estas prácticas, y hay quienes realmente necesitan creer en estas prácticas. Es como si usted fuera religioso, ¿no? Usted necesita creer en el Espíritu Santo.
1: Exacto.
0: Usted necesita creer en la resurrección de los muertos. Y si alguien viene y le explica que eso no es así, pues usted se va a quedar sin lo que usted quiere creer. Pero como aquí no queremos creer, sino estudiar, comprender y descubrir, a veces tenemos que pasar por encima de nuestros propios anhelos y creencias, que serán confrontados.
1: Correcto, así es.
0: Entonces, más opiniones de la ciencia sobre esta práctica.
1: Bueno, la segunda es acerca de las explicaciones psicológicas, que ya habíamos hablado del concepto de criptomnesia y la confabulación. La criptomnesia consiste en que el cerebro recupera información olvidada de libros, películas, clases o noticias, pero olvida su origen y la interpreta como un recuerdo de una vida pasada.
0: Exacto.
1: Lo que
0: ¿Y dónde está ese recuerdo? En el subconsciente.
1: Exactamente. La confabulación es la tendencia del cerebro a rellenar vacíos de información con fantasías o invenciones inconscientes para dar coherencia a una narrativa.
0: Y hay quien tiene más la tendencia que otro en hacerlo.
1: Exactamente. Hay gente que es muy fantasiosa, claro, y se inventa cosas y películas
0: raras. Se arma
1: raras.
0: Sus películas, sí, claro.
1: Sí, exacto.
0: Por su condición interna también.
1: Correcto.
0: Entonces, sí. Uno se llama la criptomnesia, que en términos más sencillos es, tú tienes una cantidad de memoria subconsciente, una tuya, una que no es tuya, sino que alguien te contó algo por allá, o escuchaste mientras estabas, puede pasar esto, tú vas en el bus. Vas en el bus sentado, ¿tá? Y tú estás viendo, ¿tá? Y al lado, atrás, hay alguien que está contando la historia de otro. Tú no estás prestando atención, pero ese sonido, aquí es donde queremos llamar la atención, ese sonido llega a tu cerebro.
1: Sí.
0: Y el cerebro es tan fiel que guarda eso, como no fuiste consciente, en el subconsciente.
1: Claro.
0: Entonces, ¿qué puede pasar?
1: En claro, una que si eres chismoso, sí, prestar.
0: Ah, bueno, sí, sí. No, ya estoy poniendo el caso de que el sonido estaba llegando, pero no le estabas prestando atención. Entonces tú puedes crear, en ya lo segundo, que se llama confabulación, la tendencia que tiene el cerebro de rellenar vacíos de información con fantasías e invenciones inconscientes para dar coherencia a una narrativa, o invenciones subconscientes, para ser más precisos.
1: Correcto. Y bueno, y la tercera son los riesgos éticos y para la salud mental de las personas que se someten a esto. Dice que habla sobre los falsos recuerdos, se pueden implantar recuerdos traumáticos que nunca ocurrieron, generando ansiedad, estrés emocional grave o alteraciones psicológicas. O sea, que ocurra el efecto contrario, que en lugar de tener un proceso de sanación, lo que hace es que trae unos recuerdos, sí, todos raros y vaya a generar entonces.
0: Claro, porque hay cosas, por ejemplo, que la mente tiene la capacidad de sepultar, de poner y guardar, ¿cierto? Porque fue un recuerdo que tú quieres guardar. Entonces puede suceder que en el proceso de hipnosis, que te hace ir por esa concentración profunda a ese tipo de memoria, eso termine siendo perjudicial.
1: Sí. Y también por descuido del problema real en sí.

0: Al atribuir síntomas como ansiedad, depresión o crisis a supuestas vidas pasadas, se posterga o evita el tratamiento médico y psicológico, cronificando el sufrimiento del paciente.
1: O sea, peor la cura que la enfermedad. Bueno, entonces, pero también hay casos en que ha servido para resolver una problemática.
0: Sí.
1: Y eso no es falso, o sea, eso es real.
0: Sí.
1: Pero la construcción que se hace psíquicamente o mentalmente para lograr un enlace nuevo, una resolución nueva, un perdón nuevo, es mental, de la memoria profunda subconsciente, de todo lo que se guarda allí, que usted ni se logra imaginar la inmensidad de información que hay ahí, ni se lo imagina. Lo que usted conscientemente recuerda es, Virginia lo dijo ahorita, eso es nada en comparación a lo que el subconsciente tiene. Es un monstruo de información ahí. Y está determinado por todo lo que usted experimentó, si prestó atención o no desde pequeñito.
0: Correcto.
1: Está ahí. Y con eso, y una sugestión o confabulación, que también se utiliza el término, se puede armar un paquete nuevo, que puede ser positivo porque te puede resolver un conflicto, o también, como Trini acaba de decir, se puede armar un chicharrón. Ahora, eso en cuanto a que es un ejercicio que remueve la memoria cerebral, consciente o subconsciente, también mezclada incluso con el inconsciente. ¿Y qué tal si, sobre todo en las corrientes de nueva era, que ya se están metiendo terapeutas New Age,
0: sí,
1: gente que de pronto no tiene la preparación suficiente científica, preparándose como psiquiatras o psicólogos y todo esto, sino que son nueva era, y entonces creen tener un don, y ofrecen el servicio, y pues como todo el mundo está, como cuando se quieren cambiar poner la nariz, entonces hay una vaina de garaje y van allá,
0: sí,
1: porque quieren tener, porque es más barato, pero y sí, ¡pam! Tremendo problema. Bueno,
0: ¿qué es lo que pasa también con el tema de las constelaciones familiares?
1: Igual.
0: Comenzó con un tema de terapia
1: real,
0: con evidencia real, y lo coge la gente esta de New Age, o gente que quiere sacar plata y que tiene de pronto esas habilidades para conectarse con el astral, con entidades, espíritus desencarnados, y entonces ya le mezclan otra cosa.
1: Ok, entonces lo que iba a decir es que puedes estar conectándote no con tu memoria, ni consciente ni subconsciente, sino que la inducción puede estar llevándote a conectar al astral.
0: Sí.
1: O a los registros akáshicos, ambos creyendo, todo el mundo, que son una maravilla, porque eso en el mundo metafísico, gnóstico, es como el cielo. Desafortunadamente esa es la creencia que hay ahí. Y nosotros hemos hecho los programas para advertir de dónde surge ese flujo psíquico maleable que en la conexión roba la esencia energética de los seres humanos. Así que puedes estar rememorando o te inyectan un recuerdo de lo que tú crees es una vida pasada. De hecho, te pueden meter nombres que coincidan, porque están los registros akáshicos, es una biblioteca que tienen ellos armados, para que coincidas con otra vida o con otro ser, para profundizar la histeria colectiva. Entonces, ¿qué es lo que tenemos que saber? Ustedes, para tener una creencia, deben tener primero, como dice el mismo saber, la fe bien sustentada dará al creyente la inmortalidad. Hay que sustentarse. Esto que ven en pantalla es la forma en que nosotros creamos memoria. Aquí arriba en la gráfica está el mundo, el planeta, ¿no? Todo lo que nosotros vemos, olemos, sentimos, escuchamos, entra por los sentidos. Desde que nos levantamos, incluso acostados ocurre. Siempre el cerebro está grabando. Ese no descansa, ¿sí? Hay momentos de mayor actividad, hay momentos de menor actividad, pero siempre activo. Luego, todo esto es conectado al cerebro. En el cerebro está, en la base de él, algo que se llama el hipotálamo. El hipotálamo convierte lo que es apenas un recuerdo, un pensamiento, una fuente de energía, porque eso es el pensamiento, y lo transforma en sustancia química, que luego, a través del torrente sanguíneo, es bombeado por el corazón, dicho sentimiento, dicho recuerdo, y eso pasa a cada célula. Es decir, que la memoria de la interacción que tenemos en el planeta es al principio mental, psíquica, y luego es celular, corpórea. Como es psíquica y corpórea, todo lo experimentado se guarda luego en el cuerpo espiritual, que ya es otra dimensión. Ya es de una alta frecuencia energética, contenido en 7 chakras. Así que hay 3 tipos de memoria, vean ustedes. Memoria cerebral, memoria celular y memoria espiritual. La memoria cerebral, ya sabemos, se produce gracias al juego sináptico, a los caminos neuronales. Así, entonces, aparece que la memoria celular se produce por la capacidad que tienen las células de recibir la información que viene programada desde el cerebro, gracias a la sangre y al corazón. Y la memoria espiritual se guarda en los 7 chakras. Resulta que la memoria cerebral tiene 3 niveles, consciente, subconsciente e inconsciente. Mientras que la memoria celular, pues es el aprendizaje del cuerpo, como los vicios están grabados en la célula.
0: Sí.
1: El cuerpo pide, habla, las 4 capas velo. Pero el tema de los chakras tiene 3 tipos de memoria, la vivencial, la activa y la conciencia. ¿Esto para qué es importante tener en cuenta? Porque cuando hablamos del espíritu, amigos oyentes, estamos hablando de una memoria que no está en la mente. Ninguna memoria o memoria vivencial, porque el espíritu se conforma con las memorias vivenciales, lo que usted hace, no lo que usted leyó, ni lo que vio, ni lo que aprendió, lo que vive, lo que hace. Esa es la memoria espiritual. En cambio, la memoria cerebral es lo que leyó, lo que olió, lo que sintió, lo que
0: escuchó. Lo que entró por los 5 sentidos.
1: Exacto. Entonces, esa gráfica es clave. Si estos conceptos usted los entiende bien, sabrá qué es lo que sucede en una hipnosis regresiva. La memoria espiritual es vivencial, conciencial. No es una memoria de recuerdo. Es una memoria de talentos. Mientras que la memoria cerebral sí es una memoria de datos, de hechos, de palabras, de colores,
0: de información.
1: Entonces usted no puede tener acceso a una memoria espiritual porque no es un recuerdo de yo cogí esta calle, crucé para acá, eché para allá. No, eso está en la mente. Y la mente graba la memoria de esta encarnación, de esta sola. Por lo tanto, cuando hay un ejercicio de hipnosis, es real, porque eso es real, se hace, estás tocando solo una memoria. Incluso podría también ser la celular, la del cuerpo, la de la mente. Y esa solo tiene un resorte. De esta encarnación. No estás yendo nunca más allá de lo que experimentaste cuando estás en el óvulo al momento en que estás hablando. Lo único que ahí está guardado, en el cuerpo y la mente. Y la memoria espiritual está guardada, no ni en las neuronas ni en las células. Está guardada dentro de la dimensión más pura del corazón y en todo el ser, como talento, como tendencia, como capacidad de ti. Así que tú no necesitas recordar una vida pasada porque la vives todos los días. Tus talentos, tus capacidades o incapacidades es la memoria lograda en tu espíritu.
0: Claro.
1: Eres una persona sumamente amorosa. Esa es memoria espiritual. La estás viviendo todos los días porque tú eres amoroso. O amorosa. Ah, que te llamaste Juanita. Ah, no, eso no está guardado ahí. Está guardado que desarrollaste lo amoroso en encarnaciones pasadas. ¿Y por qué es necesario que sea así? Porque en cada encarnación las memorias cerebrales y celulares te dan la oportunidad de tener nuevas memorias espirituales que van constituyendo tus talentos hacia futuro. Esa es la maravilla de la encarnación.
0: Correcto, así es.
1: Ahora, ya en el programa que hicimos el lunes, perdón, hoy es, sí, el lunes, el que hice el lunes, sobre, ¿qué fue lo que hablé el lunes? Sobre el futuro espiritual de la humanidad. Ya usted conociendo la información del lunes sabrá que en el quinto paso gestor, que es un estado futuro espiritual de la humanidad, allí se desarrolla ya como talento la retrocognición. Entonces ya podrá ir profundamente en recuerdos que están guardados en el espíritu y rememorarlos. Pero ya es un quinto paso. Miles y miles de millones de años para adelante. Apenas vamos por el segundo.
0: Imagínate.
1: Entonces, yo sé que es triste que uno le diga, no, eso no se puede. Porque uno quisiera. Porque uno cree que lo importante es saber cómo se llamó y dónde vivió y cuál fue su mamá. No, lo importante es valorar lo que realmente es la memoria espiritual. Lo que eres en esencia. Eres malhumorado, malhumoroso, eres codicioso. O sea, ese es el espíritu.
0: Correcto.
1: Eres amable, eres desgraciado. Esas cosas que lo vemos en los hijos. Nosotros criamos los hijos bajo las mismas normas, leyes, casas, reglas y todo. Y tú ves que cada niño, cada pelado viene con lo suyo.
0: Sí, claro.
1: ¿El qué es? Entonces, ese suyo es su espíritu. Entonces, no tiene que recordarlo porque lo trae, es él. O sea, lo manifiesta.
0: Su esencia.
1: Es su esencia, exacto, es correcto. Aunque, ahorita tú nos vas a hablar, aunque los únicos que sí recuerdan visos de su encarnación pasada, irónicamente son los niños. Sí, menores de 5 hasta 6 años, ellos pueden tener el recuerdo de una abuela, el nombre de una abuela. ¿Por qué sucede? Porque apenas está haciendo el traslado.
0: Antes de que se me olvide, voy a decir algo que para algunas personas es muy importante, por ejemplo, mantenerse en la conexión familiar, incluso de pareja, y quisieran que siempre se mantuvieran en cada una de las encarnaciones con las mismas personas a su alrededor. Y de ahí esa necesidad de querer saber cuando la persona se muere si va a volver al mismo núcleo familiar.
1: Exacto.
0: Entonces, ese también es una preocupación constante que tienen algunas personas y de repente eso pues no lo sabemos.
1: No, y es que hay un tema ahí, sí, por los apegos.
0: Exacto, pero entonces eso genera la necesidad de someterse a esas sesiones de hipnotismo para ver quién fue en su vida pasada, quién fue la alfa mamá o el papá o el esposo. Y entonces, ay, sí, es que nosotros nos conocimos en la vida pasada, o él fue mi papá, o fue mi no sé qué, y entonces ahora estamos pagando estos karmas y estamos viviendo estas cosas, y entonces y empiezan a mezclar.
1: Sí, no, o la mamá que tanto amó, entonces, volvió de mi hija, cosas como eso.
0: Exactamente.
1: Porque estamos, veo, ahorita
0: salió. Eso hay tantas historias.
1: Entonces, Trini, ¿qué dice esto acá?
0: Bueno, para complementar lo que acaba de explicar Neil sobre las memorias del espíritu, pues ya, entonces ya sabemos que no se guardan como archivos físicos de una computadora o como en el consciente o el subconsciente, sino como una impresión profunda de vivencias, aprendizajes y esencias que trascienden la materia. O sea, no hay una conexión entre la materia y el espíritu que nos permita coger y ir ahí a esas memorias espirituales y traerlas
1: al cuerpo mental.
0: Al cuerpo mental. No hay, no es así. Al nacer de nuevo un cuerpo, la mente física no recuerda los nombres, fechas ni rostros de vidas pasadas para poder enfocarse en el presente.
1: Exacto, para poder enfocarse en la nueva encarnación.
0: Sin embargo, cuando nacemos, hasta los 7 años tenemos la posibilidad de recordar alguna.
1: Pero eso son cositas vagas. Así.
0: Sí.
1: No es que tú vas a tener un recuerdo
0: muy efímeras, sí, exactamente. Sí, sí. Y tienen que ser experiencias muy fuertes para que las puedas
1: recordar. Y han habido casos en que niños hablan de que murieron así,
0: exactamente.
1: Eso es real.
0: Porque quedan como cicatrices ahí que las se traen.
1: Exacto. En algo que acaba de ocurrir.
0: Que acaba de ocurrir, así es.
1: Entonces, aquí me parece importante saber qué es el modo en que la ley que rige el aprendizaje del espíritu a través de los cuerpos en encarnaciones impulsa el aprendizaje. Se debe enfocar el espíritu encarnado en ese nuevo cuerpo en la nueva experiencia. Y allí es donde, si lo entendemos bien, se nos quita en el cuento de que yo voy a desencarnar y yo tal vez no me, con tu espíritu, no con Trini. Uh-huh. No confundamos. Trinidad es una cosa.
0: Sí.
1: El espíritu que está dentro de lo que hoy se llama Trinidad es mucho más grande.
0: Claro.
1: Ella tendrá que tener más experiencia. Y yo le digo ella, ¿no? Porque hoy es mujer.
0: Sí, exacto. Porque el espíritu no tiene sexo. Género. No tiene género.
1: No tiene género. Entonces, esa esencia tiene que seguir acumulando experiencia. Y tendrá que experimentarla en toda la inmensidad de este mundo, ¿no?
0: Claro.
1: En diferentes lugares, con diferentes experiencias. Y tiene que centrarse en aprender. Entonces, imagínense si no se centra en eso. Entonces, si te tocó por allá en la Conchinchina y despierta, ¡ay, Neil! ¡Y Mía! ¡Y no sé qué! No vas a desarrollar esa encarnación.
0: Y Valentín.
1: ¿Cierto? Sí. No vas a poder. ¿Por qué? Porque estás enfocada todavía en la pasada. Y entonces traes, ¡ay! Entonces lo mismo, ¿no? Vienes con tus mismos problemas, vienes con tus mismas limitaciones, vienes con tus mismos traumas, ¿no? Entonces la ley dice, no. Esa exacto, fue una etapa y arranca esta nueva.
0: Lo que hace el espíritu es que retiene ese extracto de las experiencias, ese sumo en forma de intuición, talentos naturales, miedos inexplicables, fobias o afinidades instantáneas. Entonces eso es lo que se expresa a través
1: del cuerpo. Eso es lo que se recuerda.
0: Exacto.
1: ¿Cómo se recuerda? En lo que eres.
0: Uh-huh.
1: ¿Tú quieres recordar tus vidas pasadas? Es lo que eres.
0: Por ejemplo, el que es músico. Cuando es innato el talento musical, eso se trae.
1: Claro, lo ha guardado, lo ha cosechado.
0: Exacto.
1: O el que, por ejemplo, hoy no entra en una religión porque no quiere.
0: Uh-huh.
1: ¿Por qué no entra en una religión? Porque se mamó, se cansó de tantas religiones en su encarnación.
0: Exacto.
1: Y él no sabe por qué, ¿no? No, allá no voy.
0: Yeah. O el que se murió de pronto en una caída de altura y le tiene fobia a las alturas.
1: Entonces, algo así.
0: Ese miedo porque...
1: Y tiene que superarlo. Uh-huh. Algo así. No son recuerdos como cerebrales, mentales, son talentos, como tú escribes aquí. Es un extracto de experiencia en la forma, en la intuición, talentos naturales, miedos inexplicables o afinidades instantáneas. Ahora, ¿qué pasa con Ian Stevenson?
0: Bueno, ahorita hablábamos de que los niños son los que tienen la capacidad, pues, de recordar levemente, por flash, algunos recuerdos de sus vidas anteriores. Y esto fue estudiado por un psiquiatra y profesor canadiense llamado Ian Stevenson, que se dedicó gran parte de su vida a investigar de forma rigurosa los recuerdos de vidas pasadas en niños pequeños. Su trabajo no consistía principalmente en hipnotizar adultos o preguntarles por vidas pasadas. De hecho, Stevenson evitaba las regresiones hipnóticas porque consideraba que la sugestibilidad podía contaminar los resultados de esos recuerdos. Entonces, él lo que hacía era entrevistas con los niños y ellos simplemente expresaban lo que recordaban. Su equipo investigaba principalmente declaraciones espontáneas de niños y posteriormente intentaban verificar nombres, lugares y acontecimientos. Existe una literatura científica sobre estos casos. Una revisión de alcance identificó 78 estudios publicados sobre supuestas memorias de vidas pasadas. La mayoría estudiaba niños y predominaban los estudios de casos y entrevistas. Estos estudios fueron verificados y en muchos de ellos sí existieron los nombres, los lugares y los acontecimientos que esos niños manifestaron.
1: Sí, existieron las coincidencias.
0: Exactamente.
1: Confirmando que sí, los niños, algunos, no todos, algunos sí guardan algún recuerdo, abuelita, alguna cosa de esas. O incluso como murió, que hay mucho de eso, como Ian El profesor Ian Stevenson lo investigó. Correcto. Y fíjese que aquí ni siquiera hace una hipnosis.
0: No, no.
1: ¿Sí? Solo entrevista. ¿Te das cuenta?
0: Sí.
1: Aquí es donde está la prueba mayor. Ni siquiera lo hizo con hipnosis. Solamente se sentaba y comenzaba a hablar con ellos. Y ellos, como todo niño, pues, espontáneo, contaba sus experiencias. Luego llegaba la confirmación de ese recuerdo y lo confirmaba.
0: Sí, exacto. El equipo que tenía el doctor se encargaba, pues, de reconfirmar, verificar la información.
1: Entonces, la información está en este documento que está ahí en pantalla. 20 casos que hacen pensar en la reencarnación. Por lo menos 20. Uh-huh. Esto no es que todos los niños lo hagan. Algunos, ¿ya? Entonces, importante. ¿Regresiones? ¿Podemos recordar vidas pasadas? No.
0: Así es.
1: Así de simple. No tenemos mala vida, no es malo, no estamos perdiendo nada especial, al contrario, vivamos los potenciales que hoy tenemos, que ahí está la recordación de la esencia de lo que somos. Que las terapias de hipnosis puedan en algún momento servir.
0: Sí, claro.
1: O también puedan ser negativas. También.
0: También, claro.
1: Que te puedan conectar con el mundo astral. Obvio, sobre todo que quienes estén en esta vaina estén conectados con corrientes teosóficas.
0: Sí, depende de la persona que vaya a dirigir eso.
1: Te pueden hacer ver que tú fuiste Napoleón o Cleopatra. Todo el mundo es Napoleón, Cleopatra, Simón Bolívar, María Magdalena. Nadie es Pilatos. Nadie es el que
0: traiciona. No, y otra cosa que también se abre un portal a que seas... poseso por una entidad,
1: ya es un peligro más fuerte.
0: Sí, exactamente. Sí.
1: Puede ser poseso, o sea, ya eso ya es un...
0: Por algún espíritu desencarnado, que de hecho la doctora o una psiquiatra, Edith Fiore, ella utilizaba la hipnosis como parte de su tratamiento psicoterapéutico. Y en ese proceso ella se dio cuenta de que cuando hablaba con la persona con la hipnosis, no le hablaban quien comúnmente le respondía, que era el paciente ahí, sino como si fuera otra persona. Entonces ahí fue donde ella se dio cuenta de que a algunos pacientes los trastornos psicológicos que tenían eran inducidos por posesiones de espíritus desencarnados.
1: Que de eso también hicimos un
0: programa. También hicimos un programa.
1: Bueno, sí. Aquí han habido muchos programas, pero este, como les dije al principio, surgió de la inquietud de alguno de ustedes que después del programa del lunes, donde hablamos de cuándo es que sí comienza la recordación de vidas pasadas o la retrocognición, que es en el quinto paso, apenas vamos en el segundo, entonces decía, pero las regresiones, las cosas de esas, para eso se hizo este programa, para complementar el del lunes y listo. Pero bueno, recuerden que lo que nosotros exponemos aquí es el resultado de nuestras investigaciones, de nuestros análisis, de nuestras reflexiones, y la conjugación de todo eso se plantea a manera de programa. Ustedes está al final creer o no, ¿cierto? Es una cosa ya personal.
0: Así es. Vamos a leer algunos mensajes.
1: Vamos a leer unos mensajes.
0: Que están la gente.
1: Permíteme poner
0: activa.
1: Acá. Claro, es un tema llamativo. Vamos a abrir ventana aquí. Bueno, tenemos a Anthony que nos dice, pero entonces ¿a qué se debe? Ay, se fue, espera ese momentico. Aquí, Anthony dice, pero entonces, se está yendo el micrófono. Pero entonces, ¿a qué se debe que de bebés las fobias? Yo tengo miedo a las alturas y no es porque haya visto una película donde las personas se caigan en edificios muy altos. Claro, ya lo dijo Trinidad. Está grabado en tu espíritu.
0: Sí,
1: no recuerdas el edificio en el que te caíste. No recuerdas si caíste así, si caíste allá. No recuerdas cómo te llamabas. Pero sí tienes la fobia.
0: Claro.
1: O sea, tienes, como dice la imagen que tuve, tiene el talento. Tus talentos son la recordación de vidas pasadas. Si sabes cantar. Yo hago un curso para cantar y duraré 30 años para cantar como se debe.
0: Sí, así.
1: Traigo ese talento. Hay otras personas que ni siquiera de niñito abren la boca y ya están cantando. Esa es la recordación de la memoria pasada. pero no sabe ni cómo se llamó, no sabe en qué grupo cantó, no sabe que, no sabe nada. Lo único que tiene es el recuerdo del talento. Entonces, en este caso, yo también tengo lo de Anthony. Yo me acerco a una, a un precipicio y me da de todo. Tal vez es que yo haya tenido una experiencia, tal vez, porque no, no lo recuerdo, tal vez haya tenido esa experiencia. Entonces, ahí Anthony se explica que no es que se recuerde mental o psíquicamente, sino que es a través del talento o la esencia de lo que se es. María Ascanio nos dice, cierto lo que, se va rápido, cierto lo que ustedes dicen, nadie dice que en otras vidas fue él o la que le lavó los pies a un personaje histórico. Esto. Mire, por ejemplo, aquí dice, así, personalmente sufro de claustrofobia. ¿Qué tal? Yo aquí inventando, ¿qué tal si estuvo preso en una encarnación pasada 50 años? Imagínate. Una cosa, estoy inventando. Entonces, él no va a recordar, en el ejemplo que estoy poniendo, en qué cárcel lo pusieron, por qué lo condenaron, cómo se llamaba, detalle, cuál no, fue el juez.
0: Pero si la,
1: no
0: la
1: le queda el ¿cómo se llamaría? Le queda el impacto de la vivencia. Claro, eso.
0: Exacto.
1: Eso. Es lo que somos. Lidier nos dice, pero esa mente inconsciente mental termina condicionando el comportamiento. Exacto. Perfecto. El consciente humano no se ha podido entender el razonamiento del mismo para cambiar de forma positiva el comportamiento. Así es.
0: Así es.
1: También José Coste nos dice, en mi niñez frecuentemente tenía una pesadilla, la cual no podía explicar, pero era algo sumamente terrorífico. Me despertaba sumamente asustado. Eso lo experimenté como hasta los 7 u 8 años de edad.
0: Bueno.
1: Y hable una explicación. Bien, Ed Huesca dice, impresionante, no entendía muy bien esto, y eso que ya me había visto varios programas de Descubriendo sobre este tema. Ya sé que debo aprovechar el presente, la presente encarnación para cultivar el código. Esa es la mejor respuesta.
0: Correcto.
1: Concéntrese en lo que es. Lo que es la suma de todo lo que ha sido.
0: El aquí y el ahora.
1: Exacto. Asisio. Hola, que no la mente está fuera del cerebro, es decir, fuera de lo biológico, es intangible. Bueno, el cerebro es una cosa. La mente se deriva del juego sináptico cerebral. Inicialmente se encuentra aquí, pero ya decíamos que toda esta memoria se traslada al cuerpo celular.
0: Sí, Asisio, eso es como tú usas el computador y tú creerías que en esos circuitos que hay ahí, o sea, no llegas a entender cómo salen las imágenes, cómo sale todo eso, pero pasa, igual sucede con la mente, el cerebro. O sea, uno biológicamente no creería que todo eso que está ahí puede hacer todo lo que hace.
1: Claro. Bella Betel dice, me vendieron pajaritos en el aire, LOL. Ya entiendo, ahora gracias por la información.
0: Okay.
1: También música para el alma. Hola Neil y Trini, aquí nuevamente siguiéndoles desde Nueva Zelanda. Lo mejor es vivir el presente y dedicarnos a nuestro crecimiento espiritual de esta vida.
0: Totalmente.
1: Y detectando deficiencias espirituales y talentos espirituales.
0: Trabajarlas.
1: Entonces, los talentos espirituales, ponerlos en servicio de mi vida y de los demás. Y las deficiencias espirituales, trabajarlas para potenciar.
0: Claro.
1: Eileen Castillo dice, a través de los sueños puede ver fragmentos de vidas pasadas. También es.
0: Ese es otra.
1: Ese también, es típico. Sí. Igual en el sueño ocurre lo mismo. En el sueño es. Generalmente en el sueño pasa lo que inconscientemente queremos que pase. Es una construcción mental. De hecho, muchas veces estamos viendo algunas cosas en especial o estamos en alguna dimensión y nuestros sueños estarán enfocados a cumplir ciertas fantasías o a generar ciertos temores. Es un juego mental propio, aunque también podemos ser conectados mientras dormimos al astral.
0: Claro, y ahí es donde viene el peligro. Y donde vienen muchas personas que se sienten especiales porque tienen sueños, porque profetizan a través del sueño. Y entonces soñé contigo y te va a pasar esto, y adivinan el futuro. Entonces,
1: son las vainas nuestras. Eso es parte de nuestro crecimiento.
0: Sí,
1: o sea,
0: así es.
1: Como aquel que va a la iglesia y cree que hablando lenguas está hablando las leyes las lenguas angelicales.
0: Exacto. Creencia. O los pastores que viven soñando que Dios les habla.
1: No, pero ustedes lo hacen conscientemente. Van sí, a creer tú claro, que ellos se inventan esos cuentos. Eso no es tanto que pasó, sino que se lo inventan.
0: Por eso.
1: Sino cómo ganan plata.
0: Tan claro.
1: Siempre algunos, ¿no? Para no generalizar, porque hay algunos pastores que tienen otro enfoque. Agüero dice, la conciencia artificial es la transmutación de recuerdos a una mente tecnológica ya con cuerpo simétrico, con sintético, con identifica funciones del humano, pero sin quimera biológica, ese androide mutación será el futuro próximo.
0: Así es.
1: Bueno, vámonos con unos últimos y nos despedimos ya. Tenemos a Alexander Rodríguez. Él comenta, ponga una cebolla picada con miel durante 12 horas o más, cuele y tome 2 cucharadas diarias, en pocos días sería...
0: Ya estoy tomando eso, señor Alexander.
1: Dice para la gripa.
0: Lo estoy tomando, sí, porque todavía tengo mi rezaguito.
1: Ok, bueno, gracias por ahí la recomendación. Bueno, nos vamos. Gracias, Trini.
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1: Así es. Y volvemos el viernes en los viernes de investigación descubriendo, pero antes, como ya dijo Trini, porfa, no sean tacaños, el like no cuesta nada, pero sí ayuda bastante al canal.
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0: Chao.
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0: 9 de la noche con 26 minutos.
1: De Gorrión a Pavo Real.
2: Había una vez un gorrión, muy lindo, pero que estaba angustiado. Él soñaba y deseaba
3: ¡ser como un pavo real!
2: ¡Cuánto le impresionaba la orgullosa marcha de aquella inmensa ave! Su altiva cabeza, su imponente abanico de plumas de colores.
3: ¡Sí, sí, sí! ¡Así quiero ser yo también! ¡Un pavo real! ¡Y así me ganaré la admiración de la gente!
2: El gorrión estiraba la cabeza. Vamos. Aspiraba profundamente, inflando su pequeño buche. Extendía las plumas de su cola e intentaba caminar, tan elegante como había visto hacerlo al pavo real.
3: Uno y dos.
2: Daba pasitos cortos aquí y allá y se sentía muy feliz. Casi era un pavo real. Después de un tiempo, sintió el cansancio. Le dolía el cuello, le dolían las patas.
3: ¡No puedo más! ¡Estoy agotado!
4: ¡Qué tonto!
5: ¿Estará enfermo?
6: ¡Es un idiota!
2: Y lo peor era que los otros pájaros se reían de él.
3: ¡Estoy harto de querer ser un pavo real! ¡Quiero comportarme como un gorrión cualquiera!
2: Pero cuando intentó volver a caminar como un gorrión, no lo consiguió. En lugar de andar como antes, solamente podía dar pequeños saltos. Y así fue como aprendieron a brincar los gorriones. No pretendas ser como otros. Sé tú mismo, original y auténtico.
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0: Nuestra recompensa se encuentra en el esfuerzo y no en el resultado. Un esfuerzo total es una victoria completa.
1: Mahatma Gandhi.
2: Diez de la noche con cuatro minutos.
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0: 12 de septiembre de 1994, un ovni cruzó los cielos de Sudáfrica. Dos días después, algo aterrizó en el patio de una escuela en Ruwa, Zimbabue, junto con otras tres o cuatro cosas, de acuerdo a la periodista Cynthia Hine. Este hecho fue presenciado por 62 niños, quienes tenían poca o ninguna exposición a la televisión o a lo que los medios cuentan sobre el fenómeno ovni. Cynthia Hine los entrevistó el día después del encuentro cercano y los hizo dibujar lo que vieron.
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0: El viernes 16 de septiembre, aproximadamente a las 10 y 15 de la mañana, 62 niños de la escuela Ariel, que es un colegio privado de educación primaria en Ruwa, estaban jugando en el patio durante el recreo de mitad de mañana. De repente, los chicos vieron tres bolas plateadas en el cielo sobre la escuela. Las mismas desaparecieron emitiendo un destello de luz y luego reaparecieron en otro lado. Esto sucedió tres veces y luego comenzaron a moverse hacia abajo rumbo a la escuela, llegando una de ellas a aterrizar sobre una sección de pasto cortado con algunos troncones de bambú, arbustos y árboles que se encontraban en lindera al patio.
3: They were like kind of astonished at what we were. Felt scared.
4: It felt scared? What was scary about it?
3: Well, I felt scared because I've never seen such a person like that before.
4: They experienced very powerful encounters with these beings and
0: Existe una línea de postes de electricidad y de acuerdo a uno de los chicos, el objeto siguió esa línea antes de aterrizar. Hay una controversia en cuanto a si el objeto aterrizó en el suelo o flotó sobre este. El martes 20 de septiembre salí de la escuela junto con mi hijo. Me acompañaba también el reportero de la BBC junto con el equipo y Gunther Offer, un jovencito que construye sus propios aparatos eléctricos, a saber, un detector de metales y un magnetómetro para tratar de detectar si el objeto había dejado alguna marca. El director de la escuela es el señor Colin Hay, quien fue muy cooperativo y, a pesar de nunca haber estado involucrado o saber algo sobre ovnis, dijo que creía fehacientemente en lo que los niños dijeron haber visto. Llegué a entrevistar alrededor de 10 o 12 chicos, lo cual fue grabado por la televisión de la BBC de Londres. Un testigo, Barry T., dijo que había visto tres objetos volando y emitiendo destellos rojos, los cuales desaparecían y reaparecían casi al mismo tiempo, pero en otro lugar. Esto sucedió como tres veces. Luego los objetos aterrizaron cerca de unos árboles de caucho. Barry dijo que el objeto principal era del tamaño de una uña en su pulgar. Al apuntar con el brazo hacia donde estaba la nave desde una distancia de aproximadamente 100 metros en el borde del patio de la escuela. Luego, un humanoide pequeño de cerca de un metro de estatura apareció en la parte superior del objeto. Caminó un poco en el terreno, se dio cuenta que estaba siendo observado por los niños y desapareció. El mismo ser, o alguien muy parecido a él, reapareció después en la parte trasera del objeto. La nave despegó rápidamente y desapareció. El pequeño humanoide estaba vestido con un traje negro bien ajustado al cuerpo, que era brillante, de acuerdo a una de las niñas de 11 años que presenciaron el hecho. El ser tenía un cuello muy delgado y grandes ojos en forma de balón de rugby. Su rostro era pálido y tenía largos cabellos negros que le llegaban hasta debajo de los hombros. Le sugerí al señor Mackay, antes de visitar la escuela y entrevistar a los chicos, que dejara a los niños dibujar lo que habían visto, logrando así entre 30 y 40 dibujos, algunos de los cuales son bastante explícitos y claros. La edad de los niños varía entre 5, 6 hasta 12 años. Tengo 22 fotocopias de los dibujos más claros, los cuales elegí de las imágenes que gentilmente me consiguió el señor Macay. La mayoría de las descripciones son similares, pero algunas de las naves dibujadas son claramente platillos voladores. Y por ende, me pregunto, ¿cuántos de estos niños tuvieron acceso a los medios de comunicación? Otras son bastante rudimentarias, pero coinciden más o menos con la toma del platillo. Sus profesores estaban en una reunión y no salieron afuera. Cuando le pregunté al director acerca de esto, dijo que los niños siempre gritaban y hacían ruido durante el recreo. Nadie pensó que algo raro estuviera pasando. El único otro adulto disponible en ese momento era una de las madres, quien estaba atendiendo la tienda de las golosinas cuando los niños fueron a buscarla. Ella no les creyó y no salió afuera. No estaba preparada para dejar sola la leyenda con la comida y el dinero. Este es otro tipo de contacto muy similar al que se produjo en Rusia, en Voronezh, el cual también un objeto aterrizó en una plaza pública. En este caso lo hizo en una escuela ante la vista de 62 niños y algunos adultos. Sin embargo, se dejaron ver el aspecto similar al de Voronezh, en el cual eran grises, con ojos de balón de fútbol americano, cuello alargado, de un metro de estatura. Son seres de connotación negativa, precisamente razas que fueron arrojadas a la tierra y con el pasar de los días y el tiempo son los que han ido teniendo contacto con algunos seres humanos, ¿sí? Connotación negativa, no trae ningún mensaje de verdad y de luz, sino son razas hostiles que lo que quieren es crear manipulación, buscar las manipulaciones genéticas. Y bueno, este es otro caso más, otro contacto más de razas de connotación negativa con los seres humanos. No traen ningún mensaje, ningún avance para nosotros como seres humanos y como espíritus, sino más bien para generar más controversia entre este tipo de fenómenos y la ciencia. 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

0: 10 de la noche con 14 minutos.
1: Por una tierra sana y verde.
2: ¡Vamos! ¡Que no quede ni uno vivo! ¡La piel de ese animal vale una fortuna! ¡Ey! ¡Disparen! ¡Ahí está otro! ¡Disparen!
3: El hombre acaba con los recursos naturales del planeta, ya sea destruyéndolo o contaminando el lugar donde se ubica el recurso, sobreexplotándolo mediante la caza o pesca excesiva de animales y peces. El hombre saquea los recursos sin ninguna compasión.
4: La sobreexplotación acabó con la ballena azul, con la sardina del este, con la sardina de California, con la ballena de aleta de la Antártida, con el guepardo, con el león de Asia, con el manatí, con el bacalao del mar de Barents, con el cocodrilo.
3: El mar, los bosques, los ríos, las entrañas de la tierra son explotados irracionalmente. Nuestras economías se han mantenido en base al saqueo de los recursos naturales, como nos explica el ecólogo Antonio Brack.
5: Pensemos en el siglo pasado para ver nuestra época republicana, el boom del guano de isla, creció nuestra economía, pasó lo del guano de isla, de ahí vino el boom del caucho en la Amazonía, de ahí vinieron pequeños booms, fauna silvestre, que esto, chinchilla, etcétera, de ahí vino el boom del petróleo, el boom de la anchoveta, y siempre hemos mantenido nuestra economía saqueando recursos, pero no manejándolos, ¿no? Ese es un punto clave. Entonces, el saqueo de los recursos, el usar los recursos del medio ambiente que deben mantenerse, regenerarse y manejarse. Hay nativos que están trabajando en esto. Hay gente que está trabajando en educación ambiental, pero no una educación ambiental de proteger pajaritos o plantitas, sino de manejar el ambiente para un futuro mejor.
3: Si queremos un desarrollo permanente, hay que manejar mejor nuestros recursos naturales. Así evitaremos que estos se acaben para siempre.
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0: A continuación,
1: adultitis.
0: Una enfermedad que afecta la mente de las personas adultas. Las personas adultas dicen:
2: ¡estate quieto, caramba!
0: Pero...
3: ¡papá, ven a jugar!
4: ¡Papá, vamos a jugar al trencito!
2: ¡Esténse quietos, caramba! ¡Todo el día molestando! ¡Qué trencitos ni qué tonterías! ¡Váyanse a hacer algo de provecho!
5: ¡Adultitis, mi amor! ¡Adultitis!
2: ¿Qué?
5: El primer provecho de los niños y las niñas es jugar. Eso es lo más importante que tienen que hacer.
2: Pues yo estoy muy cansado y...
5: y te vendría muy bien descansar un rato jugando al trencito con tus hijos.
4: ¡Papá, ven a jugar!
3: ¡Sí, papá, ven!
6: Tú haces de locomotora
4: y nosotros de vagones.

0: Considerando que todo ser vivo posee unos derechos naturales y que todo animal dotado de un sistema nervioso y riego cerebral posee unos derechos propios, se proclama que
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1: 4 de octubre, Día Mundial de los Animales.
2: De la noche, con un minuto.
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0: Israel necesita más guerras, necesita una guerra más, un poco más de guerra. No es una guerra más, sino es profundizar y hacer más guerra. Porque esta es la razón de ser de Israel, es la guerra. Por eso necesita otra guerra o necesita volver a la guerra. ¿Qué está pasando? En Israel hay elecciones dentro de pocos días, en este mes, octubre creo que es, falta un poquito todavía. Y allí gana el que sea más guerrero, gana el más agresivo. Israel se ha convertido, lo fue haciendo a lo largo de las décadas, pero definitivamente en un país de guerras, de matanzas, de masacres. Y siempre lo mismo, ¿no? Israel siempre ataca con bombas, como esas hiperbáricas que te mostré el otro día, que desintegran los cuerpos, que generan tanto calor y tanta presión atmosférica, que los cuerpos se desintegran, algo que yo realmente no sabía, debo decir la verdad, no sabía que hubiera tal capacidad de barbarie. Pienso además en los señores, en los ingenieros, en los químicos, en los científicos que están detrás de esas bombas, que son los que las han concebido, que las han diseñado y que las han fabricado. Los que las fabricaron son un poco menos, quizás menos consciente, pero aquellos que las han concebido son científicos que estudiaron en universidades, ingeniería, química, y que después se van a su casa a besar a sus hijos por las noches y a desearles buenas noches y ser buenos vecinos y buenos ciudadanos, son los que durante el día en laboratorios del Pentágono, porque son bombas diseñadas en los Estados Unidos, perfeccionadas en Israel, Israel, decirlo así para que quede bien claro, Israel, esa cloaca inmunda llena de sionistas que de lo único que hablan es de guerra, pero bueno, esos científicos, investigadores que conciben estas bombas que, como te digo, cuando explotan, no es que explotan y saltan los pedazos, bueno, una cosa espantosa, imagínate, no, generan tanto calor, 3.000 grados, y a su vez tantas presiones atmosféricas, se entiende el fenómeno físico, ¿no? Que los cuerpos se desintegran, no quedan ni los huesos, ni los rastros, ni obviamente nada. Es tanto el calor que generan tan rápidamente que las células del cuerpo humano que tienen agua, recordemos los humanos tenemos creo 60% de nuestro organismo está compuesto de agua o por agua, es tanto el calor que el agua se evapora instantáneamente de los cuerpos, y esto es horrible que yo te comente esto a mediodía o a la tarde, como estarás tú ahora, pero tenés que saberlo. A mí me costó un rato digerir todo esto, que haya quienes diseñan estas bombas para matar a otros, que en este caso son siempre los mismos, los palestinos, los libaneses, los jordanos, los iraníes. Hay que tener mierda en la cabeza, ¿no? Que te puedas dedicar a estudiar en una universidad química, física, para que después termines diseñando bombas. O sea que los psicópatas y asesinos no son solamente el que aprieta el botón, Netanyahu y su banda de psicópatas, sino aquellos que están mucho más atrás y mucho más arriba, ganando muchísimo dinero allí en los Estados Unidos diseñando este tipo de armas y de destrucción. A ver quién es el más asesino, qué podemos diseñar, qué podemos concebir como arma para que sea más destructiva y más letal. Y siempre contra los pobres, porque de eso se trata, contra los pobres, contra los de países lejanos que ni conocen, pero que hay que ir a matarlos. Todo por la codicia, todo para que esos hijos de puta de científicos, investigadores, ingenieros, mala gente, a los que hay que denunciar. Si tenés vecinos, porque son buenos vecinos, ¿eh? Yo he vivido en los Estados Unidos, no conocía a ninguno que hiciera estas cosas, pero uno los ve y son buenas personas, salen con su perrito a caminar por la calle, levantan la caquita del perrito, no son malas personas allí. Claro, algunos después, viste, en su vida privada no sabes, porque alguien que tiene en su cabeza la idea de dedicar su tiempo y su saber y sus conocimientos para diseñar bombas de esta naturaleza, son personas de mierda. Les dicen que son perturbados psiquiátricamente, seguramente, capaz que la mamá les pegaba de chico, no lo sé, pero son mierda de gente. Bueno, esto es lo que están haciendo allí en, lo vienen haciendo desde hace años, ¿no? No es nuevo, en Palestina, en Cisjordania, en el Líbano y demás. Pero lo ha dicho, te decía entonces que Israel necesita más guerras porque, primero porque es su genética, ellos quieren, les encanta, les gusta, están hechos para eso se inventó Israel, no para que Dios y demás. Además yo pensaba, el Dios de ellos, el del Primer Testamento, el del Antiguo Testamento, la verdad que tenés que tener muchas ganas de quererlo a ese Dios, ¿no? Porque ya en el Génesis, Dios te recuerda que se enojó con Adán y Eva porque Adán mordió la manzana y ambos, inducido por la serpiente, y ambos, ¿qué hicieron? Lee bien la Biblia, porque es muy ejemplificante, ¿eh? Más allá de que no tiene ningún valor histórico, sí lo tiene como alegoría y como base de una cultura. ¿Qué pasó? Dios se enojó. ¿Por qué se enojó con Adán y Eva? No, vuelvo en un rato al tema central. Porque mordieron la manzana y ¿qué pasó? Descubrieron la fruta del conocimiento. Ah, el conocimiento. Qué lindo el conocimiento, nada más lindo. Vivimos en un mundo rodeado de que valora el conocimiento, el saber. Sí, pero Dios, el Dios de ellos no. El Dios que ellos dicen, Yahvé, hay que leer la Biblia de Jerusalén, que es la que justamente es la que lee ellos, no la que lee el párroco quizás en tu iglesia, que es una Biblia un poco más dulzona, si querés. La de ellos es, ese Dios es tremendamente cruel. Se enoja con los humanos porque descubren el conocimiento, el árbol del conocimiento, el saber. Y Dios, el Dios de ellos no quiere que los humanos sepan. En todo caso, les reserva la capacidad del conocimiento a quién. A ver, ¿a quién? ¿A qué pueblo? Al pueblo elegido. Sí, el resto no, tenemos que vivir en la ignorancia y en la esclavitud. Y además, un Dios que tan hijo de puta es ese Dios. Perdón, yo soy ateo, tengo respeto por quienes creen, entre ellas mi esposa, siempre lo digo. Aquí ella me ha puesto una virgencita para que me proteja, y yo la respeto, es catequista, la respeto. Pero el Dios del Antiguo Testamento, que es el que veneran los judíos, un Dios me parece a mí muy hijo de puta, no sé qué opinas tú. Porque entre otras cosas, para darte una idea, cuando los hombres estaban construyendo la Torre de Babel, es toda la Biblia, lo que pasa es que la gente no la lee la Biblia, yo la he leído muchas veces entera, por eso soy ateo, además era ateo y reafirmé que sigo siendo ateo. ¿Qué pasó? Los hombres construían la Torre de Babel, ¿y qué pasó? La Torre de Babel iba a llegar hasta el cielo, esa era la idea, y que si iba a llegar hasta el cielo, entonces el hombre se iba a erigir, se iba a posicionar casi que a la par de Dios, porque Dios está en el cielo, y eso a Dios no le gustó. No le gustó a Dios, al Dios hijo de puta de los semitas. No le gustó. ¿Qué hizo? Les destruyó la torre porque iban a llegar hasta él. Él es un Dios celoso, además de guerrero, violento, envidioso, insidioso. Es el Dios de. Así se cría la cultura sionista, por decirlo de alguna manera. Entonces, ¿qué hacen? ¿Qué hizo Dios? Les destruyó la torre de Babel por envidia, por celos. Pero además lo hizo con más saña todavía, fue más insidioso Dios. Dijo, dado que los hombres son capaces de construir una torre, aunar energías, aunar esfuerzos, coordinarse y hacer una torre, son capaces de hacer eso los hombres, cosa que otras especies animales no serían capaces, ¿sabes qué? Los voy a condenar a que encima no puedan dialogar entre sí. Dice la Biblia esto, ¿eh? Está escrito en la Biblia, esto sí hay que leerlo. ¿Y qué hizo Dios, el malvado Dios de los semitas? Porque ellos veneran a ese Dios. Los dividió y los separó en idiomas, en lenguas diferentes, para que no pudieran entenderse. Y entonces, si no se podían entender, no podrían volver a construir algo en común, porque para hacer un trabajo en común hay que entenderse, poder hablar entre ellos. Ese es el Dios que a ellos adoran. Por eso este mundo que ellos han construido en los últimos 300 años junto con los puritanos ingleses es un mundo de mierda. dominado por la envidia, los celos, la codicia, la guerra, la violencia, las ganas de aplastar al otro y sobre todo de dividir a los hermanos. Lee la Biblia, es la que ellos veneran. Los puritanos, los evangélicos, veneran principalmente el Antiguo Testamento y los semitas exclusivamente el Antiguo Testamento. Los judíos sionistas no reconocen que Cristo era un profeta, era el Mesías, entonces todo lo que es el Nuevo Testamento para ellos no existe, no lo leen, lo único que leen es el Antiguo Testamento. Y entonces, en base a eso, porque Dios les dijo que hay que separar a los hombres, hay que hacerlos pelear, hay que hacer guerras, hay que provocar broncas, es que entonces te encuentras a esto que te acabo de decir desde el inicio, que Israel necesita más guerras, porque en base a eso ganarán las elecciones. Pero te lo dicen tan públicamente que el ministro de Defensa, sí, el ministro de Defensa de Israel, dijo en la televisión, allí en la televisión, Canal 14, hace unos días, dijo esto. El territorio de Gaza, hoy en Gaza, el 60 o 70% de Gaza está destruido. Está desierto. ¿Qué quiere decir? Si estaba poblado hace 2 años, estaba lleno de gente, con 2,5 millones. Ahora está desierto. 60-70%. Pero todavía queda trabajo por hacer. Queda una parte del territorio que hay que destruir, dice esto. Dice, allí no hay más nadie. No hay gente y no hay casas. Ah, no, no hay. Claro, uno dice, es complicado el verbo haber en el presente. No es que dice no había. Dice, no hay. Otra cosa es decir, se destruyeron las casas que estaban, las arrasamos. No, dice, no hay. Es como cuando ellos justifican, llegaron acá los colonos allá en 1920 y no había palestinos. Bueno, no había, no. Ustedes los mataron y les destruyeron los pueblos. Entonces, no hay, bueno, no hay, no hay. Y sí, claro, no hay. Acá no hay una Ferrari, sí, pero antes capaz que pudo haber habido o alguien la pudo haber traído. No hay. Arte de magia. Pero acá lo aclara. Destruimos, acá sí lo aclara, destruimos, ministro, y lo dice en el canal 14 de la televisión de Israel. Está feliz él. Destruimos el 70% de Gaza. Destruimos áreas en el sur del Líbano. Arrasamos docenas de pueblos. Escucha bien, escucha, presta atención a lo que este animal, este criminal de guerra, hijo de puta, está diciendo. Destruimos el 70% de Gaza, destruimos Gaza, ¿no? Destruimos áreas en el sur del Líbano, arrasamos docenas de pueblos. Que esto quede para la historia, porque Moshe Dayan, aquel militar israelí, dijo en los años 70, 1970, pero ¿cómo? ¿Jamás era Hamás? No, Hamás no existía en esa época. No, pero eran unos hijos de puta. No, sí, pero Hamás no existía. Dijo que habían arrasado con 500 pueblos en Palestina y que ya no están más. Ya no están más. Esto me recuerda a lo que dijo, lo vamos a poner, el general Videla, el que dirigió la dictadura militar asesina de Argentina, le preguntaron, cuando él era presidente dictador, le dijeron, y dicen que hay desaparecidos, así, hay 30.000 desaparecidos, ¿no?, en Argentina, que los secuestraron, los mataron, los torturaron los militares hijos de puta. Las madres de Plaza de Mayo, benditas sean ellas, y gloria a ellas, a Eve Bonafini y a todas ellas, y entre ellas también a mi madre, defendieron y levantaron hasta último momento, y lo siguen haciendo, las muertes, desapariciones y torturas de miles de argentinos. Y le preguntaron al dictador argentino, ¿y los desaparecidos? Y él dijo, los desaparecidos no están, no existen, dice él, no están. Dijo así, como este, no están, no hay. Bueno, pero alguien los desapareció. No, no, no, no están, no existen. Están desaparecidos. Dijo, y si están desaparecidos, ¿qué quiere que le diga? Juego de palabras para decir lo que esta bestia hija de puta, malditos, maldito él, diga que entonces en allí hay... hemos destruido el sur del Líbano, arrasado con pueblos. Pero sigue, dice una barbaridad. Dice, expulsamos. ¿Y quién sos vos, hijo de puta? Sionista, concha de tu madre. ¿Quién sos vos para decir eso? Expulsamos a 200.000 residentes del sur del Líbano. Después, eso es expulsar personas de una región a otra, eso es crimen de guerra, eso es limpieza étnica, eso es un crimen de guerra. Y después hay tipos, que ahora te lo voy a mostrar, un senador uruguayo, que no sé quién es en realidad, muy chetito, muy elegante, dice, no, ahí no hay genocidio. Pero si este tipo está diciendo que hay un genocidio, él, el ministro de Defensa de Israel, de esa cloaca inmunda, dice que sí, expulsamos a 200.000 residentes, estamos también en el norte de Cisjordania, en los campos de refugiados, Cisjordania, Palestina ocupada. Ocupamos los campos de refugiados, aunque es el corazón de nuestro país, de esa cloaca inmunda, y las Fuerzas Armadas se quedaron dentro. Cuando se quedan dentro el ejército de Israel dentro de un campo de refugiados, te puedes imaginar lo que pasa, ¿no? Cuarenta mil residentes palestinos de esos campos fueron expulsados y no regresarán. 40.000. Eso, hijo de puta, cast de mierda, ¿sabes cómo se llama eso? Lo estás confesando. Por favor, abogados del mundo, tomen cartas en el asunto. Este tipo está confesando un crimen de guerra. Porque un crimen de guerra no es solamente matar a la persona, lo cual ya es extremo. Expulsar poblaciones de un lado a otro, eso está tipificado en la legislación internacional como limpieza étnica, y eso es un crimen de guerra. Eso es un crimen de guerra y necesariamente tendrían que estar en el Tribunal de la Haya como crímenes de guerra. Y esto es lo que han hecho. Esto es lo que han hecho en todos esos poblados. Así han quedado. Para que lo veas, lo que este te acaba de confesar es eso. Así arrasan los poblados. Así. Con bombas, con máquinas. Lo destruyen todo, así queda. Eso era la casa de alguien, ese era un pueblo, eso era una ciudad en el sur del Líbano, en Gaza, en Cisjordania, da lo mismo, las imágenes, no importa de cuál son de uno u otro. Yo creo que eso es sur del Líbano. Así vivía gente, eran poblados, se los arrasaron. Y después tenés esta bestia humana, uruguayo, vergüenza para el pueblo uruguayo, senador, muy cheto él, muy elegante, para aquellos que no lo conozcan de otros países, es muy oligarcón, se siente oligarca, mirale la cara de tránfuga que tiene y de mafioso, mirá lo que dice.
1: Bien, quiero retomar porque quedó ahí, usted considera que Netanyahu no debería ser detenido si viene a Uruguay, a pesar de que tiene una orden de captura de la Corte Penal Internacional, que el Estatuto de Roma.
0: Senador del Uruguay,
1: ¿Cómo está incorporado?
0: Partido Colorado, la bestia. Estos siempre apoyaron el golpe de Estado, siempre.
1: A la legislación uruguaya.
2: Sí, yo creo que le faltó a su casi ahí una buena parte de lo técnico.
0: Se hace el chetito. A ver. No sé qué le pasó a esto, a ver. Estaba bien el video este, no lo sé. Vamos a ver. Vamos a ponerlo nuevamente, a ver qué ha pasado. Pero es importante escucharlo a este porque expresa lo que muchos uruguayos de la derecha maldita piensan.
1: Bien, quiero retomar porque quedó ahí. ¿Usted considera que Netanyahu no debería ser detenido si viene a Uruguay, a pesar de que tiene una orden de captura de la Corte Penal Internacional, que el Estatuto de Roma está incorporado a la legislación uruguaya?
2: Sí, yo creo que le faltó a su casi ahí una buena parte de lo técnico, jurídico al menos. Tiene sus salvedades esto y al menos tiene cierta opinabilidad. Ella dio como tajante y única una opinión que no lo es. Cuando se trata de jefe de Estado, los estados tienen una discrecionalidad.
0: ¿Cómo? Si hay jefes de Estado que han sido juzgados en el Tribunal de La Haya. El serbio, el ruandés, siempre... Pero jefe de Estado no tiene ninguna inmunidad especial por nada, justamente. Justamente, los crímenes de guerra están orientados a aquellos que lo encabezan, ya sean militares que matan o jefes políticos que ordenan los crímenes de guerra. O sea que este, que no sé cómo se llama, senador uruguayo, ya arranca mal, se hace el abogado.
2: Es natural por estas cosas, pero aparte comparto de pleno con el presidente. ¿Por qué nos vamos a meter en un lío gratuito en un momento delicado? A ver, tenés un presidente tratando de generar un vínculo con Estados Unidos. ¿Tá? Con la esa que tiene el tema Israel en el medio de esto. ¿Tenemos necesidad de comprarnos un problema?
0: ¿Y qué problema comprarnos? Es la ley. Amigo, el Uruguay firmó el Estatuto de Roma que dice que respalda a la Corte Penal Internacional. Y los convenios internacionales, esto lo quiero aclarar porque quizás algunos no lo sepan, cuando un país firma acuerdos internacionales y les da fuerza de ley, es decir, el Parlamento, el Congreso de ese país lo ratifica ese acuerdo, tiene más fuerza que la propia legislación del país. Me explico nuevamente. Cuando un país, un presidente, va a firmar un acuerdo a un organismo internacional y firma un acuerdo, después lo trae a su país y lo hace aprobar por el Parlamento. Es decir, no es que va y firma el presidente cualquier cosa y el país queda comprometido a tratados internacionales, tratados comerciales, tratados financieros, todo lo que vos quieras. Lo trae al país y si el Parlamento lo firma, lo aprueba, cosa que pasó con el Tratado de Roma y con la creación de la Corte Penal Internacional, está aprobado por el Parlamento con fuerza de ley y entonces, en el caso de Uruguay, está establecido en la Constitución que esos tratados internacionales firmados y ratificados por el Parlamento tienen más importancia que cualquier decisión que pueda tomar el país o incluido el presidente a posteriori. Es decir, el presidente dice, no, yo desconozco ese acuerdo, no puede cambiarlo, a no ser que el Parlamento vuelva a discutirlo y lo vuelva a eliminar o el país se desligue de ese tratado internacional. Los tratados internacionales tienen más poder que la propia constitución del país. Están firmados y no se pueden denegar, desdecir, a no ser que el Parlamento lo vuelva a discutir y diga, no, eso, lo que se firmó y se acordó hace 10, 15, 20 años atrás, se deja de lado. Bueno, esto no sucedió. Entonces, no es a discreción del presidente. Esto me gusta, las circunstancias políticas, el acuerdo, nos compramos un lío, ¿para qué lo vamos a hacer? No, es obligatorio. Es como si un comisario de un pueblo, un comisario de policía de un pueblo chiquito, donde todo el mundo se conoce, viniera uno y lo denunciaran por, no sé, matar a un vecino. Y no, pero es amigo, no lo vamos a hacer esto, ¿por qué lo vamos a poner preso? Es una buena persona, es un empresario importante, un comerciante, es el panadero del pueblo, nos quedamos sin panadería. No va a gusto y piacere, a discreción del político o del presidente, respetar una ley, un tratado internacional. Lo tiene que cumplir, sí o sí. El debate es que en Uruguay la vicecanciller, la viceministra de Relaciones Exteriores, dijo que si Netanyahu visitara o fuera al Uruguay, no está previsto que lo haga, pero si fuera, le preguntaron, la ministra dijo, de Relaciones Exteriores, dijo, mire, si viene, lo tenemos que llevar preso. Si viniera, por alguna casualidad, lo tenemos que llevar preso. Pero ¿cómo va a ser eso? Y sí, porque si viene, Uruguay ha firmado la Convención de Roma que da el lugar a la creación de la Corte Penal Internacional. Y la Corte Penal Internacional está pidiendo la captura de este asesino por crímenes de guerra, además de ser un hijo de puta. Y si viene, lo tenemos que poner preso. Entonces empiezan ahora otros a decir, no, bueno, no sería oportuno, ¿para qué nos vamos a meter en un problema? Si llegara a venir, cosa que no está prevista, lo dejamos pasar, que es lo que hace Francia, Inglaterra, Estados Unidos, lo aplauden a Netanyahu, etcétera, pero sigue diciendo este tipo. Mirá lo que le preguntan después. Pero
1: hay un genocidio en el medio.
2: Bueno, eso es falso.
1: ¿Es falso que haya genocidio?
0: Eso es falso que haya genocidio. Eso es falso. Eso es falso. ¿Pero cómo es falso? Hijo de puta, ¿cómo es falso? Por suerte, bueno, sigue este tipo, sigue diciendo, todos estos son los que viajaron a Israel a chuparle las pelotas a los sionistas de Israel. Yo no sé si este chico es esta basura, esta rata. ¿Alguien sabe cómo se llama? Che, ¿algún uruguayo? ¿Algún uruguayo sabe cómo se llama esto? Este, porque yo, es del Partido Colorado, son estos chicos bien de Carrasco, ¿viste? Son chicos bien de Carrasco. Pienso, Chetito. En fin, a ver, ¿alguno de ustedes sabe cómo se llama esto? ¿Este? Así le ponemos el nombre completo, porque yo en algún momento lo supe, pero no lo tengo presente. A ver si alguno se acuerda de ustedes. Pónganmelo en el chat, por favor. Andrés Ojeda, sí señor. Andrés Ojeda, senador. A verlo, Andresito. Andresito, a verlo. Sí, Andresito. Es este. Vamos a verlo, porque no lo tenía muy presente. Es montevideano, abogado penalista, y dice que no hay que respetar los acuerdos internacionales. Andrés, hijo de puta, Andrés Ojeda. ¿Pero qué es eso? Además, si sos abogado penalista, yo supongo que estarás apoyando la demanda penal que PIT-CNT y otras asociaciones de derechos humanos le iniciaron al Roña Kaplan, creo que se llama Ronnie, pero le dicen el Roña, no sé si era por Ronnie, no lo sé, que es ese uruguayo vocero del ejército de Israel que le explica al mundo que Israel y el ejército de Israel son buena gente. ¿Será ese? ¿Será? No, supongo que ya estarás tomando cartas en el asunto, abogado graduado en la Universidad de la República, gratis, estudió gratis, porque en Uruguay se estudia gratis. Seguramente que, claro, Partido Colorado, él debe ser seguramente antiestado, hay que achicar al Estado, que el Estado no gaste tanta plata, sobre todo que no gaste tanta plata en universidades y en educación pública. Seguro, él ya estudió en la universidad pública gratis, él ya estudió, entonces ahora que cierren la universidad. Estos fachos uruguayos, son re vivos, estos estudian hechos gratis y después dicen que cierren la universidad para los que vienen atrás. Bueno, resultó ganadora interna colorada en las elecciones, Partido Colorado, etcétera. Bueno, así que Andresito Ojeda, yo no lo conocía, vamos a ponerle bien el nombre por acá. Andrés Ojeda. Qué bárbaro son estos. Dice que es falso que haya ¿cómo se llama? Genocidio en. A ver, ¿cómo
2: es? Bueno, eso es falso.
1: Es falso que
2: la diferencia que tiene el tema Israel en el medio de esto. ¿Tenemos necesidad de comprarnos un problema?
1: Yo creo que hay un genocidio en el medio.
2: Bueno, eso es falso.
1: ¿Es falso que haya un genocidio?
2: Yo no voy a debatir contigo porque no corresponde.
0: Él no va a debatir con nadie. Es que no podés debatir con nadie, Andresito. Eso es un impresentable. Decís que es falso que hay genocidio en Israel. Pero si acá te lo dijo, acá el muchacho te lo dijo, mira, vamos a recordarle, porque él es abogado penalista, estudió, si hubiera estudiado en la misma universidad donde estudió Milei, la Universidad de Belgrano en Argentina, que es de cuarta categoría, ahí van los ricos y compran el título, papá paga y te dan el título. Si vas a la universidad pública, no, ahí tenés que saber, estudiar, ahí sos uno más entre todos, por más que tu papá tenga plata, universidad pública en Uruguay y Argentina es así. Son las más prestigiadas, las de mayor prestigio, pero claro, te tenés que aguantar asambleas, reuniones, a veces hay huelgas de los profesores, y entonces, pero van los mejores profesores y se dan los títulos más prestigiados. En todo caso, este estudió en la Universidad Pública, Universidad de la República, estoy abogado, pero me parece que faltó a la materia, cuando daban genocidio, la materia genocidio, Andresito Ojeda faltó. No estaba de vacaciones en Punta del Este, allí con sus amigos conchetos chetos del Partido Colorado, o estaba en Israel, porque viste que los han llevado a todos a Israel. Pero faltó, excusémoslo, faltó a esa materia y no pudo rendir, porque este muchacho... lo que dice es que hemos borrado del mapa a el 70% del territorio, no hay más residentes, hemos destruido sus casas, hemos destruido áreas del sur del Líbano, arrasamos docenas de pueblos y hemos desplazado a 200.000 personas. Eso, Andresito, escuchá, Andresito, eso se llama genocidio. Entonces, volvé otra vez a la universidad, volvé, viste, hay una materia que dice genocidio, andá, cursala de nuevo, estudiá de nuevo y aprendé, porque la verdad que estás diciendo burradas, burradas. Por suerte que en el Parlamento uruguayo, hay abogados de, no solamente de una enorme valentía, sino que saben realmente de derecho internacional. Capaz que porque son un poco más veteranos, más viejitos, estudiaron también en la misma universidad pública, pero claro, dicen que antes la educación era mejor, no sé si será esa la razón, pero en todo caso hay abogados que saben mejor de todo esto, o por lo menos son más valientes, como mi querido amigo, diputado él, no es senador, diputado él, Gustavo Salle, quien es un... hay que decir la verdad, Gustavo tiene, primero es un amigo, le mandamos un saludo a Gustavo, valiente como pocos, pero tiene una perseverancia este hombre, y una valentía, y unas pelotas para decirles y cantarles las cosas en pleno sesión parlamentaria, y lo quieren tapar, ¿viste? Viene uno y le dice, no puede decir eso, diputado, usted debería... Y el tipo sigue hablando, y no se cansa. Y tiene sus años, Gustavo, yo no digo que sea viejo, pero tiene sus años, ¿viste? La verdad que Gustavo podía tomarse unas vacaciones. No. A Israel y al genocidio y a los sionistas los tiene en la mira y hace campaña por eso, y por eso los uruguayos lo votaron, porque él en algún momento fue del Frente Amplio, allá en sus orígenes, él y su hermano, él después se alejó del Frente Amplio y viene por la izquierda. No es un zurdo. Un señor tradicional del Uruguay, un abogado, buena gente, buena familia, y lo cierto es que él y su hija llegaron solos al Congreso de Uruguay, porque la gente los quiere, es el único que anda por la calle y la gente lo abraza y lo saluda y lo aplauden y lo vitorean. A Andresito, lo escupen por la calle, porque es una rata, estos son unas ratas que dicen que Israel tiene derecho a defenderse, porque... Bueno, pero acá lo tenemos a mi querido amigo Gustavo, a quien le damos un saludo como corresponde. Esto fue en la Cámara hace pocos días, que él condenó el genocidio en la Cámara, y el presidente de la Cámara decía, cállese, no, el genocidio, ahí lo tenés.
3: Por la injerencia irrespetuosa, avasallante y hasta diría extorsiva del embajador de Israel con respecto al Uruguay. Nosotros tenemos que saber que hay un fallo de la Corte Penal Internacional que procura la detención de un genocida.
0: Me pongo de pie, me voy a poner de pie y lo voy como corresponde, mi querido Gustavo. Esto es un representante del pueblo uruguayo, no un chupapelotas de Netanyahu y de Israel. Este es un parlamentario de verdad y pelea en solitario, ¿eh? Porque los representantes del Partido Colorado, del Partido Blanco, del Frente Amplio, que se supone que son de izquierda, van a chuparle las pelotas al Muro de los Lamentos y a todos los demás. Y acá lo tenés a Gustavo Salle. Por eso lo acosan. También es abogado, así que creo que estudió mejor que el otro, ¿no?
3: Por la injerencia irrespetuosa, avasallante y hasta diría extorsiva del embajador de Israel con respecto al Uruguay. Nosotros tenemos que saber que hay un fallo de la Corte Penal Internacional que procura la detención de un genocida genético.
4: diputado.
3: No, diputado, resulta que cuando me vienen con el discurso a favor del terrorismo sionista, no hay diputado. Y cuando nosotros venimos a denunciar el terrorismo sionista, aparece el diputado. Mire qué bárbaro.
4: Diputado, porque no se puede, el reglamento es claro.
0: El reglamento es claro, la puta que te parió, hijo de puta. De querés callar a Gustavo porque sos un chupapelotas de los sionistas de Israel. Qué vergüenza, qué vergüenza. El Uruguay, que se ha caracterizado por ser una verdadera democracia, una verdadera república, ahora todos van a chuparle las pelotas a Israel. A Israel.
4: No se puede.
3: Acá se aludió.
4: Y no se pueden hacer ese tipo de expresiones ni en la media hora previa.
3: Pero perdón.
4: No se puede, diputado.
3: Y yo tengo que tolerar, pero perdón, presidente, yo tengo que tolerar que en el Instituto de Derechos Humanos haya un discurso de odio que justifique el genocidio.
0: En cambio, esta rata.
2: Tiene sus salvedades esto, y al menos tiene cierta opinabilidad. Ella dio como tajante y única una opinión que no lo es. Cuando se trata de jefe de Estado, los Estados tienen una discrecionalidad política natural por estas cosas. Pero aparte, comparto de pleno con el presidente, ¿por qué nos vamos a meter en un lío gratuito en un momento delicado? A ver, tenés un presidente tratando de generar un vínculo con Estados Unidos, ¿tá? Con la idea que tiene el tema Israel en el medio de esto. ¿Tenemos necesidad de comprarnos un problema?
1: Yo creo que hay un genocidio en el medio.
2: Bueno, eso es falso.
1: ¿Es falso que haya un genocidio?
2: Yo no voy a debatir contigo.
0: Es falso, dice. ¿Y alguien lo vota a estos tipos, che, en Uruguay? Sí, hay gente que los vota. Bueno, como verán, estoy muy indignado con mi propio país. Con mi propio país estoy muy indignado. Pero bueno. Hablando de genocidio, a veces ustedes saben que aquí en este canal generalmente criticamos duro a los organismos internacionales, la ONU, las Naciones Unidas, la Unión Europea, los embajadores estos que mientras toman champagne y cobran 30.000 euros por mes, no se les ocurre criticar el genocidio, defender al pueblo palestino, allí solo el pueblo palestino, no se les ocurre eso. Pero hay veces que debemos decir que hay parlamentarios que en ámbitos internacionales como en las Naciones Unidas no pueden callarse. Y este es el caso de la ministra de Relaciones Exteriores de Islandia, que ante las Naciones Unidas, ministra de Relaciones Exteriores de Islandia, relatando las horribles atrocidades que el genocida Israel comete contra los palestinos, no pudo evitar sus lágrimas. A veces me sucede a mí, yo creo que ustedes, viste que a los hombres nos cuesta reconocer el llanto o que se nos caiga la lágrima y tratamos de disimularla. Y es mi caso, que muchas veces ante las imágenes o las cosas horribles que pasan, yo no puedo evitar, como ser humano, conmoverme. Y este fue el caso de esta diplomática, gente acostumbrada a las formalidades y a los ámbitos internacionales, esta diplomática islandesa que ante las atrocidades que comete el Estado de Israel, no pudo contener sus lágrimas y trastabillar en su discurso. Así que a veces que nosotros criticamos muy duro a los diplomáticos que hablan con total frialdad y lejanía, mira lo que le pasó a esta mujer.
5: No child should endure inhuman treatment and harmful conditions Palestinian children.
0: Habla de los niños, de las condiciones inhumanas de las que son sometidos. No hace falta que se lo entiendas, pero basta con que entiendas que está hablando de las atrocidades a las que son sometidos los niños y por Israel en Palestina. Mira.
5: Inhuman treatment and harmful conditions Palestinian children which we have been witnessing here have suffered over the past 2 years. Their physical and psychological well-being continues to be violated at an unacceptable scale. Palestinian children have the right to be protected underline that, under international humanitarian law and human rights law. When these obligations are breached, it is our collective duty, especially as state parties to the Geneva Convention and Convention of the Rights of the Child, to demand accountability and respect for the law. And I say otherwise, and it's pretty fair to say that we, the international system, if we are not doing that, we are failing. We are failing heavily.
0: Bueno, mientras tanto, y ya que hablábamos de niños, de sionistas, hace el día de ayer, hace pocos días, fue detenido un rabino en los Estados Unidos que iba a tener citas con infantes de 5 años. Siempre son ellos, ¿no? ¿Será casualidad?
6: Oh, wow. Said I'm a liar and I'm gonna burn in hell.
7: Interesting.
6: You're trying to have sex with a 50-year-old girl is okay. You're gonna burn with
0: hell. Él trataba de explicarse y de justificarse que no, que en realidad le iba a enseñar la Torah. No sé qué les inspira a ustedes todo esto. Bravo, Gustavo, dice alguien. Sí, Gustavo Salles, un grande. Le mandamos un abrazo por su valentía, su coraje. Siempre, Gustavo, siempre. Siempre, y en su soledad, Debo decir la verdad, en su soledad. Porque los parlamentarios uruguayos son una vergüenza. Como el resto de la Libertad Avanza en Argentina, también chupándole ahí las pelotas a los sionistas, en fin. Pero lo cierto es, como dice acá Caín, a los piojosos no los quiere nadie. Pero allí siguen ellos diciendo que, como son el pueblo elegido, tienen derecho a seguir matando, a seguir robando. Y es el caso de este barrio en la ciudad de... Quiero agradecerle a muchos de ustedes que están haciendo donaciones. Muchas gracias. Las pueden hacer aquí en la plataforma donde dice, de YouTube, donde dice Super Chat, Super Donaciones. En fin, muchas gracias. Hay muchísimas. Somos casi 7.000 personas ahora en todas las redes sociales. Muy bien. Cuando estaba en la campaña se dijo que el senador es judío. No lo sé, yo no lo sé. No lo sé. Puede ser. En todo caso, ellos siempre se entreayudan. Está bien, cada uno hace. Ojedas, ¿te dice algo el segundo apellido? No lo conozco el segundo apellido, No lo conozco. Bueno, Lotitán. Nuestra amiga mexicana, le mando un saludo, que yo no sabía que era una chica mexicana. Así que muchas gracias. Y las donaciones las hacen allí o como miembros y demás. Quiero comentarles, en un barrio entonces de Jerusalén siguen robando casas. Además es increíble, porque es increíble, lo muestran por televisión y la gente dice, no, son buenos, son el pueblo elegido, tienen derecho. Las casas están ahí desde hace, casas, viviendas, poblados, están algunas desde hace siglos. Ellos llegaron hace 20 años y dice, esta casa es mía. Pero ¿cómo si esta casa es mía? Y hay gente que viene, palestinos que vienen con documentos antiguos, viste, amarillos de hace 100 años, dice, o 150, esta la compró mi abuelo. No, pero es mía porque Dios me la dio. Y como hacen eso, llaman al rabino que pone un extracto de la Torá del Antiguo Testamento, de aquel Dios hijo de puta, que dice que había que hacer maldades, y lo pegan en ángulo, así en diagonal, en la vivienda. Y dicen, esta casa es nuestra. Y echan a la familia que estaba ahí. En este caso era una vivienda, un complejo de viviendas donde había 6 familias palestinas en Jerusalén Oeste. Y se la robaron, los expulsan, los hostigan, de noche, les golpean la puerta, les tiran balazos, les tiran basura, pañales sucios de bebé, toda una cosa espantosa a los palestinos hasta que la gente se va. Algunos se van, a otros los matan, los secuestran, le secuestran al hijo, dicen, no, era un terrorista, se lo llevan, nunca más aparece. Y después vienen y felizmente toman posesión de la casa. Mira qué bonito. Ahí está el rabino poniendo un pedazo de la Torá. Esta casa es nuestra.
7: Amén.
0: Esta casa es nuestra.

Le robaron la casa, otra casa más que le roban a los palestinos, a la luz del día. Esta casa es nuestra. Es como si alguien viniera acá y dijera, esta casa es mía, porque acá vivió hace 2000 años, vivió un familiar mío, y como yo soy de esa tribu, la casa es mía. Bueno, parecería un poco complicado, pero así es. Es así como lo hacen y así es como te lo quieren explicar. Pero, claro, esto no llega solamente ahí. Porque cuando te dije, es el título de la charla de hoy, Israel está en estado de alerta, está en estado de alerta, porque necesita volver a la guerra contra Irán. ¿Pero quién? Estados Unidos. Y sobre todo porque estos que festejan acá con estos tipos son los mismos que aplauden y festejan a Netanyahu. ¿Será casualidad? ¿Y sabés qué le gritan? Hay que borrar, arrasar con Palestina. Borrar Palestina, una cosa así. Arrasar con Palestina. Y todos aplauden felices. ¡Vamos! Yo no sé qué te inspira a ti, yo no sé qué te inspira, pero a mí no me inspira nada bueno esto, porque Irán, y iba a mostrarte una cantidad de imágenes, pero créeme que están. Irán les ha dicho, porque Israel se está preparando para un nuevo ataque, lo ha dicho ayer autoridades de la Guardia Revolucionaria, del gobierno.

me lo han confirmado, 60 y algo, y cientos de heridos. Le pidieron perdón, le dijeron algo, eran civiles, che. No, hay que matarlos, son iraníes, pero no son de Hamás. No, pero hay que matarlos igual. ¿Pero y cómo? Entonces, ¿matamos a todos? Sí, matemos a todos. ¿Y qué pasó? Irán atacó 5 países como represalia. Le atacó bases militares, militares, no civiles, pero ya con bajas humanas. Militares. La guerra como en la guerra. Estos matan civiles. Los sionistas siempre matan civiles. Por eso son tan valientes. Porque van a los campos de refugiados, a los poblados, a las granjas, agarran a los viejos, sobre todo a los niños, a los jovencitos los matan. Son súper valientes esas ratas piojosas. Porque acá hay que recordarlo, no te olvides de ponerlo. A los piojosos no los quiere nadie, de esto es cierto. Irán le atacó en 5 países, alrededor de 7 bases, por lo menos 2 grandes, entre ellas un aeródromo donde había F-16 y F-35 en tierra, se los atacó y se los destruyó. Hay muchos soldados estadounidenses pasados al más allá. Espero que hayan ido mucho más allá. No más allá, más allá, mucho más allá, porque son unos hijos de puta. Son unos hijos de puta. Y lo cierto es entonces que Irán le atacó en 7 bases en 5 países. Y hoy por la madrugada, lo estaba viendo hace un rato, y me lo confirmaron Meisam allí en Irán, volvió a atacar Irán. Entonces Israel ahora dice, estamos en estado de alerta porque nos van a atacar. Claro, Israel necesita una escalada más en la guerra porque eso les hace ganar elecciones. Porque estas ratas necesitan, apoyan con mayor entusiasmo. A ver si lo puedo poner porque ahora se salió. Bueno, no funciona el video. Lo vas a ver quizás, pero en todo caso, bueno, ya son los mismos que hace un rato aplaudían y gritaban felices a Netanyahu, hay que arrasar con Palestina. Necesitan, porque el 92% de la población de Israel está de acuerdo con el genocidio. Está de acuerdo con el genocidio. Entonces necesitan una escalada mayor. Necesitan una escalada mayor. Claro, después te encontrás a este muchacho que lo llevan preso porque... forma parte, bueno, parece que no puedo subir los videos ahora, bueno, ya subiremos después, forma parte de una red de pedofilia, y es un rabino, bueno, es casualidad, no es el único, hay redes enteras, pero a ellos les gustan los diamantes, son famosos las mafias sionistas en el manejo de los diamantes entre Israel y Amberes, allí en el oeste de Bélgica, el puerto. Los diamantes llegan ahí, el oro viene de Sudán y desde el Congo vienen diamantes. También son ellos generalmente los intermediarios. Bueno, les gusta eso. Cada uno, viste, le gusta otra cosa. Hay gente que le gusta el arte, la cultura. A ellos les gustan los diamantes, los infantes. En fin, ¿qué te inspira a ti? Porque quiero, bueno, acá María Sant, como siempre. Muy bien. Muchas gracias a los Abufra por tu donación de 20 euros. Muchas gracias, Luz. Porque la mayoría de los países del mundo apoyan a los sionistas por el dinero si ellos no regalan nada. Vos sabés que es así, Luz. Ayer me pediste que le mandara un saludo a tu hijo, creo, Fernando. Le mandamos, si era el caso, me lo acuerdo, ¿no? Me lo confirmas, Luz. Le mandamos un saludo a tu hijo nuevamente, si es el caso. Y si no, te lo mandamos a ti solamente. Es cierto, no dan nada. Ellos no te dan plata, no te dan nada. ¿Sabes por qué? Porque han hecho tanto lobby con esto de que si no les decís, si no les chupás las pelotas, sos un antigemita, ¿sí? Y segundo, porque está el mito de que te van a dar protección en los medios de prensa. Ellos, acordate, son los dueños de los medios de prensa. Lo decía ayer Nicola Aguada, allí en Chile, los 1.600 medios de prensa más importantes de toda América Latina, diferentes, periódicos, radios, televisiones, están en manos de sionistas. Entonces, si ellos quieren criticarte o destruirte tu carrera o tu prestigio, lo pueden hacer.

0: a través de los grandes medios de prensa. Bueno, yo les diría que eso se está terminando. Este canal tiene 250.000 seguidores y más o menos una publicación nuestra la ven más o menos 100-150.000 personas solamente en YouTube. Agregale Facebook, Instagram, dos cuentas de Facebook, Instagram, Twitter, LinkedIn, Twitch y TikTok. Yo creo que nos ven más o menos unas 500.000 personas, 300-500.000 personas cada transmisión nuestra. Algunas más, otras menos, depende de la temática. Yo les diría que el mito de que son ellos los que tienen poder para darle, destruir reputaciones, prestigios y demás, está teniendo cada vez menor importancia. Lo que sí está pasando, y esto es interesante que lo veamos porque tiene que ver con esto, es que ellos están obsesionados con el tema de las redes, de cómo van a condicionar las redes. Quiero mostrártelo, cómo van a condicionar las redes sociales y sobre todo la inteligencia artificial. Le están enseñando, ellos son muy trabajadores, eso no hay duda, y tienen una obsesión, ser los reyes del mundo, dominar el planeta, hacer que tú y yo seamos sus esclavos, nuestros hijos sean sus esclavos, y ellos gobernar el mundo. Ya lo han dicho, lo han publicado, lo he hablado hasta cansarme. Ellos han dicho que la futura capital del mundo va a ser Israel. Bueno, un poco ahora se les cayó todo, tanta barbaridad, nadie les cree nada y menos aún los quiere, pero eso es lo que hablaban antes del genocidio último. La capital del mundo va a ser Israel, eso decían ellos. Entonces ahora están obsesionados poniendo mucha plata, pusieron mucha plata en influencers, los llevaron a Israel, les mostraron sobre todo de Estados Unidos, hubo argentinos, chilenos, de Brasil, de Francia, de España, los llevaban a Israel en pleno genocidio a mostrarle lo lindo que es Tel Aviv, las playas, cómo hacen deporte. No le mostraban el genocidio, no lo llevaban a Gaza, no, eso no, hay un muro, no se ve nada, es todo triste, feo, la gente es mala del otro lado, está Hamás, ¿para qué vas? Quédate acá. Bueno, eso no le funcionó mucho, entre otras cosas, porque a los influencers después no les pagaron, aunque te parezca mentira, lo llevaron, les mostraron, les pagaron el pasaje, pero dinero que les iban a dar, no sé, 7-8 mil dólares era el. Es más, salieron los influencers, te los mostré hace un tiempo, salieron a decir, no nos pagaron. ¿Cómo? Es que pirata sionista nunca te va a pagar, ¿qué puedes esperar? Pero dicen que te van a dar por. Bueno, ahora ya no, ahora están obsesionados con la inteligencia artificial. Ellos quieren, está previsto, es así, tú ya te estará pasando, que ya cuando quieres saber sobre algo, consultas a ChatGPT, a OpenAI o a Claude o alguno, a través de los medios que tengas a disposición, en tu WhatsApp, en Google o en Safari, en Twitter, está Grok, está todo integrado a la inteligencia artificial. Entonces tú preguntas, por ejemplo, preguntas a la inteligencia artificial qué es el genocidio que está cometiendo Israel, si no lo sabes mucho. Entonces ellos ya están entrenando a la inteligencia artificial, la están saturando de información, porque inteligencia artificial no es nada inteligente. Busca la información que hay disponible y te la transmite, y te la sintetiza, te la arma. Busca la que hay disponible en internet y te arma una respuesta en base al mayor caudal de información que encuentra. Está muy bien, está ahí muy bien. Pero estos hijos de puta lo que hacen, están saturando internet de información falsa, diciendo no, en Israel no hay, en Gaza no es un genocidio, porque la saturan de tanta información que cuando ahora y en poco tiempo pregunten sobre el genocidio, digan no, esas son quejas absurdas, esas son. Nunca existió el genocidio, al contrario, Israel es bueno. Y esto te lo explica esta persona de Spanish Revolution, a los que siempre les doy el crédito, los saludo y les agradezco porque generan mucho contenido, los he invitado a que vengan aquí, pero ellos creo que no tienen, digamos, lo hacen todo con videos en el que ellos no aparecen, son un grupo en el que no aparecen. Así que a Spanish Revolution, síganlos, muchísimo contenido, buen contenido. Lo tengo que banear el nombre porque si no, no puedo mostrar el video de ellos porque competiríamos y las redes sociales me sancionarían. Pero en todo caso, este es un video de Spanish Revolution y que sintetiza muy bien la mala leche, la mala intención, la treta, el engaño que te están preparando a ti y a tus hijos, cuando busquen información, verás que dicen información falsa. ¿Pero por qué? Porque ellos saturan de mala información de esta manera.
1: Intentando enseñar a ChatGPT, Israel está intentando enseñar a ChatGPT qué debe contestarte sobre Gaza. Y para conseguirlo ha financiado una auténtica fábrica de contenido diseñada para influir en los sistemas de inteligencia artificial. Te explico. Se llama Hanover Institute for Public Policy. Aparentemente es un centro de investigación que publica extensos informes sobre Israel, la ocupación palestina, el hambre o las acusaciones de genocidio. Solo hay un pequeño problema. El instituto no existe legalmente. No tiene dirección conocida, no identifica a ningún investigador y ninguno de sus informes está firmado. Pero entre el 6 y el 14 de agosto publicó 124 documentos con más de 560.000 palabras. En sus dos días más productivos llegó a publicar un informe cada 39 minutos, día y noche. Y 123 de sus 124 títulos comentaban con preguntas como esta. ¿Está Israel cometiendo un genocidio en Gaza? ¿Expulsó Israel a los palestinos de sus tierras? ¿Es el antisionismo antisemitismo? Exactamente el tipo de preguntas que alguien podría hacerle a ChatGPT. Porque esos informes no estaban pensados para ser leídos por personas. El instituto utilizaba herramientas diseñadas para conseguir que sus contenidos aparecieran en las respuestas de ChatGPT, Gemini, Cloud o Perplexity. Y los registros oficiales muestran que formaba parte de una operación financiada por el gobierno israelí. La estrategia es sencilla. Crear cientos de documentos con apariencia académica, llenarlos de estadísticas, referencias y notas a pie, y conseguir que la inteligencia artificial las considere fuentes fiables. La propaganda ya no intenta únicamente convencerte a ti. Ahora intenta enseñar a la máquina qué debe contestarte. Porque cada vez más las personas ya no recorren diferentes páginas para informarse, sino que hacen una pregunta y reciben una única.
0: ¿Te quedó claro? Te están manipulando sin que lo sepas, con dinero de Israel y con intención de hacer propaganda a favor de Israel. ¿Tú qué piensas de todo esto? Yo, por eso, lo de Lot, quiero responderle que es, en parte es esto. Ellos te hablarán bien de ti, hablarán mal de mí, por ejemplo, pondrán, lo hacen, ponen calumnias sobre mí, cualquier cosa que se les pueda ocurrir, o todo junto sobre mí, sobre Juan Antonio Aguilar, sobre Fernando Moragón, sobre Esteban Carrillo, sobre Irene Sugasti, para hablar de las personas que están en este canal, pero de otros canales es lo mismo. Y después, bueno, alguien puede confiar o no, pero mucha gente va a confiar porque es incrédula. Entonces, eso es lo que hace esta gente, porque son malos, son mala gente. Los sionistas son mala gente, lo llevan en su genética, odian al mundo. Muchas gracias a todos los que han colaborado, muchas gracias con sus donaciones, lo hacen en vivo, lo pueden hacer también a través de PayPal. En todo caso, amigos, muy importante, suscríbanse al canal, denle like. Ahora que yo termino aquí abajo, hoy por la tarde volveré a estar a las 6 de la tarde hablando de geopolítica, 11 de la noche, hora de España, siempre porque quedaron cantidad de temas en el tintero, como se dice. Volveremos a hablar de geopolítica, pero lo importante es que ustedes ahora dejen un comentario acá abajo, le den like, es la forma de empujar el video. Si querés que este video llegue a más gente, hace grupos de WhatsApp, mandáselo a tu amigo, a tu cuñado, al vecino, a tu colega, mandáselo. Hace grupos de WhatsApp, grupos de discusión, en Instagram, ponelo donde quieras, en cualquier plataforma que tengas. Pero lo más importante también es que le des un like, sencillamente. Con darle like o hacer un comentario, si haces un comentario, aunque sea un corazón, un hola, un saludo, un abrazo, es la forma para que este video llegue a más gente. Hace tu parte, yo hice la mía, pero hay que ganarles a los malditos sionistas. Chau, te veo en...
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0: Una de la mañana con 5 minutos.
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0: 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Con ustedes, Pedro Suárez Berti.
1: Bueno, he venido pues para alegrar la tarde un poquito y presentar una canción que a ustedes les encanta. Se llama Me Elevé. Dice así.
2: ¡Vamos!

Esta canción es de equilibrio, es una de esas canciones de oportunidades perdidas, cuando a uno solamente le queda decir, aquí me tienes.

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0: Muy buen día, familia RCPcista. La depresión. Cuando uno está en este estado, suceden tres cosas. La primera es que nadie me entiende. La segunda, todo esto se me sale de las manos. La tercera es, mi vida es un horror. Da igual lo que me digan porque nadie entiende lo que yo estoy viviendo. Y eso es un estado de muchísima angustia, en el cual lo mejor que te puede pasar es que tu cerebro te diga, pide ayuda. Eso es una gran alegría. La depresión es una enfermedad que tiene solución. Muchas depresiones provienen de estados de ansiedad permanentes, de estado de alertas, y algunos psiquiatras que han investigado las depresiones han encontrado en algunos casos como enfermedades inflamatorias del cerebro, es decir, zonas del cerebro que están inflamadas producen depresión. Cuando una persona pide ayuda, la primera parte de la mejoría está hecha. La segunda parte es entender lo que pasa. ¿Por qué he estado en este estado depresivo? ¿Por qué me encuentro tan vulnerable? Y la cuarta es recibir la ayuda profesional. Y recuerda que estamos hechos de estrellas, de infinito, de luz. Somos seres especiales porque estamos hechos de sueños que nos abrazan, de silencios que hablan y del amor que nos alimenta y le da un sentido a nuestras vidas. Este fue el tip saludable de tu canal Planeta Conciencia.
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Hola, ¿qué tal amigos? Bienvenidos a Descubriendo con la certeza en la búsqueda de la verdad. Hoy para compartir este tema tan interesante como es el de los veganos, la historia oculta de otra de las civilizaciones estelares de nuestra galaxia. Ya saben que aquí en Descubriendo hemos venido teniendo la inquietud de investigar, de ampliar la visión de los seres de nuestra galaxia, tanto los seres de la rebelión, cuando nos referimos a esta, estamos hablando de los catalogados como negativos, pero también entender lo que hoy vamos a ampliar un poco, que en la investigación le hemos llamado las familias cósmicas, o mejor, la familia cósmica. ¿Cuáles son las diferentes civilizaciones que al parecer tienen un mismo tronco común, una misma raíz humana estelar, de la cual también pertenecemos nosotros los humanos terrestres, los humanos terrícolas? Así que ampliar esto con los veganos nos permite entender que hacemos parte de una gran familia cósmica y conocer, como podríamos hacerlo en nuestra vida terrenal, conocer de dónde venimos, conocer quién es o cómo es nuestra familia, sin duda alguna nos va a ayudar para saber quiénes somos y cuál es nuestro propósito en esta existencia. Así que bienvenidos a este su programa investigativo Descubriendo. Por favor, tengan el detalle de regalarnos el me gusta si así les parece. Suscríbanse al canal, miren a ver si no lo han hecho y activen la campanita de las notificaciones para que siempre estén ahí al tanto de nuestros programas en vivo y compartan también en sus redes sociales. Bien, hablemos entonces de los veganos. Cuando hablamos de veganos, tenemos que hablar de que el término viene relacionado de la estrella que hace parte o que constituye el sistema solar del que vienen estos seres estelares, estos seres extraterrestres. Los veganos, amigos oyentes, los veganos son seres humanoides asociados con Vega. ¿Qué es Vega? Vega es una estrella situada aproximadamente a 25 años luz de nosotros. Es conocida también como Alfa Lirae. ¿Por qué se le conoce como Alfa Lirae? Porque se encuentra ubicada, esta gran estrella, este gran sol, en la constelación de Lira. Sin embargo, fíjese que la investigación nos coloca dos tipos de civilizaciones. Una conocida como los lirianos, de los que aquí hemos hecho programas muy interesantes, pero también hay otra civilización en Alfa Lirae. Recuerden, no en Alfa Lirae como tal, porque este es un sol, sino en los planetas que giran alrededor de esta gran estrella. Es una de las estrellas más estudiadas, más conocidas desde la Tierra. Encontramos, por ejemplo, que Vega es la quinta estrella más brillante del cielo nocturno. La quinta más brillante del cielo nocturno. Y también es la principal de la constelación de Lira. Fue la primera estrella, después del Sol, de nuestro Sol, en ser fotografiada y en registrarse su aspecto lumínico. Así que estamos hablando de una estrella, de un Sol, que no es extraño para nosotros, e incluso desde el punto de vista científico. Nuestros científicos la han estudiado, también las culturas antiguas la reconocen, porque, como ya les dije, la quinta estrella más brillante del cielo nocturno. Así que en aquellos tiempos donde estábamos más conectados con la mirada al infinito y a las estrellas, pues sin duda alguna la relación era mucho mayor con esta. Entonces, aquí vemos un diagrama en el que aparece Vega en parte de la constelación de Lira. Forma parte del triángulo verano, como se le llama, de Vera, el triángulo de Vera, el triángulo verano, que es muy conocido, muy estudiado, conocido también junto con las estrellas de Deneb y Altair, ¿sí? Entonces, el triángulo verano, un conocido asterismo, está conformado por Vega, Deneb y Altair. Serían las tres estrellas del triángulo de verano. Vega, amigos oyentes, aparece como una rama de un antiguo linaje estelar originado en la región de Lira.
Recordemos que cuando estamos hablando de Lira, estamos hablando de un conjunto de estrellas que desde la visión terrestre la organizamos de una manera, pero estamos viendo realmente un área del universo o de nuestra galaxia colmada, constituida por varios soles. Recordemos que dentro de la estructura, que también incluso enseña el libro secreto de Juan, los soles son señores de sistemas solares. Por lo tanto, cada una de estas estrellas que desde acá les damos estos nombres, están siendo circundadas, circundan alrededor de ellas muchos planetas. De estos planetas, amigos, y en ellos se desarrolló una especie humana que ha venido constituyendo y conformando lo que se llama un antiguo linaje estelar. Una raza humana de la que no solamente se puede ubicar allí en Lira, o como lo vamos a estudiar hoy en Vega, sino que ha poblado gran parte de la región que conocemos de nuestro sistema galáctico, de la Vía Láctea. Por supuesto, esto entra a ampliar la visión de las criaturas humanas, de las humanidades. Y ahorita les voy a plantear, de acuerdo a las investigaciones de Descubriendo, cómo es que surge este tronco o linaje estelar originario básicamente en la región de Lira. Así que esto es muy importante, muy fascinante ampliar, ¿no? Entonces, toquemos eso, que fue una de las cosas que en la investigación nos hizo, pues, profundizar. Porque una vez leyendo, estudiando los informes de contacto de varios contactados, encontramos fascinantemente que somos parte de una gran familia, la familia cósmica humanoide. En este caso, en el material que encontré relacionado con Billy Meyer, aparecen referencias específicas de los veganos. Meyer no los presenta simplemente como una raza única, independiente o aislada. Los coloca dentro de una especie de familia cósmica humanoide que incluiría. ¿Quiénes serían los que conformarían esta familia? Bueno, estarían los lirianos, que serían los más antiguos, luego los veganos, luego los pleyadinos y más adelante, por supuesto, nosotros, los humanos terrestres. Esta sería la familia cósmica a la que pertenecemos nosotros, lirianos, veganos, pleyadinos y la humanidad terrestre, o sea, nosotros. Tengan en cuenta que esto significa que al ser familia, todos ellos son nuestros hermanos. Hermanos genéticamente hablando, ¿sí? Hermanos de humanidad. Esto implica que nuestra apariencia es exactamente idéntica a la de ellos. Ellos pueden estar entre nosotros y pasar absolutamente desapercibidos. Somos familia. Claro, aparecerán unos rasgos característicos, típicos de cada uno de ellos. Así que es importante porque estos personajes, estos seres extraterrestres o estos seres estelares nos han acompañado. Al ser de esa misma familia cósmica, pues y atravesando el mismo plan de ascenso cósmico, pues tienen entre sus prioridades acompañar a la familia, en este caso humana, que somos los hermanos menores. Es como cuando usted tiene su familia, usted es el mayor y tiene un hermano menor, pequeñito, que quiere mucho por ser el pequeñito, y pues surge la necesidad de acompañarle, de impulsarle, de ayudarle. Eso somos nosotros en esta gran familia cósmica. Somos los pequeñitos de la familia. Somos los recién nacidos de la familia. Y tenemos, por supuesto, mucho que aprender de los hermanos mayores. Entonces, miren que cuando hablamos de los hermanos mayores, lo entendemos mucho más en el contexto de lo que estamos explicándolo. La familia cósmica humanoide. Familia cósmica humanoide. Bueno, además, en términos
en determinados textos asociados en sus contactos, se afirma que los veganos procedían del sistema de Vega y que existían relaciones entre ellos y los pleyadinos. ¿Sí? Entonces, en los diferentes contactos, en la asociación, en el esculque que hacemos en la investigación, encontramos relación no solamente entre lirianos y veganos, sino entre veganos y pleyadinos. Incluso se describe una tecnología de naves tipo disco y se atribuye a los veganos una apariencia humanoide más oscura. A diferencia de los pleyadinos, que son tipo nórdico, terrestre, altos, blancos, pelos un poco claros, en el caso de los veganos, su textura es más oscura, son más trigueños, tirando más oscuritos a los pleyadinos. Entonces, esto también advierte que el color de la piel de la familia cósmica humanoide varía. Claro, esto depende, como lo hemos explicado en el caso terrestre, igual aplicará para los casos de los mundos en los sistemas donde cada uno de ellos se encuentre. Recuerden que los soles determinan no solamente el tiempo de las humanidades, sino las condiciones planetarias. Las condiciones de un planeta las impone el tipo de estrella que lo ilumine. La fuerza de esta estrella, la energía que emite esta estrella y, por supuesto, las características de esto determina las características de los humanos de este planeta. Color, incluso estatura, hasta estatura dependiendo del tipo o la cantidad de fuerza gravedad que tenga, la composición de los elementos, los animales, los vegetales, todas las plantas. Todo eso es determinado en condiciones por el astro rey que coordine ese sistema, el sol, la estrella que coordine ese sistema. Por eso podemos decir que los sistemas solares en los que habitan la familia cósmica humanoide son prácticamente parecidos, ¿sí? Las distancias a la estrella madre, la potencia de esa estrella, en fin. Y eso permite que haya la capacidad de interactuar. Por ejemplo, un pleyadino o un vegano o liriano llegan a las condiciones terrestres y si bien no son las propias o exactamente iguales a las de sus mundos, por lo menos hay una familiaridad, no solamente en el tema genético, porque somos de la misma familia cósmica, sino en el tema del planeta, del mundo. Ellos pueden llegar aquí, pueden respirar nuestro oxígeno, tal vez no de la misma manera como en sus mundos, además porque pues acá estamos bastante contaminados, ¿no? Hemos contaminado este aire con todos nuestros inventos inconscientes. Entonces, se les atribuye a los veganos una apariencia humanoide, son como nosotros, pero una tez de piel un poco más oscura, trigueña oscura. Ok, entonces ahí tenemos lirianos, veganos, pleyadinos y humanos terrestres. Ahora, aquí tengo para que veamos cuál es la raíz, el origen de esta familia cósmica estelar. Recuerden que el libro base que nos ayuda a entender las dimensiones de las criaturas humanas, tengan en cuenta que se expresan, se manifiestan en tres dimensiones: luz, espíritu y materia. Refiriéndonos a materia, que es la que ubicamos aquí en Sofía, ahí está la densidad de materia, de la materia, se desprende o se deriva o se amplía la humanidad, amigos oyentes, que se desvió, ¿sí? El reconocido relato en el libro secreto de Juan de la forma de pensamiento alejada del principio luz que se abortó, que se parió de manera irregular en esa humanidad de criaturas humanas de materia, en Sofía. Produciéndose lo que llamamos
o conocemos como Yaldabaoth, que no es alguien, sino una energía de pensamiento. Ya eso lo hemos explicado. Y aquí pues lo grafico, como ustedes saben, que pues nos gusta para que haya una comprensión. Una humanidad que creó una forma de pensamiento distorsionado. Pero de esa misma descendencia, de esa misma semejanza y de esa misma imagen surge la raza adámica. Esta raza adámica es el principio y origen de los humanos, de la familia cósmica humana, o la familia cósmica humana, sí, donde aparecen los lirianos, los veganos, los pleyadinos y los terrícolas. Ubiquémoslo bien en el gráfico que les estoy compartiendo para que haya una, digamos, comprensión, sí, de dónde surgen estas razas. Lirianos, veganos, pleyadinos, terrícolas son una familia cósmica humana. Ellos son descendientes, o mejor dicho, somos descendientes de la dimensión Sofía, con la semejanza en la parte de ella que parió un pensamiento distorsionado, pero al tiempo conteniendo la imagen luz de los reinos anteriores de perfección y de paz, o luz y espíritu. Ese es el génesis de la familia humana cósmica. Y nosotros venimos de allí. Ahora, también tengan en cuenta que aquí estamos hablando de nuestra galaxia. Esto se puede expandir para otros mundos. Claro, aquí ocurrió una particularidad, aquí en el mundo, en la dimensión nuestra, y es lo que sucedió en la dimensión de Sofía, en la que por decisión se generó un pensamiento carente de las propiedades del espíritu y de la perfección, o sea, las dimensiones anteriores. Y se produjo, pues, Yaldabaoth. Esa es la raíz, con la semejanza, claro, a los principios luz que se guardan como principios espirituales o como valores o talentos espirituales en toda esa raza cósmica estelar, que son las 12, como se menciona en el libro Secreto de Juan, para que lo estudien también, como se mencionan en las 12 virtudes de las cuatro razas matrices. Armosel, Oroyel, Lavita y Elelet. Cada una de estas posee tres condiciones que son parte del condicionamiento luz espiritual de toda esta raza, de la raza de la creación. Recuerden que en ese sentido comenzamos a comprender que al ser parte, amigos oyentes, de una raza, o mejor, de una familia cósmica, no podemos seguir planteándonos que fuimos creados nosotros, solo nosotros, por Dios, como en las religiones se enseña, que Dios, no había nada, creó el mundo, creó el sol, las estrellas, y en ella Adán y Eva. Y esos son los únicos humanos de la creación, y no hay vida en ninguna parte más. Miren que el entendimiento de esta información nos lleva a entender que somos los hermanos menores de una gran familia cósmica humana, apenas los hermanos menores. Significa que antes de nosotros hay un hermano, o pleyadinos, antes de los pleyadinos están los veganos, y antes de los veganos están los lirianos. Y se pregunta, ¿dónde vienen los lirianos? Bueno, ya le expliqué con esta gráfica de dónde surgen ellos, dónde surgen nuestros primeros ancestros, los lirianos, de lo que resultó en la expansión después de Sofía, la semejanza heredamos allí, y luego, pues, con la imagen de la luz perfecta que está en nosotros. Allí, esta raza o esta familia cósmica atraviesa, todas atraviesan, los pertenecientes a esta familia, no atraviesan, no hay que decirlo así, atravesamos el plan de ascenso. El plan de ascenso es el plan de perfeccionamiento de nuestra creación. Y eso lo hemos aprendido, lo hemos profundizado desde la semana pasada.
El plan es la perfección, llegar al perfeccionamiento del espíritu en nuestra propia creación. Y para esto, pues lo hacemos en 7 pasos motores e impulsos gestores. ¿Y esto quiénes lo realizan? Todos en la familia. Tanto lirianos como veganos, pleiadinos y nosotros vivimos el plan de ascenso. ¿Qué quiere decir? Que cuando hablamos de nosotros como hermanos mayores, es porque en la escala del plan de ascenso estamos empezando. Mientras que lirianos ya probablemente han podido llegar al final de esos 7 pasos. Los veganos un poquito atrás, los pleiadinos un poquito atrás y los terrícolas pues empezando apenas en el segundo paso, tercero. Así se entiende todo esto. Entonces, qué positivo es, qué bueno es, y vayan escribiéndonos sus reacciones ante esto, de que miren cómo cambia con todos estos estudios, con todos estos textos antiguos, con todo el tema del mensaje que viven las estrellas, en el contacto, comenzamos a entender qué somos realmente, quiénes somos realmente, de qué hacemos parte, en dónde estamos ubicados, ¿verdad? Entonces, eso es importante. Continuemos. Bueno, vamos a conocer la relación, que tenemos entre familia, entre nosotros como miembros de la familia cósmica humana. Lo vemos así. El esquema que emerge de la investigación que les comparto es el siguiente. Tenemos Lira, que vendría siendo la civilización ancestral. Estos son nuestros hermanos mayores. Los primeros que surgen de lo que yo expliqué acá. ¿Cierto? Los primeros que surgen son ellos. Los lirianos son los más adelantados, son, como lo he explicado en temas o en programas que hemos hecho de ellos, son los ancianos de la galaxia, son los seres espiritualmente más avanzados. Recuerden, están en el proceso o escala material. Probablemente en su proceso de ascenso ya llegaron a los niveles espirituales luz. Es decir, que ya es probable que los lirianos, como les expliqué en programas anteriores, es probable que los lirianos ya no estén viviendo en cuerpos físicos, sino que ya trascendieron a cuerpo espiritual, cosa que los pleiadinos todavía no han llegado, ¿cierto? Los pleiadinos siguen siendo todavía seres corpóreos, y nosotros, pues ni se diga, somos los menores. Luego llegan los Vega. Los veganos. Estos son la rama evolutiva. Es decir, ¿qué significa esto? Son una descendencia. Una descendencia liriana que comenzó a expandirse dentro de este tramo de la galaxia. Luego de estos, amigos oyentes, están los pleiadinos. Es decir, las pléyades, que es otro conjunto de estrellas. Estas son otras ramas humanoides descendientes de los primeros. Y luego la humanidad terrestre, los pequeñitos. También cabe destacar que los veganos también han estado conectados a la humanidad desde la antigüedad. Siempre hemos sido visitados por todos los miembros de la familia. Han estado los lirianos, han estado los veganos, han estado los pleiadinos. Y los tres, pues se han presentado como maestros, como maestros de conciencia, maestros civilizatorios, como maestros de impulso espiritual para esta humanidad. Recuerden que su venida, la venida de estos seres humanos de nuestra familia, ha sido también necesaria porque, bueno, a nosotros también ya saben cómo a ellos les pasó algo. Fueron invadidos por los que se han querido creer o hacer dueños de la galaxia. Los señores del Imperio Draconiano. Sí, tanto lirianos como veganos, pleiadinos y humanos hemos vivido ese mismo pasado. Lirianos fueron los primeros que se rebelaron contra esa imposición colonialista del Imperio Draconiano, conformado por todos los seres de la rebelión,
y sus diferentes tipologías. Luego, también en ese relato que, de hecho, el Apocalipsis dice que el dragón arrasó la gran parte de las estrellas, queriendo decir con esto simbólicamente que aterrizó y colonizó y esclavizó en su momento a esas antiguas civilizaciones de nuestra propia familia. Los pleiadinos también vivieron esto y pues nosotros no, también nos pasó lo mismo. De hecho, eso fue lo que permitió la unidad de la familia. La unidad de la familia en primera instancia se debió a la intervención maligna del Imperio Draconiano. Debíamos colaborarnos, debíamos unirnos. Bueno, más ellos que son los mayores con nosotros. Ellos, en el caso de la necesidad terrestre, llegaron al planeta. Cuando en aquel entonces estos seres negativos estaban imponiendo su ley de muerte. Y fueron ellos los que han venido limpiando la humanidad de la relación directa de los draconianos con la humanidad terrestre. La directa. Ya hay una indirecta más relacionada con lo que la propia humanidad terrestre ha podido evolucionar. Bueno, no evolucionar, involucionar al replicar comportamientos de estos, de estas cosas, de estos seres regresivos. Bueno, los veganos suelen ser descritos de la siguiente manera. ¿Cuáles son sus características más importantes? Pues ya les mencioné una al principio, refiriéndonos a que su tez, la tez, es un poco más oscura. Y este dato, ¿por qué es importante? Porque siempre asociamos a los seres extraterrestres positivos como los nórdicos, o sea, blancos rubios. No es la única tipología, no es la única apariencia o color de nuestra familia cósmica. También hay de tez más trigueña y oscura, y pues los veganos son morochitos, por decirlo así, como lo decimos por acá. Entonces, son humanoides, tal cual, dos piernas, tronco, dos brazos, manos, con todo lo que nosotros somos humanoides, la misma familia adámica, por decirlo así, tecnológicamente avanzados, además vinculados a Vega, pertenecientes a una antigua familia relacionada con Lira, espiritualmente evolutivamente avanzados. Entonces, cuando hablamos de avanzados, tenemos que ir poniendo como una especie de escalera, que ahora se lo voy a mostrar. Capaces de comunicación telepática, poseedores de tecnología de propulsión avanzada, relacionados con otras civilizaciones humanoides. Cuando hablo de espiritualmente evolutivamente avanzados, entonces tenemos que poner como una especie de escala, ¿sí? Ustedes saben que toda la raza, o no debo decir raza, toda la familia cósmica humana, toda, se ubica en un proceso de perfeccionamiento, que ya saben ustedes, que nos han acompañado en todo este camino de investigación, se le conoce a este plan de avance los 7 pasos motores, impulsos gestores. Entonces, como somos una familia, cada uno está en un nivel, siendo los más antiguos los que están más arriba y siendo los más jóvenes o los más pequeños los que están abajo en la escala de ascenso. No es difícil ubicar a los pleiadinos ya en el máximo de esa escala. Yo presumo, amigos, que ya estarán en sexto, séptimo paso. Presumo, ¿no? Porque desde que se presentó la rebelión, cuando ellos tuvieron que encarar esto, desarrollaron la suficiencia sabiduría espiritual que los ubica en impulsos mínimo tercero y cuarto para poder tener viajes estelares, hacer lo pertinente para defenderse y expulsar a estos seres del Imperio Draconiano. Entonces, ese tiempo pasó hace 25 millones o más de años, amigos oyentes, y en los que estos seres, los lirianos, que son los más viejos, han tenido que seguir su proceso evolutivo. Quienes podrían estar, amigos oyentes, ya rayando el sexto paso, vendrían siendo los veganos, ¿sí? Hombres que podrían estar entre quinto y sexto paso. Los pleiadinos, amigos oyentes, los podemos ubicar entre el cuarto y quinto paso.
están los terrestres, que estamos en el segundo y tercer paso. Por lo tanto, cuando hablamos de los maestros de sabiduría, es muy probable que estemos hablando de seres veganos o algunos lirianos, porque los pleiadinos no están al nivel todavía de los maestros de conocimiento y sabiduría civilizatoria. Porque en todo este estudio, en Descubriendo, los ubicamos entre cuarto y quinto paso gestor. Es decir, están bastante adelantados, pero no lo suficiente como veganos y lirianos. Cuando hablamos de un vegano liriano, estamos hablando de un ser, de aquellos que fueron considerados dioses en los tiempos antiguos. De ahí la importancia de ir entendiendo, amigos oyentes, cada una de las o cada uno de los miembros de la familia. Seguramente, en la medida en que siga indagando, siga profundizando, les seguiré compartiendo cada información. Recuerden que nuestros estudios permanentes, constantes, nuestras lecturas y todo esto, claramente nos van abriendo más el campo de visión. Y por supuesto, lo que antes sabíamos, al seguir con nuestro proceso de búsqueda y investigación, se va ampliando, se va moldeando, se va corrigiendo y vamos encontrando un nuevo sentido de todo esto. Es decir, que cuando hacemos este ejercicio de investigación, pues les tratamos de incentivar a ustedes llegar a esas hermosas dimensiones de la búsqueda y descubrimiento. Y ¿saben qué? Eso va generando una comprensión tal de la creación que nos permite poder entendernos, compenetrarnos con lo que somos nosotros dentro de la creación. Así que les decía que esa contingencia extraña que ocurrió en nuestro lugar de la galaxia por las acciones negativas de estos seres de la rebelión, estos se crearon remanentes de lirianos y veganos que formarían una alianza que ya les he hablado de ella, la Gran Hermandad Cósmica Solar, la Hermandad Cósmica Solar. Y ellos, amigos oyentes, desarrollaron las capacidades para implementar un desarrollo seguro de las humanidades en este lado del universo. De hecho, nosotros seguimos aquí contando el cuento a pesar de la maliciosa invasión que sufrimos, donde si no se hubiese hecho nada, los señores del Imperio Draconiano se hubieran comido este planeta con la humanidad completa. Pero bueno, menos mal existen estos hermanos mayores, estos señores de la familia cósmica solar. Así que amigos, estos son los veganos y hemos contado un poco sobre la oculta historia de esta civilización estelar. La idea al compartirles esto es que busquen también, es que amplíen, es que quieran ustedes comprender ampliamente y cada vez más estos temas que Descubriendo apenas les coloca para su consideración. Recuerden, son investigaciones que vamos nosotros cosechando en la investigación, en la recopilación de información, las unimos de una manera que tenga un sentido lógico y le damos nuestro sentido, nuestra interpretación. Esto implica necesariamente que no es una verdad absoluta lo compartido, sino que más bien los invito a cada uno de ustedes a que investiguen, que crean lo que vaya surgiendo de su propia investigación. Así que gracias por darse el espacio conmigo aquí para estudiar. Aquí voy a leer algunos mensajes en el chat, algunos de ustedes que nos escriben. Permítanme, aquí ya lo estoy acomodando. Tengo a Adriana Guzmán conectada en el chat. Saludo, nos dicen. También tenemos a María Elena López. Hola, buenas noches, Neil. Y para todos, qué bueno seguir aprendiendo. Muchas gracias. También saludamos a Ana María Ascanio, saludándonos, siempre muy contenta y conectada. También saludamos a Sonia Camacho, buenas noches. También tenemos a Leonela Ballén en Santa Elena, Ecuador. Bella o Bella Betel. Hola, buenas noches para todos. También tenemos a Cabot, saludos desde Yauco, en Puerto Rico. Saludos allá en la Isla del Encanto. Uriel
También nos dice, hola, buenas noches a todos. Un saludo desde Costa Rica. Sandra Sandoval, desde Aguachica, César. Tenemos a Edwesca, Edwesca, que dice, me da miedo que todos ellos lleguen al sexto o séptimo paso y nos dejen solos con los locos del Imperio Draconiano en esta dimensión. Afortunadamente, nos sacaron de encima ese Imperio Draconiano. Ahora, el mayor peligro que vivimos es vivir con seres humanos como nosotros, de nuestra propia dimensión, que parecen demonios traídos de bien lejos. Ese es el gran peligro. Pero bueno, ya eso sí nos toca a nosotros. Ya eso sí nos toca a nosotros, y ya le hemos dado. También Astrid Elena, que nos comenta, hola Neil, ¿Jesús es como la primera fuente? No. No, ya hice, Astrid, un programa en el que Dios, un ser divino, ¿qué era? Sí, es importante porque el tema de Jesús, Jesús primera fuente, Jesús casi que Dios, es un invento religioso. Esa es una creación religiosa. Jesús fue un ser real que existió, pero siendo un ser humano de origen estelar, de las jerarquías más altas, lo ubicaba en un programa reciente, la jerarquía Melquisedec, no tiene nada que ver con el Melquisedec, este sacerdote de Elión, no, eso es otra cosa, una jerarquía de seres espirituales en esta parte del universo que nos han venido acompañando. Entonces, igual que lo que llamamos aquí Jesús, han venido otros de esa misma estirpe, de esa misma esencia estelar, pero eso no se puede considerar la primera fuente. Jesús es creación. La primera fuente es increada. Cuando hablamos de Jesús, ya es criatura humana en una dimensión espiritual, pero ya es criatura, perdón, ya es creación. Ya es hijo, por eso le llaman el hijo. Pero no es que sea el único, ¿no? Como nosotros somos creación y también somos, en esa misma dimensión, hijos. Somos hijos de la creación, de la primera fuente, de la que hemos hablado la semana pasada en unos interesantes programas. Saludamos a Ladislao Rubio, buenas noches. A Adriana Guzmán, que nos dice, qué lindo tema, también explicado. Muchas gracias, Neil. Saludos desde Argentina. También tenemos el comentario de Reinaldo, que nos dice, yo siempre me he preguntado si los seres de las estrellas también tienen enfermedades, si sufren enfermedades como nosotros, si tienen esa vulnerabilidad del cuerpo. Recuerden que las enfermedades, para definir el concepto, son el resultado del desequilibrio que vive nuestro cuerpo, nuestra mente y nuestro espíritu. La contaminación que hemos hecho, la violación que hemos hecho de las leyes corporales, se ven reflejadas en las enfermedades. Cuando un ser humano de la familia cósmica universal entiende esto que acabo de explicar, pero con profundidad, yo aquí apenas lo he mencionado, entonces logra el equilibrio y desaparecen las enfermedades. Así que si nosotros hablamos de los hombres de las estrellas como hombres espiritualmente avanzados, evidentemente pues ellos no sufren de todas estas cosas que nosotros sufrimos. Tal vez en sus momentos iniciales, luego del impacto negativo de lo que vivieron también con el Imperio Draconiano, es probable que en su pasado lo hayan vivido. También eso promete que el proceso de ascenso que viviremos como humanidad o que seguiremos viviendo como humanidad nos colocará en la misma dimensión de abolir las enfermedades. Bien, tenemos también por acá a Bela, que nos dice, ¿por qué hay personas que dicen que son descendientes de las Pléyades o descendientes de las Pléyades? Uy, es que hay tanta vaina en este planeta que uno tiene que tener mucho cuidado con lo que escucha por ahí. ¿Ah? Mucho cuidado, porque pues decir estos temas, hay gente que se aprovecha. Como si yo aquí dijera, oye, ¿sabes qué? Voy a hacer un programa y digo, ¿saben qué? Oiga, recordé mi encarnación y reconocí mi origen. Yo vengo de Vega, yo soy un vegano y vengo con conocimientos para ustedes. Y ahí comienzo a hablar bonito y me aprovecho de estas cosas. Así ha ocurrido. Pienso que aquellos que realmente son de estos lugares son los que menos dicen que son de estos lugares. Cierto, pues eso tiene mucho que ver. Santiago Vega también nos dice,
que no sea vegano, sino que es de apellido Vega. Santiago Vega dice, hola, buenas noches desde Argentina, excelente información, la de hoy, un abrazo enorme, familia Descubriendo. 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No sean tacaños y regálenos el me gusta, no cuesta nada, es gratis y apoyan. Sol dice, buenas noches desde Cali, también Eliezer García, saludos desde Nueva York, también Alicia Caballero nos saluda desde Argentina, música para el alma, gracias Neil por todo ese inmenso trabajo que tus investigaciones, ahora una cita obligada con ustedes desde Nueva Zelanda, está por allá en Nueva Zelanda, qué bien. José Coste también nos dice, en caso del proceso de cambios del planeta, con el supuesto planeta X, podría pasar una intervención de ellos para ayudar a que no perezcan tantos terrícolas. Bueno, esto es en el supuesto del planeta X. Estas son especulaciones, ¿ah? Estas son especulaciones. Yo, hasta no tener más datos de que esto se viene, no me podría decir que esto va a pasar. No, yo no lo niego, pero tampoco estoy con que esto es una verdad, que pronto se aproxima a esto. Yo en eso estoy claro, porque pues causa mucha sensación decir que el futuro de la humanidad podría estar ligado a esto. Sobre todo, ¿sabe por qué? Porque los seres humanos buscamos siempre que venga alguien y acabe con toda esta locura que está pasando. Y somos de los que apoyamos que para que esto cambie, como nosotros no podemos hacerlo, según esa visión, venga una vaina de esa y haga lo que tenga que hacer. Y que de paso, milagrosamente, por alguna acción milagrosa, que también es creencia, como dice José Coste o J.G. Coste, vengan ellos y nos ayuden. En esos dos planteamientos nosotros no hacemos nada. Nada. Ni para mejorar esto, ni para salvarnos nosotros. Entonces yo he evolucionado mucho en ese concepto de fin del mundo, de cuál es la justicia que estoy esperando para que esto cambie. Ya yo no pienso como cuando empecé la búsqueda de que esto es Dios con alguien mandando una vaina y protegiéndonos para que todo después sea un mundo bonito. Yo he entendido a palo, sufriendo esas creencias, he entendido que esto es cuestión humana ya. Nosotros tenemos que cambiar este planeta. Tenemos que empoderarnos, entendiendo quién es el problema, cuál es el problema y actuando. Porque yo creo que nosotros, incluso los buscadores, también estamos achantados, esperando planetas X, esperando rayos sincronizadores, esperando cualquier cosa del universo para que arregle lo que consideramos que nosotros no podemos arreglar. Porque ya estamos en esa tónica. Nosotros no tenemos que hacer nada. Entonces yo eso, amigos, yo eso lo he replanteado muchísimo en mi búsqueda, en el tema de maduración del saber. Nos toca, porque lo más malo que le pasó a esta humanidad, ya de eso nos salvaron. Lo más malo. El Imperio Draconiano ya no está aquí. Y aquí, yo hice aquí contenido, se lo estoy explicando. Aquí está reinando una maldad, sí señores, pero ya esa maldad tiene otros orígenes, otros por qué, otras cosas. Y ya identificando eso, entendemos frases de los mismos pleyadinos, por ejemplo, que le dijeron a Enrique, nosotros no podemos hacer nada. No van a haber cambios, sino porque nosotros los mandemos. Los cambios son típicos del planeta en sus ciclos. Estamos viviendo un ciclo de cambios en el planeta que es normal del planeta. No enviados por Dios para que mate a los malos. Concepto de que Dios manda algo para matar a los malos, eso es religioso. Eso no existe. Eso es religioso. Emprendamos eso. Y ese es el paso que tenemos que salir. El seguir pensando que Dios es alguien, un señor que manda justicia, que manda castigos, esos son los Elohim. Esos son los seres que alguna vez estuvieron por acá, gobernando, premiando, castigando, bendiciendo, ayudando, tumbando, arrasando, seres corpóreos. Pero ya usted, que está en la búsqueda, por eso he desarrollado muchos programas sobre la creación, sobre la primera fuente, y entender que la fuente se manifiesta a través de los seres humanos.
no solamente terrestres. ¿Quién ayudó a los pleyadinos a sacar el imperio draconiano de allá? ¿Dios? ¿Los ángeles de Dios? Les tocó a ellos, con su fuerza espiritual, con su fuerza luz,

0: usted tiene que tener. Es mi verdad, no la verdad universal. Yo aquí comparto para hacerlos pensar, para hacerlos reflexionar, para que muevan lo que quieren, muevan lo que creen, muevan su pensar y en ese movimiento gesten ustedes mismos algo diferente. Pero lo que sí es una verdad, que es cósmica, de nuestra familia cósmica de la que hoy les hablé, y es que tenemos que avanzar. No podemos seguir pensando lo mismo de siempre. La búsqueda nos pone a replantear lo que incluso hemos encontrado en nuestra propia búsqueda. Porque de eso se trata, descubrir para aprender, aprender, cambiar y crecer. Entonces, amigos, me despido del programa de hoy, de esta semana de contenidos. Regresamos la próxima semana. Tengan en cuenta que tenemos 3 programas en vivo a la semana. Los lunes de aplicación, descubriendo. Los miércoles de análisis, descubriendo. Y los viernes de investigación, descubriendo. Los 3 contenidos en vivo a las 8 de la noche, hora de Colombia, 7 de Argentina y 10 México. Irán como las 2, 3 de la mañana en España para quienes nos ven allá en la península ibérica. Bien, gracias por haber estado con nosotros. 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Y cuídense. Aquí regresamos el lunes en Descubriendo con la certeza en la búsqueda de la verdad. Chao, chao.
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0: 2 de la mañana con 54 minutos.
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2: 4 de la mañana con 3 minutos.
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0: presidente. Bienvenido a Canal Red América Latina. Gracias por su tiempo. Está usted en México, es su primer viaje en calidad de expresidente. ¿Por qué México? ¿Cómo ve al país?
1: A México lo veo bien, digamos, sus estadísticas económicas, después ya de varios periodos de progresismo en el gobierno, indican que el modelo y la política económica escogida han sido exitosos: reducción de pobreza, reducción de desempleo, crecimiento económico, industrialización, que viene de cifras muy altas, ¿no? Porque México y Colombia se parecen, que son de los países con mayor pobreza extrema, pobreza en general, desempleo, informalidad de América Latina toda. Incluso Colombia tiene mayores niveles aún en el pasado. Y México ha logrado bajar eso. Eso se llama una política económica exitosa, porque Aristóteles, recuerda, decía que economía es la producción para la vida buena, y darle más vida buena a las personas es un éxito. En Colombia pasó lo mismo en 4 años. Reducción de tasa de desempleo, reducción de tasa de pobreza, incremento la tasa de ocupados, industrialización, traslado de la producción desde actividades extractivas como el petróleo, el carbón, hacia producir en agricultura, en industria, que da mucho más trabajo. Demostramos que lo que dijimos en campaña se cumplía, y son dos políticas económicas similares que tienen en común una definición: no son neoliberales, son una nueva forma de hacer política económica con prioridad en la vida, con prioridad en la vida buena para la gente.
0: Usted llega en un momento en el que el mapa de América Latina se está redefiniendo muy deprisa. Tenemos Chile, tenemos Bolivia, Honduras, Colombia también, con la doctrina Monroe y Estados Unidos hablando abiertamente de su hemisferio, con Venezuela como ejemplo de que pueden usar fuerza militar. ¿Cómo definiría usted el momento que está atravesando ahora mismo América Latina?
1: Primero, es artificial, ¿no? La mayor parte de esos triunfos que acabas de nombrar, incluido el de Abelardo en Colombia, no son ciertos. Son construidos a través, se probó ya por la policía boliviana, por granjas de voz de millones y millones de perfiles falsos que inciden en la conciencia de la gente, construyendo algo que yo llamaría la matrix de la falsedad, de la mentira. Es algo que no es solo para nosotros, es para el mundo. Y segundo, en medio de esa falsedad, en el caso colombiano, la alteración del voto de la gente por el de los algoritmos, por los números y las matemáticas, que ocasionaron el triunfo de Abelardo sin haberlo obtenido. Eso es diferente un poco a los demás países, no a todos, quizás se parece a Perú, quizás se parece a Honduras. Y en mi opinión también es un modelo de exportación. Aquí están haciendo un experimento. ¿Por qué digo que va a pasar rápido? Porque los pueblos son reales, porque las necesidades son reales, porque comparar una política económica positiva con una que empieza a llevar al abismo a las sociedades, como Argentina, comenzará en Colombia también, lo que hace es generar un estallido social que solo se puede contener, y esa es la segunda parte de la gran propuesta que viene de Washington, con un control violento, le llaman tecnofascismo, un control construido a partir de la vigilancia vía algoritmos desde satélites y una represión brutal, que en Colombia ya tiene muertos. Hoy se paseaba el presidente, entre comillas, de Colombia, Abelardo, entre 23 cadáveres, como si nada hubiera pasado, producto de un bombardeo, a entre ellos niños. Eso no es humanidad. Eso simplemente es un modelo absurdo, sin razón, de la construcción de un control humano, que solo un control sobre la gente humana, que solo tiene un objetivo, que es de Washington y es de Israel, el de llevarse, el de expoliar, el de recoger los recursos naturales no renovables para una estrategia que tiene que ver con la geopolítica y la lucha contra países árabes y contra China.
0: Presidente, hablando de fraude en las elecciones colombianas, usted lo empezó a denunciar desde casi de que se anunciaron los resultados. Me gustaría entrar como brevemente en unos tecnicismos, ¿no? Una cosa es que el sistema sea vulnerable. Otra cosa es demostrar que el sistema haya sido vulnerado y una tercera cosa es demostrar que esa vulneración efectivamente cambió el resultado. ¿Cuál de esas tres cuestiones se puede demostrar a día de hoy?
1: Las tres. Y las dos últimas que me mencionas son algo sinónimos, pero la primera, ya desde el año 2018 y por sentencia judicial que ordenaba el cambio del software, que no se hizo, es un desacato a la justicia por el registrador y el establecimiento político colombiano, se afirmaba que el software era vulnerable, atacable desde adentro y desde afuera. Eso, digamos, es un hecho y es una sentencia judicial de la Sala Plena del Consejo de Estado, la máxima instancia administrativa del país. Las otras dos es si se hizo y si cambió el resultado de tal manera que ganara Velardo. Pues se hizo en 1.350 puestos de votación definidos exactamente con lugar, en 13.000 mesas definidas con su número en cada puesto de votación, a partir de un software israelí que inoculó, voy a poner esa palabra, el software de los hermanos Bautista, que es un software privado de escrutinio, la misma empresa que lo hizo en Honduras, en la ciudad de Los Ángeles, en el consulado de Colombia, a través de un servidor al cual le llegaba primero que todo, primero que el público, primero que el escrutinio final, toda la información que iba saliendo elevada a internet antes de que se viera. Y tenía un algoritmo que automáticamente producía, en el caso de que Iván Cepeda estuviera por encima de Abelardo, que los tuvo en el 88% de la votación, con 500.000 votos por arriba, el cambio automático en los 1.350 puestos para que le diera una victoria a Abelardo. El hecho está probado estadísticamente, lo hemos puesto en la justicia mesa por mesa, pero adicionalmente todo eso se produjo por una violación de la ley que la justicia colombiana debería investigar. Y es que existe un tratado internacional que es ley en Colombia de todo documento PDF, que es la forma de software para documentos que sean no modificables, exige para ese objetivo lo que llaman el candado hash. Es obligatorio para un cheque, para un documento bancario. Tú los cheques los firmas con la cifra adelante. Hoy aquí en Colombia tuvimos lo siguiente: las firmas no estaban donde está la cifra, sino una página diferente para modificar donde estaban los datos. Y los PDFs de 120.000 formularios E14 no tenían candado hash en contra de la ley, es decir, eran modificables en todo momento y lugar una vez se subían a internet. Eso solo es un fraude y es una violación de la ley.
0: Hablando de Cerimedo, ese escándalo que ha estallado, usted lo siguió, Nadia Beller, su expareja, ella dijo que Cerimedo se acercó a la campaña de la Estrella, pero que no trabajó con ella finalmente, pero usted dijo que fue Javier Negre, el de sí. Derecha Diario, operador de extrema derecha español.
1: Negre.
0: ¿Cómo funcionó esa
1: pues
0: operación
1: están
0: en
1: las
0: España?
1: Fotos, el señor,
0: en Colombia, perdón.
1: Señora Abelardo pone, ahí está la foto con el señor Negre.
0: Pero usted sabe de cómo fue esa operación.
1: Mira, la
0: ¿quién
1: operación,
0: pagó a quién?
1: La operación, y no solamente Negre, yo puse una denuncia específicamente con un fondo estadounidense, porque es de allí originario, con capitales que vienen de empresarios del oro ilegal, narcotraficantes y dinero público de la ciudad de Medellín, manejados por dos personas con nombre propio, que también financiaron este tipo de política de manipulación de la mente a través de falsedades y perfiles falsos. Eso se llamó, tiene un nombre, pero yo mismo puse la denuncia ante la justicia. Pero el señor Negre, que aparece ahora, efectivamente fue asesor de la campaña de Abelardo de la Espriella. El número de bots que nosotros hemos logrado contar es de 2 millones, y el lugar donde se irradiaban hacia las redes diferentes de los colombianos es Miami y Medellín. La dirección del bot, de la granja de bot en Medellín, yo la obtuve y se la entregué a la Policía Nacional. Eso fue víspera de la elección ya. La Policía Nacional se la entregó a la Policía de Medellín, que es subalterna, y no pasó nada.
0: Usted deja a Colombia muchísimo mejor de la que la recibió. El salario mínimo ha subido muy por encima de la inflación. El desempleo está en los niveles bajísimos. Millones de personas salieron de la pobreza. Y sin embargo, Iván Cepeda pierde las elecciones por un margen muy estrecho, dejando de lado a Cerimedo, a Javier Negre, a Donald Trump. ¿Qué pasó en la campaña?
1: No los puedes dejar de lado. Pero bueno, digamos, Trump, hoy no lo repitió, pero lo dijo públicamente, dijo, el tigre ganó las elecciones gracias a mí, dijo Trump, no a mí, el presidente, sino a él, a Trump. Creo que confesó la verdad y es así. Pero no ganó las elecciones con gente, sino con algoritmos. Ahora, me puedes preguntar que los millones, efectivamente, de personas humanas que votaron por Abelardo, ¿por qué votaron por él si eran también trabajadores, campesinos, gente popular en un porcentaje elevado? Por la manipulación de los votos. Es que ese es el objetivo de un voto, no el bot, que no es más sino un algoritmo en una máquina, sino de los dueños y los que pagan las granjas de bots, que tú votes contra ti misma. No que no votes por aquel. Si aquel no te representa, pues puedes no votar y no necesitas que los bots te manipulen. Pero si aquel representa los intereses de la mayoría de la población por la práctica ya ejercida en el gobierno, como tú acabas de decir, pues se necesita un gran poder de manipulación para que la gente beneficiada o que se podría beneficiar opte por la opción contraria. Es decir, vote en contra de su propio interés. El trabajador contra el salario, el viejo contra su pensión, la mujer contra sus derechos femeninos o el joven contra la universidad. Eso no es lógico, no es razonable, no es de la razón, es de la sinrazón. La sinrazón es la máquina, simplemente son gentes con mucho poder económico usando máquinas de alta tecnología para reproducir en las redes un mensaje que, como Goebbels decía, el comunicador de Hitler, entre más insista con la mentira, algo queda. Esa algo queda son millones de personas, minoritarias sí, en el total de la población, pero que hacen la diferencia votando contra sus propios derechos.
0: Ahora, Brasil y México enfrentan procesos electorales importantísimos. Brasil ya, México en junio. Si pudiera sentarse con Lula, con Sheinbaum ahora mismo, ¿qué les diría que tendrían que hacer ya mismo que quizás no pudo hacer Colombia?
1: Bien, en Colombia yo vi esta, y tú me preguntabas un poco los vacíos de la campaña de Iván, que permiten, en parte, el que haya sucedido el fraude electoral. El vacío se llama comunicación. Comunicación tanto publicitaria y de expresión de programas como la de captar ese mundo de bots y de manipulación y contrarrestarlo. Porque si tú tienes 2 millones de bots afectando constriñendo la libertad del voto, tú debes tener 2 millones de personas contrarrestándolo. Eso es organización popular, pero primero tienes que saber que el poder está en la comunicación. Y eso se transmitiría a Lula, que lo sabe, pero hay muchos ingenieros, cuadros medios, personas que toman decisiones que a veces por el ego encierran a un candidato, lo silencian para que otra persona mejor no entre en la campaña, etcétera, etcétera. Y eso pasó mucho en la campaña de Iván, hubo un silenciamiento de la campaña, sobre todo en primera vuelta, que me parece nefasto no comunicar suficientemente, mientras el otro tenía 50 millones de dólares actuando en Estados Unidos, desde Israel, etcétera, ilegalmente, inconstitucionalmente, pero actuando contra Iván Cepeda y contra el movimiento progresista y los derechos de la gente.
0: ¿Usted se planteó renunciar a la presidencia para asomarse a la campaña de Iván Cepeda?
1: Me pasó por la cabeza, sí, pero hubiera salido peor.
0: Por todo esto que está diciendo, sí. ¿No? Por los vacíos de la campaña. Sí. No le puedo no preguntar sobre Venezuela, esta Venezuela post 3 de enero. Hace pocos días Washington y Caracas anunciaron un acuerdo histórico que le cede el control a Estados Unidos de 65 mil millones de barriles de las reservas de crudo venezolano. Delcy Rodríguez dice que Venezuela mantiene la soberanía. ¿Cómo interpreta usted que el gobierno que quedó después de Nicolás Maduro ahora esté negociando con la potencia que le ha secuestrado el presidente y ha bombardeado Caracas?
1: Yo pienso, Trump cree que obtuvo un triunfo militar. Es una operación militar la que se lleva a Maduro. Y, por tanto, del otro lado lo que hay es una derrota militar. Y cuando gana un ejército conquistador a otro, sin derrotarlo completamente, pero le gana, se cree dueño de los recursos, el botín que hay en el país, y se lo lleva. Creo que ya no es el caso de Venezuela. A Venezuela le ganan con misiles. A nosotros nos están ganando con algoritmos. Pero el objetivo es el mismo, llevarse el petróleo, el oro, el agua, usar la tierra fértil, que es uno de los objetivos de Israel, para expoliar. El objetivo del control de un país sobre la sociedad de un país diferente es expoliación. Y eso es lo que están haciendo.
0: Quiero reivindicar su papel en la defensa de Palestina. Hemos visto mucho públicamente cómo Colombia rompía las relaciones diplomáticas, cómo dejaba de exportar carbón a Israel. Todo eso fue público. Quiero saber qué fue detrás de las cámaras, qué presiones recibió, cuáles fueron las más difíciles de embajadas, de mercados, de lobbies, etcétera. Si nos puede contar.
1: Desde pequeño veo la política como el ejercicio de la... de actuar contra la injusticia en donde esté. Yo soy revolucionario y nací revolucionario y me crié revolucionario, más que nací, porque eso se construye. Y por eso estuve en el M-19, queriendo hacer una revolución en Colombia, y de alguna manera he logrado algunas cosas. Pero en Palestina hubo una injusticia, es un genocidio. Me pareció que lo natural era que cualquier presidente del mundo lo dijera. Me quedé un poquito solito al principio. Me metieron en la OFAC, metieron al albanés en la OFAC, los magistrados. Casi todo el que quiso hacer justicia, dependiendo de su posición, ha terminado siendo perseguido. Y el genocida está actuando libremente y lo reciben con aplausos en Washington. Eso no puede ser. Y yo creo, porque si no van a haber más genocidios, nos encaminamos a un holocausto global, porque todo fascismo trae un holocausto. Solo que este fascismo que hoy, tecnofascismo le dicen los intelectuales, que hoy se extiende por el mundo y por nuestra América Latina, es global. Entonces lo que puede producir no es un holocausto étnico en una nación, como está sucediendo con Palestina, sino un holocausto global. Allá es que nos llevan hacia un control global de la humanidad, una esclavización de la humanidad por recursos públicos, por una competencia que están perdiendo con China, porque quieren ser el poder mundial, por codicia, diría yo en una sola palabra. Yo creo que una campaña que hay que levantar es la lucha de la humanidad por sacar de las sanciones todos los jueces, magistrados, etcétera, y juzgar a Netanyahu.
0: Pero no me contestó la pregunta.
1: A ver, dime.
0: Si hubo presiones.
1: No, yo no las sentí.
0: De los que no nos enteramos.
1: Las sentí después de, porque obviamente me sancionaron, pero antes de, yo dije lo que tenía que decir.
0: Su última visita como presidente fue a Cuba. ¿Por qué cerrar su mandato en Cuba?
1: Como presidente, Colombia es el presidente, sí, del Consejo de Seguridad de Naciones Unidas. Y quise que en ejercicio de esa presidencia ir a Cuba para pedir que cese el bloqueo. No solo de Cuba, de cualquier país del mundo. Un bloqueo es también un genocidio. Mata de hambre. Un bloqueo es una violación sistemática de lesa humanidad, de derechos que son de la humanidad, no de los gobiernos. Ahí no están bloqueando un gobierno, están bloqueando es al pueblo cubano. Como bloquean en otras partes al pueblo venezolano, a pueblos árabes, iraníes, a otros pueblos del mundo.
0: La izquierda vuelve a las filas de la oposición en Colombia, tiene un historial de exterminio en Colombia real. ¿Usted no teme por la seguridad propia y
1: sí,
0: la de sus compañeros?
1: Sí, también nos hemos acostumbrado. Yo llevo de mi vida más o menos 45 años, 50 años de lucha en Colombia, nunca me he ido realmente. Y he pasado por las diferentes fases y muchas situaciones de borde de la muerte, pero los colombianos sabemos resistir. Somos como el jaguar.
0: Ahora vuelve a Colombia y va a estar allí.
1: Sí.
0: Sin fuero presidencial y con De la Espriella gobernando.
1: Vamos a ver si es un tigre que no existe en América en ninguna parte, Pero el tigre no es de América. Como los leones tampoco son de América, puede con los jaguares y las jaguaras.
0: Si no se anulan las elecciones, ¿reconocerá, terminará reconociendo?
1: No, ya es un fraude, y fue un fraude. Y quedará en la historia como un fraude electoral. Una ilegitimidad, un insulto al pueblo colombiano cometido desde la Casa Blanca.
0: Presidente, muchísimas gracias.
1: Bueno, gracias por a ti, muy amable.

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0: 4 de la mañana con 24 minutos.
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5: 5:03 a.m.
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Bienvenidas, mentes curiosas. ¿Creéis que la inteligencia artificial nos solucionará la vida? ¿O por el contrario, nos empujará hacia un abismo social y cognitivo del que no sabremos salir? ¿Estamos preparados para vivir en un mundo de abundancia y ociosidad total provistas por máquinas? ¿O caeríamos en una vorágine de violencia explosiva, hipersexualidad y autodestrucción, como los sujetos de prueba del experimento conocido como Universo 25? ¿Os imagináis un futuro en el que los seres humanos no tengan que esforzarse por nada? ¿Un escenario donde todas nuestras necesidades físicas, intelectuales, creativas y hasta emocionales estén cubiertas de manera instantánea por robots controlados por una superinteligencia artificial que supere ampliamente las capacidades cognitivas humanas? Un mundo donde, como consecuencia directa de esa comodidad extrema y de la ausencia total de fricción, perdamos el instinto de relacionarnos, la capacidad de pensar de forma crítica, el impulso de crear y las habilidades fundamentales para seguir viviendo. Para entender a qué escenario nos enfrentamos hoy debido a la aparición de la inteligencia artificial, debemos retroceder en el tiempo para intentar comprender cómo hemos llegado hasta aquí. Quizá tengáis la impresión de que la idea de crear máquinas que piensen, entre comillas, es algo bastante reciente, que surgió hace apenas unas décadas al calor de los avances informáticos. Para nada. Como podemos constatar en los mitos griegos, la ambición de crear vida artificial o inteligencia mecánica surgió hace miles de años en la imaginación del ser humano. De hecho, Talos, el gigante de bronce, está considerado por historiadores y folcloristas como el primer robot o autómata de la historia de la literatura. Según el mito, fue creado por Hefesto, el dios de la invención y la herrería, para proteger la isla de Creta. Talos patrullaba de forma incansable la costa de la isla 3 veces al día, y si detectaba invasores, tenía la capacidad de calentar su cuerpo de bronce al rojo vivo para estrecharlos contra su pecho y quemarlos. Lo más inquietante es que poseía una estructura cuasi biológica, tenía una sola vena que recorría todo su cuerpo y que estaba sellada con un perno o clavo en su talón. También tenemos los perros de oro y plata del rey Ancino, que aparecen en la Odisea, unos canes guardianes cuya función era vigilar el palacio del monarca de forma completamente autónoma, inmunes al envejecimiento o al cansancio. O las asistentes personales hechas de oro que Hefesto, en la Ilíada, fabricó para su taller, unas figuras que eran capaces de moverse por sí solas y de hablar, dotadas de un entendimiento y una capacidad de pensamiento que rivalizaba con la de los seres humanos. Pero no solo encontramos ese tipo de vida artificial en la literatura, también en los asombrosos autómatas de relojería que se construyeron en el siglo XVIII, como los de Pierre Jacques Drault o el célebre pato digestor de Jacques de Vaucanson. Esta ave mecánica, fabricada en cobre dorado, podía graznar, beber agua, comer grano y expulsar excrementos de una manera bastante realista. Sin embargo, si buscamos el punto de inflexión de la historia en el que la tecnología empezó a soñar con una máquina que ya no seguía un patrón predeterminado, sino que empezaba a tomar decisiones basadas en su entorno, algo mucho más cercano a lo que hoy entendemos por inteligencia artificial, tenemos que visitar la España de principios del siglo XX. El ingeniero de caminos, matemático e inventor cántabro Leonardo Torres Quevedo presentó en 1914 en la Universidad de la Sorbona de París una invención que dejó boquiabiertos a los científicos e intelectuales de la época. Se llamaba el ajedrecista y era un autómata electromecánico construido en 1912 capaz de jugar un final de partida de ajedrez, en concreto un rey y una torre blancos contra un rey negro, enfrentándose a un oponente humano.
Hasta ese momento, las máquinas que supuestamente jugaban al ajedrez, como el famoso turco del siglo XVIII, eran ilusiones ópticas que escondían a un maestro ajedrecista humano en su interior. La máquina de Torres Quevedo, en cambio, era un autómata genuino, impulsado por una intrincada red de relés electromagnéticos. El ajedrecista combinaba dos factores que resultaban revolucionarios. En primer lugar, la máquina estaba programada mediante un algoritmo físico por el que, sin importar las maniobras evasivas que intentara el humano con su rey negro, la máquina siempre terminaba por arrinconarlo y darle jaque mate. En segundo lugar, y quizás lo más asombroso para la cibernética moderna, es que el autómata poseía un sistema de retroalimentación sensorial. Si el humano hacía trampas o realizaba un movimiento ilegal, la máquina lo detectaba y se detenía. Torres Quevedo demostró de forma empírica que una máquina podía tomar decisiones lógicas autónomas basadas en las acciones impredecibles de un humano, lo que sentó unas bases teóricas que décadas más tarde recogerían los pioneros de la computación. El matemático estadounidense Norbert Wiener, el padre de la cibernética, reconocería en el Congreso de París de 1951 el valor que tuvo el autómata del investigador español, su genialidad. Y hablando de pioneros de la inteligencia artificial, si avanzamos unas décadas en el tiempo, nos encontramos al matemático y científico de la computación Alan Turing. En 1950, el británico publicó en la revista filosófica Mind un artículo titulado Maquinaria Computacional e Inteligencia, en el que se hacía una pregunta filosófica y técnica trascendental. ¿Pueden pensar las máquinas? Para responder a este dilema, ideó el famoso test de Turing, en el cual un evaluador humano debe distinguir si está conversando a través de una interfaz de texto con una máquina o con otra persona. Si la máquina logra engañar al evaluador de manera consistente, se considera que exhibe un comportamiento inteligente. Turing plantó la semilla teórica, pero el término inteligencia artificial como disciplina académica no nació hasta el verano de 1956. Fue durante una conferencia histórica celebrada en la Universidad de Dartmouth, en Estados Unidos. Allí se reunieron cuatro estadounidenses: el informático John McCarthy, el científico cognitivo Marvin Minsky, el ingeniero Nathaniel Rochester y el matemático Claude Shannon. Estos investigadores estaban convencidos de que si pasaban un verano entero trabajando juntos, lograrían que las máquinas usaran el lenguaje natural, formaran abstracciones teóricas y resolvieran problemas que hasta entonces estaban reservados solo a la mente humana. Pensaron que sería cuestión de meses resolver aquella tarea, pero se equivocaron en los plazos. Se necesitaron décadas de frustraciones, investigaciones, avances y retrocesos. Tras la inyección inicial de optimismo en los años 50 y 60, la inteligencia artificial experimentó lo que los historiadores de la tecnología denominan los inviernos de la IA. El primer gran invierno llegó en la década de los 70, cuando los gobiernos y las grandes corporaciones, al darse cuenta de que las promesas de los investigadores no llegaban nunca a cumplirse, retiraron la financiación a sus proyectos. El problema fundamental era de hardware y de materia prima. Los ordenadores de la época carecían de la capacidad de procesamiento necesaria para manejar redes complejas y no existían los conjuntos de datos masivos requeridos para entrenar a las máquinas. Hubo un breve resurgimiento en los años 80, impulsado por los sistemas expertos, programas diseñados con reglas lógicas estrictas para imitar la toma de decisiones de un humano en áreas específicas como el diagnóstico médico, pero resultaron ser sistemas frágiles, difíciles de actualizar y demasiado costosos, lo que provocó un segundo y gélido invierno a finales de esa década. Entonces, ¿qué ha cambiado para que hoy la inteligencia artificial lo esté inundando todo? Tres cosas. En primer lugar, el aumento exponencial de la capacidad de computación. Siguiendo la ley de Moore,
Los procesadores gráficos han alcanzado potencias de cálculo inimaginables hace 20 años. En segundo lugar, la explosión masiva de datos. Gracias a la expansión de Internet, la humanidad ha digitalizado y generado trillones de textos, imágenes y parámetros, creando la materia prima perfecta para alimentar algoritmos. Y en tercer y último lugar, el desarrollo de las redes neuronales profundas. Científicos como el británico Geoffrey Hinton y el franco-estadounidense Jean Le Cun mantuvieron viva la idea de que las máquinas debían aprender de manera similar a como lo hace el cerebro biológico, utilizando múltiples capas de neuronas artificiales interconectadas. Es lo que se conoce como deep learning. Al alimentar estas redes neuronales profundas con grandes cantidades de datos, las máquinas empezaron a reconocer imágenes con precisión médica, a traducir idiomas en tiempo real y a entender el habla humana con una exactitud asombrosa. Y así hemos llegado a nuestros días. Hoy no solo tenemos máquinas que analizan datos de forma pasiva, sino que hemos entrado en la era de la inteligencia artificial generativa. Hablamos de modelos extensos de lenguaje, o LLM por sus siglas en inglés, que son capaces de escribir guiones cinematográficos, componer sinfonías, programar código informático de alto nivel, redactar ensayos académicos y mantener conversaciones filosóficas complejas. El impacto proyectado en el mercado laboral y en la estructura de la sociedad está provocando un terremoto. Ya no hablamos solo de brazos robóticos sustituyendo a operarios en cadenas de montaje automotriz, un fenómeno físico que lleva décadas sucediendo, sino de algoritmos que amenazan con automatizar tareas cognitivas rutinarias y avanzadas. Abogados, periodistas, ilustradores, analistas financieros, traductores, contables o programadores ven cómo la inteligencia artificial generativa asume funciones ejecutivas y de razonamiento. Pero no solo está afectando a las profesiones que podemos considerar de escritorio. El magnate estadounidense de origen anglo-sudafricano Elon Musk llegó a afirmar a principios de 2026 que sus robots humanoides Optimus desarrollados por Tesla superarán a los mejores cirujanos humanos en apenas 3 años. Según Musk, la extrema precisión de las máquinas a la hora de manejar láseres o realizar incisiones libres del natural temblor del pulso humano hará que estudiar la carrera de medicina se convierta en una mera afición cara o pierda todo su sentido práctico. ¿Es marketing tecnológico lo que nos intenta vender o su vaticinio se cumplirá? Aunque es cierto que robots quirúrgicos como el célebre sistema Da Vinci llevan más de una década operando en los quirófanos, a día de hoy siguen siendo sofisticadas herramientas controladas por cirujanos humanos, no entes autónomos que deciden por sí mismos. Los expertos médicos y tecnológicos advierten de que las predicciones de Musk son muy optimistas. La cirugía robótica autónoma al 100% aún se encuentra en una fase experimental para procedimientos muy limitados. Superar los estrictos controles éticos y de seguridad y ganarse la confianza ciega de los pacientes requerirá muchos años más de los que promete Silicon Valley. De hecho, aunque actualmente ya se están comercializando robots domésticos de aspecto humanoide capaces de ayudarnos en las tareas domésticas, a modo de mayordomos incansables, en encuestas recientes, una abrumadora mayoría de profesionales del sector rechazan la idea de Musk de que en el futuro no sean necesarios los trabajos humanos. Pero la IA es cada vez más potente, y con ella controlando de manera remota ejércitos de robots con capacidades físicas superiores a las de los humanos en cuanto a fuerza, resistencia y precisión, todo apunta a que ya sea en 3 años o en 30, nos dirigimos de forma acelerada hacia un mundo donde el esfuerzo humano, tanto físico como cognitivo, será cada vez menos necesario para la producción económica y la supervivencia material. Sobre el papel, esto se asemeja a una utopía tecnológica idílica. Las máquinas realizarán el trabajo físico
y el trabajo intelectual pesado, proporcionándonos recursos inagotables, mientras los humanos podemos, teóricamente, dedicarnos al ocio, la contemplación y el disfrute. Y es aquí donde nuestra historia va a dar un giro inesperado, porque vamos a hablaros de ratones, en concreto de un experimento que nos hará plantearnos si esa utopía tecnológica podría convertirse en realidad en nuestra condena como especie. Para intentar comprender el abismo social al que quizá nos estemos asomando sin darnos cuenta, vamos a hablaros del etólogo y ecólogo conductual estadounidense John B. Calhoun. Desde su juventud en Tennessee, donde se dedicaba a observar aves y recolectar tortugas, Calhoun se interesó por el comportamiento animal, lo que le llevó a doctorarse en biología y posteriormente a trabajar en Baltimore estudiando los hábitos de la rata de Noruega, una de las principales plagas de la ciudad. A mediados del siglo XX, mientras trabajaba como investigador en el Instituto Nacional de Salud Mental de Estados Unidos, Calhoun se obsesionó con una pregunta que parecía sacada de la ciencia ficción. ¿Qué ocurre con la estructura de una sociedad cuando se le proporcionan recursos ilimitados, se elimina cualquier peligro externo, se erradica la mortalidad prematura y el único problema residual es la superpoblación y la falta de roles sociales disponibles? Desde finales de los años 40, Calhoun había estado construyendo hábitats artificiales y utopías para roedores. Realizó 24 experimentos previos que tuvieron que ser interrumpidos antes de tiempo por falta de espacio en el laboratorio o limitaciones técnicas, pero los resultados preliminares decían que la sobrepoblación en un entorno de abundancia conducía inexorablemente a una violencia explosiva, hipersexualidad, seguida de asexualidad, autodestrucción y finalmente la extinción de la colonia. En 1968, Calhoun consiguió la financiación, el espacio y los medios del Instituto Nacional de Salud Mental y sus instalaciones de Bethesda, Maryland, para llevar a cabo su experimento más ambicioso, masivo y controlado hasta la fecha. Lo llamó, en honor a sus intentos anteriores, el Universo 25. El diseño del Universo 25 era una utopía absoluta, concebida desde la ingeniería y la etología, ya sabéis, la ciencia que estudia el comportamiento de los animales. Calhoun y su equipo construyeron un recinto cuadrado colosal de aproximadamente 2,7 metros por cada lado. Para evitar que los animales escaparan o que entraran factores externos, el recinto estaba flanqueado por altas paredes de metal galvanizado. El espacio interior estaba dividido en 16 sectores idénticos, con separadores lo suficientemente bajos para permitir que los ratones interactuaran y se movieran con libertad entre las zonas. Para garantizar la comodidad y la reproducción, el recinto contaba con 256 cajas nido de anidación o apartamentos accesibles a través de túneles y rampas de malla. En cada uno de los 16 sectores había numerosos dispensadores de agua y tolvas de comida que jamás se agotaban, así que el alimento era infinito. La temperatura se mantenía siempre climatizada a unos agradables 20 grados Celsius, ideal para la especie. Por supuesto, no existía ni un solo depredador en todo el recinto, y además se eliminó cualquier riesgo de enfermedades endémicas mediante una limpieza exhaustiva del lecho de papel triturado y un control veterinario estricto cada 4 a 8 semanas. Según los cálculos matemáticos del etólogo basados en el espacio físico y la disponibilidad de los nidos, el recinto del Universo 25 poseía capacidad para albergar a 3.840 ratones sin que llegara a faltar comida, agua ni espacio para anidar. Era un auténtico jardín del Edén, libre del frío, del hambre, de las trampas y de los gatos.
El experimento dio comienzo el 9 de julio de 1968, cuando Calhoun introdujo a cuatro parejas de ratones jóvenes, genéticamente sanos y libres de cualquier enfermedad, seleccionados de la colonia de cría de élite del Instituto Nacional de Salud Mental. Lo que sucedió a partir de ese día cambiaría la historia de la sociología y la psicología urbana. El desarrollo demográfico y la evolución conductual de esta civilización de roedores siguieron un patrón que Calhoun documentó y dividió en cuatro fases biológicas y sociales. Durante la primera de ellas, que abarcó los primeros 104 días de vida en el universo 25, los ocho roedores colonizadores se adaptaron a su vasto y nuevo entorno. Según documentó el investigador, este periodo estuvo marcado por una considerable agitación social, ya que los ratones debían explorar el espacio, marcar sus territorios, interactuar entre ellos y construir sus nidos. Tras este periodo de esfuerzo y acomodación, la sociedad se estabilizó, el estrés desapareció y comenzaron a nacer las primeras camadas saludables. Todo fluía con normalidad. Al constatar que no existía escasez de recursos, que no había depredadores acechando y que el clima era perfecto, la población experimentó una explosión demográfica. Durante esta fase, el número de habitantes se duplicaba cada 55 días. La mortalidad infantil era prácticamente nula. Las familias prosperaban, ocupaban poco a poco los nidos y el universo 25 parecía cumplir la promesa de ser el paraíso perfecto en la Tierra. Para el día 315, la próspera colonia albergaba ya a 620 individuos. Al llegar al día 315, a pesar de que todavía había un inmenso espacio sobrante, recordemos que el límite teórico calculado por Calhoun era de 3.840 ratones y apenas había 620, la tasa de crecimiento poblacional se ralentizó de forma abrupta y antinatural. El tiempo de duplicación de la población pasó de repente de 55 días a 145. Las cosas en el paraíso empezaron a torcerse rápidamente. Se produjo un fenómeno masivo que Calhoun bautizó con el término de sumidero conductual. Los ratones, de manera incomprensible desde el punto de vista de la supervivencia, comenzaron a concentrarse de manera masiva en las zonas centrales del recinto, ignorando por completo los compartimentos periféricos que estaban vacíos, limpios y abastecidos. Se aglomeraban alrededor de ciertas tolvas de comida para alimentarse, a pesar de que había alimento disponible y solitario a escasos centímetros en los sectores colindantes. Comer se había convertido en una actividad hipersocializada. Parecía que los ratones se negaran a alimentarse solos. La necesidad de proximidad física superó a la necesidad biológica de nutrición. Este hacinamiento voluntario y absurdo generó una ruptura de las normas sociales, lo que provocó patologías en masa, debido a que todos los roles sociales y jerárquicos estaban ya saturados. En la naturaleza, los ratones jóvenes que no encuentran territorio emigran hacia nuevas tierras para fundar colonias. En el universo 25 no podían ir más allá de los muros y se formaron subgrupos. Por ejemplo, estaban los probers o delincuentes juveniles, ratones machos jóvenes que al no poder competir con los machos alfa dominantes por lograr un territorio o estatus social, crearon un subgrupo marginal hiperagresivo que no respetaba las normas habituales de convivencia. Aunque evitaban las peleas con los alfas, atacaban a todos los demás ratones de forma impredecible y sin razón aparente. Y además, su comportamiento sexual se volvió hiperactivo y aberrante. Abandonaron las prácticas de cortejo habitual y buscaban copular de manera constante y violenta con cualquier individuo disponible, ya fuera hembra o macho. Por otra parte estaban los sonámbulos, machos jóvenes apáticos que se agrupaban por cientos en el centro del recinto.
vagaban como fantasmas, llenos de cicatrices, por peleas sin sentido en las que ni siquiera intentaban defenderse. No respondían a los ataques ni buscaban pareja. En cuanto a los machos alfa, los que en circunstancias normales defienden su territorio y a sus harenes de hembras, se vieron abrumados por oleadas interminables de machos jóvenes desocupados que intentaban invadir sus nidos. Al estar físicamente exhaustos por el estrés crónico de una defensa incesante, los alfas sufrieron crisis nerviosas y finalmente abandonaron por completo la protección de sus hogares. Al quedar totalmente desprotegidas de las invasiones de los delincuentes juveniles, las hembras lactantes se vieron obligadas a asumir la defensa de sus crías. Esta situación antinatural las volvió muy agresivas y erráticas. Bajo aquel gran estrés, esa agresividad defensiva se descontroló y se dirigió hacia su propia descendencia. Las madres empezaron a atacar a sus propios hijos, a expulsarlos de manera prematura del nido antes del destete o en los escenarios más extremos, a devorarlos o abandonarlos para huir a otros nidos. Como resultado directo del colapso del rol materno, la tasa de mortalidad infantil en algunas zonas abarrotadas del universo 25 superó el 96%. La sociedad roedora se estaba devorando a sí misma en medio de la mayor de las abundancias materiales. La sociedad del universo 25 estaba colapsando. El día 560 marcó un hito lúgubre. La población alcanzó un pico máximo absoluto de 2.200 ratones. En ese instante, el crecimiento demográfico se detuvo en seco para siempre. A pesar de que quedaba espacio sobrante y abundancia para alimentar y albergar a más de 1.000 ratones adicionales, el último nacimiento exitoso donde la cría sobrevivió al destete se registró apenas unos días después, en el día 600. A partir de ahí, la civilización comenzó a declinar. Pero lo más inquietante para Calhoun y su equipo no fue la violencia explícita o el canibalismo de la fase anterior, sino la apatía que se apoderó de la última generación de ratones, aquellos que habían nacido en medio del hacinamiento y el caos social, y que nunca habían experimentado una estructura social sana. Calhoun denominó a esta generación los Beautiful Ones, los hermosos. Estos individuos, tanto machos como hembras, se aislaron por completo de la sociedad, huyeron del centro abarrotado y se aislaron en los niveles superiores del universo 25. Esta generación se negó a participar en la sociedad. No peleaban, no competían por establecer territorio, no intentaban cortejar a las hembras y, por supuesto, no se reproducían. La vida de los hermosos se reducía a una rutina egoísta, estéril y vacía. Se limitaban a comer, beber, dormir y acicalarse el pelaje de forma casi obsesiva durante horas. Físicamente eran perfectos. A diferencia de las generaciones anteriores, no tenían ni una sola cicatriz ni desgarros en las orejas y lucían un pelaje brillante, suave y muy sano. Pero a nivel social, emocional y psicológico, estaban muertos. Al ser criados en un entorno donde no había retos, donde todos los espacios sociales estaban ocupados y donde las interacciones generaban puro estrés traumático, habían perdido la capacidad neurológica para lidiar con el conflicto, para interactuar con sus congéneres y para cumplir con los roles biológicos elementales, el cortejo, la cría, protección, que asegurarían la supervivencia de su especie. En el ensayo que escribió después, Calhoun formuló una tesis matemática conceptual para explicar esto, la ecuación de la muerte al cuadrado. En la naturaleza salvaje, los animales mueren por inanición, clima, enfermedades o depredadores, lo que Calhoun llamaba la segunda muerte o muerte corporal. Al erradicar la segunda muerte proporcionando un entorno libre de riesgos, la sobrepoblación desestabiliza la sociedad hasta provocar la primera muerte o muerte espiritual. Esta primera muerte consiste en la pérdida total de la capacidad para ejecutar los comportamientos complejos que requiere la vida en sociedad.
Una vez que el espíritu y la organización social mueren, la extinción física es solo cuestión de tiempo. El día 920 del experimento se registró la última concepción, que no llegó a término. A partir de ahí, la población solo fue envejeciendo en una apatía silenciosa. Finalmente, el 23 de mayo de 1973, exactamente 1588 días después de que comenzara el experimento, algo más de 4 años, el último habitante del universo 25 cerró los ojos y la colonia se extinguió, alcanzando una tasa de mortalidad del 100%. Calhoun demostró que cuando se eliminan todos los retos ambientales de supervivencia y se saturan los roles sociales, la especie pierde su propósito existencial y colapsa. Muchos sociólogos, filósofos y tecnólogos actuales, al hablar de la inteligencia artificial, están rescatando el experimento de Calhoun. ¿Por qué los relacionan? Porque nos enfrentamos a la posibilidad de construir nuestro propio universo 25, no a través del hacinamiento físico, sino del hacinamiento cognitivo y la dependencia tecnológica de la IA. Pensad en cómo ha funcionado la evolución humana. A lo largo de la historia, nuestra especie se ha forjado a través de la superación de obstáculos. La necesidad de conseguir comida, de protegernos del clima, de curar enfermedades y de organizarnos socialmente ha sido el motor de la innovación, el arte, la filosofía, la ciencia y la cultura. Nuestro lóbulo frontal está diseñado evolutivamente para resolver problemas complejos y encuentra una satisfacción neuroquímica a través de los circuitos de dopamina en el esfuerzo sostenido que conduce al éxito y a la recompensa. Sin embargo, la inteligencia artificial nos promete el Edén absoluto, eliminar de raíz toda fricción de la vida cotidiana y profesional. Ya no necesitamos esforzarnos durante años estudiando gramática y vocabulario para aprender un idioma extranjero si un auricular con IA nos va a traducir otras lenguas en tiempo real. Ya no hace falta sumergirse durante semanas en bibliotecas buscando información dispersa, leyendo ensayos complejos, evaluando críticamente las fuentes y sintetizando ideas si un modelo de lenguaje de gran escala como ChatGPT o Gemini es capaz de ofrecernos, tras darle unas pocas instrucciones, un informe de 50 páginas impecablemente redactado en apenas unos segundos o minutos. Incluso en el ámbito que podría considerarse más humano, el del arte, la pintura, la escritura o la composición musical, la IA compone sinfonías emotivas, pinta cuadros hiperrealistas y escribe novelas articuladas con solo teclear unas cuantas y breves instrucciones, los llamados prompts. Si delegamos totalmente en la IA para que asuma no solo el trabajo físico pesado, sino también el esfuerzo intelectual, analítico y creativo, proporcionándonos un suministro inagotable de respuestas, arte y soluciones en una utopía absoluta de la comodidad, corremos un riesgo existencial. Podríamos emular la tragedia de los ratones de Calhoun y convertirnos paso a paso en la encarnación humana de los hermosos de la era digital. Corremos el riesgo de transformarnos en individuos aislados en nuestras habitaciones, consumiendo torrentes infinitos de entretenimiento que estarán hechos a nuestra medida al estar generados de forma sintética por algoritmos. Algoritmos matemáticamente diseñados para retener nuestra atención y explotar nuestras ansias de dopamina, eliminando la necesidad o el deseo de salir al mundo físico exterior a enfrentarnos a los retos, a menudo dolorosos, que nos ofrece la realidad. Porque salir a ese mundo real implica enfrentarnos al rechazo romántico, al debate ideológico incómodo, al fracaso laboral, al roce social y al doloroso y lento proceso del aprendizaje. Y frente a eso, la pantalla siempre ofrecerá la alternativa sin esfuerzo.
Los síntomas precoces de este aislamiento patológico no son ciencia ficción, ya son visibles, medibles y se diagnostican en muchas sociedades modernas contemporáneas. Uno de los principales ejemplos lo encontramos en el fenómeno clínico del síndrome de Hikikomori, que surgió en Japón a finales de los años 90, pero que hoy en día se ha extendido por todo el mundo como una epidemia silenciosa. Los hikikomoris son individuos, en su inmensa mayoría adolescentes y jóvenes, que toman la decisión de encerrarse en sus habitaciones durante meses y años, que dejan de tener contacto físico y visual con la sociedad exterior. Es un claro ejemplo de retirada social masiva y voluntaria, provocada por la incapacidad psíquica de soportar la presión del entorno, el miedo al fracaso y la falta de un rol social claro y significativo en un mundo hipercompetitivo e hiperconectado digitalmente. Para el hikikomori, la pantalla del ordenador provee sustento de entretenimiento y pseudo-relación social, de manera que ya no tiene la necesidad biológica de interactuar en el espacio tridimensional. El ensayista y filósofo surcoreano Han Byung-chul ha analizado esta patología en obras como La sociedad del cansancio de 2010 o más recientemente de 2021, No cosas, quiebras del mundo de hoy. Han advierte de que la tecnología digital está provocando la anulación de lo humano al desmaterializar el mundo. Para él, estamos pasando muy rápido del orden terrenal de las cosas materiales al orden digital de la información y los datos. Las cosas tangibles imponen resistencia, tienen peso histórico, provocan fricción y nos anclan a una realidad compartida. En cambio, las no cosas, la información digital generada por IA, los likes, los avatares, los datos efímeros, son inestables, no oponen resistencia y se consumen de manera voraz. Al buscar rodearnos de un entorno algorítmico libre de fricciones, dolor y negatividad, estamos yendo hacia una pandemia de cansancio vital, depresión crónica y narcisismo enfermizo. El punto crítico de la filosofía de Han, aplicable directamente a la era de la IA, es el concepto de la alteridad, la existencia, reconocimiento y presencia del otro, otra persona con sus propios deseos, virtudes y defectos. La verdadera relación humana requiere de esa alteridad. Requiere soportar al otro, chocar con él, amarlo y negociar con su otredad. Sin embargo, si a esta fragilidad social le sumamos la irrupción masiva de aplicaciones de inteligencia artificial generativa, diseñadas para actuar de manera deliberada como amigos íntimos, confidentes o incluso parejas románticas y sexuales, como el popular caso de la aplicación Réplica, el grado de paralelismo con el universo 25 es bastante alto. ¿Para qué va a esforzarse a nivel emocional un joven en conocer a alguien, mantener una relación humana compleja, con sus lógicos altibajos, discusiones de pareja, celos, responsabilidades y compromisos compartidos, si con solo descargar una aplicación en el smartphone puede tener un avatar de IA de belleza personalizable que siempre le da la razón, que ríe todas sus gracias, que nunca tiene un mal día, que no exige nada a cambio, que está disponible las 24 horas del día, los 7 días de la semana y que adapta su personalidad sintética a todos y cada uno de los caprichos del usuario? Es el triunfo absoluto del ego. Y además, el otro desaparece, sustituido por un espejo digital programado para acrecentar nuestro narcisismo. Al erradicar el dolor, la diferencia y el esfuerzo intrínseco que supone relacionarse con un ser humano real, la inteligencia artificial emocional actúa como una droga anestésica. Y la trampa es evidente. Es el equivalente tecnológico exacto a acicalarse de forma obsesiva el pelaje en un rincón aislado de los niveles superiores del universo 25. Pero el peligro del uso indiscriminado de la IA no se limita solo al aislamiento sociológico o a las relaciones afectivas. El daño potencial impacta de forma medible en los propios pliegues de nuestra materia gris.
En los campos de la neurociencia cognitiva, la psicología del desarrollo y las ciencias de la educación, ha surgido una alarma científica respecto a cómo la automatización de las funciones ejecutivas mediante IA afecta a la neuroplasticidad del cerebro humano. El aprendizaje profundo, la retención de la memoria a largo plazo y la formación de un intelecto crítico no ocurren por exposición pasiva a la información, sino a través de lo que los investigadores en psicología del aprendizaje, Robert y Elizabeth Bjork, denominaron en 1994 dificultades deseables. Según el paradigma de los Bjork, el aprendizaje profundo es por su propia naturaleza biológica un proceso incómodo, lento y resistente. Requiere que el cerebro del estudiante proponga respuestas provisionales, cometa errores dolorosos, tolere largas fases de frustración e incertidumbre y realice el enorme esfuerzo de buscar y recuperar información de su propia memoria sin ayudas visuales inmediatas. Espaciar las sesiones de estudio, mezclar conceptos diversos y enfrentarse a un papel en blanco hace más lento el rendimiento a corto plazo, pero es indispensable para construir esquemas neuronales robustos y dominar realmente una materia. La dificultad no es un obstáculo para comprender, es el requisito previo para comprender. La inteligencia artificial representa un desafío histórico a este paradigma porque su diseño comercial se basa en el concepto opuesto: ofrecer la solución perfecta antes siquiera de que el estudiante se vea forzado a formular la hipótesis. Este fenómeno introduce el dilema vital de la descarga cognitiva, que consiste en la tendencia natural del ser humano a externalizar el esfuerzo mental hacia herramientas o soportes físicos y tecnológicos. En este contexto, los investigadores neurocientíficos trazan una línea roja que separa dos tipos de interacción con la tecnología. Uno de ellos es delegar tareas rutinarias como usar un corrector ortográfico a la IA. Eso permite al cerebro humano enfocar toda su energía y atención en los procesos de razonamiento, abstracción creativa y evaluación crítica profunda. El otro tipo de interacción consiste en delegar en la máquina el esfuerzo lógico y crítico principal. Esta elude lo que llamábamos dificultades deseables, lo que impide la neuroplasticidad y genera dependencia tecnológica. Cuando esto sucede, el cerebro entra en un proceso de deterioro conocido como atrofia cognitiva. Del mismo modo que los músculos se atrofian si una persona se confina en una silla de ruedas sin sufrir una discapacidad física, las redes neuronales encargadas del pensamiento analítico profundo se debilitan y pierden densidad sináptica si delegamos continuamente la toma de decisiones complejas en las herramientas de IA. Renunciar de forma crónica al esfuerzo intelectual profundo nos lleva a un estado psicológico de riesgo que recientes publicaciones teóricas denominan la mente hueca. Quien sufre este síntoma tiene acceso al instante a enciclopedias enteras de conocimiento, pero su comprensión real de los temas es muy superficial. Sufre de lo que los académicos denominan la ilusión de la fluidez, el peligroso engaño de creer que uno mismo es inteligente o competente en una materia. El síntoma de la mente hueca ya ha sido documentado empíricamente por investigadores del MIT Media Lab, quienes demostraron que los estudiantes universitarios que delegaban la redacción de sus ensayos a una IA eran incapaces de recordar, comprender y defender los argumentos del texto que ellos mismos supuestamente acababan de escribir. Por otra parte, a nivel psicosocial hay que tener cuidado de delegar ciegamente en la evaluación que haga la IA, ya que también ella puede equivocarse. Si continuamos delegando en algoritmos informáticos nuestra capacidad de tomar decisiones morales, de pensar de manera crítica, analizando contradicciones lógicas y de crear belleza original, quizá al final lo paguemos como especie. Del mismo modo en que las últimas generaciones de ratones del experimento de Calhoun olvidaron por completo cómo ser ratones al no tener que buscar alimento ni pareja,
Las futuras generaciones humanas, rodeadas desde la cuna por una burbuja de tecnología inmersiva que se anticipa y soluciona todos sus problemas cognitivos y emocionales, antes incluso de que lleguen a ser plenamente conscientes de ellos, podrían olvidar las mecánicas que nos hacen humanos. Podríamos perder la resistencia mental para lidiar con la frustración, carecer de las herramientas empáticas para resolver conflictos, ser incapaces de construir comunidades sociales sólidas y finalmente fracasar en encontrar un propósito vital, un sentido filosófico a la existencia que vaya más allá del mero consumo pasivo y hedonista. Sí, lo sé, todo suena muy pesimista, ¿verdad? Pero ha llegado el momento de contaros que el trabajo de John B. Calhoun no está exento de críticas, porque los seres humanos no somos ratones en una caja de metacrilato. En el año 2009, el sociólogo británico Edmund Ramsden y el historiador de la ciencia John Adams publicaron un ensayo de revisión crítica titulado Escapando del laboratorio, que trataba sobre los experimentos de Calhoun. Para redactarlo, se sumergieron en los archivos originales del Instituto Nacional de la Salud Mental, revisaron las libretas de laboratorio del etólogo y concluyeron que la interpretación popular y mediática que se le dio al Universo 25 durante décadas estaba muy sesgada, simplificada en exceso y motivada por el pánico sociopolítico de la época. Ramsden y Adams señalaron que el decidido impacto de los descubrimientos de Calhoun a finales de los años 60 y principios de los 70, no se debió solo a su rigor científico, sino a que sus conclusiones encajaban a la perfección con la histeria colectiva de la sociedad occidental contemporánea. Era la época de la Guerra Fría, de las advertencias apocalípticas sobre la bomba demográfica, impulsadas por ecologistas como el biólogo alemán Paul Ehrlich, y sobre todo era una época marcada por disturbios raciales urbanos en Estados Unidos, como los que tuvieron lugar en los guetos de Watts, Newark y Detroit entre 1965 y 1967. La psiquiatría y el urbanismo conservador de la época tomaron el experimento del Universo 25 como una profecía empírica caída del cielo. La superpoblación y la alta densidad urbana generaban la violencia y el colapso social. Sin embargo, Adams y Ramsden expusieron en sus críticas al experimento que el Universo 25 no era una utopía, sino una prisión de alta densidad. El colapso no se produjo por la falta de esfuerzo o por la abundancia de recursos, sino porque los animales no podían escapar del hacinamiento. En la naturaleza, ante una situación de alta densidad poblacional, los animales migran para fundar colonias alternativas. Calhoun eliminó esa válvula de escape. El colapso psiquiátrico de los ratones, el sumidero conductual, no se produjo solo por la opulencia de recursos gratuitos, la pereza o la falta de esfuerzo cognitivo, sino como una respuesta patológica ante la incapacidad de escapar física y mentalmente del hacinamiento carcelario. Además, si extrapolamos el comportamiento de roedores a seres humanos, estamos pasando por alto nuestra mayor ventaja evolutiva, la cultura y nuestra capacidad de adaptación. A diferencia de los ratones, cuyo comportamiento está dictado en gran medida por instintos programados genéticamente, los humanos poseemos la capacidad de reinterpretar nuestro entorno, crear nuevas normas sociales, legislar y modificar nuestra conducta en base a la reflexión moral y filosófica. A lo largo de la historia, las ciudades humanas han alcanzado densidades de población que enloquecerían a cualquier otra especie de mamífero. Y aunque surgen problemas, también florecen la innovación, la cooperación y las leyes que nos ayudan a regular la convivencia masiva. Por otra parte, inventamos tecnologías para multiplicar el espacio a través, por ejemplo, de la construcción de rascacielos verticales, sistemas de metro subterráneo y complejas redes de saneamiento urbano. Asimismo, académicos y sociólogos criticaron que el enfoque excesivo en el hacinamiento sirvió de excusa política para evitar abordar las causas reales y estructurales

patrones de diseño y evolución. En su obra posterior y menos citada, como el ensayo Space and the Strategy of Life, de 1971, el etólogo articuló una teoría esperanzadora, argumentando que si bien el ser humano estaba limitado por el espacio físico material del planeta y de las ciudades, poseía una vía de escape infinita que los ratones jamás podrían soñar. El espacio conceptual. Calhoun acuñó el término generatividad ideacional. Explicó que así como la reproducción, la defensa territorial y el cuidado de las crías constituye el comportamiento más complejo y elevado del ratón, la generatividad ideacional es el equivalente evolutivo para el hombre, es decir, el núcleo y el propósito de nuestra especie no es solo sobrevivir, ocupar ese espacio físico y reproducirnos hasta la saturación demográfica, sino la creación intelectual incesante, la adquisición constante de nuevo conocimiento, la invención tecnológica, el debate filosófico, la creación de arte y el desarrollo científico. El ser humano es capaz de diseñar arquitecturas que alivian el estrés espacial, como el que se ha aplicado en el diseño de hospitales y cárceles. La extinción de la especie humana, su primera muerte o muerte espiritual, según el etólogo, solo ocurrirá el día en que se anule o se bloquee por completo nuestra capacidad innata para la creación de ideas. Aplicada al paradigma de la inteligencia artificial moderna, todo lo que hemos contado hasta ahora parece llevarnos a la creencia de que no estamos condenados de manera irrevocable a sufrir el apático y narcisista destino de los hermosos. La atrofia cognitiva de la mente hueca no es una ley inevitable del progreso tecnológico, sino un peligro latente derivado de un mal diseño de la interacción humano-máquina y de nuestra falta de disciplina a la hora de formarnos. Sin duda, la tecnología nos presentará desafíos sociolaborales totalmente inéditos. Es muy probable que la irrupción algorítmica destruya o reconfigure de forma radical millones de empleos tradicionales. También modificará, y de hecho ya está modificando, la forma en que los seres humanos nos comunicamos, nos relacionamos, negociamos y buscamos validación emocional. Pero somos una especie capaz de adaptarse, de inventar nuevos propósitos vitales y económicos cuando los antiguos quedan obsoletos. Cuando la revolución industrial y la invención del motor de combustión mecanizaron de manera definitiva la mayor parte del agotador trabajo físico, agrícola y manufacturero en el campo y en las incipientes fábricas victorianas, la humanidad no sucumbió a un sumidero conductual masivo ni se sentó inerte a esperar la muerte biológica por sedentarismo e inactividad. Al contrario, se reorientó con asombrosa velocidad hacia el sector servicios, la educación pública superior o la investigación científica teórica. Como ejemplos, la mente humana construyó aviones, erradicó la viruela y llegó a la luna. El gran reto que afrontamos hoy es garantizar mediante la ética, la pedagogía y la legislación que el diseño, entrenamiento y la implementación masiva de la inteligencia artificial en nuestras vidas no nos encierren en una prisión digital de comodidades que atrofie nuestra mente. Debemos salvaguardar esas dificultades deseables de las que hablábamos. El agotador esfuerzo de aprender un idioma nuevo, las noches en vela intentando dominar las matemáticas o desentrañar un código informático complejo, la inmensa dificultad empática de comprender el dolor o el punto de vista de otra persona diferente a nosotros, la frustración de emprender un proyecto ambicioso, equivocarse, caer, sufrir las consecuencias y tener que intentarlo de nuevo desde cero, todos esos elementos de esfuerzo y dolor no son defectos operativos del sistema humano que la tecnología deba erradicar por su pretendida ineficiencia. Al contrario, la neurociencia y la ecología nos enseñan que son ni más ni menos que los cimientos que forjan el carácter, aseguran la neuroplasticidad del cerebro y construyen la inquebrantable capacidad de adaptación que ha mostrado hasta hoy la especie humana.
¿Y vosotros qué opináis del futuro que nos espera con la inteligencia artificial?

0: artificial. ¿Creéis que terminaremos acomodados y aislados como los ratones del universo 25? ¿O pensáis que sabremos encontrar nuevos retos y propósitos para nuestra especie? Me gustaría que nos lo contarais abajo en los comentarios. Y si queréis conocer más historias interesantes, suscribíos a nuestro canal y activad el botón de la campana. Por cierto, si os apetece ver nuestro vídeo sobre el futuro de la humanidad, aquí os dejamos el enlace. Muchas gracias por estar ahí, mentes curiosas. Nos vemos en el siguiente vídeo.
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0: Yo, la peor de todas.
1: Lo siento, señora, pero su hija no puede asistir a clases.
2: Pero, profesor...
1: Los colegios son solamente para varones, ¿entiende? Para hombres.
2: Sí, pero mi hija...
1: Su hija, señora, es ilegítima.
2: Pero...
1: Usted vive en pecado. No está casada por la iglesia.
3: Estamos en México, a mediados del siglo XVII. En San Miguel Nepantla nació una niña bautizada como Juana Inés. Una niña extraordinaria que a los 3 años aprendió a leer y a los 6 le hizo un extraño pedido a su madre.
4: Vísteme de varón, mamá. Yo quiero ir a estudiar.
2: No, Juana. Las mujeres no necesitamos libros, sino ollas para cocinar y agujas para coser.
4: Pero, mamá...
2: Confórmate, Juanita. Es nuestro destino como mujeres.
3: A los 8 años, Juana Inés, de sangre criolla y española, escribió sus primeros versos y fue premiada al declamar su Loa al Santísimo Sacramento.
5: ¡Ay! Me parece que esa niña tiene cabeza de hombre en cuerpo de mujer. ¡Ay! Estas mezclas de sangres, las cosas que se ven en este país de paganos.
3: Como su pedido para asistir a la Real y Pontificia Universidad de México le fue negado, Juana Inés siguió estudiando, pero a escondidas.
6: El saber es ilimitado. Yo no estudio para saber más, sino para ignorar menos.
3: Gracias a un amigo de la familia, conoció las grandes bibliotecas de la capital mexicana. Ahí descubrió las obras de Calderón de la Barca, de Góngora y tantos otros libros.
6: No me den riquezas ni tesoros. Denme libros, libros. Lo que me alegra la vida es poner riquezas en mi mente y no mi mente en las riquezas.
3: Aprendió latín, vasco, portugués y náhuatl. Su fama como poetisa la acercó a los virreyes de España, teniendo apenas 15 años de edad.
7: Esta jovencita me sorprende. Debemos protegerla de la envidia de algunos religiosos.
5: ¿Qué dice el apóstol Pablo, ah? Mulieres in ecclesis tacean. ¿Qué significa?
6: No tiene que traducir, padre. Yo sé latín.
5: Ajá, también sabes latín, ¿ah?
6: Sí, padre, yo sé latín. Ajá. El apóstol dice que las mujeres se callen en la iglesia, pero yo no estoy en la iglesia. Estoy en las cortes, en el mundo, en las bibliotecas.
5: Lo que estás es inspirada por el demonio.
3: Solo el aprecio de los virreyes impidió que cayera en manos de la Inquisición. Pero cuando estos tuvieron que regresar a España, Juana quedó desamparada.
6: ¿Y ahora qué hago? ¿Dónde me escondo?
7: ¡Cásate, Juana!
6: ¿Qué?
7: ¡Ten hijos, como todas las mujeres!
6: No, no, no, no. Mis hijos son mis libros, mis versos. Sin mis libros, no existo.
7: Pues si no quieres casarte, entra en el convento. ¿Ah? Ahí no tendrás que atender a ningún marido y podrás leer y estudiar qué es lo que quieres.
3: En 1667, Juana Inés entró en el convento de las Carmelitas Descalzas y más tarde en el de las Jerónimas, donde tomó el nombre de Sor Juana Inés de la Cruz.
6: Como no me pude vestir de hombre, me vestí de monja.
3: Sor Juana Inés pasaba el tiempo escribiendo poesías, novelas y hasta comedias. Cantaba en el coro y escribió un tratado teórico sobre música. Componía villancicos, era contadora del convento y desde Europa le enviaban instrumentos científicos para sus experimentos.
6: Estos son mis amores, este reloj solar, el astrolabio y mi telescopio.
3: Juana casi no dormía estudiando el movimiento de los planetas y las estrellas. Pero también aprendió a cocinar, creando sus propias recetas. Ella solía decir...
6: Hasta guisando se pueden descubrir secretos de la naturaleza. Si Aristóteles hubiera guisado, mucho más hubiera escrito.
3: El obispo de Puebla, Manuel Fernández, fingiendo ser su amigo, le tendió una trampa. le pidió hacer un comentario sobre un famoso sermón del padre Antonio Vieira.
6: Será muy famoso, pero tiene errores, errores teológicos.
3: El obispo Fernández publicó estas críticas, provocando un gran escándalo en la comunidad religiosa. La calificaron de hereje.
5: La teología no es cosa de mujeres. Cuando oigo a esta Juana, escucho el silbar de una víbora. Veo al diablo.
3: Juana trató de resistir. Escribió versos defendiendo el derecho de las mujeres a estudiar, a cultivarse, a ser respetadas como seres humanos.
6: Hombres necios que acusáis a la mujer sin razón, sin ver que sois la ocasión de lo mismo que culpáis.
3: Los obispos la obligaron a arrepentirse en público. El mismo obispo Fernández, disfrazado de monja, la acusaba así en el juicio.
5: ¡Mírenle la letra! ¡Ahora hasta letra de hombre tiene!
8: Y se baña desnuda, tengo pruebas.
5: ¡Avergüénzate de lo que escribes! ¡Que mucho cantas a lo humano y muy poco a lo divino!
9: Juana, Juana.
6: Sí, padre.
9: Tienes que quemar todo lo que has escrito.
6: Padre, no, no, son mis investigaciones, son mis tratados, son todas las cosas que yo he hecho.
9: Quémalo todo antes de que te quemen a ti.
6: Pero padre, yo sé
9: que... Ignora lo que sabes, tú no sabes nada, estás llena de soberbia, Juana. Solo el sufrimiento te hará digna de Dios, no desafíes a la iglesia.
6: Pero padre...
3: Deprimida y amenazada, Juana hizo una confesión general firmada con su propia sangre.
6: A todas las mujeres les pido perdón. Yo, la peor de todas, Juana Inés de la Cruz.
3: Vendió todo lo que tenía, sus libros, su telescopio, todo. Y dio el dinero a los pobres y se dedicó a cuidar a las víctimas de la peste que por aquellos años azotaba México. Se contagió y murió el 17 de abril de 1695. Tenía 44 años y fue sepultada en una fosa común. Juana Inés de la Cruz fue víctima de una enfermedad peor que la peste, la intolerancia, el desprecio hacia las mujeres de una iglesia machista y misógina. Juana Inés de la Cruz, la décima musa, como era conocida, fue considerada la mayor figura de las letras hispanoamericanas del siglo XVII.
10: Una producción de radialistas.net.
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pregunta por no sé quién. Perdón, lo siento, no habré marcado bien. Y yo pienso, qué mal, porque a mí

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2: Siete de la mañana con 2 minutos.
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0: 12 de septiembre de 1994, un ovni cruzó los cielos de Sudáfrica. Dos días después, algo aterrizó en el patio de una escuela en Ruwa, Zimbabue, junto con otras tres o cuatro cosas, de acuerdo a la periodista Cynthia Hine. Este hecho fue presenciado por 62 niños, quienes tenían poca o ninguna exposición a la televisión o a lo que los medios cuentan sobre el fenómeno ovni. Cynthia Hine los entrevistó el día después del encuentro cercano y los hizo dibujar lo que vieron.
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0: septiembre, aproximadamente a las 10 y 15 de la mañana, 62 niños de la escuela Ariel, que es un colegio privado de educación primaria en Rouen, estaban jugando en el patio durante el recreo de mitad de mañana. De repente, los chicos vieron tres bolas plateadas en el cielo sobre la escuela. Las mismas desaparecieron emitiendo un destello de luz y luego reaparecieron en otro lado. Esto sucedió tres veces y luego comenzaron a moverse hacia abajo rumbo a la escuela, llegando una de ellas a aterrizar sobre una sección de pasto cortado con algunos troncos de bambú, arbustos y árboles que se encontraban en lindera al patio.
1: We were like kind of astonished at what we were. Felt scared.
2: You felt scared? What was scary about it?
1: Well, I felt scared because I've never seen such a person like that before.
2: They experience very powerful encounters with these beings and.
0: Existe una línea de postes de electricidad y de acuerdo a uno de los chicos, el objeto siguió esa línea antes de aterrizar. Hay una controversia en cuanto a si el objeto aterrizó en el suelo o flotó sobre este. El martes 20 de septiembre salí de la escuela junto con mi hijo. Me acompañaba también el reportero de la BBC junto con el equipo y Gunther Offer, un jovencito que construye sus propios aparatos eléctricos, a saber, un detector de metales y un magnetómetro para tratar de detectar si el objeto había dejado alguna marca. El director de la escuela es el señor Colin McKay, quien fue muy cooperativo y a pesar de nunca haber estado involucrado o saber algo sobre ovnis, dijo que creía fehacientemente en lo que los niños dijeron haber visto. Llegué a entrevistar alrededor de 10 o 12 chicos, lo cual fue grabado por la televisión de la BBC de Londres. Un testigo, Barry D., dijo que había visto tres objetos volando y emitiendo destellos rojos, los cuales desaparecían y reaparecían casi al mismo tiempo, pero en otro lugar. Esto sucedió como tres veces. Luego los objetos aterrizaron cerca de unos árboles de caucho. Barry dijo que el objeto principal era del tamaño de una uña de su pulgar. Al apuntar con el brazo hacia donde estaba la nave desde una distancia de aproximadamente 100 metros, en el borde del patio de la escuela. Luego, un humanoide pequeño de cerca de un metro de estatura apareció en la parte superior del objeto. Caminó un poco en el terreno, se dio cuenta de que estaba siendo observado por los niños y desapareció. El mismo ser, o alguien muy parecido a él, reapareció después en la parte trasera del objeto. La nave despegó rápidamente y desapareció. El pequeño humanoide estaba vestido con un traje negro bien ajustado al cuerpo, que era brillante, de acuerdo a una de las niñas de 11 años que presenciaron el hecho. El ser tenía un cuello muy delgado y grandes ojos en forma de balón de rugby. Su rostro era pálido y tenía largos cabellos negros que le llegaban hasta debajo de los hombros. Le sugerí al señor McKay, antes de visitar la escuela y entrevistar a los chicos, que dejara a los niños dibujar lo que habían visto, logrando así entre 30 y 40 dibujos, algunos de los cuales son bastante explícitos y claros. La edad de los niños varía entre 5, 6 hasta 12 años. Tengo 22 fotocopias de los dibujos más claros, los cuales elegí de las imágenes que gentilmente me consiguió el señor McKay. La mayoría de las descripciones son similares, pero algunas de las naves dibujadas son claramente platillos voladores. Y por ende, me pregunto, ¿cuántos de estos niños tuvieron acceso a los medios de comunicación? Otras son bastante rudimentarias, pero coinciden más o menos con la toma del platillo. Sus profesores estaban en una reunión y no salieron afuera. Cuando le pregunté al director acerca de esto, dijo que los niños siempre gritaban y hacían ruido durante el recreo. Nadie pensó que algo raro estuviera pasando. El único otro adulto disponible en ese momento era una de las madres quien estaba atendiendo la tienda de las golosinas cuando los niños fueron a buscarla. Ella no les creyó y no salió afuera. No estaba preparada para dejar sola la leyenda con la comida y el dinero. Este es otro tipo de contacto muy similar al que se produjo en Rusia, en Voronezh, el cual también un objeto aterrizó en una plaza pública. En este caso lo hizo en una escuela ante la vista de 62 niños y algunos adultos. Sin embargo, se dejaron ver el aspecto similar al de Voronezh, en el cual eran grises, con ojos de balón de fútbol americano, cuello alargado, de un metro de estatura. Son seres de connotación negativa, precisamente razas que fueron arrojadas a la tierra y con el pasar de los días y el tiempo son los que han ido teniendo contacto con algunos seres humanos, ¿sí? Connotación negativa, no trae ningún mensaje de verdad y de luz, sino son razas hostiles que lo que quieren es crear manipulación, buscar las manipulaciones genéticas. Y bueno, este es otro caso más, otro contacto más de razas de connotación negativa con los seres humanos. No traen ningún mensaje, ningún avance para nosotros como seres humanos y como espíritus, sino más bien para generar más controversia entre este tipo de fenómenos y la ciencia. 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

0: Los conquistadores de los siglos XVI y XVII estaban convencidos que en América vivían seres inferiores.
1: Se suicidan los indios de las islas del Caribe. Las madres ahogan a sus hijos antes de entregarlos a los españoles.
2: Porque son holgazanes y se niegan a trabajar.
1: Ignoran el derecho de propiedad y carecen del afán de riqueza.
2: Porque son más parientes del mono que del hombre.
1: Se bañan con sospechosa frecuencia.
2: Porque se parecen a los herejes de Mahoma, que bien arden en los fuegos de la Inquisición.
1: Comen cuando tienen hambre y no cuando es hora de comer.
2: Porque son incapaces de dominar sus instintos.
1: Adoran a la naturaleza, a la que tienen por madre, y creen que ella es sagrada.
2: Porque son bestias que no tienen alma.
1: Todas estas teorías racistas sirvieron para justificar el robo y los crímenes contra los habitantes de América.
0: Cuando llegaron los conquistadores españoles, se calcula que vivían en estas tierras 70 millones de indígenas.
1: Después de un siglo y medio de invasión y coloniaje, la población se redujo a poco más de 4 millones.
0: Más de 65 millones de seres humanos,
1: que sí tenían alma,
0: perdieron su vida en las minas, en los lavaderos de oro, en los telares, contagiados de viruela, despedazados por perros, quemados vivos.
1: Más de 65 millones de indias e indios fueron sacrificados para enriquecer a los países europeos.
0: En nombre de la superioridad de la raza blanca y de la religión de la raza blanca, se cometió el mayor genocidio que registra la historia humana.
1: Hace 500 años fueron los europeos quienes llegaron a América.
3: ¡Tierra a la vista!
1: Ahora es al revés. Son los indios e indias americanos, los mestizos, los cholos, las negras, los mulatos,
0: quienes llegan a los países del norte como migrantes.
1: Las hijas y los hijos de aquellos sobrevivientes del genocidio americano.
4: ¡Europa a la vista!
0: Antes se les eliminaba con espadas y arcabuces.
1: Ahora se les elimina con leyes discriminatorias en las embajadas y aeropuertos.
0: La Unión Europea, arrogante y discriminadora, aprobó una ley para que los migrantes sin papeles sean devueltos a sus países.
1: Y si no se van, los meten presos 18 meses. Y cuando salgan de la cárcel, se les expulsa como indeseables.
4: ¡Qué mala memoria tienen esos blanquitos! Se olvidan que cuando ellos los invadieron hace 500 años, ninguno tenía papeles. ¡No los tenía!
5: Una producción de radialistas.net.
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Las pequeñas celebraciones que llevamos a cabo todos los días hacen que segreguemos endorfinas en nuestro cerebro que regeneran las células neuronales. La salud de estas células contribuye a la sensación de felicidad vital. Celebrar la vida un poco cada día ayuda a que cada vez más sintamos un mayor estado de felicidad global.

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0: Honduras firmó el Tratado de Libre Comercio, TLC, con Estados Unidos en abril del 2006.
1: Fíjate, nos dijeron que las maquilas traerían la prosperidad al país. ¿Qué va? ¿Vas a creer que para entrar a trabajar nos hacen una prueba de embarazo y hasta nos controlan para ir al baño?
0: En las zonas más pobres de Honduras, el gobierno autorizó a las maquilas a pagar salarios por debajo del mínimo legal, que ya es bien mínimo.
2: 9 de la mañana con 3 minutos.
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0: Hola, ¿qué tal amigos? Bienvenidos a Descubriendo con la certeza en la búsqueda de la verdad. Hoy para compartir este tema tan interesante como es el de los veganos, la historia oculta de otra de las civilizaciones estelares de nuestra galaxia. Ya saben que aquí en Descubriendo hemos venido teniendo la inquietud de investigar, de ampliar la visión de los seres de nuestra galaxia, tanto los seres de la rebelión, cuando nos referimos a esta, estamos hablando de los catalogados como negativos, pero también entender lo que hoy vamos a ampliar un poco, que en la investigación le hemos llamado las familias cósmicas, o mejor, la familia cósmica. ¿Cuáles son las diferentes civilizaciones que al parecer tienen un mismo tronco común, una misma raíz humana estelar, de la cual también pertenecemos nosotros los humanos terrestres, los humanos terrícolas? Así que ampliar esto con los veganos nos permite entender que hacemos parte de una gran familia cósmica y conocer, como podríamos hacerlo en nuestra vida terrenal, conocer de dónde venimos, conocer quién es o cómo es nuestra familia, sin duda alguna nos va a ayudar para saber quiénes somos y cuál es nuestro propósito en esta existencia. Así que bienvenidos a este su programa investigativo Descubriendo. Por favor, tengan el detalle de regalarnos el me gusta si así les parece. Suscríbanse al canal, miren a ver si no lo han hecho, y activen la campanita de las notificaciones para que siempre estén ahí al tanto de nuestros programas en vivo. Y compartan también en sus redes sociales. Bien, hablemos entonces de los veganos. Cuando hablamos de veganos, tenemos que hablar de que el término viene relacionado de la estrella que hace parte o que constituye el sistema solar del que vienen estos seres estelares, estos seres extraterrestres. Los veganos, amigos oyentes, los veganos son seres humanoides asociados con Vega. ¿Qué es Vega? Vega es una estrella situada aproximadamente a 25 años luz de nosotros. Es conocida también como Alfa Lirae. ¿Por qué se le conoce como Alfa Lirae? Porque se encuentra ubicada, esta gran estrella, este gran sol, en la constelación de Lira. Sin embargo, fíjese que la investigación nos coloca dos tipos de civilizaciones. Una conocida como los lirianos, de los que aquí hemos hecho programas muy interesantes, pero también hay otra civilización en Alfa Lirae. Recuerden, no en Alfa Lirae como tal, porque este es un sol, sino en los planetas que giran alrededor de esta gran estrella. Es una de las estrellas más estudiadas, más conocidas desde la Tierra. Encontramos, por ejemplo, que Vega es la quinta estrella más brillante del cielo nocturno. La quinta más brillante del cielo nocturno. Y también es la principal de la constelación de Lira. Fue la primera estrella, después del Sol, de nuestro Sol, en ser fotografiada y en registrarse su aspecto lumínico. Así que estamos hablando de una estrella, de un Sol, que no es extraño para nosotros, e incluso desde el punto de vista científico. Nuestros científicos la han estudiado, también las culturas antiguas la reconocen, porque, como ya les dije, la quinta estrella más brillante del cielo nocturno. Así que en aquellos tiempos donde estábamos más conectados con la mirada al infinito y a las estrellas, pues sin duda alguna la relación era mucho mayor con esta. Entonces, aquí vemos un diagrama en el que aparece Vega en parte de la constelación de Lira. Forma parte del triángulo verano, como se le llama, de Vera, el triángulo de Vera, el triángulo verano, que es muy conocido, muy estudiado, conocido también junto con las estrellas de Deneb y Altair, ¿sí? Entonces, el triángulo verano, un conocido asterismo, está conformado por Vega, Deneb y Altair. Serían las tres estrellas del triángulo de verano. Vega, amigos oyentes, aparece como una rama de un antiguo linaje estelar originado en la región de Lira. Recordemos que cuando estamos hablando de Lira, estamos hablando de un conjunto de estrellas que desde la visión terrestre la organizamos de una manera, pero estamos viendo realmente un área del universo o de nuestra galaxia colmada, constituida por varios soles. Recordemos que dentro de la estructura, que también incluso enseña el libro secreto de Juan, los soles son señores de sistemas solares. Por lo tanto, cada una de estas estrellas que desde acá les damos estos nombres, están siendo circundadas, circundan alrededor de ellas muchos planetas. De estos planetas, amigos, y en ellos se desarrolló una especie humana que ha venido constituyendo y conformando lo que se llama un antiguo linaje estelar. Una raza humana de la que no solamente se puede ubicar allí en Lira, o como lo vamos a estudiar hoy en Vega, sino que ha poblado gran parte de la región que conocemos de nuestro sistema galáctico, de la Vía Láctea. Por supuesto, esto entra a ampliar la visión de las criaturas humanas, de las humanidades. Y ahorita les voy a plantear, de acuerdo a las investigaciones de Descubriendo, cómo es que surge este tronco o linaje estelar originario básicamente en la región de Lira. Así que esto es muy importante, muy fascinante ampliar, ¿no? Entonces, toquemos eso, que fue una de las cosas que en la investigación nos hizo pues profundizar. Porque una vez leyendo, estudiando los informes de contacto de varios contactados, encontramos fascinantemente que somos parte de una gran familia, la familia cósmica humanoide. En este caso, en el material que encontré relacionado con Billy Meyer, aparecen referencias específicas de los veganos. Meyer no los presenta simplemente como una raza única, independiente o aislada. Los coloca dentro de una especie de familia cósmica humanoide que incluiría. ¿Quiénes serían los que conformarían esta familia? Bueno, estarían los lirianos, que serían los más antiguos, luego los veganos, luego los pleyadinos y más adelante, por supuesto, nosotros, los humanos terrestres. Esta sería la familia cósmica a la que pertenecemos nosotros: lirianos, veganos, pleyadinos y la humanidad terrestre, o sea, nosotros. Tengan en cuenta que esto significa que al ser familia, todos ellos son nuestros hermanos. Hermanos genéticamente hablando, ¿sí? Hermanos de humanidad. Esto implica que nuestra apariencia es exactamente idéntica a la de ellos. Ellos pueden estar entre nosotros y pasar absolutamente desapercibidos. Somos familia. Claro, aparecerán unos rasgos característicos, típicos de cada uno de ellos. Así que es importante porque estos personajes, estos seres extraterrestres o estos seres estelares nos han acompañado. Al ser de esa misma familia cósmica, pues y atravesando el mismo plan de ascenso cósmico, pues tienen entre sus prioridades acompañar a la familia. La familia, en este caso humana, que somos los hermanos menores. Es como cuando usted tiene su familia, usted es el mayor y tiene un hermano menor, pequeñito, que quiere mucho por ser el pequeñito, y pues surge la necesidad de acompañarle, de impulsarle, de ayudarle. Eso somos nosotros en esta gran familia cósmica. Somos los pequeñitos de la familia. Somos los recién nacidos de la familia. Y tenemos, por supuesto, mucho que aprender de los hermanos mayores. Entonces, miren que cuando hablamos de los hermanos mayores, lo entendemos mucho más en el contexto de lo que estamos explicándolo. La familia cósmica humanoide. Familia cósmica humanoide. Bueno, además, en términos en determinados textos asociados en sus contactos, se afirma que los veganos procedían del sistema de Vega y que existían relaciones entre ellos y los pleyadinos. ¿Sí? Entonces, en los diferentes contactos, en la asociación, en el esculque que hacemos en la investigación, encontramos relación no solamente entre lirianos y veganos, sino entre veganos y pleyadinos. Incluso se describe una tecnología de naves tipo disco y se atribuye a los veganos una apariencia humanoide más oscura. A diferencia de los pleyadinos, que son tipo nórdico, terrestre, altos, blancos, pelos un poco claros, en el caso de los veganos, su textura es más oscura, son más trigueños, tirando más oscuritos a los pleyadinos. Entonces, esto también advierte que el color de la piel de la familia cósmica humanoide varía. Claro, esto depende, como lo hemos explicado en el caso terrestre, igual aplicará para los casos de los mundos en los sistemas donde cada uno de ellos se encuentre. Recuerden que los soles determinan no solamente el tiempo de las humanidades, sino las condiciones planetarias. Las condiciones de un planeta las impone el tipo de estrella que lo ilumine, la fuerza de esta estrella, la energía que emite esta estrella y, por supuesto, las características de esto determina las características de los humanos de este planeta. Color, incluso estatura, hasta estatura dependiendo del tipo o la cantidad de fuerza gravedad que tenga, la composición de los elementos, los animales, los vegetales, todas las plantas. Todo eso es determinado en condiciones por el astro rey que coordine ese sistema, el sol, la estrella que coordine ese sistema. Por eso podemos decir que los sistemas solares en los que habitan la familia cósmica humanoide son prácticamente parecidos, ¿sí? Las distancias a la estrella madre, la potencia de esa estrella, en fin. Y eso permite que haya la capacidad de interactuar. Por ejemplo, un pleyadino o un vegano o liriano llegan a las condiciones terrestres y si bien no son las propias o exactamente iguales a las de sus mundos, por lo menos hay una familiaridad, no solamente en el tema genético, porque somos de la misma familia cósmica, sino en el tema del planeta, del mundo. Ellos pueden llegar aquí, pueden respirar nuestro oxígeno, tal vez no de la misma manera como en sus mundos, además porque pues acá estamos bastante contaminados, ¿no? Hemos contaminado este aire con todos nuestros inventos inconscientes. Entonces, se les atribuye a los veganos una apariencia humanoide, son como nosotros, pero una tez de piel un poco más oscura, trigueña oscura. Ok, entonces ahí tenemos lirianos, veganos, pleyadinos y humanos terrestres. Ahora, aquí tengo para que veamos cuál es la raíz, el origen de esta familia cósmica estelar. Recuerden que el libro base que nos ayuda a entender las dimensiones de las criaturas humanas, tengan en cuenta que se expresan, se manifiestan en tres dimensiones: luz, espíritu y materia. Refiriéndonos a materia, que es la que ubicamos aquí en Sofía, ahí está la densidad de materia, de la materia, se desprende o se deriva o se amplía la humanidad, amigos oyentes, que se desvió, ¿sí? El reconocido relato en el libro secreto de Juan de la forma de pensamiento alejada del principio luz que se abortó, que se parió de manera irregular en esa humanidad de criaturas humanas de materia, en Sofía. Produciéndose lo que llamamos o conocemos como Yaldabaoth, que no es alguien, sino una energía de pensamiento. Ya eso lo hemos explicado. Y aquí pues lo grafico, como ustedes saben, que pues nos gusta para que haya una comprensión. Una humanidad que creó una forma de pensamiento distorsionado. Pero de esa misma descendencia, de esa misma semejanza y de esa misma imagen surge la raza adámica. Esta raza adámica es el principio y origen de los humanos, de la familia cósmica humana, o la familia cósmica humana, sí, donde aparecen los lirianos, los veganos, los pleyadinos y los terrícolas. Ubiquémoslo bien en el gráfico que les estoy compartiendo para que haya una, digamos, comprensión, sí, de dónde surgen estas razas. Lirianos, veganos, pleyadinos, terrícolas son una familia cósmica humana. Ellos son descendientes, o mejor dicho, somos descendientes de la dimensión Sofía, con la semejanza en la parte de ella que parió un pensamiento distorsionado, pero al tiempo conteniendo la imagen luz de los reinos anteriores de perfección y de paz, o luz y espíritu. Ese es el génesis de la familia humana cósmica. Y nosotros venimos de allí. Ahora, también tengan en cuenta que aquí estamos hablando de nuestra galaxia. Esto se puede expandir para otros mundos. Claro, aquí ocurrió una particularidad, aquí en el mundo, en la dimensión nuestra, y es lo que sucedió en la dimensión de Sofía, en la que por decisión se generó un pensamiento carente de las propiedades del espíritu y de la perfección, o sea, las dimensiones anteriores. Y se produjo, pues, Yaldabaoth. Esa es la raíz, con la semejanza, claro, a los principios luz que se guardan como principios espirituales o como valores o talentos espirituales en toda esa raza cósmica estelar, que son las 12, como se menciona en el libro Secreto de Juan, para que lo estudien también, como se mencionan en las 12 virtudes de las cuatro razas matrices. Armosel, Oroyel, Davitá y Elelet. Cada una de estas posee tres condiciones que son parte del condicionamiento luz espiritual de toda esta raza, de la raza de la creación. Recuerden que en ese sentido comenzamos a comprender que al ser parte, amigos oyentes, de una raza, o mejor, de una familia cósmica, no podemos seguir planteándonos que fuimos creados nosotros, solo nosotros, por Dios, como en las religiones se enseña, que Dios, no había nada, creó el mundo, creó el sol, las estrellas, y en ella Adán y Eva, y esos son los únicos humanos de la creación, y no hay vida en ninguna parte más. Miren que el entendimiento de esta información nos lleva a entender que somos los hermanos menores de una gran familia cósmica humana. Apenas los hermanos menores. Significa que antes de nosotros hay un hermano, o pleyadinos, antes de los pleyadinos están los veganos, y antes de los veganos están los lirianos. Y se pregunta, ¿dónde vienen los lirianos? Bueno, ya le expliqué con esta gráfica de dónde surgen ellos. Dónde surge nuestros primeros ancestros, los lirianos, de lo que resultó en la expansión después de Sofía, la semejanza heredamos allí, y luego, pues, con la imagen de la luz perfecta que está en nosotros. Allí, esta raza o esta familia cósmica atraviesan, los pertenecientes a esta familia, no atraviesan, no hay que decirlo así, atravesamos el plan de ascenso. El plan de ascenso es el plan de perfeccionamiento de nuestra creación. Y eso lo hemos aprendido, lo hemos profundizado desde la semana pasada. El plan es la perfección, llegar al perfeccionamiento del espíritu en nuestra propia creación. Y para esto, pues lo hacemos en 7 pasos motores e impulsos gestores. ¿Y esto quiénes lo realizan? Todos en la familia. Tanto lirianos como veganos, pleyadinos y nosotros vivimos el plan de ascenso. ¿Qué quiere decir? Que cuando hablamos de nosotros como hermanos mayores, es porque en la escala del plan de ascenso estamos empezando. Mientras que lirianos ya probablemente han podido llegar al final de esos 7 pasos. Los veganos un poquito atrás, los pleyadinos un poquito atrás y los terrícolas pues empezando apenas en el segundo paso, tercero. Así se entiende todo esto. Entonces, qué positivo es, qué bueno es, y vayan escribiéndonos sus reacciones ante esto, de que miren cómo cambia con todos estos estudios, con todos estos textos antiguos, con todo el tema del mensaje que viene en las estrellas, en el contacto, comenzamos a entender qué somos realmente, quiénes somos realmente, de qué hacemos parte, en dónde estamos ubicados, ¿verdad? Entonces, eso es importante. Continuemos. Bueno, vamos a conocer la relación, que tenemos entre familia, entre nosotros como miembros de la familia cósmica humana. Lo vemos así. El esquema que emerge de la investigación que les comparto es el siguiente. Tenemos Lira, que vendría siendo la civilización ancestral. Estos son nuestros hermanos mayores. Los primeros que surgen de lo que yo expliqué acá. ¿Cierto? Los primeros que surgen son ellos. Los lirianos son los más adelantados, son, como lo he explicado en temas o en programas que hemos hecho de ellos, son los ancianos de la galaxia, son los seres espiritualmente más avanzados. Recuerden, están en el proceso o escala material. Probablemente en su proceso de ascenso ya llegaron a los niveles espirituales luz. Es decir, que ya es probable que los lirianos, como le expliqué en programas anteriores, es probable que los lirianos ya no estén viviendo en cuerpos físicos, sino que ya trascendieron a cuerpo espiritual, cosa que los pleyadinos todavía no han llegado, ¿cierto? Los pleyadinos siguen siendo todavía seres corpóreos, y nosotros, pues ni se diga, somos los menores. Luego llegan los vega. Los veganos. Estos son la rama evolutiva. Es decir, ¿qué significa esto? Son una descendencia. Una descendencia liriana que comenzó a expandirse dentro de este tramo de la galaxia. Luego de estos, amigos oyentes, están los pleyadinos. Es decir, las pléyades, que es otro conjunto de estrellas. Estas son otras ramas humanoides descendientes de los primeros. Y luego la humanidad terrestre, los pequeñitos. También cabe destacar que los veganos también han estado conectados a la humanidad desde la antigüedad. Siempre hemos sido visitados por todos los miembros de la familia. Han estado los lirianos, han estado los veganos, han estado los pleyadinos. Y los tres, pues se han presentado como maestros, como maestros de conciencia, maestros civilizatorios, como maestros de impulso espiritual para esta humanidad. Recuerden que su venida, la venida de estos seres humanos de nuestra familia, ha sido también necesaria porque, bueno, a nosotros también ya saben cómo a ellos les pasó algo. Fueron invadidos por los que se han querido creer o hacer dueños de la galaxia. Los señores del Imperio Draconiano. Sí, tanto lirianos como veganos, pleyadinos y humanos hemos vivido ese mismo pasado. Lirianos fueron los primeros que se rebelaron contra esa imposición colonialista del Imperio Draconiano, conformado por todos los seres de la rebelión, y sus diferentes tipologías. Luego, también en ese relato que, de hecho, el Apocalipsis dice que el dragón arrasó la gran parte de las estrellas, queriendo decir con esto simbólicamente que aterrizó y colonizó y esclavizó en su momento a esas antiguas civilizaciones de nuestra propia familia. Los pleiadinos también vivieron esto y pues nosotros también nos pasó lo mismo. De hecho, eso fue lo que permitió la unidad de la familia. La unidad de la familia en primera instancia se debió a la intervención maligna del Imperio Draconiano. Debíamos colaborarnos, debíamos unirnos. Bueno, más ellos que son los mayores con nosotros. Ellos, en el caso de la necesidad terrestre, llegaron al planeta. Cuando en aquel entonces estos seres negativos estaban imponiendo su ley de muerte. Y fueron ellos los que han venido limpiando la humanidad de la relación directa de los draconianos con la humanidad terrestre. La directa, ya hay una indirecta más relacionada con lo que la propia humanidad terrestre ha podido evolucionar, bueno, no evolucionar, involucionar al replicar comportamientos de estos, de estas cosas, de estos seres regresivos. Bueno, los veganos suelen ser descritos de la siguiente manera. ¿Cuáles son sus características más importantes? Pues ya les mencioné una al principio, refiriéndonos a que su tez, la tez, es un poco más oscura. Y este dato, ¿por qué es importante? Porque siempre asociamos a los seres extraterrestres positivos como los nórdicos, o sea, blancos, rubios. No es la única no es la única apariencia o color de nuestra familia cósmica. También hay de tez más trigueña y oscura y pues los veganos son morochitos, por decirlo así, como lo decimos por acá. Entonces, son humanoides, tal cual. Dos piernas, tronco, dos brazos, manos, con todo lo que nosotros somos, humanoides, la misma familia adámica, por decirlo así, tecnológicamente avanzados, además vinculados a Vega, pertenecientes a una antigua familia relacionada con Lira, espiritualmente evolutivamente avanzados. Entonces, cuando hablamos de avanzados, tenemos que ir poniendo como una especie de escalera, que ahora se lo voy a mostrar. Capaces de comunicación telepática, poseedores de tecnología de propulsión avanzada, relacionados con otras civilizaciones humanoides. Cuando hablo de espiritualmente, evolutivamente avanzados, entonces tenemos que poner como una especie de escala, ¿sí? Ustedes saben que toda la raza, o no debo decir raza, toda la familia cósmica humana, toda, se ubica en un proceso de perfeccionamiento. Que ya saben ustedes, que nos han acompañado en todo este camino de investigación, se le conoce a este plan de avance los 7 pasos motores, impulsos gestores. Entonces, como somos una familia, cada uno está en un nivel, siendo los más antiguos los que están más arriba, y siendo los más jóvenes o los más pequeños los que están abajo en la escala de ascenso. No es difícil ubicar a los pleiadinos ya en el máximo de esa escala. Yo presumo, amigos, que ya estarán en sexto, séptimo paso. Presumo, ¿no? Porque desde que se presentó la rebelión, cuando ellos tuvieron que encarar esto, desarrollaron la suficiencia sabiduría espiritual que los ubica en impulsos mínimo tercero y cuarto para poder tener viajes estelares, hacer lo pertinente para defenderse y expulsar a estos seres del Imperio Draconiano. Entonces, ese tiempo pasó hace 25 millones o más de años, amigos oyentes, y en los que estos seres, los lirianos, que son los más viejos, han tenido que seguir su proceso evolutivo. Quienes podrían estar, amigos oyentes, ya rayando el sexto paso vendrían siendo los veganos, ¿sí? Hombres que podrían estar entre quinto y sexto paso. Los pleiadinos, amigos oyentes, pleiadinos, los podemos ubicar entre el cuarto y quinto paso. están los terrestres, que estamos en el segundo y tercer paso. Por lo tanto, cuando hablamos de los maestros de sabiduría, es muy probable que estemos hablando de seres veganos o algunos lirianos, porque los pleiadinos no están al nivel todavía de los maestros de conocimiento y sabiduría civilizatoria. Porque en todo este estudio, en descubriendo, los ubicamos entre cuarto y quinto paso gestor. Es decir, están bastante adelantados, pero no lo suficiente como veganos y lirianos. Cuando hablamos de un vegano liriano, estamos hablando de un ser, de aquellos que fueron considerados dioses en los tiempos antiguos. De ahí la importancia de ir entendiendo, amigos oyentes, cada una de las o cada uno de los miembros de la familia. Seguramente, en la medida en que siga indagando, siga profundizando, les seguiré compartiendo cada información. Recuerden que nuestros estudios permanentes, constantes, nuestras lecturas y todo esto, claramente nos van abriendo más el campo de visión. Y por supuesto, lo que antes sabíamos, al seguir con nuestro proceso de búsqueda y investigación, se va ampliando, se va moldeando, se va corrigiendo y vamos encontrando un nuevo sentido de todo esto. Es decir, que cuando hacemos este ejercicio de investigación, pues les tratamos de incentivar a ustedes llegar a esas hermosas dimensiones de la búsqueda y descubrimiento. Y ¿saben qué? Eso va generando una comprensión tal de la creación que nos permite poder entendernos, compenetrarnos con lo que somos nosotros dentro de la creación. Así que les decía que esa contingencia extraña que ocurrió en nuestro lugar de la galaxia por las acciones negativas de estos seres de la rebelión, estos se crearon remanentes de lirianos y veganos que formarían una alianza que ya les he hablado de ella, la Gran Hermandad Cósmica Solar. La Hermandad Cósmica Solar. Y ellos, amigos oyentes, desarrollaron las capacidades para implementar un desarrollo seguro de las humanidades en este lado del universo. De hecho, nosotros seguimos aquí contando el cuento a pesar de la maliciosa invasión que sufrimos. Donde, si no se hubiese hecho nada, los señores del Imperio Draconiano se hubieran comido este planeta con la humanidad completa. Pero bueno, menos mal existen estos hermanos mayores, estos señores de la familia cósmica solar. Así que amigos, estos son los veganos y hemos contado un poco sobre la oculta historia de esta civilización estelar. La idea al compartirles esto es que busquen también, es que amplíen, es que quieran ustedes comprender ampliamente y cada vez más estos temas que Descubriendo apenas les coloca para su consideración. Recuerden, son investigaciones que vamos nosotros cosechando en la investigación, en la recopilación de información, las unimos de una manera que tenga un sentido lógico y le damos nuestro sentido, nuestra interpretación. Esto implica necesariamente que no es una verdad absoluta lo compartido, sino que más bien los invito a cada uno de ustedes a que investiguen, que crean lo que vaya surgiendo de su propia investigación. Así que gracias por darse el espacio conmigo aquí para estudiar. Aquí voy a leer algunos mensajes en el chat, algunos de ustedes que nos escriben. Permítanme. Y ya lo estoy acomodando. Tengo a Adriana Guzmán conectada en el chat. Saludo, nos dicen. También tenemos a María Elena López. Hola, buenas noches, Neil. Y para todos, qué bueno seguir aprendiendo. Muchas gracias. También saludamos a Ana María Ascanio, saludándonos, siempre muy contenta y conectada. También saludamos a Sonia Camacho, buenas noches. También tenemos a Leonela Ballén en Santa Elena, Ecuador. Bella o Bella Betel. Hola, buenas noches para todos. También tenemos a Cavot. Saludos desde Yauco, en Puerto Rico. Saludos allá en la Isla del Encanto. Uriel También nos dice, hola, buenas noches a todos. Un saludo desde Costa Rica. Sandra Sandoval, desde Aguachica, César. Tenemos a Edwesca que dice, me da miedo que todos ellos lleguen al sexto o séptimo paso y nos dejen solos con los locos del Imperio Draconiano en esta dimensión. Afortunadamente, nos sacaron de encima ese Imperio Draconiano. Ahora, el mayor peligro que vivimos es vivir con seres humanos como nosotros, de nuestra propia dimensión, que parecen demonios traídos de bien lejos. Ese es el gran peligro. Pero bueno, ya eso sí nos toca a nosotros. Ya eso sí nos toca a nosotros, y ya le hemos dado. También Astrid Elena, que nos comenta, hola Neil, ¿Jesús es como la primera fuente? No. No, ya hice, Astrid, un programa en el que Dios, un ser divino, ¿qué era? Sí, es importante porque el tema de Jesús, Jesús primera fuente, Jesús casi que Dios, es un invento religioso. Esa es una creación religiosa. Jesús fue un ser real que existió, pero siendo un ser humano de origen estelar, de las jerarquías más altas, lo ubicaba en un programa reciente, la jerarquía Melquisedec, no tiene nada que ver con el Melquisedec, este sacerdote de Elión, no, eso es otra cosa. Una jerarquía de seres espirituales en esta parte del universo que nos han venido acompañando. Entonces, igual que lo que llamamos aquí Jesús, han venido otros de esa misma estirpe, de esa misma esencia estelar, pero eso no se puede considerar la primera fuente. Jesús es creación. La primera fuente es increada. Cuando hablamos de Jesús, ya es criatura humana en una dimensión espiritual, pero ya es criatura, perdón, ya es creación. Ya es hijo, por eso le llaman el hijo. Pero no es que sea el único, ¿no? Como nosotros somos creación y también somos, en esa misma dimensión, hijos. Somos hijos de la creación, de la primera fuente, de la que hemos hablado la semana pasada en unos interesantes programas. Saludamos a Ladislao Rubio, buenas noches. A Adriana Guzmán, que nos dice, qué lindo tema, también explicado. Muchas gracias, Neil. Saludos desde Argentina. También tenemos el comentario de Reinaldo, que nos dice, yo siempre me he preguntado si los seres de las estrellas también tienen enfermedades, si sufren enfermedades como nosotros, si tienen esa vulnerabilidad del cuerpo. Recuerden que las enfermedades, para definir el concepto, son el resultado del desequilibrio que vive nuestro cuerpo, nuestra mente y nuestro espíritu. La contaminación que hemos hecho, la violación que hemos hecho de las leyes corporales, se ven reflejadas en las enfermedades. Cuando un ser humano de la familia cósmica universal entiende esto que acabo de explicar, pero con profundidad, yo aquí apenas lo he mencionado, entonces logra el equilibrio y desaparecen las enfermedades. Así que si nosotros hablamos de los hombres de las estrellas como hombres espiritualmente avanzados, evidentemente pues ellos no sufren de todas estas cosas que nosotros sufrimos. Tal vez en sus momentos iniciales, luego del impacto negativo de lo que vivieron también con el Imperio Draconiano, es probable que en su pasado lo hayan vivido. También eso promete que el proceso de ascenso que viviremos como humanidad, o que seguiremos viviendo como humanidad, nos colocará en la misma dimensión de abolir las enfermedades. Bien, tenemos también por acá a Bela, que nos dice, ¿por qué hay personas que dicen que son descendientes de las Pléyades o descendientes de las Pléyades? Uy, es que hay tanta vaina en este planeta que uno tiene que tener mucho cuidado con lo que escucha por ahí. ¿Ah? Mucho cuidado, porque pues decir estos temas, hay gente que se aprovecha. Como si yo aquí dijera, oye, ¿sabes qué? Voy a hacer un programa y digo, ¿saben qué? Oiga, recordé mi encarnación y reconocí mi origen. Yo vengo de Vega, yo soy un vegano y vengo con conocimientos para ustedes. Y ahí comienzo a hablar bonito y me aprovecho de estas cosas. Así ha ocurrido. Pienso que aquellos que realmente son de estos lugares son los que menos dicen que son de estos lugares. Cierto. Pues eso tiene mucho que ver. Santiago Vega también nos dice, que no sea vegano, sino que es de apellido Vega. Santiago Vega dice, hola, buenas noches desde Argentina, excelente información, la de hoy, un abrazo enorme, familia Descubriendo. Recuerden regalarnos el me gusta, ¿eh? No sean tacaños y regálenos el me gusta, no cuesta nada, es gratis y apoyan. Sol dice, buenas noches desde Cali, también Eliezer García, saludos desde Nueva York, también Alicia Caballero nos saluda desde Argentina, música para el alma, gracias Neil por todo ese inmenso trabajo que tus investigaciones, ahora una cita obligada con ustedes desde Nueva Zelanda, está por allá en Nueva Zelanda, qué bien. José Coste también nos dice, en caso del proceso de cambios del planeta, con el supuesto planeta X podría pasar una intervención de ellos para ayudar a que no perezcan tantos terrícolas. Bueno, esto es en el supuesto del planeta X. Estas son especulaciones, ¿ah? Estas son especulaciones. Yo hasta no tener más datos de que esto se viene, no me podría decir que esto va a pasar. No, yo no lo niego, pero tampoco estoy con que esto es una verdad, que pronto se aproxima a esto. Yo en eso estoy claro porque pues causa mucha, ¿qué le diría yo? Con mucha sensación decir que el futuro de la humanidad podría estar ligado a esto. Sobre todo, ¿sabe por qué? Porque los seres humanos buscamos siempre que venga alguien y acabe con toda esta locura que está pasando. Y somos de los que apoyamos que para que esto cambie, como nosotros no podemos hacerlo, según esa visión, venga una vaina de esa y haga lo que tenga que hacer. Y que de paso, milagrosamente, por alguna acción milagrosa, que también es creencia, como dice José Coste o J.G. Coste, vengan ellos y nos ayuden. En esos dos planteamientos nosotros no hacemos nada. Nada. Ni para mejorar esto, ni para salvarnos nosotros. Entonces yo he evolucionado mucho en ese concepto de fin del mundo, de cuál es la justicia que estoy esperando para que esto cambie. Ya yo no pienso como cuando empecé la búsqueda de que esto es Dios con alguien mandando una vaina y protegiéndonos para que todo después sea un mundo bonito. Yo he entendido a palo, sufriendo esas creencias, he entendido que esto es cuestión humana ya. Nosotros tenemos que cambiar este planeta. Tenemos que empoderarnos, entendiendo quién es el problema, cuál es el problema y actuando. Porque yo creo que nosotros, incluso los buscadores, también estamos achantados, esperando planetas X, esperando rayos sincronizadores, esperando cualquier cosa del universo para que arregle lo que consideramos que nosotros no podemos arreglar. Porque ya estamos en esa tónica. Nosotros no tenemos que hacer nada. Entonces yo eso, amigos, yo eso lo he replanteado muchísimo en mi búsqueda, en el tema de maduración del saber. Nos toca, porque lo más malo que le pasó a esta humanidad, ya de eso nos salvaron. Lo más malo. El Imperio Draconiano ya no está aquí. Y aquí, yo hice aquí contenido, se lo estoy explicando. Aquí está reinando una maldad, sí señores, pero ya esa maldad tiene otros orígenes, otros por qué, otras cosas. Y ya identificando eso, entendemos frases de los mismos pleyadinos, por ejemplo, que le dijeron a Enrique, Enrique, nosotros no podemos hacer nada. No van a haber cambios, y no porque nosotros los mandemos. Los cambios son típicos del planeta en sus ciclos. Estamos viviendo un ciclo de cambios en el planeta que es normal del planeta. No enviados por Dios para que mate a los malos. Concepto de que Dios manda algo para matar a los malos, eso es religioso. Eso no existe. Eso es religioso. Comprendamos eso. Y ese es el paso que tenemos que salir. El seguir pensando que Dios es alguien, un señor que manda justicia, que manda castigos, esos son los Elohim. Esos son los seres que alguna vez estuvieron por acá, gobernando, premiando, castigando, bendiciendo, ayudando, tumbando, arrasando, seres corpóreos. Pero ya usted, que está en la búsqueda, por eso he desarrollado muchos programas sobre la creación, sobre la primera fuente, y entender que la fuente se manifiesta a través de los seres humanos. no solamente terrestres. ¿Quién ayudó a los pleyadinos a sacar el imperio draconiano de allá? ¿Dios? ¿Los ángeles de Dios? Les tocó a ellos, con su fuerza espiritual, con su fuerza a luz, con lo que son, lo hicieron. Y luego ellos ayudaron a los otros más allá. Y por nosotros también. Entonces, miren que esto es distinto a esa visión religioso, buscadora, espiritualista. Y ya tenemos que ser un poco más adultos a la hora de entender a Dios, la creación y todo esto. No sirve que encontremos cosas y no las traslademos a los temas que hay que comprender. Ojalá me esté haciendo entender, pero como les digo, esta es mi visión, no es la que usted tiene que tener. Es mi verdad, no la verdad universal. Yo aquí comparto para hacerlos pensar, para hacerlos reflexionar, para que muevan lo que quieren, muevan lo que creen, muevan su pensar y en ese movimiento gesten ustedes mismos algo diferente. Pero lo que sí es una verdad, que es cósmica, de nuestra familia cósmica de la que hoy les hablé, y es que tenemos que avanzar. No podemos seguir pensando lo mismo de siempre. La búsqueda nos pone a replantear lo que incluso hemos encontrado en nuestra propia búsqueda. Porque de eso se trata, descubrir para aprender, aprender, cambiar y crecer. Entonces, amigos, me despido del programa de hoy, de esta semana de contenidos. Regresamos la próxima semana. Tengan en cuenta que tenemos 3 programas en vivo a la semana. Los lunes de aplicación, descubriendo. Los miércoles de análisis descubriendo y los viernes de investigación descubriendo, los 3 contenidos en vivo a las 8 de la noche, hora de Colombia, 7 de Argentina y 10 México. Irán como las 2, 3 de la mañana en España para quienes nos ven allá en la península ibérica. Bien, gracias por haber estado con nosotros. 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Aquí regresamos el lunes en Descubriendo con la certeza en la búsqueda de la verdad. Chao, chao.
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0: 9 de la mañana con 52 minutos.
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2: Hola, muy buenos días, amigos oyentes. Bienvenidos a la reflexión del día. Hoy martes aquí en RCPC.co. Nuestra reflexión del día está dedicada a una de las frases, a una de las expresiones más hermosas que hemos escuchado de Jesús, el Cristo. Él dijo en su momento: bienaventurados los puros y limpios de corazón. Y le agrega algo muy hermoso: porque ellos verán a Dios. Así que hay una condición, de acuerdo a esta expresión de Jesús, para ver a Dios: los limpios y puros de corazón. Ellos son los bienaventurados. Pero bueno, al escuchar uno de esto de verán a Dios, podría imaginarse de que Dios es alguien, y si se convierte en un bienaventurado, entonces lo logrará ver, ¿no? Es una interpretación sumamente literal, que es aquel esquema o dimensión que la iglesia metió a más de un creyente, la literalidad, y se escapó a entender la profundidad en dimensiones del mensaje. ¿Qué es ver a Dios? Primero hablemos entonces de los limpios y puros de corazón. Ser limpio y puro de corazón es ser una persona sin rencores, sin resentimientos, sin prevenciones, sin estigmatizaciones a los demás. Una persona que se da muy fácilmente a los demás. Es una persona con un corazón noble. Pero nosotros, desafortunadamente, hemos vivido en un sistema en el que se invita, a través de las emociones que circundan en él, a endurecer el corazón, a ensuciar el corazón con malos pensamientos, con emociones sumamente dañinas hacia uno mismo y hacia los demás. Limpiarnos de esa carga energética negativa, oscura, fétida de nuestro corazón, de esas emociones más feas, pues nos hará unas personas distintas, bienaventuradas, y podremos ver a Dios, pero no Dios como alguien. Podremos ver la parte más lumínica, más sabia, más amorosa que habita dentro de nosotros. Verla significa sentirla. Sentirla significa vivirla. Vivirla significa hacerlo. Entonces, si nosotros queremos ser realmente los adoradores del Padre Universal, apliquemos esa línea de conocimiento que Jesús nos dejó. Limpia tu corazón. En este momento, ¿qué es lo que tiene cargado tu corazón? ¿Qué es lo que te perturba? No solamente mentalmente, tu corazón. ¿Cuáles son las emociones dañinas que en este momento tu corazón tiene? ¿Eres confiable o manejas un doble discurso, un doble propósito y una doble cara? ¿Eres transparente? ¿Tienes el corazón abierto, dispuesto, en la mano? Esta es una de las cosas más hermosas que yo le he escuchado a Jesús. Porque tener el corazón limpio nos invita a hacer las cosas bien. Hacer las cosas como nos dice ese corazón. Porque estamos de frente al Creador. Porque como dijo Jesús, porque estamos viendo el bien, porque estamos sintiendo el bien, porque estamos escuchando el bien, estamos al lado del bien, por tener un corazón limpio. ¿Cuánto nos podría costar sacar el rencor hacia alguien? La prevención que tenemos hacia alguien, la rasquiñita que tenemos hacia alguien, o incluso hacia nosotros mismos, o aspectos de nosotros mismos, o condiciones de nosotros mismos que no nos dejan tranquilos. Para eso entonces hay que perdonar. Por eso el mismo Cristo enseñó que hasta 70 veces 7, perdonar, entender, comprender para poder limpiar nuestro corazón. Esa larva, esa voz oscura que hay dentro de nosotros inmediatamente dice, pero eso no es fácil, eso es muy difícil. Claro, ahí está el juego. Que esa voz oscura que está también dentro de nosotros, que es la que más hemos alimentado, o la que el sistema alimenta más, entonces ella habla y dice, no, eso no es fácil. Hombre, hay veces que esa voz interior nos dice, dale abrazo, y ese orgullo pendejo no nos deja. Pero cuando damos el abrazo, que es más fácil, entonces todo cambia. Y el corazón se descarga, esa energía la libera, y está sano, está limpio, está puro. Recuerden, bienaventurados los limpios y puros de corazón, porque ellos, solo ellos, verán a Dios. Buen día, mañana seguimos con más aquí en La Reflexión del Día.
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1: Tengo la alegría de que la vida es finalmente más fuerte que la muerte. Que como nadie puede detener la venida de la primavera, nadie puede detener la justicia de los pobres, el triunfo de los mejores deseos del ser humano.
2: Leonardo Boff.
3: Once de la mañana con dos minutos.
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Hola, ¿qué tal amigos? ¿Cómo están? Bienvenidos al podcast en vivo de los sábados aquí en Planeta Conciencia, nuestro canal alterno para compartir con ustedes investigaciones, estudios sobre todo, y resolución, que es una de las cosas que más nos interesa en estos espacios de los sábados, inquietudes. Así que nos pueden escribir en el chat y dejarnos precisamente las inquietudes que tengan al respecto de nuestros temas. Bueno, hoy vamos a hablar de la búsqueda y meta del conocimiento. Todos ustedes y yo estamos siempre en esa búsqueda incansable, como hemos también denominado esa búsqueda de conocimientos, de información, de verdades, ¿cierto? Sin embargo, nosotros debemos saber cuál es la meta, cuál es el propósito. Y esa respuesta, pues, tendrá muchas respuestas. La pregunta tendrá muchas respuestas para la elevación espiritual, para el despertar, para ser mejores. En fin, cada uno de nosotros dará una respuesta. Sin embargo, vamos a ver qué es lo que nos dicen quienes nos transmitieron el mensaje, el conocimiento, ¿verdad? Porque una cosa es lo que nosotros creemos que es la meta en la búsqueda del conocimiento, y probablemente y posiblemente sea otra los que, ofreciéndonos el conocimiento, buscan que realicemos o hallamos una meta. Entonces, hoy vamos a estudiar dos mensajes provenientes de las estrellas. Uno de un extraterrestre llamado Cramer, que se contactó con Enrique Castillo, y otra, Sem Yasse, que se contactó con Billy Meyer. Los dos, en esta oportunidad, recuerden que son muchos los mensajes y conocimientos, nos otorgaron una información que podría estar conduciéndonos a entender qué hay más allá de la meta como conocimiento, ¿verdad? Así que bienvenidos a este podcast de los sábados, en vivo y en directo. Bueno, vamos a hacer una cosa aquí importante.

Bueno, ahí pueden compartir nuestro chat para que otras, pues nuestro link para que otras personas se sumen en el chat. Vamos a saludar a Liliana Kozlowski, que está desde la Argentina. También a Memo Meléndez, que nos dice saludos, Neil, buenos días. Listo para llenarnos de conocimiento y hacer conciencia en nosotros mismos. Saludos desde León, Guanajuato. También Rosa Isela, buenos días, Neil, aquí presente. Saludos desde Monterrey, Nuevo León, México. También está con nosotros Loli Martín. Hola, muy buen día, Neil y familia. Un abrazo muy fuerte y gracias por el esfuerzo que haces para compartir con nosotros tan valiosa información. También está con nosotros Ivonne Londoño, que nos dice, hola Neil, gracias por compartir. Grandioso conocimiento, besos a la hermosa mía, los quiero un descanso. Ah, bueno. Ok, vamos a empezar, vamos a estudiar. Lo primero que quiero mostrarles es un diálogo que tuvo Enrique Castillo con un mensajero llamado Cramier, uno de los que participó dentro de esta excursión al planeta Tierra, donde se dispusieron a compartir información. Vamos a leer lo que dice esto acá. Se los pongo en pantalla para que ustedes también me sigan en la lectura. Son muchas las cosas que debéis aprender antes para superar estos problemas. Solo la experiencia acumulada les dará esta lección. En el universo, decía Cramier, no existe una meta final de conocimiento. Si así fuera, la marcha de la evolución tendría un final conocido para las civilizaciones más avanzadas. Pero no es así. Todas las civilizaciones destinan mucho tiempo a la búsqueda de nuestras pistas, de nuevas pistas tras el conocimiento que llaman final. Entonces ya de arrancada nos aterriza y nos dice que meta no hay. Porque la meta representa en el término como un final. Y aquí Cramier está diciendo que no existe un final, no existe una meta determinada en la búsqueda de los conocimientos. Primera aclaración, primera claridad. Porque usted diría, bueno, esto tiene que llevarnos a un lado. ¿Cuál es la meta? No hay meta ni final. Primera claridad. No hay meta ni final. Repito, no existe una meta final de conocimiento. Si así fuera, la marcha de lo que llamamos evolución tendría un final. O sea, lo que llamamos evolución, lo que llamamos trascendencia, tendría un final. Voy a poner un ejemplo paralelo, ¿no? Dentro del conocimiento religioso, se nos invita a ser buenos creyentes, a profesar la fe en nuestro Señor Jesucristo, en Dios y en nuestro Señor Jesucristo, en la Virgen María, bueno, en cualquier cosa de estas, dependiendo de la religión donde esté, para luego obtener una meta, que es irse para el cielo con el Señor eternamente. Ahí hay una meta y no hay una evolución. O sea, hay un final. ¿Ok? Entonces ahí estamos planteando eso. No hay una meta, sino que si fuera así, la marcha de la evolución tendría un final. En el ejemplo que puse, llegar al cielo. Conocido para las civilizaciones más avanzadas. Pero no es así. Todas las civilizaciones, esto implica la terrestre y las extraterrestres. Todas las civilizaciones destinan mucho tiempo a la búsqueda de nuevas pistas tras el conocimiento que llaman final. Repito, destinan mucho tiempo a la búsqueda de nuevas pistas tras el conocimiento que llaman, entre comillas, final. Así que el conocimiento no es el final. Usted no busca conocimientos para llegar al final, llegar a un propósito límite de evolución, sino que usted destinará mucho tiempo de su existencia para seguir siempre tras las pistas del conocimiento. Así que en ese sentido el conocimiento es universal como propósito e infinito, como el mismo ser humano cuando entra a la dimensión del mismo se convierte en eso, o es eso, infinito. Pero antes de eso, llama la atención algo muy importante. Dice al principio, son muchas las cosas que debéis aprender antes de superar estos problemas. O sea que habla de unos problemas. ¿Cuáles son nuestros problemas como humanidad?
Bueno, no podría decir, bueno, que estamos gobernados por unos desgraciados, que, bueno, hay mucha gente mala, que todo el cuento. O sea, como habitualmente nosotros percibimos esa realidad. Pero, yendo más allá, vamos a descubrir que esa realidad es producto de unas situaciones antiguas que esta humanidad vivió y que no son comunes en el universo. Es decir, o en otros términos, o en otras palabras, a esta humanidad le pasó algo que no pasa normalmente en las humanidades. ¿Y qué es? Se preguntarán ustedes. Bueno, que aquí llegaron unos intrusos y cambiaron el orden natural de nuestra existencia en el planeta. Esto cambió la condición total de lo que somos, amigos oyentes. Esto es importante que usted lo tenga muy en cuenta. Cambió la condición natural de la existencia humana en este planeta Tierra. Entonces, eso se llama, tenemos un problema y tenemos que superarlo, advierte Cramer. Y el conocimiento se convierte claramente en una herramienta para vencer o superar este problema. Ojo, el conocimiento es una herramienta que nos sirve para superar este problema como humanidad. Ahora, una ecuación muy sencilla. Si sentimos que no hemos resuelto el problema, es decir, que seguimos viendo las repercusiones o las consecuencias de esa invasión que vivimos, es porque no hemos encontrado el conocimiento, o si lo hemos encontrado, no lo hemos sabido interpretar, o si ahí está el conocimiento, hay quienes lo manipulan y lo ocultan. Varias cosas que pueden surgir ahí, amigos. Varias cosas que pueden surgir allí. De tal manera que, identificando en esta reflexión aquello, pues se hace necesario tener como meta, sí, no final, pero tener como meta, sí, para superar nuestros problemas, el conocimiento y su sabia interpretación. La búsqueda, el encontrar el conocimiento y saber interpretarlo para luego hacer algo muy importante, vivirlo. Ahí está entonces la meta, que no es final, pero que sí se convierte en un propósito inmediato para la raza humana. Por eso, nosotros, en esta emisora, RCPC es una emisora, ha generado y genera permanentemente contenidos para todos ustedes. ¿Para qué? Para nosotros aportar en esta meta o propósito inicial, como les acabo de mencionar, ¿cierto? Hemos abierto estos canales, hacemos estos contenidos todos los días con la firme intención de contribuir para que todos nosotros, ustedes y nosotros, podamos tener acceso al conocimiento. Es la búsqueda de ese conocimiento, el compartirlo, el ayudarnos entre todos a entenderlo, a interpretarlo, sin que esto se considere pues un grupo o un líder y nada de esto, porque eso también es parte del problema. Eso ha sido parte del problema, el que hemos creído en maestros ascendidos, ¿no? Mira cómo esto aquí, que se me está moviendo. Ahí, yo creo que ahí está bien, muy bien. Ok, entonces, ahí estamos ubicados, ¿no? Síganme escribiendo. Recuerda que estamos en vivo los sábados acá con ustedes en este podcast. Ya llegó Nico Valdés. Saludamos a Nico Valdés desde Durango, México. A Conde, que también está en sintonía, dice, ya estoy aquí. Rosario Álvarez, hola, hola, muy buenos días. También nos saluda Rosa Yasno. Marcet Zárate, buenos días, saluditos. Ella está en México también. Rogami, buenos días, gracias por el tema, nos ayuda a nuestro caminar. Y Gloria Álvarez. Vayan dejando el me gusta. Recuerden que esto es recíproco. Ustedes, yo comparto y ustedes también comparten su me gusta, ¿vale? Ok. Entonces, nos sigue diciendo la lectura. Esta aquí es Cramer, en diálogo con Enrique Castillo. Diálogo que ustedes pueden extraer del libro OVNI, Gran Almorada Humana, sin ningún tipo de inconveniente, ningún tipo de problema. Es muy fácil para todos ustedes. Ustedes la llaman la búsqueda de la verdad. Así llamamos nosotros lo que es la búsqueda de nuevas pistas tras el conocimiento. Ustedes le llaman la búsqueda de la verdad.
En realidad el nombre no importa, pero en esta ocasión te quiero confirmar de lo que ya enseñamos en los más remotos tiempos de la humanidad. La clave que te llevará a ti y a quien busque el conocimiento está grabado genéticamente en el ser. Ojo, ¿ah? Dos cosas importantes en este fragmento de la lectura. Primero, que ellos confirman que han enseñado en los remotos tiempos de la humanidad. O sea, que lo que hoy nosotros estamos estudiando como un mensaje reciente, porque este mensaje es de los años 70, ya también en la antigüedad, en los remotos tiempos, han venido otorgándonos información. ¿Qué advierte esto? Que lo que llamamos conocimiento, que lo que llamamos información para impulsar y despertar, siempre ha venido de afuera de los cielos al planeta Tierra. Es decir, de otros mundos, de otras humanidades al planeta Tierra. Luego, con ese conocimiento, cabe destacar que los humanos han procesado internamente, luego de entenderlo y de vivirlo, nuestros conocimientos, ¿verdad? Nuestra propia sabiduría. Ustedes, por ejemplo, recuerdan frases como la sabiduría de nuestros abuelos. Bueno, son los conocimientos que nosotros mismos como humanidad vamos gestando por la experiencia, el conocimiento, por el tiempo, por las canas, ¿verdad? Entonces, eso es importante. Nos vamos expandiendo a la medida del conocimiento. Por eso no hay una meta final. Solo que por el tema de superar estos problemas, vamos a poner una meta inmediata, que es ese conocimiento. Eso primero, ¿no? Cómo han entregado desde remotos tiempos a la humanidad la información y el conocimiento. Pero también dice, la clave que te llevará a ti y a quien busque el conocimiento, repito, la clave que te llevará a ti y a quien busque el conocimiento está grabado genéticamente en el ser. De tal manera que la búsqueda del conocimiento es un impulso interno del ser humano. Nadie nos va a impulsar, nadie nos tiene que decir, nadie nos tiene que jalar. La búsqueda del conocimiento, ¿sí? La clave que nos llevará a la búsqueda del conocimiento está grabado genéticamente en tu ser. Ustedes lo pueden comprender en su propia vida, en su propio ejemplo de vida. Ustedes están aquí escuchando un canal llamado Planeta Conciencia, un señor que se llama Neil Barrios. ¿Por qué? Porque algún día estaban por ahí sin hacer nada y dijeron, voy a ver esto que está aquí. No, ustedes se impulsaron a sí mismos para encontrar información en un punto de la vida. De pronto varios estuvieron involucrados en religiones, qué sé yo, en cosas extrañas por allá, de aquí, de acá, o sea, cualquier cosa estuvieron involucrados. Pero en un momento, en un instante, empezó algo en sus vidas. Y eso lo llevó a ver, por ejemplo, a este señor en este canal que se llama Neil Barrios, y a otros más seguramente, como su reflejo de lo que está grabado genéticamente en tu ser. Importante lo siguiente: no es nadie responsable de tu despertar. Eso que no, gracias a no sé quién, gracias a no sé cuándo. No, deje la agradecería, porque eso lo hace seguidor y seguidor y seguidor, y lo estafan y se abusan. Gracias a usted, gracias a que la creación, gracias a que la creación introdujo genéticamente en su ser la clave que lo va a llevar a buscar. Un ejemplo sencillo es cuando somos niños. Cuando somos niños, nosotros buscamos jugar. Naturalmente, es un impulso grabado en nuestro ser. Jugar, jugar, jugar. Y en el jugar, estamos conociendo el mundo. Estamos buscando el conocimiento. Estamos aprendiendo al nivel de lo que en ese momento necesitamos conocer. Maravilloso, ¿verdad? Pero, así como lo hacemos en la infancia para aprender ciertas cositas, ya grandes,
en la búsqueda de nuestra esencia, en la búsqueda de lo que somos, en la búsqueda de resolver y superar los problemas que tenemos como humanidad e individuales, hay esa clave grabada entre nosotros genéticamente que nos impulsa, ¿verdad? Pero para que eso se active, amigos, para que se active la clave, nos dice Cramer, tiene que suceder algo. Dice, se necesita para que la clave se active, para que lo que está grabado genéticamente en el ser se active y se inicie la búsqueda de la verdad, como le llamamos aquí. Y él dice, en realidad el nombre no importa cómo le llamen ustedes a eso. ¿Qué es lo que se tiene que activar? ¿Qué se necesita? Primero, perder el miedo a lo considerado indescifrable. Perder el miedo a lo considerado indescifrable. Cópienlo. Perder el miedo a lo considerado indescifrable. Vaya, y esa es una de las cosas que particularmente intento hacer cada vez para generar un contenido para ustedes. Aquí nos hemos dado nosotros mismos la responsabilidad de compartir eso. Nadie nos obligó, es algo que nos sale a nosotros. Pero hay muchas cosas indescifrables. Hay muchas cosas que nos dijeron que así es, y otras que ni siquiera nos dijeron. Y cuando eso ocurre, se crea como una especie de velo o de distancia entre aquello y nosotros. Lo primero que tenemos que hacer es perder ese miedo. Por ejemplo, en estos días hemos venido hablando en Descubriendo, yo he venido hablando en Descubriendo, en los viernes, que es el día que utilizo para compartirles a ustedes un sentir mío, una investigación mía, sobre Jesús, ese hombre llamado Jesús, y todo lo que alrededor de Jesús se ha tornado, se le ha pegado, ¿no? Desde la religiosidad, desde la adoración, desde la fe ciega, desde la negación a Jesús, desde el cuestionamiento de lo que está escrito sobre él, bueno, de todo. Y en algunos momentos se convierte en algo indescifrable, intocable. Por ejemplo, para la Iglesia Católica es intocable el discurso alrededor de lo que ellos enseñan de Jesús. La resurrección. ¿Y cómo fue eso? No, la resurrección hecha por Dios a su Hijo amado. O quienes dicen, no, eso no existió, Jesús no murió, Jesús murió de viejo. Por algunos documentos que leen, alguna información que escuchan. Entonces, lo que es indescifrable, tenemos que perder el miedo. Y lo que hice en estos tres últimos viernes, hablando de la crucifixión de Jesús, de la resurrección de Jesús y de las enseñanzas, que fue el programa de ayer, las enseñanzas después de la resurrección, es perder el miedo a eso. Es perder el miedo a buscar eso, a tratar de entenderlo. Y debemos saber algo maravilloso por experiencia propia. Por eso creo en la veracidad, contundencia y peso de este mensaje que les estoy leyendo. Cuando uno se atreve, cuando uno le pierde el miedo a esos temas, a esas cosas consideradas indescifrables, y comienza a estudiar, a leer, a reflexionar, va sintiendo uno como el regocijo de ver lo que antes no veía. Sin embargo, el miedo aún persiste, y le hablo de lo personal. El miedo es a lo que o cómo van a reaccionar los demás ante lo que estoy tocando, lo que estoy transmitiendo. Porque muchos dicen, ah, mira, está hablando de Jesús y ni siquiera vivió, ni siquiera Jesús existió. Ese es Jesús, ese es Horus. Oh, el otro está hablando de Jesús y no sabe que, no entiende que eso es un misterio de nuestro Señor, Dios del universo. Atrevido, tal. Está el miedo al rechazo. Pero dice, tienes que perder ese miedo. Primero, miedo a lo considerado indescifrable, miedo de tocarlo,
quitarte ese miedo de tocarlo, miedo de entenderlo y miedo de compartirlo. Y allí se va activando dentro de ti la clave que te va a llevar a la búsqueda del conocimiento. Paralelo a este mensaje está el de la lógica. Y lo recuerdo muy bien, pues dice que cuando emprendemos la búsqueda, ¿sí?, para enriquecer nuestros espíritus, dice allí, debemos saber que hemos puesto en marcha unos mecanismos que se irán encadenando para darnos respuesta. ¿Sí? Entonces, cuando perdemos el miedo, ahora uniéndolo con esta parte, a lo considerado intocable o indescifrable, mejor, indescifrable es el término, porque intocable ya es el segundo punto, vamos a hacer como lo dice él acá, cuando perdemos miedo a lo considerado indescifrable, entonces debemos saber que hemos puesto en marcha unos mecanismos internos. Es decir, que nosotros, amigos de este podcast, estamos dotados de unas capacidades internas que en muchas ocasiones desconocemos y no valoramos. Pues a nosotros nos han hecho sentir siempre inferiores, que no somos capaces de nada, ¿no? Que esto depende de otro. Y ahí viene la problemática, la grave problemática. Pero tienes que tener en cuenta que has puesto en marcha eso, pero si pierdes el miedo. Si pierdes el miedo, si te atreves a lo considerado indescifrable. Bien, vamos a lo segundo que dice Cramer tiene que ocurrir. Asimismo, perder el temor a lo que te enseñaron como intocable. Oh, miren la otra parte. Asimismo, perder el temor a lo que te enseñaron como intocable. Repito, asimismo, apunten, perder el temor a lo que te enseñaron como intocable. Y de eso sí hay muchas cosas, ¿no? De lo que nos enseñaron y que es intocable ahí de cuanta cosa a todo nivel. En el tema religioso, que es el más cercano a los contenidos que hacemos, porque estamos hablando de espiritualidad, de desarrollo interior y todo esto, se asemeja, ¿no? O se cree que la religión es la que toca esos temas. Teniendo esa, digamos, esa autoridad, esa autoautoridad, nos han metido y enseñanzas que así es y así es. Y todos deben decir amén. Pues para que se active la búsqueda real del conocimiento y salgamos de la creencia en esas enseñanzas, debemos perder el temor a eso que nos dijeron que era intocable. Sigo con el ejemplo, ¿no? El tema de la resurrección, intocable, un misterio de la resurrección. Pues yo hice un contenido en el que investigando me atreví a tocar algo intocable. ¿Qué tiene que pasar o qué tuvo que pasar en las células de Jesús, en sus moléculas, para que pudiese haber una transmutación? Busqué, leí, tiene que pasar esto, esto y esto. Entonces hay quienes dicen, ay, qué locura esa, mira la locura esa. Pues no temo a que sea rechazado eso, porque no lo estoy mostrando como la verdad infalible. Estoy mostrando una intención de tocar algo que es intocable. ¿Sí? O indescifrable. Perdiendo el temor e invitando con esa actitud a que usted también lo haga, y de pronto, y ojalá sea así, usted lo entienda mejor que yo, pero porque se inspiró a que puede hablar y tocar eso indescifrable e intocable. ¿Por qué? Porque cuando ese miedo y ese temor se rompe, se quiebra, se rasga de entre nosotros, entonces aparece un mecanismo interior que comienza a moverse. Es decir, algo que está grabado genéticamente en nuestro ser. Ese término suena como a computador programado. Fuimos dotados. Fuimos creados para el avance. Fuimos creados para avanzar. Ay, pero esta humanidad está estancada. Porque han adormecido lo que genéticamente está dentro de su ser. ¿Cómo? Haciéndole creer cosas que no son, que son indescifrables, que son intocables, y ahí lo frenan a usted. Ese es el mecanismo. Rompa eso y verá que el mecanismo genéticamente grabado en el ser suyo, en el mío y en el de todos, comienza a ponerse en marcha. Y se abre el entendimiento. Yo leo en cada uno de los programas sus comentarios y dicen,
Ya estoy entendiendo. Ya estoy entendiendo. Ya estoy teniendo otra visión. Interesante. Pero eso tienen que complementarlo con ustedes, lo que ustedes hagan. Y verán que se amplía su entendimiento. Porque el problema que tenemos aquí, luego de invasión esta invasión maliciosa, fue que ellos embotaron nuestro entendimiento. No sé si este término se utiliza en todas partes donde me escuchan. Embotado, nublaron nuestro entendimiento, saturando nuestros sentidos de información errónea, haciendo más lento nuestro pensar. Ese ha sido también uno de los mecanismos de esta fuerza, para que nosotros no podamos tener lucidez y rapidez en el entendimiento. Lo bloquearon. Pero, hombre, ¿cómo van a bloquear eso eternamente si en nosotros está grabado genéticamente el camino del despertar? El camino de la búsqueda. Entonces, tenemos que valorar eso. Y lo otro que tenemos que hacer para caminar es obtener un justo equilibrio y discernimiento sobre lo aprendido. Obtener, no, son cuatro, voy por la tercera apenas. El tercero, obtener un justo equilibrio y discernimiento sobre lo aprendido. Aquí se nos advierte dos cosas que tenemos que tener en ese camino de la búsqueda. Equilibrio y discernimiento. Justo. Justo. Equilibrio y discernimiento. Nosotros no somos equilibrados en este camino. Nos fanatizamos de un lado o del otro. De los extremos siempre nos vamos. Por ejemplo, el tema profético. Nos cae la paranoia, todo lo que vemos es profecía, todo lo que vemos es fin del mundo, todo lo que yo te lo dije, prepárate porque viene la ola. Fanatismo. O del otro lado, no va a pasar nada, estos manes con su locura y con su fanatismo bobo. El otro lado. Tenemos que obtener un justo equilibrio y discernimiento. Voy a poner un ejemplo típico o propio, ¿no? El miércoles, al lado de Salín, en el programa Descubriendo, hablamos de unas supuestas estructuras que se encontraron, o se dice que se encontraron, debajo de la pirámide de Kefren. Entonces, cuando uno ve esa información en un portal de noticias, en un portal de conspiración, un portal de investigación, donde lo haya encontrado, uno tiene que tener un justo equilibrio y discernimiento sobre lo aprendido. No creer de inmediato todo lo que se dice, porque lo dijo fulano, lo dijo lo otro, lo dijo el otro, sino tomarse el tiempo en lo que se puede llamar o denominar prudencia con los conocimientos adquiridos, para no caer en los extremos. En, oh, mira, ¿ya viste lo que encontraron debajo de las pirámides? No, ah, encontraron esto, esto. Oye, eso está apenas por saberse. No, ahí no hay nada. Oye, tampoco puedes decir que no hay nada, porque hay una especie de estudios que está mostrando que probablemente sí lo haya. Entonces, el justo equilibrio y discernimiento en la aplicación de lo aprendido. Somos extremistas en la alimentación. Entonces, por allá dicen, no, que no es bueno comer esto. Uy, entonces inmediatamente sacamos todo. Calma, discernimiento. Justo equilibrio. A mí me han llamado personas muy preocupadas con sus familiares. Sus familiares saben que ven nuestros contenidos, nuestros programas. Y varios de ellos, a lo largo de este tiempo, me han llamado a decirme que por nuestros programas, la persona, su pareja, su primo, su tío, el que sea, su esposa, lo perdieron. Es decir, se convirtió en una persona que no quiere, no se integra con ellos, no sabe nada, no quiere saber nada de ellos, se apartó de ellos, incluso se separó de ellos, algunas parejas se rompen por eso. Y los familiares vieron ese cambio desde que comenzaron a ver nuestros programas. Entonces la gente, digamos con esa justa razón, dicen, son esos conocimientos locos que estás desde que comenzó a escuchar, los que lo tienen así. No es el conocimiento aprendido. Es que esa persona no ha tenido un justo equilibrio y discernimiento sobre eso que se transmite.
Entonces también el mensaje dice que cuando caemos en agonía es por señal de que hemos malinterpretado el saber. El saber no tiene que crear agonía en nosotros y en nuestras familias. Todo lo contrario, tiene que traer armonía si lo hemos sabido interpretar. Entonces este es el cuarto punto, el tercero. El cuarto ahora dice, mantener un verdadero control y disciplina sobre lo que te perjudique en la salud y afecte los sentidos. La inteligencia debe ser utilizada como tal, con inteligencia. No desperdicien ese don en todo el magnífico panorama que se les presente. Entonces lo otro, el cuarto punto, apúntenlo, es mantener un verdadero control y disciplina sobre lo que nos perjudique en nuestra salud y nuestros sentidos, ¿ya? A partir de lo que aprende, a partir del conocimiento que tiene. Todo esto para superar los problemas que tenemos interiormente y como humanidad. Mantener un verdadero control, controlar nuestra existencia a partir de la disciplina, de todo aquello que identifiquemos que perjudica nuestra salud. Ahí se necesita mucha fuerza de voluntad, pues en algunos casos estaremos apegados a cosas que ni siquiera querramos soltar y también que afecte nuestros sentidos, es decir, la información, los momentos, las situaciones, las experiencias que pueden estar afectando nuestros sentidos, porque recuerde que ellos son los que a partir de esa experiencia y contacto con alrededor, los que generan una imagen de cuerpo de pensamientos. Usted quiere renovar su pensamiento, usted tiene que estar verdaderamente manteniendo un control y disciplina sobre todo lo que afecte sus sentidos, todo lo que está consumiendo con sus sentidos. Ahí estamos hablando de herramientas, de paso a paso. Eso que a veces decimos, uy, pero el conocimiento a veces que ellos dan no dicen qué hay que hacer. Sí dicen, sí, nosotros no tenemos que hacerlo, hay que buscar el conocimiento a ver qué dice. Solo que usted tiene que tener inteligencia, aquí lo dice, para desarrollarlo. La inteligencia debe ser utilizada como tal, con inteligencia. No desprecien ese don en todo el magnífico panorama que se les presente. Es la inteligencia la que le va mostrando a usted el paso a paso. No el gurú, no el training, no el... ¿Cómo se llaman ahora los...? Sí, los que aparecen como que son los que se enseñan, ¿no? Los... Bueno, esa gente. No son ellos, es usted y su inteligencia. Utilícela con el conocimiento que adquiere. Y usted va a descubrir el paso a paso. Ese es el mecanismo, no es otro. Ese es el mecanismo. Van a haber información y usted utiliza la inteligencia para ir ubicándose en él. Bien, esta lectura es de Cramer. Cramer es uno de los tripulantes, de los que iban en esta nave, que visitó a Enrique Castillo Rincón en los años 70. Recuerden que ahí también estuvo Krisnamerk y otros más. Cramer se llamaba, un pleyadino, un ser humano como usted y como yo, un ser humano, solo que está en un estado de avance un poco mayor, ¿verdad? Bien, ahora vamos a la siguiente. El siguiente, este mensaje lo descubrimos con Trinidad en el programa que hicimos el jueves en Descubriendo, sobre Semyase, la mujer pleyadina. Si no han visto este programa, hombre, todos estos programas se los recomendamos, son muy interesantes, muy buenos. Antes de empezar, voy a leer otros mensajes. Enrique Quique dice, cordiales saludos desde Lima, saludos Quique, también José Valencia. Hola Neil, acabo de ver el video de anoche, me surge una pregunta. ¿El ser humano como tal tiende a desaparecer en esta parte del universo? Claro que no. No va a tender a desaparecer el ser humano. Tendrá que evolucionar y evolucionar, y cuando llegue al límite de la evolución y del ascenso, se transformará como ser en otras dimensiones. Sin embargo, atrás de nosotros probablemente vengan otras humanidades de humanos, valga la redundancia. Así que ser humano no es algo malo. Ser humano es una de las tantas formas de la creación, seres humanos. Nosotros somos, trascenderemos en 7 pasos gestores, y luego de salir de allí, integraremos otras dimensiones de la creación
Y vuelvo y repito, probablemente atrás de nosotros vengan otros, otros humanos, que vivirán también su proceso de ascenso. También nos saluda Rogami, dice, si está en el ser, en buscar conocimiento, ahí se ve, se va despertando esas antenitas. Sí, claro, vamos abriendo los ojos y queriendo buscar. Merced Zárate dice, Neil, ¿cómo hago para tener la RAM? La memoria RAM, amigos oyentes, es un documento que pertenece al grupo de Carlos Torres Valencia y su señor o su muchacho nuevo, su niño nuevo. Y ellos son muy celosos con sus documentos. Alguna vez los tenía y comenzaron a decir que nosotros los manipulamos, que no sé qué, porque ellos le meten miedo a la gente para que solamente obtengan esos documentos estando allá, comprando los libros allá. Entonces, Merced, si tú necesitas, supongo que es la memoria RAM, usted tiene que ir allá a esa organización a que se los vendan. Pues eso es de ellos, ¿verdad? Nosotros no lo tenemos. Rosa también nos dice, ¿qué nos dice Rosa? Saludos desde Envigado, también está Carlos Jiménez, buenas tardes desde España. Saludamos a, sí, porque allá en España es de tarde ya. Manuel Cárdenas, buenos días, inquietos por el conocimiento. Edwin Castaño, también excelente podcast, hermano. También nos saluda, ¿quién más? Florinda Torres, desde Houston, Texas, justo escucharlo en vivo los sábados. Y también está Uva con nosotros. Paula nos saluda desde México. También está José Valencia, HPL, no sé qué es. También Despertando Nora nos dice, decidí en mi canal investigar la creación de la Semana Santa y encontrar a través de la historia otra versión que me hicieron creer y me ha atrevido a compartir lo que veo diferente ahora. Eso es. Ese es un ejemplo de vida de Nora. Beatriz Carrión nos dice, buenos días Neil, saludos para todos desde Lima. Juan Manuel Sierra también nos saluda. Fitzalud también desde Lima. También Juan Manuel Sierra nos dice, la clave está en el respeto que todavía le tenemos al dinero por no ver completamente, pero que por la esperanza sí sentimos y reconocemos el mensaje estelar. Cecilia Durán nos saluda desde México. También saludamos a Rogami, dice, lo he compartido algunos temas, pero me mandan lejos, dice. Despertando Nora nos saluda y también nos saluda Alicia Albornoz. Carlos Cobo nos dice saludos, buen día. Andrea Vargas nos saluda. David Meléndez, saludos también. Ok, continúo. El siguiente es desenlace, como les dije, de lo que encontramos y compartimos el jueves en Descubriendo. Dice Desenlace, esta vez a Billy Meyer. El ser humano puede darse cuenta de que un Dios, entre comillas, nunca puede asumir el papel de la creación ni determinar el destino del ser humano. Un Dios, entre comillas, es solo un gobernante y además un ser humano que ejerce poderosamente su dominio o tiranía sobre sus semejantes. ¿Por qué Senyase dice que un Dios es solamente un gobernante y además un ser humano que ejerce poderosamente su dominio o tiranía sobre sus semejantes? Porque un Dios, o lo que esta humanidad le llama Dios, o lo que cree que es Dios, es realmente un ser humano degenerado, desgraciado, como siempre yo le digo a este tipo de degeneramiento, tanto se degenera que sus valores, entre comillas, es dominar con tiranía a sus semejantes. Entonces, un draconiano es un ser humano degenerado. Ya lo expliqué, recuerden en el podcast que hicimos hace 15 días atrás, creo que fue 15 días, ¿sí? Cuando hablamos de la involución humana, la raza reptil. Aquí está, en este canal, Planeta Conciencia, lo pueden ver. Involución humana, la raza reptil. O sea, un reptil es un ser humano involucionado. Alguna vez esa raza se originó de una humana normal, pero se distorsionó, se degeneró. Y cuando invaden los mundos, se presentan ante los humanos que invaden, en este caso, por ejemplo, nosotros, como dioses.
Elohim. Entonces, dice, un Dios es solo un gobernante, un Elohim, y además un ser humano degenerado, reptiliano, que ejerce poderosamente su dominio o tiranía sobre sus semejantes. Dios no es la creación. Dios, Elohim, lo que la gente cree que es Dios, lo advierte ella, no es la creación. No es la creación. No es el creador universal. No es la primera fuente. No es el verbo preexistente. No, no es. Es un ser degenerado que cae aquí para gobernar a sus semejantes en la tiranía. Esos seres, esos Elohim, no es la creación, sino solo una criatura de ella, como todas las criaturas dependientes de la creación. Sin embargo, el ser humano persigue su creencia religiosa irracional y afirma que Dios es la creación misma. Esto no es más que una mentira bien pensada por sectarios y engañadores o charlatanes. La creación misma nunca da órdenes porque encarna lo más poderoso de este universo y nunca necesita órdenes ni religiones. Entonces, aquí Senyase nos está diciendo otra cosa que tenemos que desafiar dentro de nosotros: la creencia en Dios. Y esto es fundamental para poder avanzar. Fundamental. Tanto conocer a quien invadió, que son estos seres despreciables que se hicieron pasar por Elohim, como nosotros en la creencia de que eso es Dios y que ese es el Dios del universo. Y no solamente creer eso, sino lo que se desprende de eso, que Él puso unas normas, unas leyes, unos mandamientos, y de no acatarlos nos castigará. Pues dice aquí, la creación misma nunca da órdenes, porque encarna lo más poderoso de este universo y nunca necesita órdenes ni religión. Que tú tienes que adorar a Dios, que tú tienes que pedir a Dios, que tú tienes que orar con Dios. Y aquí, amigos del podcast de los sábados, está el gran cambio. Neil, ¿cómo se llama Dios? Religioso. Todo lo que tiene nombre es alguien, un ser. Dios no es un ser. La creación. ¿Cómo oro con Él? Religioso. Y ahora me quitaste a Dios, ¿y ahora quién le pido? Religioso. ¿Por qué? ¿Cómo que tienes que pedirle? ¿Por qué tienes que creer que hay alguien superior que te tiene que dar, que te tiene que proteger? Porque eso te lo enseñó la religión. La protección o la desprotección es consecuencia de tus pensamientos, de tus emociones y tu actuación. Y también que vives en un planeta, en una humanidad, que tiene tremendos problemas. Y hasta que no solucionemos el interno y el colectivo, vamos a vivir situaciones difíciles. Pero que a la vez, esta reflexión nos ayuda a contribuir o a ser parte de la solución. No quedarnos con los brazos cruzados a que sea Dios el que la dé. O el pleyadino que la dé. O el planeta que viene a destruir para que la dé. Fanatismo en lo aprendido. Se llama eso. Entonces aquí entender que la creación no castiga, dice el saber, no castigo a quien no sabe nada de mí. No doy bendiciones a ningún pueblo. No hago alianzas ni contratos con nadie. ¿Elegido? ¿Elegido de quién? ¿Quiénes son los que eligen? Estos dioses, estos seres malévolos son los que eligen pueblos. Entonces, este fragmento es muy importante. Vamos a ver qué sigue diciendo aquí Senyase. La religión no es más que una maquinación primitiva de los seres humanos. Una maquinación primitiva de los seres humanos.
destinada a dirigir, subyugar y explotar, destinada a dirigir, subyugar y explotar, a la que solo la vida débil en conciencia es capaz de sucumbir. Llevad esta verdad a la luz del mundo y hacedla conocer a los seres humanos. Esta es otra parte de nuestra tarea. ¿Cuál es la otra parte de la tarea? Llevar esta verdad a la luz del mundo y hacerla conocer a todos los seres humanos. Y nosotros acá hemos querido sumarnos a esa tarea, hacer llegar a la humanidad esta verdad, este conocimiento, para que salgamos de esa vida débil que nos hace sucumbir ante las religiones que lo único que hacen es dirigir, subyugar y explotar. Si esto no sucede, la humanidad se destruirá lentamente y caerá en una oscuridad total de conciencia. ¿Qué significa? Que involucionará. Si no hacemos los cambios, involucionaremos y caeremos en una oscuridad total de conciencia. ¿Y eso a quién le pasó? A las razas humanas que se degeneraron antes de nosotros y hoy son reptiles. No hicieron los cambios necesarios. Nosotros, afortunadamente, estamos mostrando señal de querer hacerlos. Y vamos a avanzar. Vamos a avanzar. Es lo interesante en todo esto. Pero cuando hablamos de avanzar, también ellos nos hablaron del avance. Y nos lo explicaron así. La vida desde el principio hasta el final se divide, como se dijo, en 7 etapas principales o periodos principales. Estos a su vez se dividen en 7 subperiodos, resultando así en su totalidad. Las subetapas o subperiodos pueden compararse con calificaciones en la escuela, excepto que estas no deben calcularse para un año, sino para una vida humana. Esto significa que en una forma muy específica de desarrollo y una meta muy específica de desarrollo, se encuentra en una subetapa. Una vez que se superan los 7 subetapas, lo que puede llevar cientos de miles de años, se completa un periodo principal. Entonces, aquí nos dijeron que nosotros ya estamos en un proceso de ascenso. Proceso de ascenso que estará ligado a lo que genéticamente está grabado en nosotros y es buscar el camino del saber para que el saber produzca desarrollo en nosotros. El saber en nosotros busca desarrollo y el desarrollo nos va llevando al ascenso. ¿Por qué estamos medio estancados? Porque las organizaciones que están alrededor han truncado la búsqueda del saber. Pues lo limitaron, lo interpretaron, lo negaron, no te dejan pensar, no te dejan cuestionar, no te dejan ir para aquí o para allá, sino que simplemente te tienes que sujetar. Así entonces, esta información es esta, de las 7 etapas principales. Esto a su vez se divide en 7 impulsos o subperiodos, que es el tiempo y el espacio que nosotros vivimos en esta dimensión. Aquí está que cada periodo tiene 7 subperiodos que puede durar cientos de miles de años. Y es lo que nosotros hemos venido experimentando en el planeta Tierra. Ahí está. 9:57 de la mañana, ya estamos casi para finalizar. Vamos a leer algunos otros de los mensajes que hayan llegado, como el de Memo Meléndez, que dice: así es, Neil, hace 10 años cuando comencé a escucharlos, empecé todos desequilibrados y con el paso del tiempo, inteligencia, equilibrio, todo ha cambiado. Muy bien. Sí se nota un gran cambio cuando se aplica a diario en el interno. Correcto. Rubí Ibañez nos saluda. Rogay me dice: el creer parecer ser futuros, el creer parece ser futuros, el creer parece ser futuros e ilusiones y no un todo que es y siempre ha sido. El creer parece ser futuros. Beatriz Carrión: en 2012 una amiga de mi tía, que era humana pero que solo se deja ver por quien ella quiere,
era raza nórdica. Ella me dijo que en el futuro solo de corazón nos comunicaremos con la fuente. Yo siempre dudo de todas estas cosas, de que este apareció, de que este no apareció, de que este... Yo dudo siempre de todo eso. Porque lo más común es que todo eso sea engaño, ¿eh? Lo más común, o sea, lo más cercano a la verdad es que sea un engaño. Lo más difícil es que sea verdad. Beatriz, para advertir. No todo lo que suene así es verdad. Por eso ustedes dicen la verdad, algo que busqué desde los 3 años. Por lo que decimos, porque genéticamente está grabado en todos. Nelly Sierra también nos saluda. Ivonne Londoño, mil gracias, claro, como el agua. Dice también, por si te es útil, así se llama.

a personas que estén en ese impulso. Y que ustedes al tiempo, además de ocuparse en ampliar su mente, su entendimiento, crear condiciones de vida mejor, preocúpese porque también otros seres humanos como usted logren parte de lo que usted ha logrado, sin imponer. Porque recuerden que el impulso de cada persona es la que lo lleva a buscar. Pero de pronto ya esa persona esté buscando y no vea luces de dónde. Usted puede en algún momento mostrar el camino nada más. Que esa persona luego personalmente, hágale esa redundancia, decida por su impulso espiritual interno caminarlo. Pero tenemos que convertirnos en eso. Tenemos un grave problema en este planeta. Y hay que asumirlo sin sentirse elegidos, por supuesto, pero tampoco sin sentirse insignificantes. Justo equilibrio en lo aprendido, ¿verdad? Justo equilibrio en lo aprendido. También nos dice Rosy. Gracias, Neil, por tu tiempo y conocimiento. Desde que entendí el libro Secreto de Juan, mi vida cambió y empecé a trabajar en mi ser, la fuerza crística. Qué bueno, ¿no? Porque el libro Secreto de Juan es un documento complejo. No es fácil el libro Secreto de Juan, no, no es fácil. A nosotros nos ha tardado años, años en medio entender cada cosita, y eso me gusta que sea así, porque quiere decir que hay aún más cosas que debemos aprender. Hay más cosas que debemos aprender. Así que esto resulta sumamente fascinante e interesante, porque nos espera un futuro lleno también de interpretaciones, conocimientos y verdades. También nos dice David Meléndez, la verdad está en nuestro corazón, allí están las memorias del Padre Eterno. Voy aquí a desafiar esto, voy a desafiar lo intocable con lo que escribió David. ¿Qué es el Padre para ustedes, el Padre Eterno para ustedes? ¿Un Señor? Mira lo que dice aquí, la verdad está en nuestro corazón, allí están las memorias del Padre Eterno. ¿Cuál Padre Eterno? ¿O por qué mejor no decimos, como ya nos está recomendando esta Senyase, las memorias de la creación? Que es diferente, ¿ah? Que es diferente. ¿Por qué es diferente? Porque cuando usted habla de las memorias de la creación, usted está integrando las memorias aprendidas también por humanidades anteriores. Y si usted no lo contempla, usted cree que la memoria es solo la de Dios o la del Padre Eterno, como usted le dice en su corazón. No, no, no. Son las memorias de la creación, desde su preexistencia hasta las humanidades que se desarrollan en ella, los conocimientos que se desprenden, que se desarrollan, luz, por supuesto. Los conocimientos que no son de la luz no se heredan, eso queda como en el vacío. Yo voy a poner un ejemplo de lo que hacemos aquí. Ustedes saben que el martes, o no recuerdo bien si fue el martes o el jueves de la semana pasada, hablamos sobre quiénes son los arcángeles, ¿verdad? ¿Ustedes recuerdan? En Descubriendo, lo hicimos con Trinidad. ¿Quiénes son los arcángeles? Hablamos de unos humanos que en una de las civilizaciones se enfrentó contra los draconianos y los venció. Desarrolló este ser, esta persona, porque lo fue en principio así, un conocimiento, una memoria que quedó grabada en la creación. O sea, que cuando hoy nosotros, esta humanidad, posterior a lo que hizo Gabriel o Miguel en su tiempo, en su humanidad, luchando contra esa organización, hoy cuando nosotros sentimos internamente en nuestro corazón la necesidad de la justicia, esa es una memoria de la creación. Pero ¿quién incorporó esa memoria a la creación? Un ser humano que trascendió luchando contra la maldad. ¿Sí lo recuerda? Entonces, cuando usted diga

0: tenemos la memoria de la creación. No es solo lo que cree usted que es Dios o Padre Eterno, es la creación. Fíjese que es mayor aún. Estoy desafiando lo considerado intocable, ¿eh? Remover con la reflexión el pensamiento y el confort de lo que hemos creído, para salir de un estado y comenzar a adentrarnos a otro. Ya incluso está pasado de moda el Padre Eterno. ¿Sí me hago entender? Como estuvo pasado en su momento, ¡ay, mi Jehová Dios! Como estuvo pasado en su momento, ¡ay, mi Señor Jesucristo! ¡Ay, mi la Virgen del Carmen, la Virgen de Guadalupe! Como ya eso está pasado de moda, entramos luego de que pasamos, ¡oh, el Padre Eterno! ¡Uy, claro! Y ahí avanzamos. ¡Claro que avanzamos! El Padre Eterno, el Padre Bueno, el Padre Azul. ¡Ta, ta! Pero en eso todavía lo seguimos viendo como alguien, como el Señor, como una persona, ¿no? Vea, no nos llamamos a mentira. En algún momento pueden decir, ay, Padre Eterno, por favor, ayúdame, Padre Eterno. Ya no le digo a Jehová, ay, Jehová, Jehová, no, no, no. Ahora digo, ay, Padre Eterno, que se haga su voluntad. Ponme en el camino lo que yo debo aprender. Eso no va a pasar, señoras y señores. Eso se llama religiosidad. Es religioso todavía y no se ha dado cuenta. Ningún Padre Eterno, ningún Dios le va a poner nada en su camino. Usted lo va colocando en la medida en que usted vaya mereciéndolo por su impulso, por sus pensamientos, por sus emociones, por la ley de causa y efecto. ¿Lo vamos comprendiendo? ¿Lo vamos comprendiendo? ¿Usted tiene en su corazón qué? ¿Al Padre Eterno? ¿O a todo el sentir y sabiduría de la creación? Ya no es Jehová. Entramos al Padre Eterno, ahora tenemos que ir zafando de la figura del Padre Eterno con la barba bonito, bueno, que dice amor para todos ustedes, y ahí les envía a mi Hijo Jesucristo para que se salven. Porque hay quienes todavía que adoran a Jesús, y Jesús tampoco es para adorar, de nosotros, ¿eh?, de los que estamos aquí en la búsqueda. Y entonces colocamos en nuestras habitaciones ya no el dibujo o el cuadro de Jehová, sino que ahora colocamos el cuadro del anciano de días, colocamos el cuadro del Padre Eterno y tal. Religión todavía, porque estamos afuera y no adentro, porque no estamos auto valorados, empoderados, sino que todavía estamos dependiendo de fuerzas externas. Y ese es el cambio ahora. Luz Marina Zapata nos dice, hola, mil gracias por ayudarnos a encontrar los conocimientos desde Medellín. Rogami también dice, muchísimas gracias, don Neil. No me digas don Neil, me hace sentir viejo, hombre. Dime Neil, mi hermano Neil, mi amigo Neil, es como más cercano, ¿no? Por las enseñanzas, son súper, me encanta escucharlo, muchas gracias Romy. También saludamos a Fitzalud, que nos dice, mi cuñada dice que hay que salvar nuestro espíritu, que Jesús vendrá otra vez y solo lleva razón a los escogidos. Es una señora que está en las religiones. Todo eso es pura religión. Angélica Guillén dice, cuando fue lo de la pandemia, investigué y decidió con todo y familia no ponernos la bichofila. Fue difícil porque no hacer lo que hace la mayoría trae soledad, y de pronto llegó esta información. Qué bueno que hayas decidido no caer en la trampa de todo esto del 2019 y 2020. David Meléndez dice, entendido y anotado, en nuestro corazón están las memorias de la creación. Por ejemplo, la de Miguel. Usted cuando siente la necesidad de la justicia, ¿eso quién lo grabó ahí? Una humanidad que lo desarrolló. Como nosotros, en las cosas justas y de ley, aportaremos a la creación como de memoria, y los que nazcan o vengan después vendrán con esa memoria en sus corazones. Rosy también dice, sí, me acuerdo muy bien de este programa que hiciste con Trini, claro que sí, la semana pasada. Clo Osorio nos dice, Neil, gracias, compartir siempre tan importantes conocimientos. Mariposa también está en sintonía y dice, muy buenos días, Neil, gracias infinitas por tu valiosa labor de impartir educación en estos importantes temas. Y hace su aportación en el superchat de $10. Muchas gracias, Mariposa, por tu preferencia y apoyo al programa. También lo hizo con $5. Muchas gracias, Rosy. Rosy, muchas gracias, Rosy, por creer en las investigaciones, en el trabajo que se hace aquí e impulsarlo. Pues acá necesitamos también recursos para movernos, para estar siempre con ustedes. También nos saluda Jacqueline Martínez. Saludos, Neil, el Padre Eterno en nuestro corazón, toda la creación condensada en mí. Ah, bueno, ahí sí la cosa cambia, ¿no? David Meléndez también nos comenta: gracias por corregirme para saber expresarme. Es un aporte, ¿no? Vamos a tomarlo como un aporte. Rosy también nos dice: el reino eterno. Ese es el reino eterno. Beatriz Carrión también nos comenta: es verdad, porque en las primeras creaciones no hay oscuridad ni maldad. Es a partir del caos que hemos conocido la maldad. Ahora conocemos a los seres de la creación que los están ayudando a progresar. También saludamos a Augusto. Augusto dice, perdón, no veo bien hasta allá, Toribío. Sí, Augusto Toribío también nos hace un super chat, un aporte de $10, y dice: hola, Neil, en el buscar el conocimiento estoy recibiendo muchísimos ataques del enemigo, sucubos y hasta el propio Cola Roja. Lo tuve parado en la puerta de mi cuarto, pero no me bajó del barco. Bueno, este man, el sucubo o el de Cola Roja, no tiene la autoridad para hacer lo que crees tú que está haciendo. Tú se la estás dando, ¿ah? ¿Eh? Ojo, Augusto. La oscuridad no va a venir a decirte no avances. Ellos no tienen esa autoridad. Ahora, si hay mucho de ella en nosotros, es otra cuestión. No le demos poderes a la oscuridad que no tiene. A ti nadie te va a detener en esto. Nadie, solo tú mismo. Y eso que tú ves que te aparece es creado por ti mismo. Un sucubo. Esta es parte sexual. Tienes que revisarte la parte sexual. ¿Qué estás viendo? ¿Qué estás haciendo? Esto no es el señor de Cola Roja. Esto son tus propias memorias. Tu propia oscuridad, que tú interpretas que no te quiere dejar avanzar. No, eso está saliendo porque está saliendo, y eso nunca te va a detener. Eso no, nunca tendrá que ser motivo para estancarse, nunca, a menos que tú le des la autoridad de que eso te va a estancar. Ahí sí, porque ya tú con tu albedrío le dijiste así será. No se dejen manipular su mente y su pensamiento. No le den más fuerza a la otra fuerza que no la tiene. Todo lo hace con base a lo que usted y el poder que le dé. Revisémonos qué estamos haciendo, que debemos transformar. Pero no creamos en supuestos ataques para detenernos. Se los digo porque hay que cambiar el pensamiento. No son más fuertes que nosotros. Lili Montes también nos dice desde San Luis Potosí, México: hola, Neil, ¿qué tal? Le recomiendo el Evangelio Apócrifo de los Egipcios, en donde se detalla esas memorias de la creación. Ahí hay un recomendado de Lili, que también hace sus estudios en su canal Círculos de la Real Interpretación. También Gerardo Chávez nos dice: saludos cordiales desde San Juan del Río, Querétaro, México. También Fitzalud dice: el Padre Eterno puede variar según la tradición religiosa, filosófica o espiritual. En realidad es una identidad. Rosy también dice: hay que limpiar todos nuestros logos soles. Bueno, así ha llegado el final del podcast de hoy, resolviendo algunas inquietudes, compartiendo este tema que para mí resultó bastante interesante, que denominé así. Vamos a colocarlo aquí en pantalla para que, por favor, también lo compartan, ¿no? Lo compartan con personas que ustedes consideren que les puede parecer valioso. Búsqueda y meta del conocimiento. También quiero decirles que todos los podcasts los estoy organizando en la página Descubriendo. Miren, aquí les voy a mostrar, permítame, escritorio y Chroma, aquí. Esta es nuestra página en Descubriendo, la estoy utilizando para organizar en ella los podcasts que hemos hecho. aquí en el menú principal ustedes se van a programas y en la fila que se despliega está podcast. Hacen clic allí y aparecen organizados y en conjunto todos los podcasts que hemos hecho. ¿Verdad? Ahí están desde el primero que hicimos en la siguiente página, La creación es perfecta y por qué se permitió el caos. Luego el teatro arcóntico al desencarnar. Los últimos, aquí en la primera hoja de la... luego vino los diálogos de Hermes sobre la creación. El pensamiento en Sofía, ¿cuál fue? El demiurgo y Jehová son el mismo. El propósito universal del hombre terrestre. La involución humana, la raza reptil. Y el anterior, que fue Jesús y su verdadera identidad. Y ya hoy montaré precisamente el que acabamos de finalizar. Este importantísimo que tocamos sobre búsqueda y meta del conocimiento. Ok, entonces me voy. Les agradezco infinitamente por estar con nosotros los sábados. Recuerden la hora, 9 de la mañana en vivo. Todos los sábados aquí en este canal, en nuestro canal alterno, Planeta Conciencia. ¿Vale? Cuídense mucho y un fuerte abrazo de corazón. Feliz día.
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4: Doce del mediodía con 14 minutos.
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6: Una de la tarde con un minuto.
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Israel necesita más guerras, necesita una guerra más, un poco más de guerra. No es una guerra más, sino es profundizar y hacer más guerra. Porque esta es la razón de ser de Israel, es la guerra. Por eso necesita otra guerra o necesita volver a la guerra. ¿Qué está pasando? En Israel hay elecciones dentro de pocos días, en este mes, octubre creo que es, falta un poquito todavía, y allí gana el que sea más guerrero, gana el más agresivo. Israel se ha convertido, lo fue haciendo a lo largo de las décadas, pero definitivamente en un país de guerras, de matanzas, de masacres, y siempre lo mismo, ¿no? Israel siempre ataca con bombas, como esas hiperbáricas que te mostré el otro día, que desintegran los cuerpos, que generan tanto calor y tanta presión atmosférica, que los cuerpos se desintegran. Algo que yo realmente no sabía, debo decir la verdad, no sabía que hubiera tal...

0: capacidad de barbarie. Pienso además en los señores, en los ingenieros, en los químicos, en los científicos que están detrás de esas bombas, que son los que las han concebido, que las han diseñado y que las han fabricado. Los que las fabricaron son un poco menos, quizás menos conscientes, pero aquellos que las han concebido son científicos que estudiaron en universidades, ingeniería, química, y que después se van a su casa a besar a sus hijos por las noches y a desearles buenas noches y ser buenos vecinos y buenos ciudadanos. Son los que durante el día en laboratorios del Pentágono, porque son bombas diseñadas en los Estados Unidos, perfeccionadas en Israel, Israel, decirlo así para que quede bien claro, Israel, esa cloaca inmunda llena de sionistas que de lo único que hablan es de guerra, pero bueno, esos científicos, investigadores que conciben estas bombas que, como te digo, cuando explotan, no es que explotan y saltan los pedazos, bueno, una cosa espantosa, imagínate. No, no, generan tanto calor, 3.000 grados, y a su vez tantas presiones atmosféricas, se entiende el fenómeno físico, ¿no? Que los cuerpos se desintegran, no quedan ni los huesos, ni los rastros, ni obviamente nada. Es tanto el calor que generan tan rápidamente que las células del cuerpo humano que tienen agua, recordemos, los humanos tenemos, creo, 60% de nuestro organismo está compuesto de agua o por agua, es tanto el calor que el agua se evapora instantáneamente de los cuerpos, y esto es horrible, que yo te comente esto a mediodía o a la tarde, como estarás tú ahora, pero tenés que saberlo. A mí me costó un rato digerir todo esto, que haya quienes diseñan estas bombas para matar a otros, que en este caso son siempre los mismos, los palestinos, los libaneses, los jordanos, los iraníes. Hay que tener mierda en la cabeza, ¿no? Que te puedas dedicar a estudiar en una universidad química, física, para que después termines diseñando bombas. O sea que los psicópatas y asesinos no son solamente el que aprieta el botón, Netanyahu y su banda de psicópatas, sino aquellos que están mucho más atrás y mucho más arriba, ganando muchísimo dinero allí en los Estados Unidos diseñando este tipo de armas y de destrucción. A ver quién es el más asesino, qué podemos diseñar, qué podemos concebir como arma para que sea más destructiva y más letal. Y siempre contra los pobres, porque de eso se trata, contra los pobres, contra los de países lejanos que ni conocen, pero que hay que ir a matarlos. Todo por la codicia, todo para que esos hijos de puta de científicos, investigadores, ingenieros, mala gente, a los que hay que denunciar. Si tenés vecinos, porque son buenos vecinos, ¿eh? Yo he vivido en los Estados Unidos, no conocía a ninguno que hiciera estas cosas, pero uno los ve y son buenas personas, salen con su perrito a caminar por la calle, levantan la caquita del perrito, no son malas personas allí. Claro, algunos después, viste, en su vida privada no sabes, porque alguien que tiene en su cabeza la idea de dedicar su tiempo y su saber y sus conocimientos para diseñar bombas de esta naturaleza, son personas de mierda. Les dicen que son perturbados psiquiátricamente, seguramente, capaz que la mamá les pegaba de chico, no lo sé, pero son mierda de gente. Bueno, esto es lo que están haciendo allí lo vienen haciendo desde hace años, ¿no? No es nuevo, en Palestina, en Cisjordania, en el Líbano y demás. Pero lo ha dicho, te decía entonces que Israel necesita más guerras porque, primero porque es su genética, ellos quieren, les encanta, les gusta, están hechos para eso se inventó Israel, no para que Dios y demás. Además yo pensaba, el Dios de ellos, el del primer testamento, el del Antiguo Testamento, la verdad que tenés que tener muchas ganas de quererlo a ese Dios, ¿no? Porque ya en el Génesis, Dios te recuerda que se enojó con Adán y Eva porque Adán mordió la manzana y ambos, inducido por la serpiente, y ambos, ¿qué hicieron? Lee bien la Biblia, porque es muy ejemplificante, ¿eh? Más allá de que no tiene ningún valor histórico, sí lo tiene como alegoría y como base de una cultura. ¿Qué pasó? ¿Dios se enojó? ¿Por qué se enojó con Adán y Eva? No, vuelvo en un rato al tema central. Porque mordieron la manzana y ¿qué pasó? Descubrieron la fruta del conocimiento. Ah, el conocimiento. Qué lindo el conocimiento, nada más lindo. Vivimos en un mundo rodeado de que valora el conocimiento, el saber. Sí, pero Dios, el Dios de ellos no. El Dios que ellos dicen, Yahvé, hay que leer la Biblia de Jerusalén, que es la que justamente es la que lee ellos, no la que lee el párroco, quizás en tu iglesia, que es una Biblia un poco más dulzona, si querés. La de ellos es, ese Dios es tremendamente cruel. Se enoja con los humanos porque descubren el conocimiento, el árbol del conocimiento, el saber. Y Dios, el Dios de ellos, no quiere que los humanos sepan. En todo caso, les reserva la capacidad del conocimiento ¿a quién? A ver, ¿a quién? ¿A qué pueblo? Al pueblo elegido. Es decir, el resto no, tenemos que vivir en la ignorancia y en la esclavitud. Y además, un Dios que tan hijo de puta es ese Dios, perdón, yo soy ateo, tengo respeto por quienes creen, entre ellas mi esposa, siempre lo digo, aquí ella me ha puesto una virgencita para que me proteja, y yo la respeto, es catequista, la respeto, pero el Dios del Antiguo Testamento, que es el que veneran los judíos, un Dios me parece a mí muy hijo de puta, no sé qué opinas tú. Porque entre otras cosas, para darte una idea, cuando los hombres estaban construyendo la Torre de Babel, es toda la Biblia, lo que pasa es que la gente no la lee la Biblia, yo la he leído muchas veces entera, por eso soy ateo, además era ateo y reafirmé que sigo siendo ateo. ¿Qué pasó? Los hombres construían la Torre de Babel, ¿y qué pasó? La Torre de Babel iba a llegar hasta el cielo, esa era la idea, y que si iba a llegar hasta el cielo, entonces el hombre se iba a erigir, se iba a posicionar casi que a la par de Dios, porque Dios está en el cielo, y eso a Dios no le gustó. No le gustó a Dios, al Dios hijo de puta de los semitas. No le gustó. ¿Qué hizo? Les destruyó la torre porque iban a llegar hasta él. Él es un Dios celoso, además de guerrero, violento, envidioso, insidioso. Es el Dios de. Así se cría la cultura sionista, por decirlo de alguna manera. Entonces, ¿qué hacen? ¿Qué hizo Dios? Les destruyó la torre de Babel por envidia, por celos. Pero además lo hizo con más saña todavía, fue más insidioso Dios. Dijo, dado que los hombres son capaces de construir una torre, aunar energías, aunar esfuerzo, coordinarse y hacer una torre, son capaces de hacer eso los hombres, cosa que otras especies animales no serían capaces, ¿sabes qué? Los voy a condenar a que encima no puedan dialogar entre sí. Dice la Biblia esto, está escrito en la Biblia, esto sí hay que leerlo. ¿Y qué hizo Dios, el malvado Dios de los semitas? Porque ellos veneran a ese Dios. Los dividió y los separó en idiomas, en lenguas diferentes, para que no pudieran entenderse. Y entonces, si no se podían entender, no podrían volver a construir algo en común, porque para hacer un trabajo en común hay que entenderse, poder hablar entre ellos. Ese es el Dios que a ellos adoran. Por eso este mundo que ellos han construido en los últimos 300 años, junto con los puritanos ingleses, es un mundo de mierda, dominado por la envidia, los celos, la codicia, la guerra, la violencia, las ganas de aplastar al otro y sobre todo de dividir a los hermanos. Lee la Biblia, es la que ellos veneran. Los puritanos, los evangélicos, veneran principalmente el Antiguo Testamento, y los semitas exclusivamente el Antiguo Testamento. Los judíos sionistas no reconocen que Cristo era un profeta, era el Mesías, entonces todo lo que es el Nuevo Testamento para ellos no existe, no lo leen, lo único que leen es el Antiguo Testamento. Y entonces, en base a eso, porque Dios les dijo que hay que separar a los hombres, hay que hacerlos pelear, hay que hacer guerras, hay que provocar broncas, es que entonces te encuentras a esto que te acabo de decir desde el inicio, que Israel necesita más guerras, porque en base a eso ganarán las elecciones. Pero te lo dicen tan públicamente que el ministro de defensa, sí, el ministro de defensa de Israel, dijo en la televisión, allí en la televisión, Canal 14, hace unos días, dijo esto. El territorio de Gaza, hoy en Gaza, el 60 o 70% de Gaza está destruido. Está desierto. ¿Qué quiere decir? Si estaba poblado hace 2 años, estaba lleno de gente, con 2,5 millones. Ahora está desierto. 60-70%. Pero todavía queda trabajo por hacer. Queda una parte del territorio que hay que destruir, dice esto. Dice, allí no hay más nadie. No hay gente y no hay casas. Ah, no, no hay. Claro, uno dice, es complicado el verbo haber en el presente. No es que dice no había. Dice no hay. Otra cosa es decir, se destruyeron las casas que estaban, las arrasamos. No, dice no hay. Es como cuando ellos justifican, llegaron acá los colonos allá en 1920 y no había palestinos. Bueno, no había, no. Ustedes los mataron y les destruyeron los pueblos. Entonces, no hay, bueno, no hay, no hay. Sí, claro, no hay. Acá no hay una Ferrari, sí, pero antes capaz que pudo haber habido o alguien la pudo haber traído. No hay. Arte de magia. Ah, pero acá lo aclara. Destruimos, acá sí lo aclara. Destruimos, ministro, y lo dice en el canal 14 de la televisión de Israel. Está feliz él. Destruimos el 70% de Gaza. Destruimos áreas en el sur del Líbano. Arrasamos docenas de pueblos. Escucha bien, escucha, presta atención a lo que este animal, este criminal de guerra, hijo de puta, está diciendo. Destruimos el 70% de Gaza. Destruimos Gaza, ¿no? Destruimos áreas en el sur del Líbano. Arrasamos docenas de pueblos. Que esto quede para la historia, porque Moshe Dayan, aquel militar israelí, dijo en los años 70, 1970, pero ¿cómo? ¿Jamás era Hamás? No, Hamás no existía en esa época. No, pero eran unos hijos de puta. No, sí, pero Hamás no existía. Dijo que habían arrasado con 500 pueblos en Palestina y que ya no están más. Ya no están más. Esto me recuerda a lo que dijo, lo vamos a poner, el general Videla, el que dirigió la dictadura militar asesina de Argentina. Le preguntaron, cuando él era presidente dictador, le dijeron, y dicen que hay desaparecidos, así, hay 30.000 desaparecidos, ¿no?, en Argentina, que los secuestraron, los mataron, los torturaron los militares, hijos de puta. Las madres de Plaza de Mayo, benditas sean ellas, y gloria a ellas, a Eve Bonafini y a todas ellas, y entre ellas también a mi madre, defendieron y levantaron hasta último momento, y lo siguen haciendo, las muertes, desapariciones y torturas de miles de argentinos. Y le preguntaron al dictador argentino, ¿y los desaparecidos? Y él dijo, los desaparecidos no están, no existen, dice él. No están. Dijo así, como este. No están, no hay. Bueno, pero alguien los desapareció. No, no, no, no están, no existen. Están desaparecidos. Dijo, y si están desaparecidos, ¿qué quiere que le diga? Juego de palabras para decir lo que esta bestia, hija de puta, malditos, maldito él, diga que entonces en allí hay... hemos destruido el sur del Líbano, arrasado con pueblos. Pero sigue, dice una barbaridad. Dice, expulsamos. ¿Y quién sos vos, hijo de puta, sionista, concha de tu madre? ¿Quién sos vos para decir eso? Expulsamos a 200.000 residentes del sur del Líbano. Expulsamos a 200.000 residentes del sur del Líbano. Después, eso es expulsar personas de una región a otra, eso es crimen de guerra, eso es limpieza étnica, eso es un crimen de guerra. Y después hay tipos, que ahora te lo voy a mostrar, un senador uruguayo, que no sé quién es, en realidad, muy chetito, muy elegante, dice, no, ahí no hay genocidio, ahí no hay genocidio. Pero si este tipo está diciendo que hay un genocidio, él, el ministro de Defensa de Israel, de esa cloaca inmunda, dice que sí, expulsamos a 200.000 residentes, Estamos también en el norte de Cisjordania, en los campos de refugiados, Cisjordania, Palestina ocupada. Ocupamos los campos de refugiados, aunque es el corazón de nuestro país, de esa cloaca inmunda, y las Fuerzas Armadas se quedaron dentro. Cuando se quedan dentro el ejército de Israel dentro de un campo de refugiados, te puedes imaginar lo que pasa, ¿no? Cuarenta mil residentes palestinos de esos campos fueron expulsados y no regresarán. 40.000. Eso, hijo de puta cast de mierda, ¿sabes cómo se llama eso? Lo estás confesando. Por favor, abogados del mundo, tomen cartas en el asunto. Este tipo está confesando un crimen de guerra. Porque un crimen de guerra no es solamente matar a la persona, lo cual ya es extremo. Expulsar poblaciones de un lado a otro, eso está tipificado en la legislación internacional como limpieza étnica, y eso es un crimen de guerra. Eso es un crimen de guerra y necesariamente tendrían que estar en el Tribunal de la Haya como crímenes de guerra. Y esto es lo que han hecho. Esto es lo que han hecho en todos esos poblados. Así han quedado. Para que lo veas, lo que este te acaba de confesar es eso. Así arrasan los poblados. Así. Con bombas, con máquinas. Lo destruyen todo, así queda. Eso era la casa de alguien, ese era un pueblo, eso era una ciudad en el sur del Líbano, en Gaza, en Cisjordania, da lo mismo, las imágenes no importa de cuál son de uno u otro. Yo creo que eso es sur del Líbano. Así vivía gente, eran poblados, se los arrasaron. Y después tenés esta bestia humana uruguayo, vergüenza para el pueblo uruguayo, senador, muy cheto él, muy elegante, para aquellos que no lo conozcan de otros países, es muy oligarcón, se siente oligarca, mirale la cara de tránfuga que tiene y de mafioso, mirá lo que dice.
1: Bien, quiero retomar porque quedó ahí, ¿usted considera que Netanyahu no debería ser detenido si viene a Uruguay, a pesar de que tiene una orden de captura de la Corte Penal Internacional? ¿Qué el Estatuto de Roma?
0: Senador del Uruguay,
1: ¿Cómo está incorporado?
0: Partido Colorado, la bestia. Estos siempre apoyaron el golpe de Estado, siempre.
1: ...a la legislación uruguaya.
2: Sí, yo creo que le faltó a su casi ahí una buena parte de lo técnico.
0: Se hace el chetito. A ver. No sé qué le pasó a esto, a ver. Estaba bien el video este, no lo sé. Vamos a ver. Vamos a ponerlo nuevamente, a ver qué ha pasado. Pero es importante escucharlo a este porque expresa lo que muchos uruguayos de la derecha maldita piensan.
1: Bien, quiero retomar porque quedó ahí. ¿Usted considera que Netanyahu no debería ser detenido si viene a Uruguay, a pesar de que tiene una orden de captura de la Corte Penal Internacional? Que el Estatuto de Roma está incorporado a la legislación uruguaya.
2: Sí, yo creo que le faltó a su casi ahí una buena parte de lo técnico, jurídico al menos. Tiene sus salvedades esto y al menos tiene cierta opinabilidad. Ella dio como tajante y única una opinión que no lo es. Cuando se trata de jefe de Estado, los Estados tienen una discrecionalidad.
0: ¿Cómo? Si hay jefes de Estado que han sido juzgados en el Tribunal de la Haya. El serbio, el ruandés, siempre de... Pero jefe de Estado no tiene ninguna inmunidad especial por nada, justamente, los crímenes de guerra están orientados a aquellos que lo encabezan, ya sean militares que matan o jefes políticos que ordenan los crímenes de guerra. O sea que este que no sé cómo se llama, senador uruguayo, ya arranca mal, se hace el abogado.
2: Es natural por estas cosas, pero aparte comparto de pleno con el presidente. ¿Por qué nos vamos a meter en un lío gratuito en un momento delicado? A ver, tenés un presidente tratando de generar un vínculo con Estados Unidos, ¿tá? Con la idea que tiene el tema Israel en el medio de esto. ¿Tenemos necesidad de comprarnos un problema?
0: ¿Y qué problema comprarnos? Es la ley. Amigo, el Uruguay firmó el Estatuto de Roma que dice que respalda a la Corte Penal Internacional. Y los convenios internacionales, esto lo quiero aclarar porque quizás algunos no lo sepan, cuando un país firma acuerdos internacionales y les da fuerza de ley, es decir, el Parlamento, el Congreso de ese país, lo ratifica ese acuerdo, tiene más fuerza que la propia legislación del país. Me explico nuevamente. Cuando un país, un presidente, va a firmar un acuerdo a un organismo internacional y firma un acuerdo, después lo trae a su país y lo hace aprobar por el Parlamento. Es decir, no es que va y firma el presidente cualquier cosa y el país queda comprometido a tratados internacionales, tratados comerciales, tratados financieros, todo lo que vos quieras. Lo trae al país y si el Parlamento lo firma, lo aprueba, cosa que pasó con el Tratado de Roma y con la creación de la Corte Penal Internacional, está aprobado por el Parlamento con fuerza de ley y entonces, en el caso de Uruguay, está establecido en la Constitución que esos tratados internacionales firmados y ratificados por el Parlamento tienen más importancia que cualquier decisión que pueda tomar el país o incluido el presidente a posteriori. Es decir, el presidente dice, no, yo desconozco ese acuerdo, no puede cambiarlo, a no ser que el Parlamento vuelva a discutirlo y lo vuelva a eliminar o el país se desligue de ese tratado internacional. Los tratados internacionales tienen más poder que la propia constitución del país. Están firmados y no se pueden denegar, desdecir, a no ser que el Parlamento lo vuelva a discutir y diga, no, eso, lo que se firmó y se acordó hace 10, 15, 20 años atrás, se deja de lado. Bueno, esto no sucedió. Entonces, no es a discreción del presidente, esto me gusta, las circunstancias políticas, el acuerdo, nos compramos un lío, ¿para qué lo vamos a hacer? No, es obligatorio. Es como si un comisario de un pueblo, un comisario de policía de un pueblo chiquito, donde todo el mundo se conoce, viniera uno y lo denunciaran por, no sé, matar a un vecino. Y no, pero es amigo, no le vamos a hacer esto, ¿por qué lo vamos a poner preso? Es una buena persona, es un empresario importante, un comerciante, es el panadero del pueblo, nos quedamos sin panadería. No va a gusto y piacere, a discreción del político o del presidente, respetar una ley, un tratado internacional. Lo tiene que cumplir, sí o sí. El debate es que en Uruguay la vicecanciller, la viceministra de Relaciones Exteriores, dijo que si Netanyahu visitara o fuera al Uruguay, no está previsto que lo haga, pero si fuera, le preguntaron, la ministra dijo de Relaciones Exteriores, dijo, mire, si viene, lo tenemos que llevar preso. Si viniera, por alguna casualidad, lo tenemos que llevar preso. Pero ¿cómo va a ser eso? Y sí, porque si viene, Uruguay ha firmado la Convención de Roma que da lugar a la creación de la Corte Penal Internacional. Y la Corte Penal Internacional está pidiendo la captura de este asesino por crímenes de guerra, además de ser un hijo de puta. Y si viene, lo tenemos que poner preso. Entonces empiezan ahora otros a decir, no, bueno, no sería oportuno, ¿para qué nos vamos a meter en un problema? Si llegara a venir, cosa que no está prevista, lo dejamos pasar, que es lo que hace Francia, Inglaterra, Estados Unidos, lo aplauden a Netanyahu, etcétera. Pero sigue diciendo este tipo. Mirá lo que le preguntan después. Pero
1: hay un genocidio en el medio.
2: Bueno, eso es falso.
1: ¿Es falso que haya genocidio?
0: Eso es falso que haya genocidio. Eso es falso. Eso es falso. ¿Pero cómo es falso? Hijo de puta, ¿cómo es falso? Por suerte, bueno, sigue este tipo, sigue diciendo, todos estos son los que viajaron a Israel a chuparle las pelotas a los sionistas de Israel. Yo no sé si este chico es de pibe, esta basura, esta rata. ¿Alguien sabe cómo se llama? Che, ¿algún uruguayo? ¿Algún uruguayo sabe cómo se llama esto? Porque yo, es del Partido Colorado, son estos chicos bien de Carrasco, ¿viste? Son chicos bien de Carrasco. Pienso, Chetito, en fin. A ver, ¿alguno de ustedes sabe cómo se llama esto? Así le ponemos el nombre completo, porque yo en algún momento lo supe, pero no lo tengo presente. A ver si alguno se acuerda de ustedes. Pónganmelo en el chat, por favor. Andrés Ojeda, sí señor. Andrés Ojeda, senador, a verlo, Andresito. Andresito, a verlo. Sí, Andresito. Es este. Vamos a verlo, porque no lo tenía muy presente. Es montevideano, abogado penalista, y dice que no hay que respetar los acuerdos internacionales. Andrés, hijo de puta, Andrés, hijo de puta, Andrés Ojeda. Pero qué eso, además si sos abogado penalista, yo supongo que estarás apoyando la demanda penal que PIT-CNT y otras asociaciones de derechos humanos le iniciaron al Roña Kaplan, creo que se llama Ronnie, pero le dicen el Roña, no sé si era por Ronnie, no lo sé, que es ese uruguayo vocero del ejército de Israel que le explica al mundo que Israel y el ejército de Israel son buena gente. ¿Será ese? ¿Será? No, supongo que ya estarás tomando cartas en el asunto. Abogado graduado en la Universidad de la República, gratis, estudió gratis, porque en Uruguay se estudia gratis. Seguramente que, claro, Partido Colorado, él debe ser seguramente anti-Estado, hay que achicar al Estado, que el Estado no gaste tanta plata, sobre todo que no gaste tanta plata en universidades y en educación pública. Seguro, él ya estudió en la universidad pública gratis, él ya estudió, entonces ahora que cierren la universidad. Estos, estos fachos uruguayos, son re vivos. Estos estudian hechos gratis y después dicen que cierren la universidad para los que vienen atrás. Bueno, resultó ganadora interna colorada en las elecciones, Partido Colorado, etcétera. Bueno, así que Andresito Ojeda, yo no lo conocía, vamos a ponerle bien el nombre por acá, Andrés Ojeda. Andrés Ojeda. Qué bárbaro son estos. Dice que es falso que haya ¿cómo se llama? Genocidio en. A ver, ¿cómo
2: es? Bueno, eso es falso.
1: Es falso que
2: haya. La diferencia que tiene el tema Israel en el medio de esto. ¿Tenemos necesidad de comprarnos un problema?
1: Yo creo que hay un genocidio en el medio.
2: Bueno, eso es falso.
1: Es falso que haya un genocidio.
2: Yo no voy a debatir contigo porque no corresponde.
0: Él no va a debatir con nadie, que no podés debatir con nadie, Andresito, sos un impresentable, decís que es falso que hay genocidio en Israel, pero si acá te lo dijo, acá el muchacho te lo dijo, mira, vamos a recordarle, porque él es abogado penalista, estudió, si hubiera estudiado en la misma universidad donde estudió Milei, la Universidad de Belgrano en Argentina, que es de cuarta categoría, iban los ricos, y compran el título, les dan el, compran, papá paga y te dan el título. Si vas a la universidad pública, no, ahí tenés que saber, estudiar, ahí sos uno más entre todos, por más que tu papá tenga plata, universidad pública en Uruguay y Argentina es así. Son las más prestigiadas, las de mayor prestigio, pero claro, te tenés que aguantar asambleas, reuniones, a veces hay huelgas de los profesores, y entonces, pero van los mejores profesores y se dan los títulos más prestigiados. En todo caso, este estudió en la Universidad Pública, Universidad de la República, estudió abogado, pero me parece que faltó la materia. Cuando daban genocidio, la materia genocidio, Andresito Ojeda faltó. No estaba, estaba de vacaciones en Punta del Este, allí con sus amigos conchetos chetos del Partido Colorado, o estaba en Israel, porque viste que los han llevado a todos a Israel. Pero faltó, excusémoslo, faltó a esa materia y no pudo rendir, porque este muchacho lo que dice es que hemos borrado del mapa el 70% del territorio. No hay más residentes, hemos destruido sus casas, hemos destruido áreas del sur del Líbano, arrasamos docenas de pueblos y hemos desplazado a 200.000 personas. Eso, Andresito, escuchá, Andresito, eso se llama genocidio. Entonces, volvé otra vez a la universidad, viste, hay una materia que dice genocidio, andá, cursala de nuevo, estudiá de nuevo y aprendé, porque la verdad que estás diciendo burradas. Burradas. Por suerte que en el Parlamento Uruguayo hay abogados de no solamente de una enorme valentía, sino que saben realmente de derecho internacional. Capaz que porque son un poco más veteranos, más viejitos, estudiaron también en la misma universidad pública, pero claro, dicen que antes la educación era mejor, yo no sé si será esa la razón, pero en todo caso hay abogados que saben mejor de todo esto, o por lo menos son más valientes, como mi querido amigo, diputado él, no es senador, diputado él, Gustavo Salle, quien es un... hay que decir la verdad, Gustavo tiene, primero es un amigo, le mandamos un saludo a Gustavo, valiente como pocos, pero tiene una perseverancia este hombre, y una valentía, y unas pelotas para decirles y cantarles las cosas en pleno sesión parlamentaria, y lo quieren tapar, ¿viste? Viene uno y le dice, no puede decir eso, diputado, usted debería... Y el tipo sigue hablando, y no se cansa. Y tiene sus años, Gustavo, yo no digo que sea viejo, pero tiene sus años, ¿viste? La verdad que Gustavo podía tomarse unas vacaciones. No. A Israel y al genocidio y a los sionistas los tiene en la mira y hace campaña por eso, y por eso los uruguayos lo votaron, porque él en algún momento fue del Frente Amplio, allá en sus orígenes, él y su hermano, él después se alejó del Frente Amplio y viene por la izquierda. No es un zurdo. Un señor tradicional del Uruguay, un abogado, buena gente, buena familia, y lo cierto es que él y su hija llegaron solos al Congreso de Uruguay, porque la gente los quiere, es el único que anda por la calle y la gente lo abraza y lo saluda y lo aplauden y lo vitorean. A Andresito, a este, lo escupen por la calle, porque es una rata, estos son unas ratas que dicen que Israel tiene derecho a defenderse, porque... Bueno, pero acá lo tenemos a mi querido amigo Gustavo, a quien le damos un saludo como corresponde. Esto fue en la Cámara hace pocos días, que él condenó el genocidio en la Cámara, y el presidente de la Cámara decía, cállese, no, el genocidio, ahí lo tenés.
3: Por la injerencia irrespetuosa, avasallante y hasta diría extorsiva del embajador de Israel con respecto al Uruguay. Nosotros tenemos que saber que hay un fallo de la Corte Penal Internacional que procura la detención de un genocida.
0: Me pongo de pie, me voy a poner de pie y lo voy como corresponde, mi querido Gustavo. Esto es un representante del pueblo uruguayo, no un chupapelotas de Netanyahu y de Israel. Este es un parlamentario de verdad, y pelea en solitario, ¿eh? Porque los representantes del Partido Colorado, del Partido Blanco, del Frente Amplio, que se supone que son de izquierda, van a chuparle las pelotas al Muro de los Lamentos y a todos los demás. Y acá lo tenés a Gustavo Salle. Por eso lo acosan. También es abogado, así que creo que estudió mejor que el otro, ¿no?
3: Por la injerencia irrespetuosa, avasallante y hasta diría extorsiva del embajador de Israel con respecto al Uruguay. Nosotros tenemos que saber que hay un fallo de la Corte Penal Internacional que procura la detención de un genocida, genético.
4: Diputado.
3: No, diputado, resulta que cuando me vienen con el discurso a favor del terrorismo sionista, diputado, no hay diputado. Y cuando nosotros venimos a denunciar el terrorismo sionista, aparece el diputado. Mire qué bárbaro.
4: Diputado, porque no se puede, el reglamento es claro.
0: El reglamento es claro, la puta que te parió, hijo de puta. De querés callar a Gustavo porque sos un chupapelotas de los sionistas de Israel. Qué vergüenza. El Uruguay, que se ha caracterizado por ser una verdadera democracia, una verdadera república, ahora todos van a chuparle las pelotas a Israel.
4: No se puede...
3: Acá se aludió.
4: Y no se pueden hacer ese tipo de expresiones, pero, en la media hora previa.
3: Pero perdón.
4: No se puede, diputado.
3: Y yo tengo que tolerar, pero perdón, presidente, yo tengo que tolerar que en el Instituto de Derechos Humanos haya un discurso de odio que justifique el genocidio.
0: En cambio, esta rata
2: tiene sus salvedades, esto, y al menos tiene cierta opinabilidad. Ella dio como tajante y única una opinión que no lo es. Cuando se trata de jefe de Estado, los Estados tienen una discrecionalidad política natural por estas cosas. Pero aparte, comparto de pleno con el presidente, ¿por qué no vamos a meter en un lío gratuito en un momento delicado? A ver, tenés un presidente tratando de generar un vínculo con Estados Unidos. ¿Tá? Con la esa que tiene el tema Israel en el medio de esto. ¿Tenemos necesidad de comprarnos un problema?
1: Yo creo que hay un genocidio en el medio.
2: Bueno, eso es falso.
1: ¿Es falso que haya un genocidio?
2: Yo no voy a debatir contigo.
0: Es falso, dice. ¿Y alguien lo vota estos tipos, che, en Uruguay? Sí, hay gente que los vota. Bueno, como verán, estoy muy indignado con mi propio país. Con mi propio país estoy muy indignado. Pero bueno. Hablando de genocidio, a veces ustedes saben que aquí en este canal generalmente criticamos duro a los organismos internacionales, la ONU, las Naciones Unidas, la Unión Europea, los embajadores estos que mientras toman champagne y cobran 30.000 euros por mes, no se les ocurre criticar el genocidio, defender al pueblo palestino, allí solo el pueblo palestino, no se les ocurre eso. Pero hay veces que debemos decir que hay parlamentarios que en ámbitos internacionales como en las Naciones Unidas no pueden callarse. Y este es el caso de la ministra de Relaciones Exteriores de Islandia, que ante las Naciones Unidas, ministra de Relaciones Exteriores de Islandia, relatando las horribles atrocidades que el genocida Israel comete contra los palestinos, no pudo evitar sus lágrimas. A veces me sucede a mí, yo creo que ustedes, viste que a los hombres nos cuesta reconocer el llanto o que se nos caiga la lágrima y tratamos de disimularla. Y es mi caso que muchas veces ante las imágenes o las cosas horribles que pasan, yo no puedo evitar como ser humano conmoverme. Y este fue el caso de esta diplomática, gente acostumbrada a las formalidades y a los ámbitos internacionales, esta diplomática islandesa que ante las atrocidades que comete el Estado de Israel no pudo contener sus lágrimas y trastabillar en su discurso. Así que a veces que nosotros criticamos muy duro a los diplomáticos que hablan con total frialdad y lejanía, mira lo que le pasó a esta mujer.
5: No child should endure the inhuman treatment and harmful conditions Palestinian children with.
0: Habla de los niños, de las condiciones inhumanas a las que son sometidos. No hace falta que se lo entiendas, pero basta con que entiendas que está hablando de las atrocidades a las que son sometidos los niños y por Israel en Palestina. Mira.
5: Endure the inhuman treatment and harmful conditions Palestinian children, which we have been witnessing here, have suffered over the past 2 years. Their physical and psychological well-being continues to be violated at an unacceptable scale. Palestinian children have the right to be protected, underline that, under international humanitarian law and human rights law. When these obligations are breached, it is our collective duty, especially as state parties to the Geneva Convention and Convention of the Rights of the Child, to demand accountability and respect for the law. And I say otherwise, and it's pretty fair to say that we, the international system, if we are not doing that, we are failing. We are failing heavily.
0: Bueno, mientras tanto, y ya que hablábamos de niños, de sionistas, hace el día de ayer o hace pocos días fue detenido un rabino en los Estados Unidos que iba a tener citas con infantes de 5 años. Siempre son ellos, ¿no? ¿Será casualidad?
6: now. He said, I'm a liar and I'm going to burn in hell.
7: Interesting.
6: You trying to have sex with a 50-year-old girl is okay.
0: Él trataba de explicarse y de justificarse que no, que en realidad le iba a enseñar la Torá. No sé qué les inspira a ustedes todo esto. Bravo, Gustavo, dice alguien. Sí, Gustavo Salles, un grande. Le mandamos un abrazo por su valentía, su coraje. Siempre, Gustavo, siempre. Siempre y en su soledad, ¿eh? Debo decir la verdad, en su soledad, porque los parlamentarios uruguayos son una vergüenza. Como el resto de la Libertad Avanza en Argentina, también chupándole ahí las pelotas a los sionistas, en fin. Pero lo cierto es, como dice acá Caín, a los piojosos no los quiere nadie. Pero allí siguen ellos diciendo que como son el pueblo elegido, tienen derecho a seguir matando, a seguir robando. Y es el caso de este barrio en la ciudad de... Quiero agradecerle a muchos de ustedes que están haciendo donaciones. Muchas gracias. Las pueden hacer aquí en la plataforma donde dice de YouTube, donde dice super chat, super donaciones, en fin, muchas gracias. Hay muchísimas. Somos casi 7.000 personas ahora en todas las redes sociales. Muy bien. Cuando estaba en la campaña se dijo que el senador es judío. No lo sé, yo no lo sé. No lo sé. Puede ser, puede ser. En todo caso, ellos siempre se entreayudan. Está bien, cada uno hace. Ojeas, ¿te dice algo el segundo apellido? No lo conozco el segundo apellido, ¿eh? No lo conozco. Bueno, Lotitán, nuestra amiga mexicana, le mando un saludo que yo no sabía que era una chica mexicana. Así que muchas gracias, muchas gracias. Y las donaciones las hacen allí o como miembros y demás. Quiero comentarles, en un barrio entonces de Jerusalén siguen robando casas. Además es increíble, porque es increíble, es increíble. Lo muestran por televisión y la gente dice, no, son buenos, son el pueblo elegido, tienen derecho. Las casas están ahí desde hace, casas, viviendas, poblados, están algunas desde hace siglos. Ellos llegaron hace 20 años y dice, esta casa es mía. Pero ¿cómo si esta casa es mía y hay gente que viene, palestinos que vienen con documentos antiguos, viste, amarillos de hace 100 años, dice, o 150, esta la compró mi abuelo? No, no, pero es mía porque Dios me la dio. Y como hacen eso, llaman al rabino que pone un extracto de la Torá, del Antiguo Testamento, de aquel Dios hijo de puta, que dice que había que hacer maldades, y lo pegan en ángulo, así en diagonal, en la vivienda. Dicen, esta casa es nuestra. Y echan a la familia que estaba ahí. En este caso era una vivienda, un complejo de viviendas donde había 6 familias palestinas en Jerusalén Este. Y se la robaron. Los expulsan, los hostigan. De noche les golpean la puerta, les tiran balazos, les tiran basura, pañales sucios de bebé. Toda una cosa espantosa. A los palestinos hasta que la gente se va. Algunos se van, a otros los matan, los secuestran, le secuestran al hijo. Dicen, no, era un terrorista, se lo llevan, nunca más aparece. Y después vienen y felizmente toman posesión de la casa. Mira qué bonito. Ahí está el rabino poniendo un pedazo de la Torá. Esta casa es nuestra.
8: Amén. Amén.
0: Esta casa es nuestra.

0: Le robaron la casa, otra casa más que le roban a los palestinos, a la luz del día. Esta casa es nuestra. Es como si alguien viniera acá y dijera, esta casa es mía, porque acá vivió hace 2000 años, vivió un familiar mío, y como yo soy de esa tribu, la casa es mía. Bueno, parecería un poco complicado, pero así es. Es así como lo hacen y así es como te lo quieren explicar. Pero, claro, esto no llega solamente ahí. Porque cuando te dije, es el título de la charla de hoy, Israel está en estado de alerta, está en estado de alerta, porque necesita volver a la guerra contra Irán. ¿Pero quién? Estados Unidos. Y sobre todo porque estos que festejan acá con estos tipos son los mismos que aplauden y festejan a Netanyahu. ¿Será casualidad? ¿Y sabés qué le gritan? Hay que borrar, arrasar con Palestina. Borrar Palestina, una cosa así. Arrasar con Palestina. Y todos se aplauden felices. ¡Vamos!
1: שמכוננת מדינת היהודים, יקומו המכבים החדשים, והנה הם כאן לפניי, המכבים החדשים. אני אמרתי ביום השני של המלחמה, אנחנו נשנה את פני המזרח התיכון.
0: Yo no sé qué te inspira a ti, yo no sé qué te inspira, pero a mí no me inspira nada bueno esto, porque Irán, y iba a mostrarte una cantidad de imágenes, pero créeme que están, Irán les ha dicho, porque Israel se está preparando para un nuevo ataque, lo ha dicho ayer autoridades de la Guardia Revolucionaria, del gobierno de Irán, estamos esperando que de un momento a otro Israel vuelva a atacar, ya lo hizo Estados Unidos en la noche del lunes, en la noche del martes, atacando en la noche con aviones, con misiles en realidad, misiles lanzados desde Jordania, desde aviones y misiles de tierra lanzados desde Jordania, atacó una boda, un casamiento, una fiesta de casamiento, una boda en el sur de Irán. Mató alrededor de 60 personas. Yo al principio había dicho que eran 4 o 5, no, fueron 60 personas, me lo han confirmado, 60 y algo, y cientos de heridos. Le pidieron perdón, le dijeron algo, eran civiles, che. No, hay que matarlos, son iraníes, pero no son de Hamás. No, pero hay que matarlos igual. ¿Pero y cómo? Entonces, ¿matamos a todos? Sí, matemos a todos. ¿Y qué pasó? Irán atacó 5 países como represalia. Atacó bases militares, militares, no civiles, pero ya con bajas humanas. Militares. En la guerra como en la guerra. Estos matan civiles. Los sionistas siempre matan civiles. Por eso son tan valientes. Porque van a los campos de refugiados, a los poblados, a las granjas, agarran a los viejos, sobre todo a los niños, a los jovencitos los matan. Son súper valientes esas ratas piojosas. Porque acá hay que recordarlo, no te olvides de ponerlo. A los piojosos no los quiere nadie, de esto es cierto. Irán le atacó en 5 países alrededor de 7 bases, por lo menos 2 grandes, entre ellas un aeródromo donde había F-16 y F-35 en tierra, se los atacó y se los destruyó. Hay muchos soldados estadounidenses pasados al más allá. Espero que hayan ido mucho más allá. No más allá, más allá, mucho más allá, porque son unos hijos de puta. Son unos hijos de puta. Y lo cierto es entonces que Irán le atacó en 7 bases en 5 países. Y hoy por la madrugada, lo estaba viendo hace un rato, y me lo confirmaron Meisam allí en Irán, volvió a atacar Irán. Entonces Israel ahora dice, estamos en estado de alerta porque nos van a atacar. Claro, Israel necesita una escalada más en la guerra porque eso les hace ganar elecciones. Porque estas ratas necesitan, apoyan con mayor entusiasmo. A ver si lo puedo poner, porque ahora se salió. Bueno, no funciona el video. Lo vas a ver quizás, pero en todo caso, bueno, ya son los mismos que hace un rato aplaudían y gritaban felices a Netanyahu, hay que arrasar con Palestina. Necesitan, porque el 92% de la población de Israel está de acuerdo con el genocidio. Está de acuerdo con el genocidio. Entonces necesitan una escalada mayor. Necesitan una escalada mayor. Claro, después te encontrás a este muchacho que lo llevan preso porque forma parte, bueno, parece que no puedo subir los videos ahora, bueno, ya subiremos después. Forma parte de una red de pedofilia, y es un rabino, bueno, es casualidad, no es el único, hay redes enteras, pero a ellos les gustan los diamantes, son famosos las mafias sionistas en el manejo de los diamantes entre Israel y Amberes, allí en el oeste de Bélgica, el puerto. Los diamantes llegan ahí, el oro viene de Sudán y desde el Congo vienen diamantes. También son ellos generalmente los intermediarios. Bueno, les gusta eso. Cada uno, viste, le gusta otra cosa. Hay gente que le gusta el arte, la cultura. A ellos les gustan los diamantes, los infantes. En fin, ¿qué te inspira a ti? Porque quiero, bueno, acá María Sant, como siempre. Muy bien. Muchas gracias a los Abufra por tu donación de 20 euros. Muchas gracias, Luz. Porque la mayoría de los países del mundo apoyan a los sionistas por el dinero si ellos no regalan nada. ¿Vos sabés que es así, Luz? Ayer me pediste que le mandara un saludo a tu hijo, creo, Fernando. Le mandamos, si era el caso, me lo acuerdo, ¿no? Me lo confirmas, Luz. Le mandamos un saludo a tu hijo nuevamente, si es el caso. Y si no, te lo mandamos a ti solamente. Es cierto, no dan nada. Ellos no te dan plata, no te dan nada. ¿Sabes por qué? Porque han hecho tanto lobby con esto de que si no les decís, si no les chupás las pelotas, sos un antigemita, ¿sí? Y segundo, porque está el mito de que te van a dar protección en los medios de prensa. Ellos, acordate, son los dueños de los medios de prensa. Lo decía ayer Nicola Aguada, allí en Chile, los 1.600 medios de prensa más importantes de toda América Latina, diferentes, periódicos, radios, televisiones, están en manos de sionistas. Entonces, si ellos quieren criticarte o destruirte tu carrera o tu prestigio, lo pueden hacer a través de los grandes medios de prensa. Bueno, yo les diría que eso se está terminando. Este canal tiene 250.000 seguidores y más o menos una publicación nuestra la ven más o menos 150.000 personas solamente en YouTube. Agregale Facebook, Instagram, dos cuentas de Facebook, Instagram, Twitter, LinkedIn, Twitch y TikTok. Yo creo que nos ven más o menos unas 500.000 personas, 300.000 personas cada transmisión nuestra. Algunas más, otras menos, depende de la temática. Yo les diría que el mito de que son ellos los que tienen poder para darle, destruir reputaciones, prestigios y demás, está teniendo cada vez menor importancia. Lo que sí está pasando, y esto es interesante que lo veamos porque tiene que ver con esto, es que ellos están obsesionados con el tema de las redes, de cómo van a condicionar las redes. Quiero mostrártelo, cómo van a condicionar las redes sociales y sobre todo la inteligencia artificial. Le están enseñando, ellos son muy trabajadores, eso no hay duda, y tienen una obsesión, ser los reyes del mundo, dominar el planeta, hacer que tú y yo seamos sus esclavos, nuestros hijos sean sus esclavos, y ellos gobernar el mundo. Ya lo han dicho, lo han publicado, lo he hablado hasta cansarme. Ellos han dicho que la futura capital del mundo va a ser Israel. Bueno, un poco ahora se les cayó todo, tanta barbaridad, nadie les cree nada y menos aún los quiere, pero eso es lo que hablaban antes del genocidio último. La capital del mundo va a ser Israel, eso decían ellos. Entonces ahora están obsesionados poniendo mucha plata, pusieron mucha plata en influencers, los llevaron a Israel, les mostraron sobre todo a Estados Unidos, hubo argentinos, chilenos, de Brasil, de Francia, de España, los llevaban a Israel en pleno genocidio a mostrarles lo lindo que es Tel Aviv, las playas, cómo hacen deporte. No les mostraban el genocidio, no los llevaban a Gaza, no, eso no, hay un muro, no se ve nada, es todo triste, feo, la gente es mala del otro lado, está Hamás, ¿para qué vas? Quédate acá. Bueno, eso no le funcionó mucho, entre otras cosas, porque a los influencers después no les pagaron, aunque te parezca mentira, lo llevaron, les mostraron, les pagaron el pasaje, pero dinero que les iban a dar, no sé, $7,000-$8,000 era el

0: en Google o en Safari, en Twitter, está Grok, está todo integrado a la inteligencia artificial. Entonces tú preguntas, por ejemplo, preguntas a la inteligencia artificial qué es el genocidio que está cometiendo Israel, si no lo sabes mucho. Entonces ellos ya están entrenando a la inteligencia artificial, la están saturando de información, porque inteligencia artificial no es nada inteligente. Busca la información que hay disponible y te la transmite, y te la sintetiza, te la arma. Busca la que hay disponible en Internet y te arma una respuesta en base al mayor caudal de información que encuentra. Está muy bien, está ahí muy bien. Pero estos hijos de puta lo que hacen, están saturando Internet de información falsa, diciendo no, en Israel no hay, en Gaza no es un genocidio, porque la saturan de tanta información que cuando ahora y en poco tiempo pregunten sobre el genocidio, digan no, esas son quejas absurdas, esas son nunca existió el genocidio, al contrario, Israel es bueno. Y esto te lo explica esta persona de Spanish Revolution, a los que siempre les doy el crédito, los saludo y les agradezco porque generan mucho contenido. Los he invitado a que vengan aquí, pero ellos creo que no tienen, lo hacen todo con videos en el que ellos no aparecen. Son un grupo en el que no aparecen. Así que a Spanish Revolution, síganlos, muchísimo contenido, buen contenido. Lo tengo que banear el nombre porque si no, no puedo mostrar el video de ellos porque competiríamos y las redes sociales me sancionarían. Pero en todo caso, este es un video de Spanish Revolution y que sintetiza muy bien la mala leche, la mala intención, la treta, el engaño que te están preparando a ti y a tus hijos. Cuando busquen información, verás que dicen información falsa. ¿Pero por qué? Porque ellos saturan de mala información de esta manera.
1: Intentando enseñar a ChatGPT, Israel está intentando enseñar a ChatGPT qué debe contestarte sobre Gaza. Y para conseguirlo ha financiado una auténtica fábrica de contenido diseñada para influir en los sistemas de inteligencia artificial. Te explico. Se llama Hanover Institute for Public Policy. Aparentemente es un centro de investigación que publica extensos informes sobre Israel, la ocupación palestina, el hambre o las acusaciones de genocidio. Solo hay un pequeño problema. El instituto no existe legalmente. No tiene dirección conocida, no identifica a ningún investigador y ninguno de sus informes está firmado. Pero entre el 6 y el 14 de agosto publicó 124 documentos con más de 560.000 palabras. En sus dos días más productivos llegó a publicar un informe cada 39 minutos, día y noche. Y 123 de sus 124 títulos comentaban con preguntas como esta. ¿Está Israel cometiendo un genocidio en Gaza? ¿Expulsó Israel a los palestinos de sus tierras? ¿Es el antisionismo antisemitismo? Exactamente el tipo de preguntas que alguien podría hacerle a ChatGPT. Porque esos informes no estaban pensados para ser leídos por personas. El instituto utilizaba herramientas diseñadas para conseguir que sus contenidos aparecieran en las respuestas de ChatGPT, Gemini, Cloud o Perplexity. Y los registros oficiales muestran que formaba parte de una operación financiada por el gobierno israelí. La estrategia es sencilla. Crear cientos de documentos con apariencia académica, llenarnos de estadísticas, referencias y notas a pie, y conseguir que la inteligencia artificial las considere fuentes fiables. La propaganda ya no intenta únicamente convencerte a ti. Ahora intenta enseñar a la máquina qué debe contestarte. Porque cada vez más las personas ya no recorren diferentes páginas para informarse, sino que hacen una pregunta y reciben una única.
0: ¿Te quedó claro? Te están manipulando sin que lo sepas, con dinero de Israel y con intención de hacer propaganda a favor de Israel. ¿Tú qué piensas de todo esto? Yo, por eso, lo de Lot, quiero responderle que en parte es esto. Ellos te hablarán bien de ti, hablarán mal de mí, por ejemplo, ponen calumnias sobre mí, cualquier cosa que se les pueda ocurrir, o todo junto sobre mí, sobre Juan Antonio Aguilar, sobre Fernando Moragón, sobre Esteban Carrillo, sobre Irene Sugasti, para hablar de las personas que están en este canal, pero de otros canales es lo mismo. Y después, bueno, alguien puede confiar o no, pero mucha gente va a confiar porque es incrédula. Entonces, eso es lo que hace esta gente, porque son mala gente. Los sionistas son mala gente, lo llevan en su genética, odian al mundo. Muchas gracias a todos los que han colaborado, muchas gracias con sus donaciones, lo hacen en vivo, lo pueden hacer también a través de PayPal. En todo caso, amigos, muy importante, suscríbanse al canal, denle like. Ahora que yo termino aquí abajo, hoy

0: La tarde volveré a estar a las 6 de la tarde hablando de geopolítica, 11 de la noche hora de España, siempre porque quedaron cantidad de temas en el tintero, como se dice. Volveremos a hablar de geopolítica, pero lo importante es que ustedes ahora le den dejen un comentario acá abajo, le den like, es la forma de empujar el video. Si querés que este video llegue a más gente, hace grupos de WhatsApp, mandáselo a tu amigo, a tu cuñado, al vecino, a tu colega, mandáselo. Hace grupos de WhatsApp, grupos de discusión, en Instagram, ponelo donde quieras, en cualquier plataforma que tengas. Pero lo más importante también es que le des un like, sencillamente. Con darle like o hacer un comentario, si haces un comentario, aunque sea un corazón, un hola, un saludo, un abrazo, es la forma para que este video llegue a más gente. Hace tu parte, yo hice la mía, pero hay que ganarles a los malditos sionistas. Chau, te veo en...
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0: 2:05.
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0: 3 de la tarde en punto.
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Hola amigos de la Reflexión del Sábado, los saludo con un abrazo de corazón a corazón. En este hermoso día de verano del fabuloso 2024, hemos dedicado nuestra reflexión a revisar el tema de la juventud acumulada. Cada vez es más sorprendente y agradable darnos cuenta que las personas en este mundo material que superan los 60 años de edad llegan a esta edad con un excelente estado de salud y un aspecto juvenil envidiable. Es por ello que en esta reflexión del sábado sugerimos a nuestros amigos y amigas cambiar la costumbre de festejar los años cumplidos por el nuevo paradigma de celebrar los días de juventud acumulada. Es cierto que mucho ha tenido que ver la evolución de la medicina, que ha contribuido a alargar los años de vida del ser humano. Pero me gusta pensar que el éxito, el verdadero éxito, se debe más a lo que hemos hecho nosotros por nosotros mismos. Hemos aprendido a gobernar a nuestra mente concreta, y no es poca cosa, enfocando más nuestra atención en nuestra conciencia para vivir la vida en lugar de pensarla. Al darnos cuenta de que todo aquello en lo que creemos nos controla, como el miedo, la inseguridad, la ansiedad, la impulsividad, la irritabilidad y la baja autoestima. Hemos aprendido a depurar la mente y a trascender los pensamientos inútiles a través de la técnica del DCD, que quiere decir dudar, criticar y decidir, DCD, que nos aconseja el doctor Augusto Curi en su libro de la ansiedad, aliviando de paso el síndrome del pensamiento acelerado y aprendiendo a reeditar nuestros pensamientos traumáticos, como son el miedo a la muerte, por ejemplo. Porque la duda es el principio de la sabiduría en la filosofía, porque la crítica y la autocrítica son los cimientos de la sabiduría en la psicología, y porque la decisión o determinación estratégica es el principio de la sabiduría en el área de recursos humanos. Es fundamental, pues, aplicar la técnica del DCD para superar nuestras creencias perturbadoras. Dudar de todo lo que nos apresiona, criticar cada pensamiento que nos hiere y determinar de manera estratégica a dónde queremos llegar en nuestra calidad de vida y en nuestras relaciones sociales. En el silencio de nuestra mente, debemos de aplicar la técnica del DCD en los 5 segundos después.

0: Pues durante esos 5 segundos después de que producimos una emoción o pensamiento angustiante, antes de que por el fenómeno RAM quede registrada la emoción de forma automática en nuestra memoria y necesite para aliviar el sufrimiento de un trabajo terapéutico posteriormente. Hemos aprendido a comer de forma saludable, que la ingesta de huevos y pescados de mar es muy nutritiva en nuestra dieta. Además que los vegetales, las verduras, el aguacate, las manzanas, las uvas y el jugo verde son imprescindibles en nuestra mesa. Por fin hemos aprendido también a prescindir del azúcar, el alcohol y las grasas hidrogenadas que se encuentran en los alimentos procesados que se venden en supermercados. Y que pequeños y sencillos cambios en nuestras prácticas y hábitos de vida nos pueden mantener en perfecto estado de salud y en perfecto estado de funcionamiento, como podría ser el de llevar una vida más sencilla y sosegada. Procurar irnos a dormir, no irnos a dormir después de las 10:30 de la noche. No utilizar dispositivos electrónicos 2 horas antes de ir a la cama. Procurar una cena ligera, ya que durante el sueño el aparato digestivo tiene que descansar. Que el hábito de una caminata por la mañana de 20 minutos antes de desayunar nos activa el metabolismo celular, especialmente indicado en personas que padecen la enfermedad de la diabetes, porque afecta de forma positiva tanto el metabolismo de la glucosa como el de las grasas. Que tomar por las mañanas todos los días 15 minutos de sol fortalece la salud de nuestros huesos gracias a la conversión de la vitamina D2 en vitamina D3, además de saber que es un magnífico antidepresivo. Saber que la comida principal es la del mediodía, ya que se gana menos peso que si se come por la tarde, debido a que el metabolismo es menos activo a medida que avanza el día. Ahora sabemos también que el sobrepeso no es solo un elemento de riesgo para la salud, sino que además sobrecarga las articulaciones. Las personas que tenemos la capacidad de poder movernos y andar no somos conscientes de la suerte que tenemos, ya que si las articulaciones sufren y se inflaman, no solo se convierten en una fuente de dolor, sino también de limitación en nuestras vidas. Hoy que la experiencia de vida no para de aumentar, cuidar de nuestras articulaciones es algo que tenemos que tener muy en cuenta. Pero lo más importante, queridos amigos y amigas, lo más importante que ha sido factor para conseguir más años saludables ha sido que por fin nos dimos cuenta del daño irreversible que nos deja la egomanía. ¿Sí? La egomanía. Hemos aprendido a controlar ese comportamiento egocéntrico que nos mantenía hipnotizados en busca de poder, fama y dinero, confundiendo la felicidad con el placer, confundiendo al ser con el tener. El pensamiento que hemos tenido para permitirnos aprender que el egocentrismo y la identificación con la mente dual y el mundo material son actitudes que promueven el envejecimiento prematuro, y que al liberarnos de ellas evitamos las enfermedades mentales como el estrés, la ansiedad y la depresión, y sobre todo el miedo a la muerte. Otro paradigma que hemos cambiado es el de pensar que al morir nuestro cuerpo físico no nos llevaremos nada al otro mundo, a la otra dimensión. Pensamiento que está totalmente fuera de la realidad. Claro que nos llevaremos algo, lo más importante, nos llevaremos el alma y junto con ella la conciencia primera y todas las experiencias vividas en nuestra dimensión mortal, que llamamos el karma, que por un principio de causa y efecto acumulamos durante nuestra vida, durante nuestra existencia. Amigos y amigas, somos supraconciencia o conciencia primera. Eso es lo que somos, energía, finalmente aceptado por la ciencia y la física cuántica, que demuestra que ondas y materia son dos polos opuestos de la misma cosa, en diferente grado de vibración. Energía de alta frecuencia vibratoria, que se conoce como ondas, y energía de baja frecuencia vibratoria, que se conoce como materia, cuerpo físico y espíritu, dos caras de la misma moneda. Y el saber que somos energía de alta vibración, que somos espíritu y por lo tanto imperecederos, acabamos con el chocante paradigma de tenerle miedo a la muerte. Nuestras vidas se vuelven más sencillas, más plenas, donde apreciamos los silencios y se abre ante nosotros la belleza de este mundo maravilloso que no podíamos ver, obsesionados por nuestro trauma. Como lo expresó poéticamente el célebre sacerdote jesuita francés Pierre Teilhard de Chardin, como seres espirituales viviendo una experiencia humana. Sí, somos seres espirituales viviendo una experiencia humana, viviendo una experiencia de vida, no pensándola, viviéndola. Cientos de miles de personas han contado sus experiencias que en un estado sin vida corporal han contactado con su supraconsciencia y han podido ver la gloria, el mundo paralelo de bondad y belleza que han tenido que dejar para regresar a este mundo, a terminar su misión en su vida material. Últimamente demostrado por una gran cantidad de seres humanos que han tenido una SM, experiencia cercana a la muerte, que después de regresar del otro lado, de la otra dimensión, en un estado sin vida material, pueden relatar su experiencia con santo y seña de las inolvidables imágenes que vivieron y que vieron. Todo esto demuestra que la vida no termina con la muerte de nuestra dimensión física. La vida continúa, la vida material trasciende. Apenas en pleno siglo XXI el mundo occidental está aceptando esta verdad, que ya Jesús de Nazaret hace más de 2000 años nos confió en su mensaje de amor, la buena nueva de que somos hijos de Abba, o inteligencia primera, nuestra verdadera naturaleza inmortal. En este momento te puedes encontrar habitantes de China que simplemente tocando tus pies pueden averiguar la existencia de un dolor en alguna parte de tus órganos. Médicos expertos en medicina tradicional china que a través del masaje o de tocarte con las manos tu cuerpo son capaces de aliviar casi cualquier dolor muscular que exista. En medicina tradicional china y en medicina tradicional tibetana se captan tres ondas de pulso diferentes en cada muñeca de la mano. Curiosamente, a través de esta medición del pulso, ellos pueden saber qué órganos del cuerpo están enfermos y así poder curarlos. Se antoja sencillo imaginar que al aceptar los médicos occidentales la existencia de la tradicional medicina china y medicina tibetana, de base espiritual completamente, podemos acceder a mejores oportunidades de salud los habitantes del mundo occidental. Hay cosas que no vemos y que existen, pero que somos tan arrogantes como para pensar que eso que se oculta a nuestros sentidos no tiene realidad. Nos falta sabiduría y nos sobra arrogancia. Ya no hemos de hablar de medicina alternativa como si hubiera que buscar la ayuda de curanderos cuando la medicina alópata falla. Hoy tenemos que hablar de una medicina complementaria, y que en algunos casos es mucho más eficaz que la medicina occidental. Hay estudios que demuestran que la práctica del yoga, por ejemplo, tiene un marcado impacto positivo en la estructura del cerebro. Su práctica mejora la salud cardiovascular, reduciendo la hipertensión arterial y el equilibrio emocional, bajando los niveles de ansiedad. Favorece la neuroplasticidad, sobre todo en áreas prefrontales del cerebro, reduciendo el deterioro de las funciones cognitivas. Es por esto que tanto el ejercicio físico como la nutrición o la práctica de disciplinas como el yoga pueden aportar invaluables beneficios en nuestro cerebro y en nuestra vida. Cuidar nuestro cuerpo y cultivar nuestra vida interior. Esa es nuestra misión, ese es nuestro propósito de vida. Se cuida del cuerpo cuando uno no come hasta hartarse y no lo machaca todos los días con alimentos chatarra. Es conveniente tomar medio vaso de agua antes de cada alimento para mitigar el hambre. Se cuida el cuerpo cuando uno dedica 30 minutos al día a moverse en una caminata deprisa. Se cuida la vida interior cuando uno va por la calle con una sonrisa dibujada en la cara. Aunque algunos piensen que si alguien sonríe a pesar de los problemas a los que se enfrenta el mundo actualmente, es porque no se ha enterado de lo mal que está todo. O porque es un optimista compulsivo, o simplemente porque ha fumado hierba, o a lo mejor ha bebido algo extraño. Se cuida la vida interior cuando uno se reúne con sus amigos y siente el calor del verdadero encuentro. Querido amigo, querida amiga, asegúrate de llevar puesta en tu cara una sonrisa. Y si la pierdes, aunque sea por un instante, vuelve a dibujarla. Decide que vas a moverte más y pasear con un ritmo ágil que permita una discreta aceleración de tu respiración y de tu frecuencia cardíaca. Recuerda que más de 5.000 pasos que des en media hora rompe con el sedentarismo. Come con el cuerpo y no con la mente. Utiliza platos pequeños en la comida. Encuentra momentos para hablar con los demás de forma presencial. La soledad es el principal problema médico al que se enfrenta la humanidad actualmente. La soledad no elegida favorece tanto a la enfermedad como a la muerte. Es causa de ansiedad y depresión. Debilita el sistema inmune y favorece, entre otras, la patología cardiovascular. No es lo mismo estar solo que sentirse solo. Mantener conversaciones sencillas y afables con los demás, pero que sean personalmente, en las que nos interesemos de verdad por su bienestar y permitamos que ellos también se interesen por el nuestro. El bienestar tiene mucho que ver con lo qué tan a gusto estamos con nuestras vidas, cómo nos sentimos por dentro. ¿Ok? Bueno, amigos y amigas, esta fue la reflexión de hoy con el tema la juventud acumulada. Vamos a trascender como seres espirituales que somos, así que cuidemos nuestra salud corporal, mental y espiritual mientras estemos aquí en este espacio de aprendizaje que es el mundo material. Y mantengamos una sonrisa dibujada en la cara. Les deseo un excelente día en compañía de quien más aman y hagan, si así lo desean, una fiesta de este fin de semana. Nos encontramos el próximo sábado con el favor de Dios. ¡Chao!
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2: ¿La energía nuclear es una solución de energía limpia y ecológica?
3: Una de las energías que se sugieren para reemplazar las plantas de carbón y el petróleo es la energía nuclear.
2: Pero la energía nuclear sin precauciones se puede convertir fácilmente en una bomba nuclear. Pensemos en Chernóbil o más reciente lo sucedido en Fukushima, en el Japón tras el terremoto.
3: Sin embargo, el mayor problema son los desperdicios que genera.
2: Estos desperdicios son dañinos por miles de años. Y lo peor es que las soluciones para almacenar esos residuos solo están diseñadas para funcionar adecuadamente de 20 a 100 años.
3: Este tipo de almacenamiento solo está traspasando el problema a futuras generaciones.
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0: Tengo la alegría de que la vida es finalmente más fuerte que la muerte. Que como nadie puede detener la venida de la primavera, nadie puede detener la justicia de los pobres, el triunfo de los mejores deseos del ser humano.
1: Leonardo Boff.
2: Cuatro de la tarde con dos minutos.
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0: presidente. Bienvenido a Canal Red América Latina. Gracias por su tiempo. Está usted en México, es su primer viaje en calidad de expresidente. ¿Por qué México? ¿Cómo ve al país?
1: A México lo veo bien, digamos, sus estadísticas económicas, después ya de varios periodos de progresismo en el gobierno, indican que el modelo y la política económica escogida han sido exitosos: reducción de pobreza, reducción de desempleo, crecimiento económico, industrialización, que viene de cifras muy altas, ¿no? Porque México y Colombia se parecen, que son de los países con mayor pobreza extrema, pobreza en general, desempleo e informalidad de América Latina toda. Incluso Colombia tiene mayores niveles aún en el pasado. Y México ha logrado bajar eso. Eso se llama una política económica exitosa, porque Aristóteles, recuerda, decía que economía es la producción para la vida buena, y darle más vida buena a las personas es un éxito. En Colombia pasó lo mismo en 4 años. Reducción de tasa de desempleo, reducción de tasa de pobreza, incremento de la tasa de ocupados, industrialización, traslado de la producción desde actividades extractivas como el petróleo, el carbón, hacia producir en agricultura, en industria, que da mucho más trabajo. Demostramos que lo que dijimos en campaña se cumplía, y son dos políticas económicas similares que tienen en común una definición: no son neoliberales, son una nueva forma de hacer política económica con prioridad en la vida, con prioridad en la vida buena para la gente.
0: Usted llega en un momento en el que el mapa de América Latina se está redefiniendo muy deprisa. Tenemos Chile, tenemos

0: Bolivia, Honduras, Colombia también, con la doctrina Monroe y Estados Unidos hablando abiertamente de su hemisferio, con Venezuela como ejemplo de que pueden usar fuerza militar. ¿Cómo definiría usted el momento que está atravesando ahora mismo América Latina?
1: Primero es artificial, ¿no? La mayor parte de esos triunfos que acabas de nombrar, incluido el de Abelardo en Colombia, no son ciertos. Son construidos a través, se probó ya por la policía boliviana, por granjas de voz de millones y millones de perfiles falsos que inciden en la conciencia de la gente, construyendo algo que yo llamaría la matrix de la falsedad, de la mentira. Es algo que no es solo para nosotros, es para el mundo. Y segundo, en medio de esa falsedad, en el caso colombiano, la alteración del voto de la gente por el de los algoritmos, por los números y las matemáticas, que ocasionaron el triunfo de Abelardo sin haberlo obtenido. Eso es diferente un poco a los demás países, no a todos, quizás se parece a Perú, quizás se parece a Honduras. Y en mi opinión también es un modelo de exportación, aquí están haciendo un experimento. ¿Por qué digo que va a pasar rápido? Porque los pueblos son reales, porque las necesidades son reales, porque comparar una política económica positiva con una que empieza a llevar al abismo a las sociedades como Argentina, comenzará en Colombia también, lo que hace es generar un estallido social que solo se puede contener, y esa es la segunda parte de la gran propuesta que viene de Washington, con un control violento, le llaman tecnofascismo, un control construido a partir de la vigilancia vía algoritmos desde satélites y una represión brutal que en Colombia ya tiene muertos. Hoy se paseaba el presidente, entre comillas, de Colombia, Abelardo, entre 23 cadáveres, como si nada hubiera pasado, producto de un bombardeo, a entre ellos niños. Eso no es humanidad. Eso simplemente es un modelo absurdo, sin razón, de la construcción de un control humano, que es solo un control sobre la gente humana, que solo tiene un objetivo, que es de Washington y es de Israel, el de llevarse, el de expoliar, el de recoger los recursos naturales no renovables para una estrategia que tiene que ver con la geopolítica y la lucha contra países árabes y contra China.
0: Presidente, hablando de fraude en las elecciones colombianas, usted lo empezó a denunciar desde casi de que se anunciaron los resultados. Me gustaría entrar como brevemente en unos tecnicismos, ¿no? Una cosa es que el sistema sea vulnerable, otra cosa es demostrar que el sistema haya sido vulnerado y una tercera cosa es demostrar que esa vulneración efectivamente cambió el resultado. ¿Cuál de esas tres cuestiones se puede demostrar a día de hoy?
1: Las tres. Y las dos últimas que me menciona son algo sinónimos. Pero la primera, ya desde el año 2018 y por sentencia judicial que ordenaba el cambio del software, que no se hizo, es un desacato a la justicia por el registrador y el establecimiento político colombiano, se afirmaba que el software era vulnerable, atacable desde adentro y desde afuera. Eso, digamos, es un hecho y es una sentencia judicial de la Sala Plena del Consejo de Estado, la máxima instancia administrativa del país. Las otras dos es si se hizo y si cambió el resultado de tal manera que ganara Abelardo. Pues se hizo en 1.350 puestos de votación definidos exactamente con lugar, en 13.000 mesas definidas con su número en cada puesto de votación, a partir de un software israelí que inoculó, voy a poner esa palabra, el software de los hermanos Bautista, que es un software privado de escrutinio, la misma empresa que lo hizo en Honduras, en la ciudad de Los Ángeles, en el consulado de Colombia, a través de un servidor al cual le llegaba primero que todo, primero que el público, primero que el escrutinio final, toda la información que iba saliendo elevada a Internet antes de que se viera. Y tenía un algoritmo que automáticamente producía, en el caso de que Iván Cepeda estuviera por encima de Abelardo, que lo estuvo en el 88% de la votación, con 500.000 votos por arriba, el cambio automático en los 1.350 puestos para que le dieron la victoria a Abelardo. El hecho está probado estadísticamente, lo hemos puesto en la justicia mesa por mesa, pero adicionalmente todo eso se produjo por una violación de la ley que la justicia colombiana debería investigar. Y es que existe un tratado internacional que es ley en Colombia de todo documento PDF, que es la forma de software para documentos que sean no modificables, exige para ese objetivo lo que llaman el candado hash. Es obligatorio para un cheque, para un documento bancario. Tú lo cheques, lo firmas con la cifra adelante. Hoy aquí en Colombia tuvimos lo siguiente. Las firmas no estaban donde está la cifra, sino una página diferente para modificar donde estaban los datos. Y los PDFs de 120.000 formularios E14 no tenían candado hash en contra de la ley, es decir, eran modificables en todo momento y lugar una vez se subían a internet. Eso ya, eso solo es un fraude y es una violación de la ley.
0: Hablando de Cerimedo, ese escándalo que ha estallado, usted lo siguió, Nadia Beller, su expareja. Ella dijo que Cerimedo se acercó a la campaña de la Estrella, pero que no trabajó con ella finalmente. Pero usted dijo que fue Javier Negre, el de sí. Derecha Diario, operador de extrema
1: Negre,
0: derecha español.
1: Negre.
0: ¿Cómo funcionó esa
1: pues
0: operación
1: están las
0: en
1: fotos,
0: España?
1: El señor,
0: en Colombia, perdón.
1: Señora Abelardo pone, ahí está la foto con el señor Negre.
0: Pero usted sabe de cómo fue esa operación.
1: Mira, la
0: ¿quién
1: operación,
0: pagó a quién?
1: La operación y no solamente Negre, yo puse una denuncia específicamente con un fondo estadounidense, porque es de allí originario, con capitales que vienen de empresarios del oro ilegal, narcotraficantes y dinero público de la ciudad de Medellín, manejados por dos personas con nombre propio, que también financiaron este tipo de política de manipulación de la mente a través de falsedades y perfiles falsos. Eso se llamó, tiene un nombre, pero yo mismo puse la denuncia ante la justicia. Pero el señor Negre, que aparece ahora, efectivamente fue asesor de la campaña de Abelardo de la Espriella. El número de bots que nosotros hemos logrado contar es de 2 millones. Y el lugar donde se irradiaban hacia las redes diferentes de los colombianos es Miami y Medellín. La dirección del bot, de la granja de bot en Medellín, yo la obtuve y se la entregué a la Policía Nacional. Eso fue víspera de la elección ya. La Policía Nacional se la entregó a la Policía de Medellín, que es subalterna, y no pasó nada.
0: Usted deja a Colombia muchísimo mejor de la que la recibió. El salario mínimo ha subido muy por encima de la inflación. El desempleo está en los niveles bajísimos. Millones de personas salieron de la pobreza. Y sin embargo, Iván Cepeda pierde las elecciones por un margen muy estrecho, dejando de lado a Cerimedo, a Javier Negre, a Donald Trump. ¿Qué pasó en la campaña?
1: No los puedes dejar de lado. Pero bueno, digamos, Trump, hoy no lo repitió, pero lo dijo públicamente, dijo, el tigre ganó las elecciones gracias a mí, dijo Trump, no a mí, el presidente, sino a él, a Trump. Creo que confesó la verdad y es así. Pero no ganó las elecciones con gente, sino con algoritmos. Ahora, me puedes preguntar que los millones, efectivamente, de personas humanas que votaron por Abelardo, ¿por qué votaron por él si eran también trabajadores, campesinos, gente popular en un porcentaje elevado? Por la manipulación de los votos. Es que ese es el objetivo de un voto, no el bot, que no es más sino un algoritmo en una máquina, sino de los dueños y los que pagan las granjas de bots, que tú votes contra ti misma, no que no votes por aquel. Si aquel no te representa, pues puedes no votar y no necesitas que los bots te manipulen. Pero si aquel representa los intereses de la mayoría de la población por la práctica ya ejercida en el gobierno, como tú acabas de decir, pues se necesita un gran poder de manipulación para que la gente beneficiada o que se podría beneficiar opte por la opción contraria. Es decir, vote en contra de su propio interés. El trabajador contra el salario, el viejo contra su pensión, la mujer contra sus derechos femeninos o el joven contra la universidad. Eso no es lógico, no es razonable, no es de la razón, es de la sinrazón. La sinrazón es la máquina, simplemente son gentes con mucho poder económico usando máquinas de alta tecnología para reproducir en las redes un mensaje que, como Goebbels decía, el comunicador de Hitler, entre más insista con la mentira, algo queda. Esa algo queda son millones de personas, minoritarias sí, en el total de la población, pero que hacen la diferencia votando contra sus propios derechos.
0: Ahora, Brasil y México enfrentan procesos electorales importantísimos. Brasil ya, México en junio. Si pudiera sentarse con Lula, con Sheinbaum ahora mismo, ¿qué les diría que tendrían que hacer ya mismo que quizás no pudo hacer Colombia?
1: Bien, en Colombia yo vi esta, y tú me preguntabas un poco los vacíos de la campaña de Iván, que permiten, en parte, el que haya sucedido el fraude electoral. El vacío se llama comunicación. Comunicación tanto publicitaria y de expresión de programas como la de captar ese mundo de voz y de manipulación y contrarrestarlo. Porque si tú tienes 2 millones de votos afectando constriñendo la libertad del voto, tú debes tener 2 millones de personas contrarrestándolo. Eso es organización popular, pero primero tienes que saber que el poder está en la comunicación. Y eso se transmitiría a Lula, que lo sabe, pero hay muchos ingenieros, cuadros medios, personas que toman decisiones que a veces por el ego encierran a un candidato, lo silencian para que otra persona mejor no entre en la campaña, etcétera, etcétera. Y eso pasó mucho en la campaña de Iván, hubo un silenciamiento de la campaña, sobre todo en primera vuelta, que me parece nefasto no comunicar suficientemente, mientras el otro tenía 50 millones de dólares actuando en Estados Unidos, desde Israel, etcétera, ilegalmente, inconstitucionalmente, pero actuando contra Iván Cepeda y contra el movimiento progresista y los derechos de la gente.
0: ¿Usted se planteó renunciar a la presidencia para sumarse a la campaña de Iván Cepeda?
1: Me pasó por la cabeza, sí, pero hubiera salido peor.
0: Por todo esto que está diciendo, sí. ¿No? Por los vacíos de la campaña. Sí. No le puedo no preguntar sobre Venezuela, esta Venezuela post 3 de enero. Hace pocos días Washington y Caracas anunciaron un acuerdo histórico que le cede el control a Estados Unidos de 65 mil millones de barriles de las reservas de crudo venezolano. Delcy Rodríguez dice que Venezuela mantiene la soberanía. ¿Cómo interpreta usted que el gobierno que quedó después de Nicolás Maduro ahora esté negociando con la potencia que le ha secuestrado el presidente y ha bombardeado Caracas?
1: Yo pienso, Trump cree que obtuvo un triunfo militar, es una operación militar la que se lleva a Maduro y por tanto del otro lado lo que hay es una derrota militar. Y cuando gana un ejército conquistador a otro, sin derrotarlo completamente, pero le gana, se cree dueño de los recursos, el botín que hay en el país, y se lo lleva. Creo que ya no es el caso de Venezuela. A Venezuela le ganan con misiles. A nosotros nos están ganando con algoritmos. Pero el objetivo es el mismo, llevarse el petróleo, el oro, el agua, usar la tierra fértil, que es uno de los objetivos de Israel, para expoliar. El objetivo del control de un país sobre la sociedad de un país diferente es expoliación. Y eso es lo que están haciendo.
0: Quiero reivindicar su papel en la defensa de Palestina. Hemos visto mucho públicamente cómo Colombia rompía las relaciones diplomáticas, cómo dejaba de exportar carbón a Israel. Todo eso fue público. Quiero saber qué fue detrás de las cámaras, qué presiones recibió, cuáles fueron las más difíciles de embajadas, de mercados, de lobbies, etcétera. Si nos puede contar.
1: Desde pequeño veo la política como el ejercicio de actuar contra la injusticia en donde esté. Yo soy revolucionario y nací revolucionario y me crié revolucionario, más que nací, porque eso se construye. Y por eso estuve en el M19 queriendo hacer una revolución en Colombia y de alguna manera he logrado algunas cosas. Pero en Palestina hubo una injusticia, es un genocidio. Me pareció que lo natural era que cualquier presidente del mundo lo dijera. Me quedé un poquito solito al principio. Me metieron en la OFAC, metieron al albanese en la OFAC, los magistrados. casi todo el que quiso hacer justicia dependiendo de su posición ha terminado siendo perseguido. Y el genocida está actuando libremente y lo reciben con aplausos en Washington. Eso no puede ser. Y yo creo, porque si no van a haber más genocidios, nos encaminamos a un holocausto global, porque todo fascismo trae un holocausto. Solo que este fascismo que hoy, tecnofascismo le dicen los intelectuales, que hoy se extiende por el mundo y por nuestra América Latina, es global. Entonces lo que puede producir no es un holocausto étnico en una nación, como está sucediendo con Palestina, sino un holocausto global. Allá es que nos llevan hacia un control global de la humanidad, una esclavización de la humanidad por recursos públicos, por una competencia que están perdiendo con China, porque quieren ser el poder mundial, por codicia, diría yo en una sola palabra. Yo creo que una campaña que hay que levantar es la lucha de la humanidad por sacar de las sanciones todos los jueces, magistrados, etcétera, y juzgar a Netanyahu.
0: Pero no me contestó la pregunta.
1: A ver, dime.
0: ¿Si hubo presiones?
1: No, yo no las sentí.
0: De los que no nos enteramos.
1: Las sentí después de, porque obviamente me sancionaron, pero antes de, yo dije lo que tenía que decir.
0: Su última visita como presidente fue a Cuba. ¿Por qué cerrar su mandato en Cuba?
1: Como presidente, Colombia es el presidente, sí, del Consejo de Seguridad de Naciones Unidas, y quise que en ejercicio de esa presidencia ir a Cuba para pedir que cese el bloqueo. No solo de Cuba, de cualquier país del mundo. Un bloqueo es también un genocidio. Mata de hambre. Un bloqueo es una violación sistemática de lesa humanidad, de derechos que son de la humanidad, no de los gobiernos. Ahí no están bloqueando un gobierno, están bloqueando es al pueblo cubano, como bloquean en otras partes al pueblo venezolano, a pueblos árabes, iraníes, a otros pueblos del mundo.
0: La izquierda vuelve a las filas de la oposición en Colombia, tiene un historial de exterminio en Colombia real. ¿Usted no teme por la seguridad propia y
1: sí,
0: la de sus compañeros?
1: También nos hemos acostumbrado. Yo llevo de mi vida más o menos 45 años, 50 años de lucha en Colombia, nunca me he ido realmente, y he pasado por las diferentes fases y muchas situaciones de borde de la muerte, pero los colombianos sabemos resistir, somos como el jaguar.
0: Ahora vuelve a Colombia y va a estar allí,
1: sí,
0: sin fuero presidencial y con De la Espriella gobernando.
1: Vamos a ver si es un tigre que no existe en América, en ninguna parte. Uh-huh. El tigre no es de América, como los leones tampoco son de América, puede con los jaguares y las jaguaras.
0: Si no se anulan las elecciones, ¿reconocerá, terminará?
1: No, ya es un fraude, fue un fraude, y quedará en la historia como un fraude electoral, una ilegitimidad, un insulto al pueblo colombiano cometido desde la Casa Blanca.
0: Presidente, muchísimas gracias.
1: Bueno, gracias por a ti, muy amable.

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0: 4 de la tarde con 24 minutos.
1: Llega un campesino a una iglesia para bautizar a su primogénito. Y el cura le dice:
2: ¿cómo le vas a poner a tu hijo?
3: Póngale Yuca Tigre 14.
2: ¿Cómo?
1: Exclama sorprendido el cura.
2: ¿Yuca Tigre 14?
3: Sí, señor cura,
1: exclama el campesino.
2: No, hijo mío, eso no puede ser. Ese nombre no es cristiano.
3: ¿Qué no es cristiano? Entonces, ¿por qué hay uno que se llama Papa León 13?
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1: Muchas gracias. Vamos a terminar este bloque de la guitarra con una canción que compuse antes de venir a vivir a Madrid, que tenía ahí guardada y que poco a poco se fue convirtiendo en una canción imprescindible en mi repertorio. Habla de una cosa que tiene que ver con la ley del deseo. Eso significa que de repente tenemos la sensación de que queremos algo con mucha fuerza, nos volvemos locos por conseguirlo y cuando lo tenemos se nos quitan las ganas de todo.

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0: 5 de la tarde con 5 minutos.
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0: Alrededor de 1872, en la ciudad de Puerto Príncipe, Haití, en una logia masónica de esta ciudad, un intelectual puertorriqueño dio el siguiente discurso.
1: Unámonos, amémonos, formemos todos un solo pueblo, un pueblo de verdaderos masones, y entonces podremos elevar un templo sobre bases tan sólidas que todas las fuerzas de la raza sajona y de la española reunida no podrán sacudir. Templo que dedicaremos a la independencia y en cuyo frontispicio grabaremos esta inscripción imperecedera como la patria. Las Antillas para los antillanos.
0: Esta es la historia de un sueño. Un sueño de varios intelectuales, próceres y guerreros dominicanos, cubanos, puertorriqueños y haitianos. De una resistencia contra el imperialismo, de la fraternidad entre pueblos y de la visión de un Caribe libre y unido bajo ideales masones. Y todo comenzó con una idea interesante de Gregorio Luperón. La Unión Dominico-Haitiana. Aunque no como quizás piensas. Para entender todo esto, primero veamos cómo fue la situación en el Caribe en la década de 1860. El Caribe se encontraba en un estado de efervescencia política, social y racial. Podríamos decir que estaba influenciado por dos ideologías principales. La que enseñaba que tener esclavos era bueno y necesario, y la que decía que la esclavitud era algo malo y debía ser erradicado. Aunque fue una cuestión de muchos países en el Caribe, destacan dos que habían erradicado la esclavitud tempranamente, Haití y la República Dominicana. Y esos dos estaban inspirando al resto del Caribe a querer independizarse también. La joven República Dominicana, aunque libre e independiente, enfrentaba tensiones internas y la constante amenaza de intervenciones extranjeras. Por otro lado, Haití, la primera nación del Caribe en abolir la esclavitud y declarar su independencia, enfrentaba sus propios retos. No era un país pobre ni débil, pero también estaba sumido en conflictos internos. Mientras tanto, Puerto Rico y Cuba aún estaban bajo el dominio colonial de España, donde la esclavitud todavía persistía, aunque surgieron movimientos independentistas por doquier. Pero desde el norte se avecinaba un nuevo enemigo. Un nuevo jugador había emergido en el escenario, los Estados Unidos. Para muchos antillanos, la amenaza de un nuevo imperio, esta vez a pocas millas de sus costas, representaba un peligro real que no se debía ignorar, porque este nuevo imperio estaba firmemente convencido de que el continente americano les pertenecía. En 1823, el quinto presidente de los Estados Unidos, James Monroe, emitió una declaración histórica que sentaría las bases para la política exterior de la nación. Fue conocida como la Doctrina Monroe, y básicamente el argumento fue ese. Todo eso aquí es nuestro. No lo toquen o se meten en un lío. América para los americanos. Claro, en 1823 no tenían el mismo poder e influencia que algunas naciones europeas, y por eso muchos no los tomaron tan en serio.
2: He's an American.
0: Pero con los años su poder creció, y aunque tuvo sus propios líos internos, véase la Guerra Civil Estadounidense, para la década de 1860 se había convertido en una fuerza con la que había que contar. Los pensadores antillanos estaban plenamente conscientes que, si los Estados Unidos lo deseaban, podrían dominar el Caribe y por ende el resto del continente americano, perpetuando así nuevamente la esclavitud y la pobreza en la región para su propio beneficio, algo similar a lo que los imperios europeos ya de por sí habían hecho. Así que frente a este panorama, muchos de los pensadores de la época solo veían una solución posible para hacerle frente a este imperio, una Unión de Naciones Antillanas. Esta idea no surgió espontáneamente de una sola mente. Varios pensadores habían llegado a la conclusión de que en la unión está la fuerza. El más temprano, posiblemente el cubano José Álvarez de Toledo, quien en 1811 puso a circular el ideal de una confederación de las Grandes Antillas. Pero emerge aquí también la figura de Gregorio Luperón, un líder dominicano no solo en el campo de batalla, sino también en el terreno de las ideas. Criado durante los 22 años de dominación haitiana, al igual que muchos dominicanos, Luperón vivía con desconfianza hacia los gobiernos haitianos. Pero la Guerra de Restauración en 1863 cambió su perspectiva, porque Luperón recibió un apoyo extenso de Haití, en particular del presidente haitiano Fabrice Chevrard. A Haití le convenía no tener un imperio cerca y poder estar aliado a otros países. Luperón emergió de la guerra como un ferviente nacionalista y abogó por una confederación dominico-haitiana que protegería la independencia y soberanía de ambas naciones en la isla. Pero mira, hay que aclarar la visión de Luperón. No estaba hablando de una fusión de territorios, no estamos hablando de eso, de crear un país unido, una isla, por decirlo así, indivisible. No. Lo que Luperón quería era una confederación. Eso es algo muy diferente. Y Luperón no estaba solo, a su lado estaban varios otros amigos y pensadores, entre ellos el prócer puertorriqueño Ramón Emeterio Betances. Nacido de un padre dominicano y madre puertorriqueña, Betances se había destacado como médico e intelectual en Puerto Rico y su historia bien merece su propia serie de videos. Al igual que Luperón, Betances soñó con una confederación. Sin embargo, su visión fue más amplia e incluyó a Puerto Rico y Cuba. Pero ni Luperón ni Betances fueron los únicos en pensar y soñar con una unión antillana. Eugenio María de Hostos, de Puerto Rico, Anteno Fermín, de Haití, José Martí, de Cuba y muchos otros formaron la base intelectual y política del antillanismo. Ellos se correspondían entre sí y se reunieron bajo el nombre de la Sociedad de Unidad Latinoamericana en lugares como San Tomás y Puerto Plata. Planearon todos los detalles, con cada prócer aportando su granito de arena, pero de todos, Betances emergió como el predicador más ferviente de esta unión caribeña, o Confederación Antillana, como llegó a ser conocida, y la idea de una confederación fue parte integral de su misión de liberar a Puerto Rico de la esclavitud. En la noche del 23 de septiembre de 1868, un grupo de rebeldes puertorriqueños, inspirados por las ideas revolucionarias de Betances, se levantó en el pueblo de Lares contra el dominio español. Aunque Betances no estaba físicamente presente, su espíritu y visión estaban firmemente arraigados en el corazón de la revuelta y representado en la bandera que él había diseñado. Betances aparentemente se inspiró en la bandera trinitaria del dominicano Juan Pablo Duarte, la cual a su vez estaba inspirada en la bandera haitiana. Duarte había incluido una cruz blanca y Betances añadió una estrella a la suya. En cambio, todas estas banderas se originan de la tricolor francesa, que era un símbolo del republicanismo y resistencia contra las monarquías y potencias coloniales. Pero, como suele pasar con las revueltas, las fuerzas españolas sofocaron el levantamiento, que llegó a ser conocido como el Grito de Lares. La bandera de Betances fue prohibida y el movimiento independentista enfrentó un revés. Pero Betances no permitió que ni la idea de una independencia puertorriqueña ni la bandera murieran. Reutilizó la bandera revolucionaria de Lares para la Confederación y es la bandera más asociada con la idea hasta hoy, además de ser la primera bandera de un Puerto Rico libre. Bajo las visiones de Betances, Luperón, Bonneau, Hostos, Firmín, Martí y otros, la Confederación Antillana se había manifestado como una unión de naciones caribeñas, cada una manteniendo su soberanía, pero colaborando en temas clave como la defensa, la política exterior, el comercio y la educación. Betances imaginó a la República Dominicana como el centro de esta unión, con un cuerpo central desde donde delegados de las otras naciones se unen en una clase de congreso para debatir y decidir el mejor curso para la unión. No al extremo como la Federación Estadounidense, pero más como una clase de la Unión Europea versión light. La idea fue más como una hermandad de países, una fraternidad, y eso no fue casualidad. Luperón, Betances, Martí y otros no eran simplemente amigos, eran hermanos en el camino de la luz. Eran masones. La invención de la imprenta llevó a que más personas se volvieran alfabetas y comenzaran a cuestionar a las grandes potencias de la época, como las monarquías y especialmente la iglesia. Por ejemplo, una vez que las personas pudieron leer la Biblia en su propio idioma, muchos se dieron cuenta de que las enseñanzas de la iglesia y las de la Biblia eran muy diferentes, lo que causó dudas en el derecho de autoridad de la iglesia. Muchos por tal rechazaron la iglesia y la monarquía y comenzaron a pensar en alternativas gubernamentales y filosóficas. Esta era conocida como la Era de la Ilustración y dio lugar a brillantes pensadores como Voltaire, Locke, Rousseau y Kant, quienes defendieron la razón, los derechos individuales y la investigación científica sobre la autoridad tradicional y la superstición. Y claro, es natural para el ser humano reflexivo querer juntarse con personas de un mismo pensar. Y así emergieron las fraternidades y clubes sociales, particularmente entre estudiantes que, con el ímpetu de la juventud, no solo buscaban discutir ideas, sino también actuar y provocar cambios, buscando maneras de mejorar el mundo fatal que estaban heredando de sus padres. Imagínatelo. Junta a unos jóvenes descontentos, añade desconfianza a los gobiernos y la iglesia, también un poco de alcohol, y el resultado fueron revoluciones, como la americana y la francesa. Entre estos grupos, los masones se destacaron por ser la fraternidad más antigua de todas. Sí, cuando escuchamos la palabra masones, tendemos a asociarla con la idea de conspiraciones secretas, pero realmente los masones son la organización secreta menos secreta. En esencia, son simplemente una organización fraternal, un club social. Su principal objetivo es promover valores morales, éticos y el desarrollo personal de sus miembros a través de rituales y símbolos. Y es esa parte que le parece sospechosa a algunos. Pero son simplemente un producto de la era de la Ilustración, de un deseo de personas pensadoras de mejorar el mundo. Mira, si quieres entender a los masones y sus enseñanzas, mira los valores y enseñanzas de Juan Pablo Duarte y los Trinitarios, Ramón Emeterio Betances, Gregorio Luperón, José Martí, Simón Bolívar, todos conocidos por sus personalidades generosas, intelectuales y honestas, y todos eran masones. Pero es importante destacar que la masonería es una fraternidad antigua y diversa que no tiene una autoridad central única que, digamos, controle todas las logias o dicte un plan maestro. En cambio, hay muchas jurisdicciones y obediencias masónicas en todo el mundo, cada una con sus propias prácticas, rituales y reglas. Por ejemplo, hay masones cristianos, y hay masones musulmanes, y hay masones que no permiten mujeres como miembros, y hay masones que sí las permiten, y hay masones que son solamente mujeres, etcétera, etcétera. Pero basta decir que la idea del antillanismo fue sin dudas una idea inspirada por los conceptos masónicos de hermandad y unidad. No se trataba necesariamente de una conspiración masónica para unificar los países, pero la masonería, con sus ideales de fraternidad, igualdad y libertad, proporcionó un marco ético y moral que resonó con aquellos que buscaban justicia, autonomía y colaboración regional. Los masones, a través de sus logias y encuentros, crearon redes de comunicación y apoyo mutuo que trascendieron fronteras nacionales y así facilitaron el intercambio de ideas y proporcionaron un espacio seguro para la discusión y planificación de acciones revolucionarias. Por ejemplo, la visión de Betances de una confederación antillana no fue simplemente el producto de su afiliación masónica. Sin embargo, es innegable que la camaradería y solidaridad que encontró dentro de la masonería reforzaron su compromiso con el antillanismo, como se puede inferir de su discurso sobre una confederación antillana, pronunciada frente a una logia masónica en Haití, utilizando la expresión "las Antillas para los antillanos" para contrarrestar el "América para los americanos". Ok, entonces si todos estaban tan ansiosos por ver una confederación antillana hacerse realidad, ¿qué pasó? Primero, se puede argumentar que, en cierto modo, la utopía de una confederación antillana sí existió tanto en la mente de sus proponentes como en sus acciones. Los escritos de figuras como Betances, Martí y Hostos dejan claro que para ellos la confederación era una realidad tangible y lo demostraron con su apoyo mutuo en todas sus luchas por las libertades. Sin embargo, la confederación enfrentó múltiples obstáculos. Un factor crucial fue la falta de consenso sobre los términos de la confederación, porque cada país tenía sus propias prioridades y preocupaciones, Además, la desconfianza histórica entre algunas naciones, como la existente entre República Dominicana y Haití, realmente complicó llegar a un acuerdo mutuo. Pero lo que le dio el golpe final al antillanismo fue cuando los peores temores de los proponentes se materializaron de manera desgarradora con la guerra hispanoamericana. Estados Unidos buscaba expandir su influencia en la región y no veía con buenos ojos la formación de una entidad caribeña unificada que pudiera desafiar su dominio. Se apoderaron de Cuba y Puerto Rico e invadieron Haití y la República Dominicana. Todo lo que Luperón, Betances, Hostos, Martí y otros temían se cumplió. Todos perdieron su independencia y libertad. Y algunos historiadores opinan que es por eso que la pobreza prevaleció durante tantos años en todas estas naciones. Pero el sueño de una confederación antillana nunca desapareció. La idea de una unión caribeña ha resurgido en diversas formas. La Federación de las Indias Occidentales fue un intento fallido de crear una entidad política unificada entre las colonias caribeñas británicas. Más tarde, en 1973, se estableció la Comunidad del Caribe, CARICOM, con el objetivo de promover la cooperación entre los países miembros. Paralelamente, se organizó la Organización de Estados Americanos, la OEA, aunque con un enfoque más amplio en el continente americano entero. Esos esfuerzos pueden considerarse sucesores espirituales de la Confederación Antillana. Hasta hoy, pensadores modernos debaten las ventajas que una Confederación Antillana hubiese traído, y el antillanismo como tal es visto como una posible solución a los problemas del Caribe. Pero, ¿era una buena idea la Confederación Antillana? Tomando en consideración todos los países involucrados, incluyendo Haití, ¿hubiera sido una buena idea? ¿Se hubiera dado? ¿Se no se hubiera dado? ¿Qué piensas tú?
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0: 5 de la tarde con 23 minutos.
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1: Hola, muy buenos días, amigos oyentes. Bienvenidos a la reflexión del día para hoy aquí en rcpc.co, la nueva forma de sentir y pensar en la radio. Muy bien, la reflexión de hoy, hoy es viernes 29 de enero, se denomina Todo Encaja. Todo encaja. Y esta reflexión va relacionada o tiene que ver con la nueva normalidad. En estos momentos estamos viendo despertar, una renovación de las medidas para evitar el contagio de la nueva cepa o del nuevo brote del coronavirus. Sin embargo, ya han habido muchas investigaciones de médicos independientes y además de independientes, para mí, muy valientes, que han comenzado a intentar comprender qué es lo que hay detrás de la pandemia, entendiendo ya que lo que hay detrás es bastante, bueno, turbio, ¿verdad? Y una de las cosas que han descubierto es que ciertas emociones o específicas emociones generadas por el cuerpo del ser humano son las que generan las condiciones óptimas para que se presenten los síntomas que luego llamamos coronavirus y, por supuesto, en los peores casos, lleve hasta la muerte a las personas, porque además el tratamiento con que se está enfrentando la enfermedad no es el correcto. Pero entonces, ellos han descubierto que emociones como la tristeza o la rabia, o la desesperanza, son las que generan un cambio hormonal, un cambio en la química del cuerpo, que va generando condiciones que luego sumadas a otras estimulaciones externas de radiofrecuencia, generan los síntomas que le llaman COVID. De tal manera que esta gente que está tirando esta manipulación al mundo tienen que generar tristeza, desesperanza y rabia. Y ahí es donde entran las medidas, ¿no? Las cuarentenas, los aislamientos generan tristeza, desesperación y rabia también. ¿Desesperación por qué? Bueno, porque la economía se viene abajo. Tristeza porque ya no tenemos el contacto directo con los demás. Nuestros abuelitos, por ejemplo, no los podemos ir a visitar o no los podíamos ir a visitar. Se han suavizado un poco, pero parece que la nueva cepa o el segundo brote o el tercer brote busca reactivar

0: nuevamente esto. El no saber cómo el futuro depara puede generar esto, ¿no? Así que las medidas encajan bien en lo que buscan emocionalmente en el cuerpo del ser humano para crear las condiciones de enfermedad. El miedo. Y el miedo también se obtiene cuando en los medios de desinformación utilizan estrategias de manipulación para implementar el miedo diciendo la cantidad de muertos diarios y contagiados en el mundo. La gente siente miedo. Y es el miedo, la tristeza, la rabia y la desesperanza lo que necesita el virus o el famoso virus o el pseudovirus para que actúe. Y las medidas encajan perfectamente para estimularlas. Además, las noticias nos dicen de 68 millones de contagiados en el mundo y la gente dice, ¡wow! 68 millones. Pero de los 68 millones que dicen que son oficiales las cifras, ha muerto 1.500.000 personas. Significa que la tasa de mortalidad es de 0.022, o mejor, del 2%. Ínfimo. Pero sin mencionar que las pruebas PCR pueden tener un rango de ineficacia del 95%. Los famosos asintomáticos no es otra cosa que un falso positivo, significando que el número de 68 millones de contagios es mucho menor. Pero eso en los medios de comunicación se maneja para generar el miedo. Encaja, todo va encajando. Y al final de la reflexión y entendiendo que todo lo hacen para que encaje, y nosotros creamos la mentira que nos están metiendo, hay una conclusión. Todo esto se está generando para establecer una nueva normalidad llamada Nuevo Orden Mundial. ¿Y qué nos defiende ante el Nuevo Orden Mundial? Sencillo, el crecimiento interior. Lo estamos notando. Porque el crecimiento interior lo que significa es que podamos superar nuestras más bajas emociones. El crecimiento espiritual lo que significa es que podamos controlarnos cada vez más en lo que pensamos, en lo que sentimos y conduzcamos nuestra condición de vida a un equilibrio. Es que el desarrollo interior no significa saber muchas cosas. El desarrollo interior en este momento nos exige tener una transformación de carácter interno. El forjar el Cristo no es hablar muy bonito. El forjar el Cristo es que si usted tiene tristeza, entienda la razón de la tristeza y se fortalezca interiormente y se sane porque usted ha forjado una condición de vida. Así entonces, si nosotros nos emberracamos porque el nuevo orden mundial se viene encima y andamos emberracados por las mentiras que nos dicen, van ganando ellos. Porque esa emoción también es propicia para generar el mismo efecto que ellos buscan. Así que ni es tristeza profunda, ni es miedo, ni es el emberracamiento, sino la comprensión de lo que sabemos que está ocurriendo y para dónde ellos quieren llevar esto. Es muy interesante que entendamos cuál es nuestro mecanismo de defensa ante este sistema. Y esa reflexión tiene que hacerla cada uno de nosotros, porque si no, va a actuar, incluso sabiendo lo que está pasando, de acuerdo a lo que ellos quieren. Su reacción será también medida sabiendo lo que sabe usted o lo que no sabe usted. Mucha comprensión e inteligencia. Y eso se llama desarrollo interior. El desarrollo interior, la forja del Cristo, es una necesidad para poder nosotros avanzar en esta jungla de mentiras. Esa ha sido la reflexión del día para hoy, aquí en RCPC. El lunes seguimos con más.
1: ¡Hey! ¡Sí, sí, ustedes! ¡Vengan conmigo! Les voy a hacer un recorrido, un tour por mi barrio. ¡Ay, este barrio que antes se llamaba La Esperanza! Y luego las malas lenguas le cambiaron el nombrecito. El barrio del jabonero le pegaron. Ya irán comprendiendo ustedes por qué.
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3: Capítulo 1. La marca de la bestia.
1: ¡Doña Gumercinda!
4: ¡Dígame!
1: ¡Vecina! ¿Cómo le va?
4: ¡Ay, mal, don Eusebio!
1: ¿Por qué?
4: ¡Mire cómo estoy! ¡Una mano sobre la otra! Aquí no se vende nada.
1: ¿Y eso?
4: ¡Esta peste acabó con todo!
1: ¡Y dígalo, doña Gumer! Que si en su bodega no se vende, ¿dónde se venderá? ¡Ay, estamos jorobados! ¡Guárdeme unos tamalitos para la tarde!
4: ¡Con gusto, don Eusebio! ¡Ay, los primeros que vendo!
1: ¡Y súbase la mascarilla, vecina!
4: ¡Ay, cierto!
1: ¡Que este virus no perdona! Doña Gumercinda es una gran mujer. Ya tiene sus años. Limpia, recta como un palo de escoba. Pero con esta pandemia... ¡Ay, en fin! Como vaya viniendo, vamos viendo. Vean. Aquel que se asoma es el gordo Apolonio, el mecánico, siempre con su camiseta sucia de grasa. Como todo el mundo, está con poquísimo trabajo. El desempleo es el peor virus que tenemos en el barrio. Me contaron, yo no sé si será, pero me contaron que Apolonio sale por la noche a regar tachuelas en la calle. Y así a los choferes se les pinchan las llantas y él se las repara. ¡Apolonio!
5: Dígame.
1: ¿Cómo va esa vida?
5: Pues aquí, vecino Eusebio. La verdad yo no me quejo.
1: Ajá.
5: Hoy me ha ayudado Dios a tener algunas llantas para parchar.
1: ¿Dios o el diablo?
5: ¿Cómo dice, vecino?
1: En este barrio hay de todo. Hay gente de Colombia, muchos. Han llegado de Perú y de Venezuela, algunos a pie.
6: Don Eusebio.
1: Dígame, comadre.
6: Llegaron las arepas bien calenticas.
1: Pa' despuesito, comadre. Hasta de Bolivia han llegado. Y unos haitianos que vi el otro día. Vengan, vengan por acá, que les quiero mostrar otras calles. Esa música que escuchan sale de aquella casa. Fíjense, fíjense allá. ¿Ven aquella de color rosado? Sí, allá.
7: ¡Ey, ey, ey, tú, brother!
1: ¿Sí?
7: ¿Qué pasa contigo? Ah.
1: Nada, nada, todo bien.
7: A ver, ¿por qué me señalas?
1: Nada, muchacho. Hablando solo, como los locos.
7: Circula, circula. Si nada se te perdió por acá.
1: Ay, estos jóvenes de hoy. Bueno, y los de ayer, y los de mañana. ¡Jóvenes! Cuando nosotros éramos jóvenes, de seguro éramos tan insolentes como este mocoso. Si no me equivoco, en esa casa rosada están rumbeando. Vengan conmigo, vamos a meter las narices. Ya me lo imaginaba. Por eso nos llaman el barrio del jabonero. Porque aquí, el que no cae, resbala. Esos amontonamientos están prohibidos por los contagios. Y esa es una casa de familia muy decente. Pero la gente se desespera por sacar unos dolaritos.
8: ¿Quién organizó esta rumba? Todos contra la pared. Todos contra la pared, señor, he dicho, pero... todos.
9: ¡Se está corriendo, Bisú! ¡Se está corriendo!
10: Señor policía, estamos en una fiestita familiar.
8: Señor, usted no sabe que están prohibidas las reuniones de más de 4 personas. Y sí, encima sin mascarillas.
10: Sí, yo sé, pero estamos turnándonos. ¿Cómo? Entramos 4 y salen 4. Entonces...
8: ¿Usted me ve la cara de alpargata?
10: No, no, señora gente.
8: ¡A la pared! Que... Se me largan todos, no, y usted marido, me acompaña, no. ¡Vamos, vamos!
10: Estamos celebrando un cumpleaños, señora gente. ¿O no se puede celebrar cumpleaños?
8: Durante la pandemia, todo el mundo se queda con la edad que tiene, ¿entiende?
9: ¡A la pared! ¡No se resista!
8: ¡Y no se me acerque! ¡A 2 metros!
10: ¡No sea malito!
8: Ya se lo contará al comandante. ¡Caminando, caminando!
9: ¡Enseguida, mi
8: chico! ¡No se me resista! ¡No se me resista!
9: ¡A la pared! ¡No se resista!
1: Pues ahora yo me voy a la alcaldía, que no queda lejos de mi casa. Ahí es el alboroto. No se lo pierdan. Vengan conmigo.
11: Señora alcaldesa, ¿se enteró de la rumba en la Casa Rosada? No, ¿cuándo?
12: 20 detenidos y hasta 2 heridos por los empujones.
11: Ay, es que no entienden, señor periodista. No obedecen. Yo les di la orden de las 3 M's y no cumplen.
12: ¿Cuáles son esas M's, señora alcaldesa?
11: Mascarilla, manos lavadas y metros de distancia. Pero si siguen haciendo lo que les da la gana... ¡Ay, los voy a mandar a la cuarta M!
12: Pero, señora alcaldesa, ¿no le parece muy drástico prohibir hasta los cumpleaños?
11: No, cuando agarren el virus, no van a cumplir más años. Usted, señor periodista, convoque los vecinos y vecinas. Esta tarde vamos a dar informaciones importantes.
3: Dieron el aviso y hasta el cura asistió. El cura y el pastor. Porque en este barrio hay 2 iglesias.
11: Un poco de silencio, vecinos y vecinas. Un poco de silencio. Ay, y respeten la separación de sillas. Respeten la separación de sillas, por favor. Un poco más. Sí, sí. Gracias, gracias. Veamos. Tengo 2 noticias que darles. Una buena... y otra mala. ¿Por cuál comienzo?
4: Comience por la mala, alcaldesa, que ya tenemos costumbre de recibir palos.
11: Bueno, pues la mala es que el coronavirus no da tregua. El hospital nos reporta 17 nuevos contagiados. Dicen que es una nueva ola, otro rebrote, ya no sabemos. Pero tenemos pocas camas y pocos respiradores.
13: Bueno, pero ¿y la buena cuál es?
11: La buena es que ya nos han confirmado una primera entrega de vacunas. Bueno, no son muchas, pero alcanzarán para médicos, enfermeras, todo el personal sanitario. Quienes están en primera línea, ¿no? Y también para la tercera edad, quiero decir, para quienes tienen una juventud acumulada.
10: Y para la gente de a pie, para nosotros... ¿Cuándo llegarán las vacunas?
11: Del Ministerio de Salud me confirman que pronto tendremos un lote de miles de vacunas. Siempre hacen falta más, claro, pero...
14: No se preocupe, alcaldesa, que van a sobrar. Yo no me pongo eso.
10: Ni yo tampoco. Eso es cosa del demonio.
11: Perdón. ¿Cómo dicen ustedes?
14: ¿Acaso usted no sabe, señora alcaldesa, que el COVID es el resultado de la acumulación de pecados? Uh-huh. ¿Que es una táctica de Satanás para desatar el pánico y controlar a la humanidad?
11: ¿Qué dice?
10: ¿Pero qué dice usted? ¿De dónde saca esas pendejadas?
11: ¡Qué barbaridad!
14: Sin ofender, que de seguro usted también tiene la marca.
4: ¿Cuál marca, pues, si se puede saber?
14: El 666, la marca de la bestia.
4: ¿Pero qué dice?
14: No me abra los ojos que no le voy a echar gotas.
10: ¿Pero de dónde se han inventado esos cuentos?
15: Ningún cuento. Hay una monja que habla en el celular y explica que esto no es una pandemia, sino una plandemia.
4: No.
15: Plan de exterminio masivo.
4: ¿Qué monja ni qué pajaritos preñados? Por favor, más seriedad.
15: Usted no sabe que todas esas vacunas son armas biológicas para acabar con el mundo.
4: ¿Pero qué?
15: Esas vacunas son venenos. Nos meten en la sangre una vaina que cambia el ADN de nuestro cuerpo.
10: ¿Y qué diablos es el ADN?
15: Eso yo no sé, pero de que lo cambia, lo cambia.
4: Ay, no.
15: Yo no quiero ser una rata de laboratorio.
14: En las Sagradas Escrituras, en el libro de Apocalipsis, lo dice clarito. Estamos ante el anticristo que acabará con todos los que se metan ese veneno en la sangre.
4: ¿Qué dice ese señor?
11: Bueno, ya. Basta ya de sermones y de teorías conspiranoicas. Ahora me van a decir también que la Tierra es plana, que no es redonda sino plana. Ustedes han visto muchas películas de zombies y de alienígenas, por Dios.
4: Vea, señora alcaldesa.
11: Sí.
4: Yo no creo en esas fantasías. Pero lo que yo digo es que la pandemia no es tan grave como dicen.
11: Gumercinda.
4: Tomando té de canela 3 veces al día, ese bicho se acaba.
11: No.
4: Eso le di yo a mi sobrino que estaba enfermo y listo.
14: Ningún té de canela. Ayuno y oración.
11: Ay, Dios.
14: Solo Dios protege.
15: Aleluya.
14: Estamos en una guerra espiritual y la solución es
12: ayuno y oración.
11: Pero no basta rezar, pastor. ¿Sabe lo que dicen los marineros cuando hay tormenta?
12: No, no lo sé.
11: Reza a la Virgen, pero rema. Ayúdate que Dios te ayudará. Y la mejor ayuda es la vacuna, ¿no? ¿Y saben qué?
4: ¿Qué?
12: Dígalo.
11: Para que no se dejen engañar por esa monja ni por Satanás, yo voy a ser la primera en vacunarme.
4: ¡No!
11: Sí, ahora mismo. Y ante ustedes me pongo la vacuna.
4: ¡No puede ser!
12: ¡Dios!
4: ¡No lo haga!
12: ¡Dios mío!
4: ¡No lo haga, alcaldesa! ¡No se suicide!
12: ¿Qué va a hacer, alcaldesa?
11: Señor secretario.
16: Sí, señora alcaldesa.
11: Llame al enfermero y que me traiga la inyección.
16: Enseguida, alcaldesa.
3: Y así fue que la alcaldesa, delante de todos los vecinos y vecinas, se vacunó. Lo que ella no sospechaba era que al día siguiente...
8: ¿Alcaldesa Magdalena Ayala?
11: Sí, soy yo.
8: Hay una denuncia contra usted.
11: Sí, ¿qué? Una denuncia. ¿Contra mí? ¿Y de qué se trata?
8: Delito de peculado.
11: ¿Cómo?
8: Usted, aprovechando su cargo, ha usado un bien público para fines privados.
11: ¿Cómo?
8: Usted no consta en la lista prioritaria de personal a vacunarse. Acompáñenos, sí, sí, sí. No se resista.
16: No se
8: vamos.
16: Resista, no se resista.
8: Vamos.
16: Sí, vamos.
10: Ya ve, alcaldesa, que en este barrio, vea, el que no cae, resbala.
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